0: las selecciones que más han pateado al arco, que han acertado el arco de arriba. Hace rato te daba las que más han probado, han intentado con remates. ¿Sabes quiénes son las tres selecciones que más han acertado remates al arco?
1: ¿Cuáles?
0: Francia, Canadá y nuestro rival del lunes.
1: Con Francia tenemos aquel golazo de Mbappé.
0: Sí.
1: De larga distancia.
0: Bueno, Dembélé también probó de larga distancia. Pero son las selecciones más certeras hasta aquí, las que han rematado y han acertado el arco. 22 remates al arco en los tres primeros partidos. Para Francia, Canadá y Alemania. Habrá córner para Colombia. Antes marcamos el tiempo de juego.
2: El tiempo de juego, 30 horas, 30 minutos de esta primera etapa. El marcador que indica Juanma.
0: No hay goles, Colombia y Portugal empatan 0 a 0. Están revisando el VAR. El árbitro iraní-australiano confirman el tiro libre de esquina. Le va a pegar James Rodríguez. Centro desde la derecha, se caja Cristiano. Va a meter la pelota al área. James quiere gritar el primero. La selección cafetera, no. Se revisó la jugada y revés su decisión el árbitro Fagani. Habrá saque de arco finalmente. Ahora se enojan los colombianos. Sánchez es amenazado con una tarjeta amarilla. Se calma, pide disculpas. Habrá saque de arco, corresponde a Portugal.
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0: Pica Cristiano y va, remata. Estaba adelantado Cristiano Ronaldo. Se puso ansioso para marcar el pase porque Bruno Fernández lo habilitó bien, pero ya dio el pase adelante.
1: Pero bien,
0: el defensor Lucumí Darío.
1: El defensor también, porque se frena, se percata inmediatamente de que la asistencia será para Ronaldo. Entonces frena la carrera, estaba en línea con sus otros dos zagueros y Ronaldo queda en posición adelantada. Se aplica el delay de la jugada hasta que finalice para luego determinar la inhabilitación del delantero.
0: Davison Sánchez adelantándola para John Córdoba, el ganador de este grupo. Va a enfrentarse contra algún mejor tercero, que no va a ser Paraguay. Bruno Fernández para Portugal, abre muy bien a la derecha para Pedro Neto, le hace la espalda a Cancelo, amaga Neto, juega para John Cancelo, está bien habilitado, perdió tiempo. Y tiene estas cosas Portugal de repente, Darío. Pierde mucho tiempo a la hora de tomar la decisión final.
1: Ya era en el enganche, la asistencia era en el enganche porque esa gambeta fue necesaria para que el lateral pueda superar la línea de la pelota. Y al tardar en poder asistir, entra en offside, retorna otra vez y se diluye hasta la velocidad de la jugada.
0: Fuerte entrada de Rubén Díaz contra James Rodríguez. Por arriba vino a buscar el alto central portugués. Habrá falta, infracción, tiro libre para Colombia, terreno propio.
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0: Davison Sánchez con el balón. Trabaja en la salida Colombia, entregándola al medio para Gustavo Puerta. Puerta gira muy bien, amagó ir por derecha, va por izquierda. Puerta filtró para James, la hace rebotar para Lerma. Lerma con el balón, sostiene a Colombia que con este empate se queda con el liderazgo del grupo K. Juega bien para Luis Díaz, arranca y va Luis Díaz. A ver Guajiro qué hace, pisa la pelota el Guajiro. Díaz atrás para James, otra vez la pelota la tiene Gustavo Puerta. Puerta entregándola muy bien para la presencia de Díaz. Juega para Lucumí, allí está, la tiene John Arias, la pisa Arias, entregando para Díaz que se metió por derecha, apunta, le pega, no. Abrió para Santiago Arias por bajo, Córdoba, penal, Lo tomaron de la camiseta a Córdoba. Para mí puede ser revisada esta jugada, Darío.
1: Sí, pero creo que exagera también Córdoba en el momento de lanzarse. Otra vez Arias por derecha, bien abierto, el lateral de Portugal se cierra y le permite mucho espacio para poder, primero, recibir y segundo, ganar línea de fondo para enviar el centro. Córdoba quiere amortiguar el balón, controlar para girar y creo que allí se lo lleva puesto el futbolista, pero no como para sancionar falta.
0: Sí, es que Fagani es el árbitro que fue a revisar el VAR en la jugada entre Francia y Senegal. Recordarás en la primera fecha, Darío, estuvimos en ese partido, en la jugada de Mbappé.
1: De la caída de Mbappé.
0: Claro, parecía más penal que este, para ser justo. Habrá lateral que corresponde a Portugal en defensa.
3: Y con este resultado Colombia está ganando su grupo y va a jugar contra uno de los mejores terceros, que es Ghana. Así como están las cosas, confirmada está este emparejamiento. Viernes 3 de julio, 22:30 en Kansas City. Portugal, al ser segundo, tendrá que enfrentar a Croacia en Toronto el jueves 2 a las 20 horas.
0: Opa, Portugal-Croacia de mantener.

0: Estas posiciones en los 16avos de final, qué lindo partido, ¿eh? Portugal-Croacia, de confirmarse al menos, será un gran duelo si se mantienen estas posiciones con estos resultados. Rubén Darío, antes momentos de marcar el tiempo de juego.
1: El tiempo de juego 35, ahora 35 minutos de esta primera etapa. El marcador que indica Juanma.
0: Que no hay goles, Colombia y Portugal están empatando 0 a 0, entregan la pelota corta para Davinson Sánchez, va a salir Colombia, hoy Harry Kane con su gol ante Panamá, superó a Gary Lineker y es el máximo goleador de la selección inglesa en las Copas del Mundo con 11 tantos, superó la marca de 10 goles y Harry Kane se convirtió en el máximo anotador de Inglaterra.
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0: Davinson Sánchez entregándola para Camilo Vargas, tiene el experimentado golero colombiano, juega de vuelta para Davinson Sánchez, pelota larga arriba, defensor del Galatasaray de Turquía, cayó Córdoba, falta, lo atropelló Renato Vega, indica el juez del partido, habrá tiro libre para Colombia, terreno rival.
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0: Vendrá la pelota parada de la mano de James Rodríguez. Va a levantar el balón al área. Quiere el primero del partido Colombia. Quiere adelantarse en este encuentro ante Portugal. Va corto finalmente John Arias. Entregándola para Santiago Arias. Qué bien James, tocó para John dentro del área centro. Un regalito para Diego Costa, el arquero de Portugal, que se queda con la pelota.
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0: Las selecciones con mayor cantidad de asistencias hasta aquí son Francia, Holanda y Alemania, todas con 9. Igualan estas 3 selecciones con 9 asistencias que terminaron en gol. De ellas, Alemania, Holanda y Francia son las más goleadoras. En toda la fase de grupos han convertido 10 goles. Luis Díaz con el balón, la tiene Díaz por izquierda. Centro, ¿qué va? Se pasó James, tampoco llegó Córdoba. Aquí se pasó un poco en la potencia del centro. Luis Díaz sale en uno Méndez. Méndez se frena por izquierda para Portugal, entregándola con Vitinha. Terreno propio, Vitinha jugándola para Bruno Fernández. Bruno Fernández se muestra, Cristiano Ronaldo y va. Cristiano le quiere pegar al arco. Cristiano le tiene unas ganas. Cristiano tocó para Neto, Pedro, engancha de derecha, envía al centro de zurda, muy llovido, al área, rebote, Vitinha al arco, pegó John Arias, y sale Davinson Sánchez, entrega corta, se la dio John Cancelo, Cancelo con el balón, Cancelo amaga, toca, ahora envía al centro al área, no estaba nadie, se la pedía solo a Bruno Fernández, Darío.
2: Qué poca determinación Portugal en ataque, qué poco ofensivo es cuando se anima, cuando desdobla, o cuando encuentra espacios para poder atacar, y eso lo vuelve también impreciso en zona de definición, desde el penúltimo pase, no solo en la puntada final, porque a veces ni siquiera llega a ese movimiento como para terminar las jugadas.
0: Habrá saque de arco, corresponde a Colombia.
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0: Cae Córdoba, pide infracción, que siga, dice el árbitro, va saliendo Renato Vega con balón dominado, cabeza levantada, tocó bien a la derecha para John Cancelo, este juega para Pedro Neto, Neto pegado a la línea, prefiere meter la diagonal, Pedro Neto, qué buen balón, metió para John Cancelo, Cancelo, línea de fondo, envía al centro por bajo, Fernández, rebote el arquero, Ronaldo no pudo en una chilena, rebotó en un defensa, se viene con todo Portugal, la tiene, Joao se viene. Pasa la pelota Sánchez, en esta estuvo a punto del tanto Portugal, Méndez, Nuno con la pelota, entregó para Vitinha, juega para Bruno Fernández, le va a pegar al arco, no, prefiere pisar, filtró para Rubén Neves, tocó de vuelta, se viene Portugal, Nuno, Méndez, la entrega para Neto, Pedro Neto, Vitinha tiene que pegarle a alguien al arco, por Dios, Vitinha, entrega atrás, Neves, la pelota va, pide una mano, ¿qué pasó en la jugada? Rubén Neves está como loco reclamando, Darío.
2: Ya le una jugada anterior hay un reclamo y debía ser tiro de esquina porque se desvía. Disparo de Neves.

0: iba con dirección de arco, se amortigua en un colombiano que sale a la chique. En la previa del disparo de Neves, el centro de Cancelo, se pasan los defensores de Colombia. Le queda a Bruno Fernández, necesita de dos movimientos para terminar rematando, y el arquero, manotazo del mismo, y luego se reclama una mano penal para Portugal, que debe estar siendo revisada por el VAR, pero ya en la jugada de Neves también posterior debía ser tiro de esquina.
1: No pasó nada, indica el juez, la tiene John Arias para Colombia, la se acaba de salvar. Colombia está en la más clara de todo el partido, la tuvo Bruno Fernández, gran respuesta de Camilo Vargas, marcamos el tiempo de juego.
2: El tiempo de juego, 40 horas, 40 minutos de esta primera etapa, el marcador que indica Juanma.
1: Que no hay goles en Miami, Colombia y Portugal empatan 0-0.
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1: Se viene Bruno Fernández, ataca Portugal, Ronaldo la rebota muy bien, Bruno centro, el segundo palo era para Neto, rechaza muy bien el balón, David Machado es muy grande. La defensa de Colombia, tienen gran poderío aéreo, también físico. Bruno Fernández reclama un empujón, habrá saque de manos, corresponde a Portugal por izquierda.
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1: Lateral que corresponde a Portugal, Nuno Méndez lo cumple, lo busca, atención, que bien John Félix, el disparo que es sacado de vuelta por Vargas, se lanzó bien el portero, finalmente no la tocó. Sorprendió Portugal de un saque de manos, Darío. Un
0: par de jugadas sobre el final y peligrosas, entre las más claras. Qué buen control de John Félix con el pecho, porque orienta hacia el interior del área. Ya no logra Sánchez meterse en el camino para evitar algún penal. Le libera a la zona y John Félix saca un disparo que va sobre el travesaño. Parecía que el arquero desviaba, pero no. Termina sobre la portería en otra ocasión de Portugal antes de finalizar el primer periodo.
1: James Rodríguez con la pelota, la tiene James, abre por izquierda para la prevención de David Machado. Entrega corta la pelota para Jefferson Lerma. Este retrocediendo está con Davison Sánchez, otra vez para Lerma. Lerma maga a filtrar, bien cerrando estaba John Félix, prefiere ir corta para Luis Díaz, que se tira ahora por carril derecho. Jugó todo el encuentro por izquierda, Lerma atrás para Luis Díaz, está posicionado como un volante ahora, minutos finales en Miami, están empatando Colombia y Portugal 0-0.
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1: En cuanto a las selecciones que menos tantos han convertido, o han recibido, mejor dicho, en esta Copa del Mundo, en lo que va a la fase de grupos, España, México y Argentina. Argentina le queda la última fecha, pero España y México en la fase de grupos no han recibido goles, cero. Colombia recibió solamente uno, al igual que Brasil y Portugal. Las selecciones que menos goles han recibido en esta Copa del Mundo. Luis Díaz, Díaz con el balón, engancha muy bien, se mete por el centro, va por izquierda ahora Luis Díaz de taco, entregándola para James Rodríguez. James, que bien filtró John Arias, se muestra Santiago, la pelota va para él. Arias, Santiago por derecha, centro por bajo, la pasa a James, engancha de derecha, le pega, muy débil Veiga, rechaza la pelota, en esta la tuvo de vuelta Colombia, Darío.
0: Entiendo la gambeta además de James, para que la pelota le quede al pie menos hábil, cuando ya había acomodado para rematar de zurda, no sé si tenía marca encima o el camino bloqueado para disparar al arco, pero decidió mal en esta acción de Colombia, otra vez en posición ofensiva.
1: Arias quiere sacudirse, Colombia Díaz no pudo, le pasó bajo la suela fácil, directo a las manos de Diego Costa. Bueno, Paraguay también está encabezando algunas estadísticas en esta Copa del Mundo, en la fase de grupos al menos. Estamos entre las tres selecciones que más han provocado balones perdidos por parte del rival. Encabeza Egipto con 155 balones provocados para los rivales, balones perdidos. Segunda viene Paraguay con 150 balones perdidos provocados por parte de la selección albirroja, dirigida por Gustavo Alfaro. Aquí caía Bruno Fernández, era Cristiano, habrá tiro libre, corresponde a Portugal, terreno propio.
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0: Córdoba sostiene con el pecho, juega bien por Luis Díaz, se durmió el primer hoyo con Cancelo, se anticipa la acción, Cancelo va de derecha a izquierda, atención, se va cerrando, muy presionado, perdió la pelota, recupera John, allí va Colombia, Arias mete diagonal al centro, se muestra Córdoba también, James sigue, John, Arias, se frenó Arias, dudó mucho, tocó atrás para la puerta, el disparo que se amortigua por el camino y va directa a la mano de Costa, Darío.
1: En carrera puerta, dudó Arias para la asistencia a Luis Díaz, termina frenándose, pase atrás, y puerta le pega muy mal.
0: Ojo con Neto, Pedro, Neto se viene y se fue a chocar directamente contra Lucumí, que es imponente. John Lucumí, el defensor colombiano, Darío, es enorme, 1,87 m, futbolista del Bologna de Italia, atención, porque luego del Mundial es pretendido por el Bournemouth de la Premier League, y también está en la mira de la Juventus y de la Roma, habrá que ver cuál es el futuro de Lucumí. La tiene por allí Luis Díaz, Luis Díaz dispara mal afuera, saque de arco para Portugal.
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0: Es momento, Miguel, ¿sabe de qué? De marcar el tiempo de juego.
2: El tiempo de juego, 45 minutos de esta primera etapa, el marcador que indica, Juanma.
0: Colombia y Portugal están empatando 0-0. ¿Cómo está Uzbekistán ante Congo, Rubén Darío?
1: Partidazo y de vuelta, está ganando Uzbekistán 1-0. Ya minuto 46 de este primer tiempo, 7 minutos más agregó el árbitro. Uzbekistán está despidiéndose del Mundial con una victoria.
0: Correcto, y lo está despidiendo también a Congo, lo que le da por el momento un cupo más para Corea del Sur. Sobrevive Corea del Sur y va Joan Félix, ataca Portugal, contragolpe por izquierda, tocó para Nuno Méndez, otra vez para Joan Félix, pase retrasado, se rearma la defensa colombiana, Nuno Méndez para Cristiano Ronaldo, le va a pegar Cristiano, Cristiano de zurdo, dispara, mal, rebotó en Davison Sánchez y le queda a James Rodríguez, falta, infracción de Nuno Méndez que siga, dice el árbitro, ley de ventaja, se abre por derecha John Córdoba, va a la marca Renato Veiga, Córdoba se frena, levanta la cabeza, juega muy bien atrás para Lerma, rompe líneas Davison Sánchez, abre para Machado, Deiber por izquierda, tocó para Luis Díaz, a ver Guajiro, Díaz acumula hombres en defensa, Díaz retrocede, juega para Gustavo Puertas, Puertas con la pelota, está cerquita de él John Arias, a ver qué hace Puertas, tocó para James, apunta, dispara al arquero, rebote, llevó Cancelo. Qué peligroso es James cuando le pega de fuera del área, Darío.
1: Aquí sí se perfiló bien para rematar de zurda y lo termina haciendo.
0: Este rápido, Pedro. Neto enciende el turbo y va. Neto, oh, se tiene que frenar, se acerca al área. Se repone Lucumí, centro que va por bajo. Bien, Davison Sánchez. Atención, hay una confusión aquí. Rechaza Davison Sánchez. Entrega para Gustavo Puerta. Puerta con el balón, jugando la corta con John Arias. Que juega prácticamente como un volante mixto, Darío.
1: Está con control. Más en el interior que por fuera.
0: Sí, ahí está Díaz. Luis Díaz con la pelota, ataca Colombia, jugando la cuerda para John Arias, se entrega para James Rodríguez, Amada, deja correr el balón, la esconde bajo la suela James Rodríguez, atrás para Puerta, le va a pegar Puerta. ¿Qué pasó? Terminó cuando iba a rematar Puerta, decir que no fue al arco, que rebotó por el camino. Señores, es el final, final de la primera etapa en Miami, por el grupo K, Colombia y Portugal, en un partido bastante intenso, están empatando 0-0.
1: Muy bien, y por este mismo grupo, Uzbekistán le está ganando a República Democrática del Congo 1-0. Ya se cumplieron 3 de los 7 minutos señalados por el árbitro. El árbitro alemán Félix Zweier está ganando Uzbekistán con este resultado. República Democrática del Congo se está quedando en el último lugar y sin chances de clasificar a la siguiente instancia, al igual que la eliminada Uzbekistán. Parcialmente Colombia se está quedando con el primer lugar de este grupo, el grupo K de la Copa del Mundo. Y de esta manera Colombia tendrá que enfrentar a Ghana en la ronda de los 16, de los 32 mejores, 16avos de final. Ese partido Colombia-Ghana sería el viernes 3 de julio a las 22:30 horas paraguaya en Kansas City. Por su parte Portugal se está quedando como segundo del grupo K. Y de esta manera Portugal tendrá que enfrentar a Croacia, segunda del grupo L. Ese partido será en Toronto, Canadá, el jueves 2 de julio a las 20 horas. Recordando que en primer término en esta jornada sabatina, la representación de Panamá cayó eliminada del Mundial sin marcar un solo gol. Única selección que se despidió sin haber anotado en la Copa del Mundo. Perdió ante Inglaterra.

Inglaterra por 2-0. Con ese resultado, Inglaterra terminó liderando su grupo, el grupo L del Mundial. En simultáneo, Croacia, que estaba en tercer puesto, derrotó a Ghana 2-1. Y de esta manera, Croacia clasifica en segundo lugar y Ghana es una de las mejores terceras. Finalmente, esta noche, en simultáneo, estaremos con la cobertura del fútbol. Argentina enfrentando a Jordania a las 23 horas. Ese partido con transmisión del Cardenal Deportivo se define el último grupo, grupo J del Mundial. Argentina, Jordania en Dallas y en simultáneo en Kansas City, Argelia frente a Austria. Argentina ya está clasificada con 6 puntos, Austria está con 3, Argelia con 3, ambas buscan el segundo lugar. Argelia por ahora tercera con 3 puntos, Jordania sin punto alguno. Intentará Jordania despedirse al menos con una victoria. Recordando que mañana se inicia la ronda de 16avos de la Copa del Mundo. Solitario encuentro, el que van a animar Sudáfrica y Ghana. Ese partido a las 16 horas paraguaya. Sudáfrica Ghana será en Los Ángeles. Arbitraje del portugués João Pinheiro. Para lunes, 3 partidos en la prosecución del Mundial. A las 14, Brasil-Japón a jugarse en Houston. Ese mismo día, Alemania-Paraguay en Boston. Ya está el árbitro nominado para ese encuentro. Será el marroquí Jalal Hayed, encargado de impartir justicia, asistido por sus también compatriotas Zakaria Brinzi y Mostafa Akarkad. Ese partido entonces, Alemania-Paraguay, con arbitraje del marroquí Jalal Hayed. Ese mismo día, por la fase de los 16avos de la Copa del Mundo, a las 22 horas, Países Bajos-Marruecos. Ese encuentro a disputarse en Monterrey, México. Con esos 4 primeros partidos, arranca la segunda fase, ronda de 16avos de final de la Copa del Mundo Norteamérica 2026. Pasamos a hablar del campeonato de la división intermedia que se reanudó esta mañana con la victoria de Tacuarembó, que se impuso 4-2 a Atlético Tembetaré. En otro partido, Deportivo Capiatá se impuso 5-2 a Carapeguá. Y esta tarde, General Caballero venció 3-2, Fernando de la Mora le ganó de visitante en Carendé por 3-2 a General Caballero. Mañana domingo a las 10, 3 de noviembre, Paraguarí. A las 15:30, Guaireña Santaní. Y a las 18, Sol de América, 12 de junio. Quedando para el martes, a las 15:30 en la Chacarita Resistencia Encarnación y a las 18 en el Ricardo Gregor, los elencos de Independiente y Benjamín Aceval. ¿Cómo mostró la tabla de la intermedia? General Caballero, 12 de junio, líderes con 24 puntos. Benjamín Aceval, 23. Capiatá con 20. Independiente y Guaireña, 18 en las principales colocaciones. En zona de descenso aparecen 3 de noviembre, Paraguarí y Fernando de la Mora. Hablamos también del campeonato de la primera B, tercera división de nuestro fútbol. Se está cumpliendo la fecha 13. Ya en la jornada matinal del viernes, Olimpia de Italia ganó de visita a Atlético Colegiales por 3-2. Esta mañana por Colombia se impuso 2-0 a 24 de septiembre. Mañana domingo a las 10 en el Fortín de Tacumbú, Ayes Limpeño. Y por la tarde a las 15, los demás encuentros. Primero de marzo, Martín Ledesma. 3 de febrero, Sportivo Iteño. 29 de septiembre, 12 de octubre, Santo Domingo. Cristóbal Colón de J. Augusto Saldívar ante Silvio Petirossi. 12 de octubre, Santo Domingo ante Atlántida. Queda libre el equipo de River Plate. ¿Cómo está la tabla del campeonato de la primera B, tercera división de nuestro fútbol? Por ahora dos líderes, Sport Colombia y River con 23 puntos. 12 de octubre, Itagua con 20. Primero de marzo y Atlántida con 19 en las principales colocaciones. Zona de descenso, último Valles, penúltimo Atlético Colegiales, ante penúltimo Silvio Petirossi. Y hablamos del campeonato de la primera C. Esta tarde se jugaron 4 partidos. Humaitá le ganó 3-1 a General Caballero de Campo Grande. General Caballero de Ceballos Cue derrotó 2-0 a Valois Rivarola. Colonial venció 2-1 a Pinoza y Pilcomayo goleó 4-0 a General Díaz. Mañana domingo a las 15, Oriental Juventud y el lunes a las 10, Capitán Figari ante Fulgencio Yegros. ¿Cómo está la clasificación del campeonato de la primera C, cuarta división de nuestro fútbol? La tabla
está de la siguiente manera. El campeonato de la C tiene como líder al conjunto de Pilcomayo, que hoy ganó 4-0 a General Díaz. Pilcomayo suma 13 puntos, al igual que General Caballero de Ceballos Cue. Colonial con 12, Fulgencio Yegro suma y tacó 9 en las principales colocaciones. Último en tabla de promedios aparece el equipo de General Díaz.

0: Gracias. Se fue este primer tiempo. También el primer tiempo final en Atlanta. Está ganando Uzbekistán a Congo 1-0. Mientras tanto, en Miami, Colombia, Portugal están empatando 0-0. Colombia ratifica el liderazgo de grupo. Portugal en segundo lugar. Lo analiza Darío Barra y es una presentación del diario ABC Color. Ya vamos a regresar a los Estados Unidos para escuchar el comentario de entretiempo de Darío Barra. Empate sin goles por ahora entre las representaciones de Colombia y Portugal. Arbitraje de Alireza Fajani de Australia. 0-0 Colombia-Portugal. Con este resultado reiteramos, Colombia está liderando su grupo. 7 puntos para el cuadro de Néstor Lorenzo. Está enfrentando a Ghana en la ronda de 16avos de final. Como ganadora de grupo, Colombia enfrentando a la tercera del grupo L. Colombia gana viernes. Viernes 3 de julio, 22:30 en Kansas City. Portugal como segundo de su grupo tendrá que enfrentar a Croacia, segunda del grupo L. El partido será en Toronto, Canadá, el jueves 2 de julio a las 20 horas. Son los próximos rivales tanto de Colombia y Portugal que van a proseguir en la Copa del Mundo, considerando que Uzbekistán le está ganando a Congo y de esa manera ambas selecciones están quedando afuera. Ahora sí, el comentario de entretiempo de Colombia-Portugal de Darío Barra en una presentación del diario ABC Color.
1: Fue un buen primer tiempo, pero tuvo un lapso, unos 20, 25 minutos, desde los 15 en adelante, en el que poco de Colombia, nada de Portugal, porque por más que sea favorita, si uno hace un balance de situaciones, Colombia generó más que el rival. Aunque Portugal en ese tramo final, con un par de jugadas, el disparo de Bruno Fernández, con el manotazo de Vargas y el lateral rápido para que João Félix acomode con el pecho y remate sobre la portería, generó las situaciones más claras del partido. Fueron poco determinantes, tanto Colombia como también Portugal. Pudieron generar situaciones Colombia en el arranque porque arrancó siendo un equipo directo, práctico, poca posesión de pelota, en dos o tres pases ya estaba de un circuito entre los centrales a poder activar a Córdoba. Lo más peligroso que tuvo este equipo sobre James Rodríguez, sobre Luis Díaz, sobre el propio Arias, quien activó más como un volante interior que un desequilibrante por fuera, sea por derecha o por izquierda. Díaz en un trabajo más colectivo que en un desarrollo personal, y Córdoba sí, con un despliegue mucho más individual en el forcejeo físico, en la disputa física, como para intentar ganar posiciones y generar chances. Y conste que las tuvo desde aquel cuerpo a cuerpo para sacarse de encima a lateral y rematar cruzado con João Cancelo salvando sobre la línea e impidiendo el 1-0 de Colombia cuando arrancaba el encuentro. ¿Por qué poco determinante? Porque tanto James Rodríguez, que fue el que también desde fuera del área o en la cabecera de la misma tuvo un par de situaciones, no terminaron consolidando. En una, James, antes del final del primer tiempo, ya perfiló la pelota para el pie izquierdo, el más hábil, y decidió gambetear nuevamente para la diestra, la menos hábil, y sacó un disparo malo. Posteriormente sí logra orientar la pelota para la zurda y saca un remate que va a las manos del arquero. Tanto Colombia como Portugal tuvieron ocasiones con disparos de larga distancia, pero sin fuerza, sin colocación, con destino directamente a donde estaba parado el arquero. En esto incluimos también a Cristiano con un disparo desde la cabecera del área, casi la media luna, que termina siendo controlado hasta sin dar rebote por el portero colombiano. Y así otras situaciones que se generaron en este primer tiempo. Faltó el gol, sí, porque ninguno fue muy preciso y aquí pasó más

0: por la falta de efectividad, de contundencia propia, que por otra situación dentro del partido, porque ambos, en los minutos que señalábamos, al comienzo Colombia, sobre el final del primer tiempo Portugal, tuvieron chances claras como para estar arriba en el marcador. A Colombia le queda muy bien el resultado, por más que no logre el puntaje ideal dentro de la llave, está manteniendo el primer lugar dentro de la misma, y con esto se clasifica como líder de su grupo. Y Portugal ocupando el segundo sitio. Quiere, por supuesto, quedarse con la cima de la serie, pero deberá exigirse un poco más en la tabla complementaria. Porque salvo Bruno Fernández y la jugada de João Félix sobre el final, Portugal no tuvo a otro futbolista con determinación o con participación en la ofensiva. Ronaldo hoy apagado, Ronaldo hoy parece estar desenchufado, ni siquiera en el radar de alguna jugada, salvo para alguna descarga o para el remate que tuvo en el partido. Después participó muy poco. La pelota en Portugal en sus avances pasó más por fuera, con João Félix por izquierda, con João Cancelo por el sector derecho para desbordar y atacar, que por el interior con Cristiano Ronaldo. En aquella jugada de Bruno Fernández, él de un rebote insinúa una chilena, pide falta que no existió, y en la definición la pelota pegó también en un colombiano, y es por eso que Portugal no terminó de cerrar la jugada. Y de esta manera el 0-0 al primer tiempo, para que por el momento festeje Colombia como primero de la llave. Está claro, bien evidente, de que quiere quedarse con el primer lugar, de que apuesta a ser líder con puntaje ideal, si es posible, porque arrancó tratando de tomar el protagonismo del partido, lo fue siendo práctico, después añadió un poco más de posesión que lo permitió Portugal, porque empezó a retroceder, a no exigirse. Ninguno presionó cuando no tenía la pelota o cuando debía conceder espacio y balón al adversario hasta determinado lugar del campo. Ya el juez a punto de ingresar, también los jugadores de Colombia, los suplentes lentamente otra vez ocupando el banco a la espera de este segundo tiempo, que sí, tuvo situaciones, pero que quizás quedó en el debe de lo que esperábamos en realidad, de más ocasiones, de un ritmo mucho más dinámico y no muy cortado o pausado o determinado en distintos momentos del partido. El primer cuarto de hora, después de los 30 minutos, en los últimos 8 de partido, ya Portugal ingresando lentamente, Colombia también para esta etapa complementaria. Empatan sin goles sudamericanos y europeos en el cierre de la fase de grupos de este campeonato del mundo.
1: Entre tiempo que está a punto de verse interrumpido, arranca, va ingresando Lorenzo, acompañado de Luis Amaranto, Perea. Entonces van reingresando los protagonistas. Repasamos rápidamente los números, cómo están terminando en esta fase de grupos las selecciones, Rubén Darío.
2: Sí, liderazgo en este grupo para la selección de Colombia con el empate sin goles, 7 puntos. Portugal está clasificando como segundo con 5. Están quedando fuera Uzbekistán con 3 y Congo con un solo punto. De esta manera, Colombia como líder de grupo tendrá que jugar ante Ghana el viernes 3 de julio a las 22:30 horas en Kansas City, mientras que Portugal como segundo de su grupo en Toronto, Canadá, el jueves 2 de julio a las 20 ante Croacia.
1: El que está clasificando es, bueno, aguardando siempre Uzbekistán, Congo, es Corea, Rubén Darío.
2: Sí, y con esto celebra Irán, porque Irán está clasificando a los 16avos de final y Corea aguarda la definición del último grupo, grupo J, esperando los coreanos que haya un ganador en Austria, Argelia, para de esa manera que sea el clasificado el cuadro surcoreano.
1: Muy bien, allí está. Es lo que uno se encuentra en redes sociales. Dice Maximiliano Biancucci, delantero argentino, jugó en Flamengo Brasil entre 2007 y 2009. Desde el año 2025 forma parte del plantel del

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1: ¿Te puedo confesar algo?
0: Sí.
1: Esta tarde estuve viendo goles de Maxi Biancucci en el Vitoria y en el Bahía. Y qué bien definía a dos toques. Cuando abusaba de la gambeta, la jugada terminaba en la nada. Era un jugador cualquiera.
0: Cualquiera, sí, qué fuerte. Lo tuyo es muy
1: pero
0: fuerte.
1: Pero cuando definía dos toques rápido, letal, hasta parecía jugador.
0: ¿Cómo? No, era jugador. Hoy día periodista. Devenido a periodista, diría Gerardo Figueredo. Hay cambios en Portugal. Rubén Neves quedó en vestuarios. A la cancha, el primo. Yo, no, mentira. Tiene apellidos iguales, pero no son parientes. João Neves. Reemplaza a Rubén Neves. Y João Cancelo también. Queda en vestuario. Ingresa el 5. En Portugal, ¿quién es el 5, mi querido Benru?
2: Vamos a ver la planilla del cuadro de Portugal.
3: Sí. Dalot, en Portugal, Balot, ahí está.
0: Dalot. Este es Diogo Dalot, ¿verdad?
1: Sí. Del Manchester.
0: Del United, en este caso. Dalot a la cancha, entonces. Este le quitó el puesto a Diogo León, ¿verdad? Este fue por derecha. Señores, cuenta regresiva, 3, 2, 1, cronómetro en cero, silbato a la boca, autoriza el juego del partido, mueve Cristiano Ronaldo, en marcha la complementaria, Colombia-Portugal 0-0 en Miami.
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0: Primer balón en el segundo tiempo que corresponde a Renato Veiga. Veiga entrega corto para Vitinha. João Neves fue titular en el primer partido de Portugal. Hay que decirlo. Cuando empató 1-1 ante Congo, Vitinha cruza bien en medio de varios hombres. Tocó para Cristiano, se viene Portugal. Bruno Fernández tocó a la derecha para Pedro Neto. Engancha zurdo. Neto tiene que retroceder. Dalot pasa, Dalot que es grande. Dalot tocó para Pedro Neto. Es muy zurdo Neto. Línea de fondo, se le escapó, claro. Es muy zurdo, es rápido, pero con la derecha prácticamente nada, Darío.
2: No pudo ir para adentro, ni tampoco pudo lanzar con la pierna o con el pie derecho. Y desperdicia un avance Neto. Vitinha poco participativo también, al menos en el primer tiempo, casi en la línea de Cristiano Ronaldo.
0: Habrá saque de arco para Colombia.
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0: En el medio campo la va rechazando João Neves para Portugal, la sostiene muy bien, cubre el balón puerta se junta con Lerma, este abre a la derecha para Santiago Arias, se conecta con James Rodríguez que intenta generar fútbol desde la derecha, James Rodríguez para Lerma, abrió muy bien para el Guajiro Díaz, ahí va Luis ante la marca de Dalot, entregándola atrás para Puerta, levanta la cabeza Puerta, acumula hombres en ofensiva Colombia, John Arias la tiene, Arias juega para James Rodríguez. No acelera Colombia. Santiago Arias para James. Profundiza con John Arias. Bien Vitinha, la cobertura lo empuja. John Arias hará falta en defensa. Favorece a Portugal.
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0: Nuno Méndez, por izquierda para Portugal, juega con Renato Veiga, este corta para Rubén Díaz, adelantándola con Cristiano Ronaldo, le quedó larga la pelota a Cristiano, comete falta, lo abraza John Arias, el árbitro sanciona infracción, se saludan ahora Cristiano y John Arias, le quedó larga la pelota a Cristiano. Vos sabés que nunca creí que iba a haber esto, es uno de los mejores futbolistas de la historia, pero bueno, la edad no, viene para todos. Lerma con la pelota, juega a la derecha para Santiago Arias, de vuelta para Lerma con el balón, entregando la puerta para Lerma, la rebota con James, la busca James, cambia de dirección la posesión de la pelota con Machado por izquierda con Luis Díaz. Va generando fútbol Colombia. La tiene James Rodríguez de vuelta. La hace rebotar Lerma para Puerta otra vez con James. El 10 de Colombia. Abriéndola por izquierda para Luis Díaz. Va Luis Díaz en el pie a pie. Díaz prefiere frenarse. Entrega de vuelta para James. Tiene que moverse John Córdoba. O si no, las pelotas no le van a llegar. James para Puerta. Puerta domina. Juega para James. Corta con John. Arias sale de la zona de gestación. Empieza a encarar John Arias. Quiere retroceder de vuelta para Puerta. Puerta con Lerma, la tiene Lerma, juega el balón.

0: Atrás para Davison Sánchez, tiene el defensor central del Galatasaray, ahora para el volante, Puerta intentaba filtrar, cierra bien Portugal, Lerma recupera, Puerta pierde ante Fernández, Bruno recupera Portugal y va con todo Cristiano, entrega John Félix, se tira, Félix falta, infracción, tiro libre, corresponde a Portugal en el medio.
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0: Y son muy fuertes los defensores colombianos. Gran porte físico. Van fuerte a las divididas. Puede pasar la pelota, pero muchas veces el hombre no. Tiro libre, Vitinha. Jugando la corta para João Neves. Otra vez Vitinha. Retrocede la para Rubén Díaz. Díaz con Dalot. Opa, Dalot. No se complique. Dalot giró. Salió bien Dalot ante la presión de Díaz. Dalot entregando a João Neves, cambia de dirección para Renato Veiga por izquierda, sale Portugal, marcamos el tiempo de juego.
1: El tiempo de juego, 5 horas, 5 minutos de la segunda etapa, el marcador que indica Juanma.
0: Colombia y Portugal empatan 0-0, intentó una doble pisada, Cristiano le pasó por debajo de la suela.
2: Apagado Ronaldo, apagado como en el primer partido.
0: Pero tienen que meter pelota al área, allí él es... Diferente, distinto, no te perdona, Bruno Fernández, sigue Bruno, se abre a la izquierda Cristiano, acá me parece que perdió ya un poco de vigencia Cristiano, dentro del medio con Vitinha, Vitinha maga rematar, se frena, abre la derecha, se viene con todo, Dalot, Diogo, Dalot, jugó para Pedro Neto, otra vez para Dalot, sostiene la posesión Portugal al centro, entregándola para João Neves, cambia de dirección con Nuno, allí está Méndez, se frena, juega de vuelta para João Neves, es un equipo... Sinceramente, Darío, no sé si es candidato. Pedro Neto por derecha, me parece que le falta para ser candidato a Portugal. Igual puede ir creciendo. Centro que va, João Félix, no puede. Habrá saque de arco, no sé si coincide en esta, Darío.
2: Me mantengo con respecto a la línea de Brasil. Puede ser una selección poderosa, pero candidata al título no.
0: No. Brasil es más que Portugal, Darío.
2: Aquí cabezazo, bueno, con la intención de cabezazo de João Félix, le pegó más con el hombro que con otra cosa en la definición de la jugada, pero intenta, por más que Ronaldo esté en campo hoy, o al menos en lo que va de partido, nada determinante, no es protagonista, no es un conductor, no participa, está... completamente desconectado del juego.
0: Marcamos el tiempo de juego.
1: El tiempo de juego, 6 minutos, ahora 6 minutos de esta segunda etapa. El marcador que indica Juanma.
0: Colombia y Portugal empatan 0-0. ¿Hay pausa en Voces del Paraguay, Miguel?
1: No, estuvimos después del fútbol.
0: Bien.
1: Anoche, esta madrugada.
0: Bien, bien, bien. Hasta las 5.
1: Hasta las 5, sí, señor.
0: Correcto. Pasa que con el tema del cambio de horario, eso acá nos dificulta un poco. Además, hay una especie de...
2: Así te das cuenta, Miguel. Un abrazo grande a la distancia.
1: Igualmente.
2: De los oyentes.
0: No. Lo que pasa es que hay una especie de dicto, entonces se complica la situación y la compañía se hace un poco menos, ¿verdad? Entonces por eso Miguel, pero
1: no se comprende, se comprende el cambio de horario.
0: Y claro, cambio de horario.
2: Mentira, Miguel.
0: Aparte el regadío es diferente, entonces hay que, de hecho no hay regadío. Tocando la pelota Colombia, jugándola, se metió al medio ahora Arias. Es Machado, retrocede la pelota para Davison Sánchez. Sánchez quiere el pelotazo, rebota en Bruno Fernández, va a saltar Cristiano, al menos intentó, pero Lucumí se puso, le interpuso con el cuerpo. Rechaza la pelota, Lucumí me parece habilitado, arranca y va con todo. Córdoba gira, está Luis Díaz, a ver qué hace Córdoba.
2: Estaba habilitado
0: Córdoba, va, pelea, John Arias recupera para Colombia y va, quiere el primero del partido, Colombia entregándola para Lerma, ahora Colombia y entra siempre en esta fase, sí. Colombia, y en algún momento parece que se desconectan del partido.
2: Un poco acelera, para menos el segundo tiempo.
0: Ahora acelera, hablando de acelerar, John Félix, se viene Félix, contragolpe que va, la deja pasar y justo de la colita de la pelota Machado, porque se venía Cristiano, Darío.
2: El único que frenó la carrera, como anticipando que el pase iba a ir para atrás, o para Fernández o para Ronaldo. Fernández amagó a ir a buscar el balón, deja pasar, y con lo justo el futbolista colombiano para evitar que la pelota le quede a Cristiano Ronaldo de frente al arco.
0: James, Rodríguez, a un Puerta, otra vez para James, le falta un 9 a Colombia, che. La tiene Puerta, tras quedar a los Tino Asprilla, el Tren Valencia y compañía. eran otras épocas. Borja en algún momento intentó, pero

0: Córdoba también, un poco todos con los movimientos. El resto juega muy bien, Darío.
1: Lento Colombia en este segundo tiempo para acelerar, a diferencia del primero. El que parece sí tener un ritmo diferente es Portugal, pero los dos continúan con poca determinación en las áreas.
0: La tiene Colombia, posesión que corresponde a James. James mete el balón a la izquierda para Luis Díaz, la tiene Luis Díaz, ataca Colombia, retrocede, toca para Machado, puntea Machado, se metió al área, va Machado, se frena ahora, se va cerrando Machado, juega bien para Lerma, punta, dispara, ¡ah! ¡Qué remate sacó Lerma! La saca Costa, ¡qué disparo de Lerma! Se viene la réplica, John Félix, es rápido, Sánchez, a ver si gana, no, bien Sánchez, con el cuerpo, con mucho oficio, gana la posición Darío.
1: Muy bien, le tiró la carrocería a John Félix, parecía ganar la carrera. El delantero de Portugal le pone el cuerpo por delante el defensor colombiano y termina robándole la pelota. Puñetazo del arquero en la jugada anterior. Creo que se le mueve la pelota justo antes de que llegue a su posición, por eso decide defender de esa manera.
0: Puerta, James, que viene, James ataca a Colombia, a ver qué hace James, va a retroceder o mete el pase filtrado. Retrocede, Puerta, toca para Arias, al arco. Fácil, directo a las manos de Diego Costa, Darío.
1: Termina débil el disparo de John Arias. Efectivamente, su posición es por el medio. Busca asociarse en el interior, sea con James o con algún otro volante. Aquí no había sorpresa para el disparo. Ya de manera anticipada anunció que iba a rematar hacia el ángulo. Y el arquero, con un solo paso, termina asegurando la pelota hasta sin dar rebote.
0: 871 millones de dólares en total va a repartir la FIFA en esta Copa del Mundo. 11 en total van a acumular las selecciones que clasifican a 16avos. De clasificar a octavos de final acumularán 15. Y así progresivamente irá subiendo. 19 para cuartos de final. 27 para la selección que queda cuarta. 29 millones para la tercera. 33 millones para el vicecampeón. Y 50 millones de dólares es el premio en efectivo para la Federación Campeona del Mundo. Marcamos el tiempo de juego.
2: El tiempo de juego, 10 minutos de esta segunda etapa. El marcador que indica Juanma.
0: 0-0, falta el gol. Colombia y Portugal están empatando en Miami. Se cierra el grupo K con este empate. Colombia queda como líder de este grupo, Rubén Darío.
3: Sí, señor. Colombia ratificando su liderazgo con el empate. Está terminando en primer lugar del grupo K y de esta manera tendrá que enfrentar a la representación africana de Ghana en la ronda de 16avos de final el viernes 3 de julio a las 22:30 de Paraguay. Portugal en segundo lugar tendrá que enfrentar a Croacia el jueves 2 de julio a las 20 horas en Toronto, Canadá.
0: Muy bien, allí están entonces los cruces que se van confirmando. ¿A quién le falta conocer su rival, Rubén Darío?
3: Y falta confirmar la clasificación de Argelia y Austria, que se van a enfrentar entre sí a las 23 horas.
0: Claro, porque puede avanzar allí es Corea. Y sí. Esperan dos selecciones también. Falta poco ya también para conocer ya la nómina oficial de los 16avos de final, todos los enfrentamientos. ¿Qué estarán haciendo los amigos del WhatsApp, Rubén Darío?
3: A ver, están escribiendo algunos. Dice, hola, buenas noches, estoy siguiendo el partido por ABC aquí en Colmenar Viejo, Comunidad de Madrid, España. Saludos y aguante Santanil Albirroja, dice este mensaje. Siu, dice. Otro mensaje, felicitaciones por la...
0: ¿Cómo?
3: Siu. Felicitaciones por la excelente narración, siempre los escucho en la ciudad de Loja, Ecuador. Atención de Patricio Vázquez de Jarano. Otro mensaje, estamos escuchando Benjamín Aceval. Otro mensaje, acá en el Chaco, Campo Aceval, soy Mabel, dice. Portugal, Croacia, se encuentran Ronaldo y Modric, dice.
0: Sí, compañero en Real Madrid en algún momento, Rubén Darío.
3: Sí, señor. Otro mensaje dice... Walker le saluda, dice. Fuerza Albirroja, fuerza Alemania. Pasamos a competir en octavo de mundial y va a quedar fuera Alemania, dice este mensaje.
0: Ojalá, ojalá que así sea, Rubén Darío. Todos queremos ganar. Ojalá que podamos hacerlo y que peguemos un batacazo realmente. João Félix, centro para Cristiano. Oh, no llegó directo a las manos de Camilo Vargas. Lo reconocía Richard Ríos allá a un costado de la cancha de Darío. Me parece que se vienen cambios en Colombia.
1: Ya preguntaba por qué no estaba ingresando en el campo. Cuando enfocan al presidente de la FIFA, que considero nunca viajó tanto en su vida como lo está haciendo en este campeonato del mundo.
0: Davison, Sánchez con la pelota, trabaja en la salida, Puerta, rapidito.

0: menos la intención es buena. El pase para él, Cristiano abalanzando la marca hacia la derecha y liberando la zona izquierda. Y Félix, que termina dando un pase sutil para Ronaldo, igual definió mal Cristiano. Está con un disparo cruzado que se va alejando de la portería.
1: Está como ansioso Cristiano. Siempre
0: entre ansioso y fastidioso.
1: No, pero pica antes, ¿eh? No es la primera vez que está en posición adelantada producto de marcar un pase. Cuando se retiraron Lerma y Córdoba,
0: ingresaron Richard Ríos y Luis Suárez, uno del Benfica y el otro del Sporting de Lisboa.
1: Correcto, Richard Ríos es un volante que me encanta, ex Barcelona. E ingresa también Luis Suárez. 26 para Luis Suárez, ¿verdad, Darío?
0: Ese está 25.
1: 25. Luis Suárez. Este no es el uruguayo, obviamente. Luis Suárez, delantero colombiano. Actualmente viste
0: el Sporting,
1: la camiseta del Sporting de Lisboa. ¿Sabes que el Sporting lo fichó por 5 millones de dólares y le puso una cláusula de rescisión de 80 a Luis Suárez? Hoy, el club que quiera llevárselo a Luis Suárez, el colombiano que acaba de ingresar, debe poner 80 millones de euros para rescindir contrato con el Benfica y poder ficharlo al delantero colombiano. Marcamos el tiempo de juego.
2: El tiempo de juego, 15 horas 15 minutos de la segunda etapa. El marcador que indica Juanma.
1: 0 a 0 Colombia y Portugal están empatando en Miami. Se cierra el grupo K de esta Copa del Mundo. Rubén Díaz jugando la corta para Renato Veiga, otra vez para Rubén Díaz. Acaba de ingresar Richard Ríos, volante mixto de muy buen dominio de pelota por izquierda. ¿Vos sabés qué joven había sido Richard Ríos, Darío? Yo creí que ya era, estaba cerca de los 30, pero todavía tiene apenas 26 años el delantero del Benfica, el volante del Benfica.
0: Él retornó para Sudamérica. ¿Tú qué dices que no era la confusión?
1: Santiago, área, centro, atrás, Ríos. La pelota va por poco afuera. Conexión de los recién ingresados. Ríos definió por poco afuera, Darío.
0: Apareció de frente Richard Ríos. No acomoda bien la pelota con el pie izquierdo. Muy bien James, porque encontró un pequeño hueco para profundizar por derecha. Pase atrás y Richard Ríos en la escena del ataque. Fue acompañando por el interior, cambio de ritmo. Le gana la carrera Neves. Y no abre para el otro sector el pie, para el palo más alejado del arquero, sino que le sale hacia el primero y muy cerca del poste izquierdo en este avance de Colombia.
1: El partido continúa empatado 0-0.
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1: Qué buena pelota metió Sucumito. ¿Cuál izquierda para Díaz? Se plantó mejor Dalot. Juega corta para Pedro Neto, que parece ya cansado. Dalot se va metiendo al centro. Dalot entregando la Vitiña. Domina Vitiña en el medio campo. Cruza frontera. Retrocede Colombia, que está mal parado en defensa. Ahora se viene a recuperar Machado. Fuerte entrada de puerta contra Vitiña. No le gustan a los europeos que le raspen. Era Richard Ríos, el de la infracción. Tiro libre para Portugal.
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1: Tiro libre que corresponde a Portugal. La indicación es el asistente de Roberto Martínez, el seleccionador español que tiene Portugal. ¿Le va a pegar al arco Fernández o es muy lejos, Darío?
0: Es lejos. Y si uno le va a pegar desde mucha distancia es para Cristiano. Al menos animándose en esto, porque después no tuvo participación en el juego.
1: Fernández le va a pegar por las dudas, se ubica al lado Cristiano, sale de la zona de disparo, va a levantar la pelota Bruno desde unos 35 metros aproximadamente, a ver qué hace Fernández, centro llovido para que no. Los colombianos son muy fuertes arriba. La verdad que no lo van a mover así nomás a la defensa colombiana, Darío.
0: Saltaron con Cristiano dos, duplicaron la marca sobre él en un centro anunciado. Como parece, sin ideas Portugal por momentos. Y conste que valía todo. Ninguno peina, me refiero a los defensores colombianos. Así que no hay tiro de esquina.
1: Qué bien Arias, que no es de los más altos, pero cuando iba a impulsarse Cristiano lo desacomoda y directamente hay saque de arco. Juega Davison, Sánchez para Richard Ríos, de espaldas al arco rival. Ríos en el medio campo, volantea, juega bien para James Rodríguez, metió la pelota y va Luis Suárez dentro del área, cruce ahí, enganchó Luis Suárez, la pelota.

0: pelota muy abierta, pide córner Luis Suárez, no se animó a cruzar de primera, Darío.
1: No entiendo por qué no le pegó de primera cuando tenía un mejor panorama de disparo. Una carrera ganada, la pelota dentro del área con ventaja. Dudó, frenó la misma, permitió que el defensor se ponga por delante de él, le bloquea el ángulo de remate y para colmo se desvía nuevamente en el portugués, haciendo que la pelota vaya alejándose de la portería.
0: James Rodríguez, centro al área, cabezazo de Sánchez, lo desacomodó Veiga, abraza que arco para Portugal. Momento de marcar el tiempo de juego.
2: El tiempo de juego, 20 horas, 20 minutos de esta segunda etapa, el marcador que indica Juanma.
0: Sigue el partido sin goles en Miami por el cierre del grupo K de la Copa del Mundo. Colombia y Portugal están igualando 0-0.
3: Y con este empate y la victoria parcial de Uzbekistán ante Cabo Verde, ante el cuadro de República Democrática de Congo, está clasificando Irán y tendrá que enfrentar a Suiza en Vancouver el próximo viernes 3 de julio a la medianoche, Juanma.
0: Muy bien. Lateral que corresponde a Portugal. ¿Cómo es que se llama el hincha este del Congo?
3: El hombre estatua. Darío.
0: ¿Eh?
3: El hombre estatua.
0: El hombre, sí, el que imita la pose de un expresidente asesinado por Bélgica. Un expresidente congoleño. La tiene Lumumba John Arias. Día. Arias para Santiago. Santiago, Arias, centro atrás. Arias al arco. ¡Al arquero! ¡El arquero! Diogo Costa, aquí a punto Colombia del primero, Darío.
3: No definen, ni Colombia ni Portugal. Es el momento, es un tramo donde Colombia, desde el ingreso de Suárez y también de Ríos, está generando, o al menos incomodando. Pasa atrás de Arias, cuando insinuó un centro paralelo al arquero, y Arias que le pega. El otro de Colombia y termina la pelota desviándose.
0: James, centro que va al segundo palo, rechaza a Veiga, le queda a Díaz, pégale, Díaz, se demora, envía al centro, no, a ver qué hace, toca atrás, ¡puerta! El disparo por poco, cerquita del palo derecho de Diogo Costa, aquí probó, puerta, Darío.
3: Si hablamos de merecimiento en este segundo tiempo, en lo lento que ha sido también la complementaria, Colombia ya debe con justicia estar arriba en el marcador, pero no define, ha generado mayor cantidad de situaciones que Portugal y no termina de convertir. Puerta otra vez con un disparo de larga distancia. En esta oportunidad la pelota pasó a medio metro del poste derecho.
0: Qué bien le pegó Puerta, se fue abriendo el disparo, abraza que arco para Portugal.
3: El hincha, el hombre estatua de Congo se llama Michel Kuka Boladinga, más conocido como Lumumba Bea, representa y encarna a Patrice Lumumba, quien llegó a ser un gran e histórico representante de ese país.
0: Sí, fue el primer presidente de la República Democrática del Congo que estableció justamente la democracia.
3: Y vos sabés que ella firmó contrato con una empresa de desodorantes.
0: Sí, visto, la que patrocina el Mundial justamente.
3: Así mismo.
0: Pero vos sabés que la FIFA prohibió que se lo enfoque durante las transmisiones de los partidos.
3: Solamente por las redes sociales se lo ve.
0: Solamente
3: por una cuestión política.
0: Por una cuestión política, porque representa a Lumumba, dijiste, ¿verdad? El presidente congoleño que estableció la democracia en Congo, dejando atrás la colonia belga, creo que también de Francia. De hecho, producto de eso gozaba de una gran popularidad y habla las informaciones que sí, el reinado belga y también junto con Francia se pusieron de acuerdo y terminaron asesinándolo,
3: sí,
0: a este presidente. En honor a él, este aficionado al Congo va a todas las canchas, a todos los estadios, vestido impecablemente y posicionándose como una estatua con el saludo correspondiente. Momento de rehidratación, señores, hay pausa en el partido. Colombia y Portugal empatan 0-0.
3: Y para complementar, Juanma, Lumumba fue fusilado a la edad de 34 años por un pelotón con el respaldo de autoridades belgas y su cuerpo fue descuartizado y disuelto en ácido, según los informes.
0: Sí, justamente es por ese motivo que FIFA decidió, bueno, pero ahora si la bandera en apoyo a Ucrania, sí, sacarlo a Rusia del Mundial también, ¿verdad? Son las contradicciones de la FIFA en sus decisiones deportivas. Pausa en el partido.
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1: Y a propósito, hay gol de República Democrática del Congo de tiro penal, igual al cuadro africano Wisa, minuto 23 del segundo tiempo. Congo todavía se ilusiona con ganar y clasificar como una de las mejores terceras. Sufre Corea del Sur, 1-1 está República Democrática del Congo y Uzbekistán.
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2: Samu Costa ingresa camiseta 24. Samu Costa es porque lleva tilde en la U. Samu Costa 24 ingresa también. Rafael León, camiseta 17, futbolista del Milan. León a la cancha, 17 y 24. Samu Costa. Los cambios en Portugal salieron Vitinha y John Félix.
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2: La televisión tomó en la pausa de rehidratación, entre otras, a la esposa de Cristiano Ronaldo, y también estaba Matt Damon, el actor de películas, protagonista de, por ejemplo, la saga La Gran Estafa, Supremacía Burn, entre otras grandes películas. Creo que Interestelar también protagonizó Matt Damon. Allí está en el medio. ¿Vos sos fanático de las películas, Rubén Darío?
1: De Matt Damon, no.
2: No, ¿no te gusta Matt Damon?
1: No tanto.
2: Bueno, está bien, correcto. Pero lo bueno es que conoces las películas y todo, ¿verdad?
1: Sí.
2: Excelente. Entonces empató Congo, suma 2 puntos. Ojo, está a un gol de sumarse entre los mejores terceros y de eliminarlo a Corea del Sur, Benru.
1: De marcar Congo, de ganar su partido, clasificará como una de las mejores terceras y eliminará Corea del Sur. Y pondrá también suspenso en Irán, que no clasificará. Tendrá que esperar la definición del duelo Austria-Argelia, que terminará a la 1 de la madrugada hora paraguaya.
2: Muy bien, hoy se define la fase de grupos. Cierran esta participación el grupo Argentina, Austria, Jordania y Argelia. De hecho, Argelia enfrenta a Austria y Jordania a Argentina. Rubén Darío, ¿es así?
1: Asimismo, Argelia-Austria será en Kansas City, Jordania-Argelia en Dallas. Argentina ya está clasificada como primera de grupo. Con un empate, Austria será segunda. Argelia, con un empate, va a clasificar como una de las mejores terceras. Pero Argelia quiere ser segunda y ganar su partido.
2: James avanza Colombia, la tiene James por izquierda, retrocediéndola con puerta a puerta para Richard Ríos. Allí está Richard Ríos, a ver qué hace, la pisa muy bien Richard Ríos, abre a la derecha para Santiago Arias, devolución para Richard Ríos, no la tiene Portugal, El segundo tiempo, mayor posesión de Colombia con James, a la puerta, puerta con Richard Ríos. Ríos, a ver si filtra o no el pase bien Rafael León. ¿Es producto de que Colombia lo obliga a Portugal o hay un retroceso de Portugal, adrede Darío?
3: Es que retrocede, parece estar conforme con el resultado.
2: Se viene Santiago, Arias, centro que va, Luis Suárez, gira, dispara, rebota en Veiga, va Suárez. Rebotó bien en Veiga porque dentro del área maniobró muy bien Luis Suárez, Darío.
3: Se separa rápido Luis Díaz para que puedan cederle la pelota, pero quiso definir Suárez.
2: James tocó para Luis Díaz, ataca Colombia y va, quiere el primero, que se venga el primero, cafetero, centro al área, Veiga, James, y otra vez Veiga. Veiga como una muralla humana, pone la cabeza, envía el córner, Darío.
3: Por dos, en la primera corta un pase, en la segunda un remate. Se pone en el camino de la pelota para impedir el primero de Colombia, que sí, merece más que Portugal en el partido.
2: Habrá córner corto, lo cumple. ¿Qué pasó? ¿Por qué detiene el fútbol? Por Dios, era una posición para John Arias. Y este árbitro, Fagani, manda a repetir, la tiene Díaz de vuelta, ataca Colombia, James, centro que va al segundo palo, la baja Davison, quien empuja, Luis Suárez, penal, tiene que ser penal, a ver qué dice el árbitro, que siga, dice el árbitro, atención, esto se puede revisar, Darío.
3: Y dudan cobrar, ahora marca una falta a favor de Portugal, no sé si el futbolista portugués ya tenía la posesión ganada dentro del área. Y el disparo de Suárez, sí, no es penal. Es Suárez pateando el físico adversario. Le pone muy bien el cuerpo para ganarle la posición. Y termina Suárez pateando el pie de Méndez, o la pierna de Méndez.
2: ¿En qué circunstancia entonces cobraría penal, Darío? ¿Qué debería pasar para esto?
3: Yo creería más si es que ya tiene la posición ganada el colombiano y no así el portugués.
2: Pero se estaba preparando para

0: Pero tenía totalmente la posición perdida. Ya Méndez le puso el cuerpo por delante y también de la pelota.
1: O sea, debería ser cuando esté a punto de patear y ahí recibir el pie de...
0: Al revés, Méndez desde atrás.
1: Correcto.
0: Y Luis Suárez ya de frente a la jugada.
1: Muy bien, se vienen los dos hombres de River, ¿eh? Se habla que de todas formas Quintero, Juanfer, va a dejar el club y tiene, va a dejar River y va a ir a la MLS. Y por otra parte está el volante que también...
0: Castaño.
1: Castaño, sí. Kevin Castaño. Exactamente. Momento de marcar el tiempo de juego.
2: El tiempo de juego 30 horas, 30 minutos de esta segunda etapa. El marcador que indica Juanma.
1: Colombia y Portugal empatan 0 a 0. Cayó Rafael León. Ahora Portugal hizo poquísimo en este segundo tiempo. Colombia merece la victoria, Darío.
0: Hizo poquísimo en el partido Portugal. Salvo João Félix. Después el equipo no tuvo un futbolista tomando la iniciativa en ataque. Lo de Ronaldo hoy, pobre, así como en el primer partido. Y no es una cuestión de que fue anulado. No ha participado por una cuestión propia del juego.
1: Se retira John Arias de la cancha. Ingresa el 5, Kevin Castaño, y también se va James. Para que ingrese el 20. Juanfer Quintero, puede pasar algo en este partido. Ahora que ingresa Juanfer, señores, los cambios en Colombia.
3: Hay mensajes a través del WhatsApp 0972-730-730. Invareté Alemania, pero bajó sus dos brazos. Somos paraguayos a jugar con mística, alma, vida y corazón contra estos teutones. Soy Raimundo Arévalo del barrio Trinidad de Asunción. A ganar este lunes, sí o sí, y cola y coba, dice. Otro mensaje, el partido de Paraguay-Alemania, tenemos que jugar sin técnico para ganar el partido. Ese técnico curepino funciona, solo habla, dice. Desde Foz de Iguazú, fuerza, dice Alcides Mallorquín.
1: Se la tira adelante y va Rafael Leao. Qué bien Santiago Arias. ¿Sabes quién me gusta la determinación de los colombianos? Santiago Arias. Si era por Alfaro, Santiago Arias debería ser bailado por Rafael Leao. Vale más de 80 millones de dólares, juega en el Milan. Santiago Arias acaba de ser fichado por Independiente Avellaneda, de Argentina.
0: Parecía perder Arias la carrera. ¿Cómo se repuso rápido ante Leao? Le cargó el cuerpo encima para sacarle la pelota.
1: Para que no use solamente como ejemplo a Uruguay, que quedó eliminado. ¿Verdad? ¿Quién es este americano que lo muestra en la televisión? ¿No es Kevin Garnett? El ex basquetbolista, no. Tiene la trenza, Garnett apelado. Ahora córner, tiro libre de esquina, corresponde a Portugal.
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1: Tiro libre de esquina, corresponde a Portugal, le va a pegar Pedro Neto Cristiano, merodea el área chica colombiana, córner que corresponde a Portugal desde la izquierda, el centro vendrá abierto al área, ¿quién le va a pegar? Es Bruno Fernández. Fernández con pierna derecha, será cerrado finalmente, a ver si alguien la puede peinar. Autoriza el juez del partido, centro por bajo, Dalot al arco. Pelota pasó cerquita, Vargas acompañó con la mirada, parecía tenerlo controlado. Yo no sé, para mí que pasó más cerca, Darío.
0: Sí, había un exceso de confianza del arquero, pasa cerca la pelota, más que tenía controlada la situación. Buen disparo, haciendo algo diferente Portugal, al menos en la pelota parada, no lanzar un centro anunciado, sino que un pase atrás cuando dos fueron hacia el primer palo, arrastrando marcas los de Portugal, liberando la zona para el disparo.
1: Habrá saque de arco, corresponde a Colombia.
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1: Juanfer, que bien filtró, se viene Machado. Colombia ataca centro. Para Díaz, no pudo definir. Díaz tarda en perfilarse para la derecha, me parece a mí, Darío.
0: Como todo el partido, Luis Díaz. Otro también en ese listado de quienes no han podido definir o terminar las jugadas. Qué buena asistencia de Quintero. Parecía un pase corto a quien iba en diagonal, pero termina convirtiéndose en uno extenso para el lateral izquierdo y el centro para Luis Díaz, quien no puede definir.
3: ¡Gol de Congo!
1: ¡Opa! ¡Atención! Lo da vuelta Congo. ¡Sí, Rubén Darío!
3: ¡Sí, señor! Celebra el equipo africano. República Democrática Dominicana, el Congo lo está dando vuelta ante Uzbekistán, minuto 78, Mayele, convierte Mayele, celebran todos, hasta el hombre estatua que no aparece en la televisión. República Democrática del Congo está clasificando a los 16avos de final, está quedando

0: dejando fuera Corea del Sur.
1: Mancila.
2: Ese es el saludo de, ¿cómo se llama nuestro Adebayor? Mesilaba, era que había saludado, algo así era, Dario. Saludó muy bien, lo dio vuelta a Congo, y con esto cambia todo. Rubén Darío, lo que mencionabas, el Congo está quedando tercera. Tercero está que, ojo, bueno, no va a cambiar mucho porque tiene una diferencia de gol más 5 Portugal. Con cero está Congo ahora. Está clasificando, Congo lo está dejando fuera, Corea del Sur, habrá córner, corresponde a Portugal, marcamos el tiempo de juego.
3: El tiempo de juego 35, ahora 35 minutos de esta segunda etapa, el marcador que indica, Juanma.
2: 0 a 0 y se viene Portugal, Fernández meterá el centro de la zurda, con pierna derecha el centro será cerrado al área, levanta el brazo derecho, centro, primer palo, rechazo ofensivo, Quintero, Juanfer para Luis Díaz, atacante segundo Luis. Díaz engancha y va, Luis Díaz contra golpe para Colombia y va Díaz, abrió bien para Juanfer, atacante segundo Juanfer. Juanfer, centro, rebotó en un hombre de Portugal en Dalot, va saliendo Portugal con pelota dominada.
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0: Y con este resultado, Congo está clasificando 16avos de final, y así como están las cosas, tendrá que enfrentar a Inglaterra el miércoles 1 de julio a las 13 horas en Atlanta.
2: Congo-Inglaterra, con este marcador, lo dio vuelta Congo, Darío. Uzbekistán empezó ganando. Y la República, vos sabés que Congo
4: y pasó acabó con a ser la ilusión de muchas selecciones, no solamente de una.
2: Automáticamente pasa a ser el segundo mejor tercero. Con 4 puntos, diferencia de gol, 0, pero por goles convertidos pasa a ser el segundo mejor tercero. ¿Por qué decís muchas selecciones, Darío? Corea del Sur queda afuera, Irán está ya atenta a lo que puede hacer Argelia en la jornada de hoy. Ya con esto, Corea del Sur es el que queda afuera por diferencia de goles. Increíble, Ríos cometió infracción, indica el árbitro, tiro libre, corresponde a Portugal.
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2: Tiro libre, corresponde a Portugal, va a levantar la pelota al área Nuno Méndez, el futbolista que juega como lateral izquierdo del PSG, va a meter el balón al área. A ver qué pasa en esta jugada, una contra puede ser letal para Portugal. Atención, Portugal, tiro libre, corresponde a los lusos, centro que va, rechazo defensivo, falta en ataque contra Richard Ríos, no pasó nada, Darío.
4: Qué pobre partido de Portugal. Sobre todo el segundo tiempo, ha sido muy pobre de este equipo. Yo no sé si Cristiano arrastra alguna lesión o está jugando con algún desgaste físico de por medio, pero un poco lúcido, fino, se lo ve a él.
2: Verón, allí está Yuri Yorkaev, el que está detrás de Verón también tiene una... para mí que no era ese, para mí era colombiano que tenía, pero puede ser de Sailí también, hay que verlo. Va a meter la pelota larga arriba, Lukumi en el centro, la recoge recién ingresado Richard Ríos, la tiene Richard, se frena jugándola para Puerta. En el medio campo va saliendo Colombia, es Kevin Castaño, entrega ahora sí para Puerta, este con Luis Díaz. Díaz para Puerta nuevamente con Kevin Castaño, maneja la posesión de la pelota Colombia, la tiene Kevin Castaño, levanta la cabeza, juega para Juanfer, Quintero del centro a la izquierda, Quintero la tiene, sostiene el balón Quintero, a ver qué hace Quintero, juega corta para Kevin Castaño, esté con Richard Ríos, Ríos para Castaño, de vuelta la tiene Castaño, abre la derecha con Santiago Arias, toca la pelota Colombia.
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2: Santiago Arias entregando la pelota a Kevin Castaño. Castaño con la pelota. Yo creo que ya ambos están conformes con el empate, de Darío.
4: Y el que parece conforme desde que arrancó el segundo tiempo es Portugal. El que todavía insiste porque tiene ambición de querer ganar el partido es Colombia.
2: Qué bien mueve la pelota Colombia. Fíjate, hace rato fácilmente 15 toques seguidos de Colombia. Juanfer toca para Díaz de primera. Castaños le están pegando un baile a Portugal. Juanfer sigue, Juanfer filtra bien, Veiga recupera.

0: Rápidamente Colombia, no, están mirando, Portugal es espectador de lujo, dentro del campo de juego, están mirando el partido los futbolistas de Portugal, allí está Puerta, Díaz, otra vez para Puerta, ojo con Colombia, se viene Puerta, Puerta entrega la pelota para Luis Suárez, no puede primero, sale la contra, ahora y se viene Pedro Neto, rápido Neto, a ver si le queda combustible, pero no, se frena el futbolista del Chelsea, levanta la cabeza, entrega corta para Bruno Fernández, Bruno Fernández, retrocediéndola para Dalot, Dalot con Pedro Neto, ya no baja Colombia, esto puede ser contraproducente también para la selección cafetera, aunque Portugal tampoco acelera, Neto, Silva Tinas del público colombiano, va bajando por la posesión larga ahora de Portugal con Veiga, Veiga para Nuno Méndez, Méndez, entrega por izquierda para Rafael León, fuera del área Cristiano, la pelota va corta para él, la tiene Portugal, marcamos el tiempo de juego.
1: El tiempo de juego ahora, 40 minutos de esta segunda etapa, el marcador que indica Juanma.
0: Portugal y Colombia empatan 0-0. Pedro Neto, Zamaca, desde la derecha envía el balón cruzado para Rafael León, cambió de perfil, que bien León. Se mete León, resbaló Arias desde el piso, Arias, ensucia la jugada, centro al segundo palo, Dalot se la lleva, bien Díaz, muy bien Díaz, ganó Dalot, Dalot centro que va, no, corto el centro, rechaza Davison Sánchez, Pedro Neto está muy cansado, entrega el balón por línea de fondo y amonestación para Castaño, que es el ingresado. Amonestado Kevin Castaño, futbolista de Colombia, saque de arco para los cafeteros.
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0: Fue Puerta el amonestado. A mí me pareció fue Castaño, pero no, es Puerta. Finalmente, el único de los volantes titulares que continúa en cancha. Le queda un cambio más a Colombia. Fue Puerta. Ah, Jimmy Butler. Sí. El basquetbolista Butler es el que apareció hace rato en imágenes. Y justamente entra Daniel Muñoz. El goleador que tiene Colombia en esta Copa del Mundo se retira Santiago Arias. Gran refuerzo Independiente.
2: Jugó cansado muy bien Arias. Arias. Agotado físicamente. Gran partido.
0: Pero jugó muy bien, ¿eh?
2: Sí, muy bien. De lo mejor que tuvo Colombia en el encuentro.
0: Totalmente.
2: Cosa que no fue un seleccionado defensivo.
0: No, es en ataque. Funciona al ataque. Muy buen partido Santiago Arias. A la cancha Daniel Muñoz. Ahí está Butler, el basquetbolista. Entonces, que está observando el partido en Miami. Balonazo de Vargas, Camilo, que tuvo una gran intervención en un pelotazo de Bruno Fernández, después poquito de Portugal, Darío.
2: Nada, absolutamente nada. Aunque puede ser criticado, lo mejor que tuvo Portugal en ataque. En ataque ha sido John Félix.
0: Muy bien, allí está Juanfer Quintero con el balón. Qué bien filtró para Daniel Muñoz. Avanza Colombia y va Muñoz. Línea de fondo, se muestran los hombres al área. Muñoz, centro arriba, está en la línea Rubén Díaz. Cuando saltaba Luis Suárez de fondo, se salva Portugal a punto de ganarlo Colombia, Darío.
2: Se desvió la pelota en el momento del lanzamiento, toma altura que le favorece a Luis Suárez, pero sobre la línea termina despejando Portugal.
0: Juanfer centro al área, con el pie, rebote Suárez. No, no, no te puedo creer. No te puedo creer, arco en blanco. Una tijera. Se le levantó la pelota, Darío.
2: El arquero con alguna duda. Sale, va la pelota, pero elige rechazar con el pie y deja muerto el balón en el punto penal. Y Luis Suárez quiere definir de media volea, rápido, creo que la pelota le queda un poco atrás, por eso elige de esa manera terminar la jugada y el balón va sobre el travesaño. Ha merecido más de lo que por el momento está consiguiendo Colombia en el partido.
0: Increíble, a punto el gol de Colombia sobre el final, salvó Rubén Díaz. Sí, los cafeteros aficionados se quieren. Increíble cómo se lamentan. Colombia, Portugal 0-0, Miguel.
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0: Pedro, Neto por derecha, está fusilado el extremo del Chelsea, se equivocó en el pase, cruza muy bien Machado, lateral. Corresponde a Portugal, que va a meter un cambio defensivo, me parece, sí. Se prepara un defensor para ingresar, vamos a confirmar de quién se trata, Dalot. Dalot, Fernández, otra vez para Dalot, se frena Dalot, pone el cuerpo, juega para Bruno Fernández atrás con João Neves. João Neves con la pelota. Boca. Levanta la cabeza John Neves, entregándola para Rubén Díaz. Este juega con Renato Veiga. Ahí está Veiga. Sale Veiga con posesión de balón. Prefiere retroceder de vuelta para la presencia de Rubén Díaz con Veiga. Veiga, defensor de 22 años.

0: lo acaba de fichar el Villarreal y lo tasó en 25 millones de euros. El defensor central Renato Veiga, 1,91 m. Tiene padres caboverdianos. Ya que estamos con Cabo Verde, que clasificó también a la siguiente ronda. Minutos finales, señores, a 30 segundos de los 90. Se va terminando el juego. Richard Ríos entregándola para Davison Sánchez. La tiene Davison. Sánchez con el balón. Se frena Davison. Juega a la derecha muy bien para Juanfer Quintero. Juanfer envía el balón a carril izquierdo. Rompe líneas. Puerta que sigue corriendo. Jugó todo el partido con Luis Díaz. Díaz para Puerta. Otra vez para Luis. El Guajiro Díaz. Con Kevin Castaño. Kevin con el balón. Toca para Juanfer. Este con Richard Ríos. Pide por derecha la presencia. Va Daniel Muñoz. Que bien se desprendió. Muñoz es un extremo. Muñoz es una bestia. Muñoz. Centro que va al área. Suárez. No pudo. Entra el segundo palo. Quien se viene con todo. Es Machado. Vuelve a meter el centro. Rebotó en neto. Ahora córner. Tiro libre de esquina. Que responde Colombia.
1: El tiempo de juego 45. Ahora 45 minutos de esta segunda etapa. El marcador que indica Juanma.
0: Colombia y Portugal están empatando 0-0.
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0: Atención, centro a segundo palo, Sánchez.
2: El que más mereció en el partido, en realidad el que mereció en el partido, ha sido Colombia. Con un gol que por ahora está siendo anulado. Corner corto, han jugado de esta manera siempre. Porque se desactivan las marcas siempre en un segundo toque. El centro de Quintero está habilitado.
0: Y es finita, ¿eh?
2: Me parece habilitado.
0: Pareciera que Rafael Leão en el primer palo lo habilita.
2: Cabezazo en el segundo palo. Siento que Sánchez está habilitado por Rafael León, porque es el primero en la cabecera del área chica. Cuando ahora autorizan.
0: ¿Es gol? No, están chequeando. Están chequeando. Vos, a mí me da la sensación que pareciera estar un poquito adelantado. Es por la perspectiva. Igual hay que revisarla. Es muy finita esta jugada, Darío. El gol de Colombia que lo están revisando.
3: Gol de Congo.
2: Certificar. Si fue gol o no fue gol.
0: Hay gol de Congo, señores, se confirma la anulación del tanto de Davison Sánchez. No vale, no suba el marcador. Hay gol de Congo, Rubén Darío.
3: Sí, señores, el tercero de la República Democrática del Congo, que asegura su clasificación, deja fuera Corea del Sur. Huiza al minuto 91, República Democrática del Congo 3, Uzbekistán 1.
0: Congo está confirmando su clasificación a la siguiente ronda. Pedro Neto juega el balón a la derecha para Joao Neves. Al medio. Acaba de ingresar el 6 en Portugal.
2: Núñez, el futbolista del Manchester City.
0: ¿Quién salió?
2: Mateus Núñez. Ha sido la variante en el centro del campo.
0: Mateus Núñez, sí. ¿Tú sabes que nació en Río de Janeiro? Se viene Leão. Cruzó el disparo desde la izquierda. Se lamenta Rafael Leão. Estuvo a punto ahora por tu Valerio.
2: La zancada que tiene Leão. Ganó por velocidad. Va perfilando el cuervo para él definir. Tenía paso atrás, pero ya con la posición ganada se animó. Se tentó a culminar la acción. Quiere darle algún efecto a esa pelota hacia el segundo palo. Pero el balón sale recto y a un metro del poste izquierdo.
0: Mateus Núñez, que acaba de ingresar en reemplazo de Nuno Méndez, nació en Río de Janeiro, pero tiene raíces portuguesas y eligió la nacionalidad de Portugal para defender la selección. Acaba, o mejor dicho, cuando fichó por el Manchester City, se pagó un monto bastante importante para que el City lo fiche. 45 millones de euros. Son montos impresionantes. Yo creo que no nos hacemos idea de lo que valen estos futbolistas. Allí va justamente Mateus Núñez. No puede avanzar. Rechaza la pelota. Richard Ríos envía el balón a un costado. 5 de adición. Ya se cumplieron 4. Habrá lateral en el medio campo para Portugal.
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0: Están haciendo la ola. Están reclamando. Los aficionados colombianos que el lateral pertenecía a Colombia. Cayó Rafael Leão, se viene la contra.

0: para Suárez, tocó para Lucho Díaz. Otra vez, el pase tiene que ir adelante Suárez. Y sí tiene falta de 9 Colombia. Avanzó muy bien Puerta y va. Sigue Puerta, avanzó Puerta, tocó para Luis Díaz. Se viene Díaz, enganche, dispara Díaz, Puerta, dispare Díaz, Puerta. Le quedó por allá Castaño. Este juega con Juanfer. Quintero filtró. ¡Núñez! No llegó Muñoz. No llegó Muñoz. Qué final de partido, Darío.
1: Se termina golpeando el arquero en la cabeza, creo que con el pie de Muñoz. Da un pase en profundidad. Sí, se golpea sin intención con el pie de Muñoz, el arquero de Portugal. Mereció mucho más Colombia de lo que ha logrado. La punta del pie.
0: No, esto.
1: La punta del pie derecho de Sánchez estaba en posición adelantada. La punta del pie, literal, la punta.
0: No, yo no sé, no entiendo.
1: ¿Cuántos centímetros?
0: No,
1: ¿2, 3?
0: Yo no entiendo, Darío. Esto anula, ¿no? Creen los colombianos, increíble. Una uña, literalmente, estaba adelantado Davison Sánchez, según la tecnología de la FIFA, Momento de marcar el tiempo de juego.
2: El tiempo de juego ahora, 50 minutos, 30 segundos de la segunda etapa. El marcador que indica Juanma.
0: 0-0, esto va rumbo al empate.
1: Qué lástima, el empate para Colombia, digo.
0: Sí, se mereció ganar Colombia, realmente. 3-1, victoria del Congo, que clasifique, con esto lo deja fuera Corea del Sur. Una lástima por Corea, pero bueno, le toca hacer las maletas. Fue a la izquierda, el balón va para Diego Dalot, que se tiró por izquierda tras el ingreso de Méndez, señores. Mateo Méndez es el final. Final del partido en Miami. Sin goles han empatado Colombia y Portugal. Colombia líder del grupo K, segunda quedó Portugal.
3: Es así, finaliza el grupo de esta manera. Colombia 7 puntos. Colombia avanza 16avos y medirá gana en Kansas City el próximo viernes 3 de julio a las 22:30. Portugal finaliza en segundo lugar con 5 puntos. La selección portuguesa medirá a Croacia el próximo jueves 2 de julio a las 20 horas en Toronto, Canadá. Y dicen adiós a la competencia los uzbecos, que finalizan últimos porque están perdiendo 3-1 ante la República Democrática del Congo. Congo está clasificando como la segunda mejor tercera, está eliminando a Corea del Sur y de esta manera Congo se mete a la siguiente ronda. Los congoleños estarán enfrentando a Inglaterra en la ronda de 16avos de final. Ese partido el próximo miércoles a las 13 horas en Atlanta, Juanma.
0: Muy bien, señores, momento del comentario final de Darío en este 0-0 entre Colombia y Portugal. Sí, Darío.
1: Un resultado que lo ubica a Portugal, o mejor dicho a Colombia, como la selección que gana el grupo, pero queda, considero, con un sabor agridulce, porque mereció ganar el partido. Hizo todo, mucho más en el segundo tiempo que en el primero, para terminar con puntaje ideal, pero no pudo finalizar. Es algo que sí debe tener a partir de la próxima instancia, ya en un partido sin vuelta, sin margen de error, y esto para cualquier selección clasificada a la siguiente ronda del campeonato del mundo. Un primer tiempo en el que fue mucho más práctico, directo, a un segundo periodo en el que manejó la pelota, generó de balón detenido, siempre a dos toques, sin lanzar el centro por lanzar, de contragolpe, dominando desde la posesión, es decir, de diferentes formas, alternativas. Pudo atacar, pudo generar situaciones peligrosas, pero no terminó de definir. Y Portugal se va con un empate, siendo la selección que ocupa el segundo lugar en el grupo, pero con muchas dudas. Si este es el rendimiento que se va a replicar en la próxima instancia, no tiene mucho futuro el seleccionado de Cristiano Ronaldo. Hoy apagado, hoy desconectado, nada productivo para él ni para el resto de sus compañeros. Dependió más, y en el primer tiempo, de Joao Félix, cuando fue reemplazado, alguna corrida, alguna zancada de Rafael Leão, con dos situaciones, pero nada de Portugal, que se vio más cómodo con el empate, que no tuvo la ambición de ganar el partido por lo visto en el segundo periodo, y termina ocupando el segundo lugar de la tabla de posiciones dentro de la llave. Colombia firme, sí, es una selección que tiene mucha determinación para jugar, mucha firmeza, mucho aplomo defensiva y ofensivamente, aunque

0: Y careció de poder finalizar con eficacia sus jugadas. 0-0, que por lo que vimos, sobre todo en el segundo tiempo, no está acorde al trámite. Nos faltó el gol, merecimos el gol Colombia, sobre todo, pero ya termina como líder de la llave, avanza como primera de su grupo y tendrá varios días para descansar y para preparar su siguiente partido, deseando encaminarse lo más cerca posible de la final. Y Portugal, por lo que ha demostrado en este encuentro, por lo que también ha demostrado en general en la fase de grupos, no es una selección favorita al título. Puede tener figuras individuales, puede tener a Cristiano Ronaldo, pero hoy por rendimiento, hoy por juego, no es una selección que sea candidata al título. Puede estar en un segundo o tercer escalón de candidatos, pero no ha demostrado la convicción, el aplomo, la determinación de poder conquistar el certamen. Veremos qué chip tiene a partir de los 16avos de final, ya sabiendo que no hay margen de error, y ver si efectivamente Ronaldo, después de su doblete en el partido anterior, pero de volver a apagarse, puede efectivamente encenderse en este último campeonato del mundo que está disputando. Pareciera estar entre ansioso, fastidioso o con algún inconveniente muscular que lo limita bastante, por eso no tiene mucho despliegue o mucha participación, o al menos en este partido. 0-0 entre Colombia y Portugal para cerrar este grupo, que sí, en el otro partido tuvo un ganador, para que de esta manera se cierre un nuevo grupo en el cuadro principal del certamen. Desde Nueva York ya se quedan junto a Rubén Darío, a los Rojas, para el cierre también de esta jornada de fútbol. En el sábado de Estados Unidos, también de Paraguay, para finalizar lentamente la fase de grupos de este campeonato del mundo en su primera edición con 48 selecciones. A la distancia, un abrazo para todos.
1: Muy bien, muchas gracias. Fue la cobertura del fútbol. Definición del grupo K de la Copa del Mundo Norteamérica 2026. Colombia y Portugal empataron 0-0 en Miami. Con este resultado, Colombia finaliza en el primer lugar del grupo. El cuadro colombiano con 7 puntos avanza a la siguiente instancia y enfrentará a Ghana el próximo viernes 3 de julio a las 22:30 horas en Kansas City. Por su parte, Portugal finaliza en el segundo puesto con 5 puntos. Portugal enfrentará al segundo del grupo L, Croacia, el próximo jueves 2 de julio a las 20 horas en Toronto, Canadá. Y final también del partido en Atlanta, República Democrática del Congo, perdía 1-0, lo terminó ganando 3-1. El cuadro africano lo dio vuelta con goles de Wissa, Mayele y doblete de Wissa. Sí, señor, de esta manera Portugal 3, ¿qué digo Portugal? República Democrática del Congo 3, Uzbekistán 1. Clasifica el cuadro de República Democrática del Congo. Congo al final terminó siendo el mejor tercero. República Democrática del Congo, histórica clasificación a 16avos de final, y enfrentará a Inglaterra, el cuadro africano, contra Inglaterra el próximo miércoles a las 3 en Atlanta. Así que Inglaterra, República Democrática del Congo, el próximo miércoles a las 13 en Atlanta.
2: Nato, del corazón.
1: Nosotros a continuación ya nos disponemos a estar para la cobertura del fútbol. Se define el último grupo de la Copa del Mundo. El grupo de Argentina, Jordania, Argelia y Austria. Argentina ya clasificada a la siguiente ronda, buscando más goles Messi para ampliar esa marca histórica de 18 goles en la historia de los mundiales. El grupo J a continuación, en Dallas, Jordania, Argentina, arbitraje del rumano Istvan Kovács, y en simultáneo en Kansas City, Argelia, Austria, con arbitraje de Ilgiz Tantashev de Uzbekistán. ¿Cómo está la clasificación de este grupo? Argentina ya clasificada a 6 puntos. Austria segunda con 3. Argelia tercera con 3. Y Jordania sin punto alguno. Habrá más expectativa en Austria-Argelia. Con un empate clasifican ambas selecciones. Austria en segundo lugar y Argelia en tercer puesto. El que gana clasifica en segundo lugar. La que pierde queda eliminada. Está la expectativa Irán. A la expectativa Irán. porque si hay un empate entre

ambas selecciones, que se puede dar un pacto, ojo, se puede dar el pacto entre Argelia y Austria. Si empatan, clasifican ambas selecciones y dejan fuera a Irán, que por ahora es la octava mejor tercera. Si se da el empate entre Argelia y Austria, se elimina Irán y Argelia clasifica como una de las mejores terceras. ¿Van a empatar estas elecciones o van a buscar un ganador? Ya lo sabremos en aproximadamente 2 horas y media. 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Recordando que mañana se inicia la segunda fase. Arranca la ronda de 16avos de final. Sudáfrica ante Canadá. Ese partido mañana. Sudáfrica-Canadá a las 4 de la tarde en Los Ángeles. Arbitraje del portugués João Pinheiro. Ya para el día lunes, otros 3 partidos. Brasil-Japón a disputarse en Houston. Ese encuentro a las 14. Luego Alemania-Paraguay en Boston. 17:30 horas. Partido que tendrá el arbitraje del marroquí Jalal Hayed. Será asistido por sus compatriotas Zakaria Brinzi y Mostafa Karkata. Árbitros marroquíes para Paraguay y Alemania. El lunes, 16avos de final, 17:30 hora paraguaya. Y también el lunes, luego de Alemania-Paraguay, Países Bajos-Marruecos. Ese encuentro a las 22 horas. En Monterrey, México, son los 4 primeros emparejamientos de la ronda de 16avos de final. Los otros partidos ya definidos, con emparejamientos ya confirmados. Francia-Suecia, Costa de Marfil-Noruega, Estados Unidos-Bosnia-Herzegovina. Recuerdo también Argentina-Cabo Verde, Australia-Egipto. Confirmado también el emparejamiento entre las representaciones de Colombia-Ghana. Decíamos también Inglaterra-Congo, México-Ecuador. También confirmado el emparejamiento entre las representaciones de España y Austria. Así también Portugal-Croacia. Emparejamientos ya definidos. A la expectativa Irán. Irán deseando que haya un ganador entre las representaciones de Austria y Argelia. En el marco de esta definición del Grupo J, si hay un ganador, clasifica la representación iraní como una de las mejores terceras. Irán está octavo entre los terceros. Irán tiene 3 puntos, 3 goles a favor, 3 goles en contra. Si hay un ganador en ese partido, Austria-Argelia, si hay un ganador en ese partido, el perdedor dirá adiós a la competencia. No podrá clasificar como una de las mejores terceras. Si empatan Austria-Argelia, clasifican ambas. Austria como segunda, Argelia como tercera, como una de las mejores terceras. Así que se puede dar el pacto de Kansas City, ya lo sabremos en instantes. Y pensar que la simultaneidad en las Copas del Mundo se dio por aquel partido que perjudicó a Argelia en España 82, el pacto de Gijón. ¿Sí? Y Argelia salió perjudicada en el Mundial España 82. Hoy Argelia puede cometer un pacto con Austria y avanzar ambas a la siguiente ronda, Argelia como una de las mejores terceras. Así que estaremos expectantes a la definición de este grupo, Grupo J, por la Copa del Mundo Norteamérica 2026. Ustedes sigan participando con reporte de sintonía a través del WhatsApp. No juega Messi. No juega Messi hoy. Descansa el goleador del Mundial y el máximo goleador en las Copas del Mundo, tal como anticipó el técnico Scaloni en la conferencia de prensa previa al encuentro en Texas. La decisión de no utilizar a Messi desde el arranque responde exclusivamente a una administración de las cargas físicas de los futbolistas que acumulan más tiempo de juego en Norteamérica. El astro de la ciudad Rosario iniciará el partido en el banco de suplentes junto al resto de los relevos habituales, disminuyendo el riesgo de fatiga extrema antes de mudar la logística del plantel hacia la sede de los playoffs. A pesar de su suplencia inicial, el propio entrenador adelantó que el plan estipulado contempla que el número 10 sume rodaje durante el complemento. El capitán argentino va a ingresar en el segundo tiempo para mantener ritmo competitivo y, ¿por qué no?, seguir quebrando marcas individuales en la Copa del Mundo.

0: permitiendo que la afición argentina que colme las tribunas en Harlington observe en acción a Messi en esta tercera fecha de la fase regular. Scaloni lo tiene en la banca Messi, y así como están las cosas, ingresará en el segundo tiempo. Ya están los compañeros para vivir la emoción, la definición del último grupo de la Copa del Mundo. Se van a disputar en simultáneo los partidos Jordania-Argentina, Argelia-Austria. Son los partidos 71 y 72 de esta Copa del Mundo. Mañana arranca la fase de 16avos de final. Ya están los hermanos Rojas. Muy buenas noches, Jorge Rojas.
1: ¿Qué tal, Rubén Darío? ¿Cómo te va? Buenas noches. Saludo para vos, para Obi, para todos los compañeros y a la gigante audiencia de la más potente del país, ABC Cardinal. Aquí estamos para este partido, Grupo J, donde Argentina en Dallas enfrenta a Jordania. Fecha número 13 de la fase de grupos de la Copa del Mundo. Ya conocemos a nuestro rival. Jugamos el lunes 17:30 ante Alemania. Así que se viene este partido, se viene este encuentro por los 16avos de final de la Copa del Mundo, y ya se van definiendo los otros grupos, pero nosotros lo que nos importa es que jugamos contra los alemanes, así como en aquella ocasión, hablando del Mundial 2002, cuando en octavos de final nos habíamos quedado eliminados en el último minuto, faltaban 2 minutos aproximadamente para que termine el partido, y llegó el gol alemán, y recuerdo perfectamente que Cesare Maldini lo había colocado en cancha allí rápido, lo llamaron a Pipino Cuevas, quien no había definido en la fase de grupos también nuestra clasificación. Pero esta es otra historia, es otro momento, son otros los jugadores, otro técnico, pero la ilusión es la misma. Nosotros queremos ganar a Alemania y ojalá que se dé de esta manera. Pero ahora nos enfocamos a Argentina, Jordania. ¿Qué tal, José Rojas? ¿Cómo le va? Bienvenido, buenas noches.
2: Buenas noches, Jorge. ¿Cómo le va? El cordial saludo a usted, al querido Benru, a Miguel, a Obi-Wan de los controles, a toda la gran, hermosa, gigante audiencia de la más potente del país. El abrazo grande para todos, hermoso sábado, sábado de mucho fútbol para los futboleros, ¿no? Un hermoso fin de semana. Clasificó la Albirroja, nos toca un rival de fuste, un rival complicado. Pero bueno, así es la Copa del Mundo. Difícilmente te toque mucho tiempo un rival débil. No hay muchos rivales débiles en la competencia. Así que el equipo de Alfaro, nuestra selección, tendrá que hacer muy bien las cosas. Y no tengo dudas que el lunes va a ser así. Y que pase lo que tenga que pasar, diría la música, ¿no? Le tengo una fe a la Albirroja. Y ahora concentraron también en la definición de la fase de grupos ya de manera general. Faltan solamente 2 partidos. Vamos a estar obviamente con el partido de Argentina, de un sudamericano, el equipo de Lionel Messi que está en la banca, ante Jordania, y mirando de reojo también con las informaciones de lo que pueda ocurrir Argelia-Austria. Porque se habla mucho de un gol, Jorge, un punto, vuelve a meter un gol, cambia las cuestiones. Así que ya una vez culminados estos encuentros vamos a tener totalmente definido que cómo se van a dar los cruces de los 16avos de esta Copa del Mundo. Ya algunos cruces confirmados, lindos partidos lo que se vienen por la Copa del Mundo. Y reitero, con Argentina ahora, con Jordania, a ver qué hace el equipo de Lionel Scaloni, que prácticamente hace un mix. Algunos jugadores a la banca, algunos jugadores que no tienen normalmente minutos, tienen la posibilidad de mostrarse en este encuentro. Los ojos, obviamente, en lo que puede hacer esa dupla de arriba hoy, Lautaro Martínez, Lautaro, y la araña, Julián Álvarez, 2 delanteros top del fútbol europeo, que obviamente visten la camiseta de la Argentina.
1: Bien, señores, Argentina que va con Dibu Martínez en portería, Juliano Simeone, Nicolás Otamendi, Marco Senesi, Nicolás Tagliafico, mediocampo Nico Paz, que lo acaba de comprar el Real Madrid, jugador del Real Madrid.
2: Lo recompró
1: el Real Madrid.
2: Sí, en realidad estaba en el Como de Italia.
1: Sí.
2: Para que vuelva ya en este momento, para que no vuelva recién cuando termine su préstamo, entonces lo resarce económicamente de vuelta al Como para que vuelva a Real Madrid.
1: Bueno, mira vos, Nico Paz, que ahora se gana la titularidad también para este partido, un equipo alternativo prácticamente de Argentina, Leo Paredes, capitán de Boca, Ezequiel Palacio, Giovanni Lo Celso, Julián Álvarez y Lautaro Martínez, el Toro, la delantera de Argentina, José Rojas.
2: Y miralo a Marco Senesi, que parecía estaba afuera, después sobre la hora lo llaman.
1: El último, el último. Jugador 26.
2: Claro, recordás que fue tan famoso cuando recibe el llamado.
1: Con la novia.
2: Con la pareja, sí, exactamente, con la pareja, se hizo viral, entró. Como hablamos también en la derba, Jorge, popular, entró por la ventana, en el caso también de la selección, algo similar a lo ocurrido con Isidro.

0: Pita. Que Pita también a lo último fue llamado y juega el primer partido titular. Las cosas que te da el fútbol. Otamendi, hoy ya, nuevo refuerzo de River. Lo de Simeone en un puesto que no creo que lo desconozca, pero él normalmente juega más de carrilero, volanteando. Es un hombre de mucha banda.
1: Yo creo que esto va a ser línea de tres, José, tranquilamente. Sí. Se va a meter seguramente Leo Paredes allí en el medio.
0: Seguramente.
1: Empezar a mover con entre Otamendi y Marco Senesi, liberando a Tagliafico y a Simeone. Me imagino que va a ser así.
0: Seguramente, porque obviamente es un lugar también donde hoy en la actualidad el 5, como le dicen los argentinos, el 6, que decimos nosotros, que se meten de los centrales, se abre un poco el central por derecha, se abre un poco el central por izquierda, hacen del juego de stopper y ahí liberan obviamente a los carrileros. En este caso sería Tagliafico, el futbolista que milita en el Lyon, y Giuliano Simeone, una familia muy, un apellido muy futbolero en la Argentina, Jorge Simeone, recordando también su padre y su hermano también. Su padre es futbolista, hoy técnico del Atlético de Madrid, y su hermano también, actualmente jugando también al fútbol. Juliano juega del Atlético de Madrid. Muchos también, Jorge, a ver qué puede hacer Nico Paz. Hacer llamado el sustituto de Messi sería mucho, ¿no? Está en el Real Madrid,
1: ¿eh? No, ya olvídate, ¿no?
0: No, pero está en el Real Madrid, Jorge, mira que...
1: No, es imposible, José.
0: No, pero digo, a ver, obviamente no creo que... A ver, existe un jugador que se pueda poner, entre comillas, los botines de Messi. Pero el que tiene, me parece, la oportunidad magnífica de ahora en adelante sería justamente Nico Paz. Nico Paz, que tiene una calidad impresionante.
1: Y lo vamos a ver ahora. Por su parte, la selección de Jordania, que obviamente el país árabe a orillas del río Jordán, va de la siguiente manera, con Abu Laila, Abdallah Nasib, Al-Arab, Husam Ali Mohamed en la zona defensiva, línea de tres en el fondo. Medio campo, Ehsan Haddad, Nizar Al-Razdan, Nor Rawabde, Mohamed Abu Taha, Al-Asaise, Ali Olwan y Ode, que me parece que es una de sus figuras, Fakouri. Entonces, la delantera de Jordania, dirigido técnicamente por Jamal Sehami. Ahí está el técnico de la selección de Jordania. Mi querido Miguel Zuluaga, ¿cómo le va? Bienvenido a la cobertura, buenas noches.
2: Muy buenas noches, Jorge, a la audiencia una vez más. 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
1: Bueno, señores, aquí estamos para el partido entre Argentina y Jordania. Se define todo. Argentina ya está clasificada con 6 puntos. A la banca Lionel Messi. Cabo Verde va a ser el rival de Argentina, ya comentaba Rubén Darío. Así que la llave argentina también para los 16. Es cierto que Cabo Verde demostró tener ganas, ímpetu, va a ir para adelante, no van a dejar, no creo que entreguen el partido.
0: No
1: va a pasar eso, pero digo nomás, Argentina le toca un nombre no habitual mundialista, José Rojas.
0: Claro, ha sido que el equipo que causó una sensación por lo realizado, especialmente en su grupo, ¿no? Como ya algunos lo daban también prácticamente por una selección, en teoría, una selección fácil, pero para nada fue así, Jorge. Así que no hay tampoco que dormirse los laureles, seguramente va. Imagínate que Argentina, a ver, ha goleado siempre o ha ganado en esta fase de grupos, pero lo de Cabo Verde con España, con Uruguay, queda la incertidumbre de lo que pueda demostrar. Sí, en nombre obviamente la tiene fácil para la Argentina. En los futbolísticos habría que ver. De igual manera, es una candidata clara, obviamente, Argentina, Jorge.
1: Bueno, señores, Paraguay. El día lunes, 17:30, se juega el partido ante Alemania. Este encuentro en Boston se juega ese partido. ¿Qué tal, mi querido Rubén Darío? ¿Cómo le va, Rubén Darío? Bienvenido, buenas noches.
3: Muy bien, Jorge. Saludo también para José, para todos los que siguen en sintonía de esta cobertura mundialista. Falta conocer al último clasificado de la Copa del Mundo. ¿Será Austria, será Argelia o será la representación de Irán? Hay expectativa en todo Irán, porque Irán quiere clasificar a la Copa del Mundo siendo la última mejor tercera, la octava mejor tercera. Si hay un pacto en el partido Argelia-Austria, si empatan, eliminan a Irán. Si hay un ganador, el ganador avanza y el perdedor quedará fuera, clasificando a Irán a la siguiente ronda.
1: Bueno, pero, o sea, que podría existir entonces el pacto. Si es que los dos, si empatan, clasifican los dos, ¿por qué arriesgarse?
3: Y seguramente la que quede tercera buscará ser segunda.
1: Y sí, pero ¿quién está como segundo?

0: Ah, el que sale perdiendo es Austria, entre comillas digo, que clasifique como segunda, pero va a ir a jugar contra España.
1: Claro que, si te ponen a pensar, uno desea evitar esta clase de equipo, España, bueno, nosotros, el caso de Alemania, Francia, o sea, son claras candidatas, ¿no? Argentina, de por ahí también. Después, otro, sí, ahí se va a ir el otro, no se preocupen, ahí va a ir el otro. Entonces después, no sé, si es premio o castigo, no lo sabemos, pero... nosotros, si puntuamos y ganamos, obviamente íbamos a estar jugando con un equipo mucho más accesible al rival que nos toca, pero es por las cosas porque fuimos terceros.
0: Por eso, pero hablando de ese pacto de no agresión, te digo algo, yo soy austraco, soy como el otro, argelino. Muchachos, dejémonos de hinchar, metemos el primero, yo meto después, meto yo en el segundo tiempo, festejemos todos juntos, vamos, lo dejan fuera Irán, que anoche estaban llorando los iraníes, luego del gol que convirtieron a los 90 y tantos, y ante Egipto después se anuló el gol.
1: Y fallaron un penal, o sea que muchos condimentos hubo en ese encuentro. En realidad, nosotros estábamos haciendo el partido de Bélgica, que Bélgica
0: se paseó,
1: fue prácticamente a un ritmo de inicio a fin totalmente del equipo belga, y después veíamos, obviamente, a través de la otra pantalla, estábamos viendo el partido de Egipto de Irán, y era un partido donde porque se cortaban las piernas, entre comillas, hasta el último segundo tuvo la posibilidad Irán, el travesaño le dijo que no, un gol anulado, un penal fallado, tuvo todos los condimentos posibles, todos los condimentos posibles ese encuentro, y fue muy pero muy emotivo eso. Y bueno, y ahora a ver qué pasa con los otros encuentros también. Ahora vamos a ver qué pasa con los otros encuentros.
0: Bueno, bien, señores. Sí, ahí nos vamos a guiar, Raquel, entonces. No se preocupen. Aquí está, señores, Argentina. Retiro rápidamente con Dibu Martínez, con Simeone también. Dice Nessie Tagliafico, Nico Paz, Leo Paredes, Ezequiel Palacio, Giovanni Lo Celso, Julián Álvarez, Lautaro Martínez. Se confirmó, Argentina se lo haga.
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0: Gracias, mi querido Zoroaga. Aquí se viene Jordania, se viene Argentina. Ya está, se está entonando el himno de Jordania. En un rato vamos a escucharlo. También vamos a escuchar el himno de la República de la Argentina. Reitero esto, me tenga, quiero, les pido ya paciencia por sobre todas las cosas. Abu Laila, Nasib Arab, Mohamed Haddad, Razdan, Nor Al, Abu Taha, Asaise, Olwan y Fakouri. El 11 confirmado de Jordania, Zoroaga.
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0: capitán Otamendi, el capitán Otamendi en la selección argentina, el árbitro Kovacs, el rumano, va a arbitrar este partido. ¿Qué pasa, José Rojas?
1: El capitán de Jordania, el número 23, Haddad, es el capitán que recibe el saludo justamente de Nicolás Otamendi, un futbolista experimentado también, ya campeón del mundo, obviamente, en la edición pasada. Hoy en día, nuevo refuerzo de River Plate de la Argentina. Como lo decía Jorge, Lionel Scaloni moviendo algunas fichas, obviamente ya con la clasificación asegurada hace bastante tiempo, y ya dando descanso ahí también las cámaras, obviamente, para Lionel Messi, para los jugadores que normalmente son titulares. Ahí está De Paul, Guti Romero, entre otros también. Nombres que van a la banca, Jorge, para ir ya también dándole descanso y pensando en lo que se viene para la Argentina.
0: Totalmente de acuerdo en la rotación de siempre, 26 futbolistas tiene cada selección, y ya cuando está clasificado vas pensando en la siguiente fase, en el siguiente encuentro. Piernas descansadas, mentes descansadas también, pero no tengo duda de que por la gente, por lo que representa Messi, en alguna parte del segundo tiempo seguramente va a ingresar el astro argentino.

0: Cámara se queda con Lionel Messi, el mejor del mundo, no sé si el mejor de todos los tiempos, pero ay, perdón, se mete allí tranquilamente con Maradona, con Pelé, con varios quienes dejaron su huella para la eternidad dentro del fútbol. Allí está Lionel Messi, jugador hoy en día de Los Ángeles, en Miami.
1: Del Inter Miami.
0: Ahí está entonces Kovacs, el árbitro rumano, va a dirigir este partido, se lo haga.
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0: El Inter Miami, ahí está, mejor dicho, porque en Los Ángeles va a jugar ahora Junior Alonso, ¿verdad?
3: Atlanta.
0: Ah, él va al Atlanta.
3: El Atlanta también ahora se... con el Tata Martino, exactamente, Don Ru. Y también ahora, por ejemplo, el chileno Pablo Díaz también será refuerzo del Atlanta, que quedó, entre comillas, marginado de River. Fue uno de los nombres de ese listado largo que salió. Digo esto porque van dos centrales, o sea, dos defensores. Va Junior y va también Pablo Díaz al equipo del Tata Martino.
0: Bueno, señores, aquí va a arrancar este encuentro. Estadio para 80.000 almas. Repleto el estadio. Si no sos argentino, no sos jordano, obviamente que vas a ir al Mundial para verlo allá, Messi, José Rojas. Y ver un lindo espectáculo de fútbol.
3: No, pero si tengo la posibilidad, sea partido que sea, voy a ir. Imagínate que está, por ejemplo, lo que recorren las redes. Hace, creo que la semana pasada veíamos Jordania, Argelia a la 1:00 a.m. Igual, tiene que quedar a ver un partido, porque el Mundial es cada 4 años. No pasa habitualmente esto, Jorge.
0: No, claro.
3: Todos los partidos que pueda haber tiene que ver, porque aquel futbolero...
0: No, vos me estás hablando de ver de tele, yo estoy hablando de ver estadio.
3: No, y te digo, no.
0: Es fácil, la plata...
3: No, pero si estás en un Mundial, obviamente, sabes que...
0: No, si te dicen Australia, Israel, y tienes que ir a verlo a Argentina con Jordania...
3: No, claro que va a ser.
0: Para ir a verlo a Messi, a eso es lo que me refiero.
3: No,
0: repleto,
3: no, ¿verdad? Totalmente, el condimento de verlo a Messi, de verlo a Cristiano, es un condimento y un plus aparte para cualquier seguidor de fútbol. Puede ser anti-Cristiano, anti-Messi, pero igual vas a ir a verlo.
0: Totalmente. Bueno,
3: mira que Messi no es muy querido, según lo que uno puede percibir en redes sociales, no es muy querido en México, por ejemplo.
0: No, una rivalidad totalmente absurda.
3: No, pero igual va a ir Messi y te va a llenar el estadio igual.
0: Claro, totalmente. Minuto simbólico de silencio por el sismo en Venezuela. Así que también a esto se adhiere siempre la FIFA. Y se hace el minuto de silencio en estos momentos en Dallas, donde se van a estar disputando Argentina, Jordania, para ir redondeando todo lo que tiene que ver esta fase de grupos de la Copa del Mundo. Está todo listo para que arranque el encuentro. Me parece que vamos a ver la pelota argentina. Vamos a ver la pelota arriba. Lautaro Martínez, Julián Álvarez. Se viene Argentina, Jordania se lo haga.
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0: Mirá, José Rojas, esta peculiar de los jordanos, como están allí en la última arenga, dándose las manos, abrazándose. Va a mover primero la pelota Jordania, va a esperar Argentina, camiseta alternativa, la camiseta azul, allí está Argentina con el short negro, las medias negras totalmente de blanca, está la selección de Jordania. Va a mover la pelota arriba Old One, está Facouri también, el árbitro que autoriza, movió Old One la pelota y ya se juega en Dallas, Argentina Jordania.
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0: La pelota largo arriba, terreno argentino, va cayéndose por este sector. Abutajá, que dice el árbitro, hay una falta. El rumano dice que hay falta sobre el jordano. Tiro libre por ahora, corresponde a la selección de Medio Oriente, sin Rubén Darío.
4: Y ya está en marcha también el partido. Argelia, Austria en Kansas City, con el empate clasifican ambas.
0: La pelota que viene para atrás. Yo te digo algo, me huele acá un arreglo histórico. El hermano largo arriba, está sacando primero Nicolás Tagliafico. Va peleando por este sector, se va metiendo Julián Álvarez, se pierde esa pelota por un costado, saque el lateral, punto izquierda, corresponde a la Argentina.
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0: Está moviendo Nico Tagliafico, se va metiendo para atrás y va retrocediendo para Marco Senesi. En el fondo va tocando Argentina, va apareciendo primero el capitán Nicolás Otamendi, descarga por la punta derecha ahora, Juliano Simeone, otra vez para Nico Otamendi. Juliano que juega de carrilero, pero en esta ocasión le pide, obviamente, justamente el técnico Leomer Scaloni, que haga un poco la presencia, que retroceda un poco para jugar de lateral derecho. Va saliendo Tanga Fico en ese primero, va pidiendo capitán de Boca, Leo Paredes, todavía en terreno argentino, en la presión es alta de los jordanos, va saliendo argentino por la punta derecha, se va moviendo, se acerca en esta zona, es aquí el Palacios, toca argentino en el fondo.

0: un minuto y medio acaba de arrancar en Dallas.
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0: Muy bien, movió Nico Paz, descarga punta izquierda. Nico Tagliafico se mete, avanza en terreno jordano. Aquí va apareciendo Leo Paredes de nuevo. Va con Otamendi, capitán. Descarga en punta derecha. Allí está Giuliano Simeone. Viene Juli, retrocede otra vez para Tagliafico. Toca Argentina, algo que sabíamos que iba a pasar en el arranque normal de este partido. Leo Paredes, como le decía, se mete de los centrales. Cantan los argentinos, ya metidos a la siguiente fase de la Copa del Mundo. El último campeón del mundo, Argentina, con Messi, va saliendo desde el fondo en Dallas.
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0: Aquí cambian de lado, abanica bien Argentina de un lado para otro. Aparece Nico Tagliafico, vuelve la conexión con Leo Paredes. Levanta la cabeza el que tiene madre paraguaya. El balón arriba, viene tocando Argentina. Va girando perfectamente en esta zona Lautaro, el Toro Martínez. Descarga punta derecha ahora. Es buena la proyección como siempre. Aquí aparece Ezequiel Palacios. Toca Argentina. Mucha paciencia por Argentina por ahora con este equipo prácticamente alternativo, José Rojas.
2: Sí, Jorge, están tocando. Mueve de un lado a otro. Está bien marcada la línea de cuatro que tiene Jordania en la marca. A ver qué hace. Intenta crear el espacio correcto Argentina.
0: Cambio de lado. Perfecto. Muy largo ese balón. No va a llegar Nicolás Tagliafico. Está sentado. Está observando el encuentro. Cómo arranca Scaloni. Se perdió por línea final. Saque de portería. Corresponde a Jordania.
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0: Sí, pero esta amistad va más allá de cualquier cosa con el fútbol entre Messi y Rodrigo de Paul. O sea, hasta cuando no juega Messi, está de Paul sentado en la banca con él, José Rojas.
2: Sí, juegan muy juntos en la cancha, en el entrenamiento, en las prácticas. Se lo ve bien, bien pegado. Está bien, Jorge, su mejor amigo. Está muy bien.
0: No, pero pues, no estoy pensando más. Estoy diciendo, va más allá porque la familia ya viven juntos ahora en Los Ángeles, ¿verdad?
2: Claro, o sea, en la misma ciudad, lo que quiere decir, no creo que vivan juntos.
0: No, en la misma ciudad, claro. Imagínate, dejó el Atlético de Madrid, vino, se fue a la MLS para acompañar a Messi y está con Messi. Messi se lo merece, un chiste viejo del 2022. Avanza, se va metiendo Nico Paz. Aquí toca Argentina, va tocando con Leo Paredes. Vamos viendo bien la selección de Scaloni. Punta izquierda ahora para Nico Tagliafico. Arriba Argentina, viene la araña Álvarez. Otra vez mueve, va para atrás para Leo Paredes. Se mete de los centrales. Aquí aparece Otamendi en terreno jordano. Avanza Ota. Va de nuevo tocando bien Argentina. Se mete Giovanni Lo Celso. Otra vez para Leo Paredes. Toca Argentina. Mucha paciencia. Viene Leo Paredes. Sale de la marca. Pedía la araña por aquella zona, pero decide retroceder. Paredes. Toca Argentina en terreno jordano.
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0: Leo Paredes que viene. Avanza otra vez Argentina. Tiene Nico Tagliafico. Punta izquierda. Va para arriba. Toca Argentina. Mucha paciencia. Sí, Rubén Darío.
3: Ya hay 14 enfrentamientos confirmados para 16avos de final. Solo falta conocer si Austria o Argelia serán rival de España o a estas dos selecciones se le suma Irán, que será rival de Suiza.
0: Gracias, Rubén Darío. Tenemos tiempo. Solo haga, ¿te parece? Marcamos el tiempo de juego.
1: El tiempo de juego, 5 horas, 5 minutos de esta primera etapa. El marcador que indica Jorge.
0: En Dallas, en Estados Unidos, por ahora, tercer partido de Argentina, tercer partido de Jordania y ambos siguen igualando 0-0.
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0: Revienta la isla, el arquero jordano, vuelve a recuperar Argentina, que aparece, se va pidiendo Ezequiel Palacio, retrocede bien con Nico Tamendi, va saliendo Argentina desde el fondo, punta derecha con Nico Paz. Mueve bien Argentina, toca mucho Argentina, pero lo hace de buena manera. Aquí viene Nico, retrocede en la araña, va para atrás Argentina. Aplauden todos los argentinos porque sigue la tenencia de la pelota a favor de la campeona del mundo actual. Viene Leo Paredes, descarga bien para Nico Tagliafico, punta izquierda. Ya terreno jordano, arriba ese balón, bien Lautaro, la araña ahora, el pase filtrado. Está el primero Argentina, está el primero disparo, golazo. En offside, señores, apareció Giovanni Lo Celso, José Rojas.
2: Sí, Jorge, me llamó poderosamente la atención la soledad con la que recibía justamente Giovanni Lo Celso. El pase al medio y a ver, sí, está adelantado. El pase creo que fue de la araña, que lo asiste a Lo Celso, que definió con la calidad que lo caracteriza con tres dedos de zurda, pero sí, estaba en posición prohibida.

0: Y a Giovanni, ya el arquero viene bien definido, levantaba el brazo solicitando que se cobre. Y sí, bien cobrado el offside para el volante que tiene Argentina.
1: Va a salir por ahora, ahí están las argentinas, hermosas las argentinas. Tiro libre, salida para Jordania. Laila le pega ese balón largo arriba, recupera Argentina. Esto va a ser así, muchachos, así que no se sorprendan. Va a ser un monólogo argentino dentro de la cancha. Oh, no sé qué sorprendan los jordanos, no sé, que saque algo. Olwan, Fakouri, Asai, se lo sé. Avanza justamente Jordania por la punta izquierda. Va metiéndose Olwan en aquel sector. Aguanta Olwan. Sale la marca de Ezequiel Palacios. Retrocede Jordania. Punta izquierda. Viene Abu Taha. Pelea Abu otra vez para Olwan. De buena manera retroceden. Aquí aparece Al Arab. Y avanza el pelo largo que tiene Al Arab. Puede descargar por la punta derecha. Qué lindo balón para el 23. Hablamos de Isan Haddad. Haddad retrocede. Haddad retrocede. Otra vez toca Jordania en terreno argentino.
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1: se pierde ese balón por un costado, saque lateral para Argentina por la punta izquierda. Ya agarra a Nico Tagliafico, rápido lo hace con la araña que retrocede, se apoya primeramente y la salida con Marcos Senesi. Aquí va saliendo como siempre opción de pase Leo Paredes. Viene Leo, está el capitán de Boca todavía en su terreno de juego. Descarga por la punta derecha para Nico Tamendi. Intenta Argentina, todo continúa 0-0. 8 minutos de este primer tiempo, 0-0 en Dallas. Va a punta derecha Gio Simeone que viene, retrocede otra vez Argentina, 0-0 en Dallas.
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1: Avanza el capitán Otamendi otra vez, punta derecha, se va metiendo Argentina. Nico Paz, que está por aquí, por esta zona, también apoya siempre Ezequiel Palacios. Argentina, mucha paz. Ciencia, claro, va a esperar el momento exacto, el momento correcto. Le viene Leo Paredes, Tagliafico tirado ya terreno jordano, se mete en diagonal. Aquí está Tagliafico, toca Argentina, otra vez para Marcos Senesi. Mucha paciencia, José Roja para Argentina.
3: Y sí, Jorge, porque lo marcaba hace rato y lo sostengo. La línea de cuatro bien marcada, inclusive una es de cuatro, una de cinco y una sola referencia arriba que es Olwan en el equipo jordano. Todo Jordania se defiende, toca la Argentina, tiene que buscar el espacio y el momento preciso para desprenderse de la pelota.
1: Aquí viene otra vez Argentina, punta derecha, está tirándose Nico Paz, toca de taquito, roban los jordanos, a ver qué sale de esta. Va al Azradán, al Radán que va metiéndose, punta izquierda, se desvía en los Chelsea. Ahí está Mario Alberto Kempes, campeón del mundo con la Argentina en el 78. Saque lateral, corresponde a Jordania.
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1: Está peleando Olwan. Olwan pelea, gana bien Olwan, bien por Olwan. Van dos Argentina, lo presiona, recupera. También se metía Al Asaiz en aquel sector. Se pierde por un costado Miguel Jordano. José Rojas, camiseta número 10 tiene este muchacho. Ahí saque lateral, corresponde a la Argentina.
3: Sí, la camiseta 10, ahí está. El Jordano también celebrando, cantando, vibrando con su selección en este mundial, que está viendo cómo se defiende hasta el momento. No ha demostrado mucho peso arriba. A ver, tampoco Argentina es que ha lastimado, ya marcó un gol en offside, pero tampoco es que tuvo mucho en ofensiva en estos primeros minutos.
1: Sí, señor, tenemos tiempo. Solo haga, ¿te parece? Marcamos el tiempo de juego.
2: El tiempo de juego, 10 minutos. Ahora 10 minutos de esta primera etapa. El marcador que indica Jorge.
1: El partido, señores, por ahora en Dallas, Estados Unidos, 0 para Argentina, 0 para Jordania.
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1: Argentina, punta derecha, avanza bien, señores, toca de nuevo. Aquí aparece Nico Otamendi, el capitán, está pidiendo Leo Paredes. Va Argentina, terreno jordano, Marco Senesi que avanza, se mete Senesi, qué lindo balón filtrado. Saca con lo justo Nasip, vuelve a recuperar Jordania, está intentando la salida también tocando los jordanos, va mostrándose Nor Al arriba, roba Argentina, la araña que se tira, con lo justo Al Arab saca de nuevo y va por la punta izquierda ahora para Jordania, a ver si es que tiene algo para sorprender. Viene mostrándose Mohamed arriba e intenta en esta zona. Abu Taha se pierde por un costado, no se pierde nada, recupera Gio y avanza Simeone, va Simeone, va rompiendo línea Simeone, tres ya por el camino y va Simeone, punta derecha. Está el primero, no, va al centro. Se tira con lo justo Mohamed al córner, José Rojas.
3: Sí. Sí, exactamente, Jorge.

0: justo llegó en la zona izquierda justamente el futbolista Ali Abuhanam Mohamad, sí, el centro de Gio Simeone, intentó, llegó hasta la línea de fondo, cuando se dispuso a ir al centro, llegó la marca, tiro libre de esquina ahora para Argentina.
1: Claro, ahí está Michael Jordan, sí señor, tiro libre de esquina, tiro libre de esquina para la Argentina, 11, le va a pegar Giovanni Lo Celso, autoriza el árbitro, punta derecha, le pega Giovanni, autoriza el árbitro rumano, va, ¿qué dice Lo Celso ahora? Está dando indicaciones, ahora sí, se agarran dos dentro del área, le pega Lo Celso, va al centro, arriba, primer palo, cabezazo, arriba y afuera, aquí avisó de cabeza, y el ataque oficio, perdón, de Otamendi, José Rojas.
0: El centro a primer palo, se adelanta de muy buena manera, Nicolás Otamendi dejando en ridículo la marca que tenía, bien pegada, se adelanta, hace el gesto técnico, el cabezazo, tuvo demasiada potencia, por eso no llegó al arco, me parece que una peinada leve hubiese sido mejor, pero aquí vuelve a avisar Argentina con el juego aéreo en la primera de esta primera etapa.
1: Escuchen. Soy argentino, es un sentimiento, no puedo parar en Dallas, largo ese balón arriba. El lunes vos crees, Rubén Darío, que en Boston va a retumbar también la música paraguaya.
2: Me imagino que sí.
1: Sí, ¿verdad?
2: Sí, por
1: tranquilamente claro. Más de 10.000 personas, más de 10.000 paraguayos vamos a estar.
2: Ojalá que sí. Sí, sí, sí se puede.
0: En el último partido tuvimos, obviamente, siguiendo a través del Cardinal, escuchábamos el famoso Paraguay y el silbido.
1: Claro, sí, el grito histórico, sí señor. Largo ese balón arriba, va Argentina de nuevo, a ver, está el Toro, el que llegaba por esta zona y se metía en la Argentina, estamos hablando de Giuliano Simeone, se pierde por un costado, es correr, balón, saque lateral, corresponde a Argentina, punta derecha.
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1: Bueno muchachos, en Boston se juega este partido, en Boston ya están los muchachos desde la más potente del país, a veces calentar por aquella zona seguramente para preparar toda la cobertura del día lunes, cobertura extensa, extraordinaria, como siempre acostumbra a veces Cardinal a 7:30, va saliendo Leo Paredes, largo, se va balón arriba, se va metiendo el Toro, sale el arquero Laia, a Buleyla, se queda con esa pelota, se lo haga.
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1: Dibu Martínez a la Argentina, Leo Paredes pide arriba esa pelota, se va mostrando Lo Celso, descarga punta derecha, allí siempre aparece por aquel sector Giovanni, está Giovanni Simeone, retrocede para Otamendi en el fondo, aparece primero Otamendi, el capitán, está esperando Leo Paredes, pero descarga bien para Marco Senesi, todo esto en terreno argentino, descarga bien por la punta izquierda ahora, a picar señores, la araña Álvarez, no llega la araña Argentina.
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1: Otra vez Senesi, toca Argentina, mucha paciencia, aquí está Otamendi, tenemos tiempo, solo haga, ¿te parece? Marcamos el tiempo de juego.
3: El tiempo de juego, 15, ahora 15 minutos de esta primera etapa del marcador que indica Jorge.
1: El partido, señores, en Dallas, en los Estados Unidos. Argentina ya está clasificada, pero este partido lo quieren ganar. Obviamente, Argentina 0, Jordania 0.
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1: Estaba pidiendo a Nico Paz. Aquí aparece Nico. Toca Nico para Leo Paredes. Se va moviendo Leo. Punta izquierda ahora. Leo Messi a la banca, señores. También está en la banca su mejor amigo Rodrigo De Paul. Aquí viene Otamendi. Va saliendo Ota. Punta derecha otra vez para Gio. Giovanni Lo Celso, avanza bien Giuliano Simeone, digo, va Nico Paz, se mete Nico, a ver qué hace Paz, está pensando mucho, Paz descarga ahora, sí aparece, y va tocando Leo Paredes, toca Argentina, abanica viendo de un lado para otro, aquí está el Toro, la araña, Toro, Toro, no hubo un buen entendimiento entre la araña y el Toro, José Rojas.
0: No, Jorge, exactamente, y tiene que salir un poco Lautaro Martínez de su zona de confort, lo que pasa es que hay una línea bien marcada, bien cerrada, la zona defensiva de Jordania, por eso sale un poco, intenta conectarse con el balón en un lugar incómodo para Lautaro Martínez.
1: Pastore estuvo Zanetti.
0: La Bessi.
1: La Bessi, qué gordo está la Bessi.
0: Cambiazo.
1: Cambiazo. Los cuatro de Argentina ahí al lado del Chiquitapi. Pero la Bessi hace cuánto que se retiró, como el día pasado estuvo, la Bessi.
0: No, me parece que estaba abrigado, hermano.
1: Bueno, ojalá que. Bueno,
0: no, porque.
1: No le queda bien la ropa, entonces José Rojas. Está bien.
0: Sí, parece que la ropa sí, no sale a su favor.
1: Puede ser, claro. Avanza Argentina, punta derecha. Allá, bien abierto está Simeone. Se mete Simeone. Está esperándose que el Palacios viene para.

0: Palacios toca con la araña, que hace la araña, y va el pase filtrado, no llega al destino, roba, los Chelsea se cae, pide un falta, tiro libre para Argentina y no está Messi con Cerro Rojas.
1: Qué tiro libre, y Abutajá recibe la amarilla después de la falta, la presión que realizó Giovanni Lo Celso. Creo que en su afán de tocar de vuelta atrás y ahí logra también puntear un poco el balón, le fue durito argentino y ahí sí lo toca. Bien cobrado, me parece, esta falta, la amarilla también para Butajá. Lo Celso está sentido, pero ya se va a reponer. Mira que recuerdo un gol de la araña en Champions.
2: Ah, golazo.
1: Sí, y no recuerdo contra quién, fue contra... Sí,
2: pero la araña ha perfeccionado su tiro libre.
1: Sí, y después de zurda, vamos a ver Nico Paz si se anima, el propio Giovanni Lo Celso. Eso también, el pisotón bastante fuerte. Bien merecida la amarilla para el futbolista Abutajá. Y ahí está la araña. Y los Chelsea justamente le quieren pegar, me parece.
0: Bueno, le va a pegar la araña. Nadie le va a secar a la araña. El hombre araña le pega a Julián Álvarez. Está los Chelsea cerca, pero le va a pegar la araña. Y le digo algo, presiento algo. Esto va a ser un golazo, muchachos. La araña hace rato que viene perfeccionando sus tiros libres.
1: ¿Tu sentido arañigo?
0: Sí, señor. Ahí dice. Se retira la araña ahora, ¿eh? Bueno, cambio entonces. Paredes, no, le va a pegar Paredes, le va a pegar Lo Celso. Le va a pegar Lo Celso. Atención, tiro libre para Argentina. Le pega el zurdo, el árbitro romano que va tomando su posición con Kovács. Le pega Giovanni Lo Celso. 18, primer tiempo, 0-0. Le pega Lo Celso. ¡Golazo! Poste derecha, Lo Celso, que lo parió Lo Celso, pero qué golazo. Atención, señoras, a nuevo marcador ahora en Dallas. Grite la Argentina, grite la Argentina. Sí, aquí en Dallas, Argentina ya tiene 1, Jordania 0.
1: ¡Qué golazo acaba de marcar Giovanni Lo Celso! Hablábamos de los candidatos a chutadores que tiene Argentina. Uno era mejor que otro, pero aparece Lo Celso, el futbolista del Betis, que le cambia el palo al arquero jordano. Estaba esperando encima de la barrera, pero va al palo, que tenía que ser la cobertura del arquero. Lo Celso, un verdadero golazo, abre el marcador. Argentina ya le gana 1-0 a Jordania.
0: El gol de Giovanni Lo Celso, el gol de Argentina. Se produjo
3: a los 18 minutos de esta primera etapa
4: y es el gol 206 de esta Copa del Mundo Norteamérica 2026. Es la primera anotación de Giovanni Lo Celso, centrocampista del Real Betis del fútbol español, tiene 30 años.
0: Gracias Rubén Darío, gracias Eloaga, gracias Obi. Aquí toca Argentina, mucha paciencia decimos en Argentina, pero tiene tantas alternativas, tantas variantes este equipo de Scaloni. Tiene una pelota parada, pum, te manda a guardar, aguantame con este roca, viene Giovanni Lo Celso, se mete Lo Celso tirado por derecha, zurda prodigiosa para Lo Celso, toca Argentina, así con Rocas.
1: Y Lo Celso, a ver, a él le hacen la falta, él la cobra, él la manda a guardar, cambia por gol. Lo Celso, que recuerdo que en el Mundial pasado cuando se lesiona, le causó un dolor de cabeza bastante grande a Scaloni. Lo Celso, jugador de Scaloni, y se había lesionado y ahí como que tuvo que cambiar todo su esquema. El este argentino, Lo Celso, siempre ha sido convocado, pero te demuestra la calidad que tiene también en tiro libre, jugador que te puede inclusive jugar como cinco, le dicen ellos de salida, cuando también la cámara se queda con nuestro astro de otro deporte como Manu Ginóbili. Lindo equipo tiene Argentina, es un equipo ahora mix y tiene un buen equipo argentino.
4: Y con esta victoria Argentina se une a México y Francia, las tres selecciones que han ganado los tres partidos lo que va del Mundial.
0: Bueno, perfecto, claro, se esperaba mucho de esta Argentina y lo está cumpliendo. Salida por ahora desde fondo para los jordanos, recibe primero aquí Abdalá Nassib, va por la punta derecha, el capitán que viene Haddad, está Haddad, se cae, retrocede Haddad, otra vez para Nassib, intenta recuperar Argentina, viene Leo Paredes, avanza, el 5 de Boca se mete, Paredes, en terreno Jordano, está girando.

0: Espera, viene para Paredes. Aquí la conexión con Nico Tagliafico, punta izquierda a los Chelsea. Otra vez para Tagliafico, toca en el fondo Argentina.
1: El tiempo de juego 21 minutos, ahora 21 minutos de esta primera etapa. El marcador que indica Jorge.
0: Dallas, Estados Unidos, Argentina, golazo de Giovanni Lo Celso, le gana Jordania por 1-0 Rubén Darío.
2: Y es el sexto gol de tiro libre de Argentina en la historia de los mundiales. El anterior fue Messi en el 2014 y antes de eso fue Pasarela en España 82 y antes de eso Brindisi en Alemania 74. Y tenemos que remontarnos mucho atrás, mucho tiempo atrás. Ernesto Vélez, el segundo en 1934, el primero fue Luis Monti en 1930.
0: Gracias, mi querido Rubén Darío. Cunningbreak en estos momentos gana tranquilamente Argentina. Festejan las argentinas. Están gritando los argentinos. Fiesta total en Dallas, José Rojas.
3: Sí, Jorge, exactamente. El dato que daba Rubén Darío, solamente 3 selecciones llegando al puntaje ideal. Y era una de, no sé si obligación por Argentina, por ser campeona del mundo, pero sí por el grupo seguramente.
4: Sí, era una obligación.
3: Obligación, ¿no?
4: Sí.
3: Y bueno, ahora está consiguiendo lo de Francia, una clarísima candidata. México, obviamente, como país organizador. Bien por Argentina, que está ganando. Hace un rato mostraba a Jorge, compañeros de audiencia, la posición de balón era 80, no sé cuánto, era muy grande la diferencia a favor de la Argentina, que a Diego Martínez lo vimos solamente una vez, cuando sus compañeros tocaban para atrás la pelota, si no, el Diego no iba ni a ensuciarse los botines, Jorge.
0: Rubén Darío.
2: Muy bien, y con la victoria y clasificación de la República Democrática del Congo, el conjunto africano se convierte en la undécima selección de ese continente que supera la fase de grupos. Hay que recordar que las anteriores fueron Marruecos, Nigeria, Senegal, Ghana, las cuatro logrando 3 clasificaciones pasando la fase de grupos. Y una vez han avanzado de la primera fase, Camerún, Argelia, Sudáfrica, Costa de Marfil y en este mundial Cabo Verde, Egipto y ahora República Democrática del Congo.
0: Bueno, perfecto, qué datazo. Gracias, Rubén Darío. Para preguntarte y la audiencia, obviamente, Rubén, hoy sábado terminan todos los partidos de la fase de grupos.
2: Sí.
0: Mañana tendremos un solo partido ya de los 16avos, ¿verdad?
2: Así es, se van a disputar con estos dos partidos 72 en total, todos los correspondientes a la fase de grupos. Mañana el partido 73 del mundial, ya el primer duelo de la ronda 16avos. África, Canadá, ese será el partido número 73 de la Copa del Mundo.
0: Bueno, Canadá, que sale de Canadá para ir a Estados Unidos para jugar su partido de 16avos, y el lunes, entonces, porque escuché hace rato que estabas tirando los partidos, Rubén Darío, los 3 son partidazos,
2: ¿eh? Sí, un día histórico para los mundiales. Brasil-Japón a las 14, ese partido Brasil-Japón es el segundo de la ronda de 16avos a jugarse en Houston. Después tendremos el partido Alemania Paraguay, 17:30, nuestro encuentro a disputarse en Boston, y luego para cerrar el lunes, Países Bajos Marruecos a las 22 en Monterrey, México.
0: Ese partido en Monterrey no me mueve nadie frente al televisor, ya le aviso a Laila, a mi señora, a mis hijos y a los que quieren cobrar algo, no aparezcan por casa el lunes a las 10 de la noche, ni se les ocurra luego.
3: No, Jorge, yo voy a estar sentado, obviamente si ya que hay cobertura vamos a estar aquí, pero si no, de la 1:30 voy a estar viendo todos los partidos, Jorge, olvídate.
0: No, claro, pero yo te digo que va festejando de la clasificación de Paraguay en Alemania.
3: Si mal no recuerdo, le pido a Rubén Darío si me puede dar una mano. Antes del mundial hubo un amistoso Japón, Brasil, y ganó Japón.
2: Ah, mira.
3: Creo que había ganado Japón.
0: Sí, pero mira que Brasil también ahora.
3: No, pero lo que voy a decir es que juega bien Japón. No, es un equipo que será fácil para Brasil.
0: No, total, por eso, total, los 3 son partidazos. Sí, Brasil favorita ante Japón, sí, Alemania favorita ante nosotros, y sí, no sé si Países Bajos es tan favorito.
3: Con Marruecos, no sé.
0: Con Marruecos, no sé.
2: Tienes razón, José. Jugaron un amistoso. A ver, dice, histórico partido. A ver un poquito.
3: Sí. Creo que fue la misma fecha que jugó contra nosotros también, ¿eh?
2: En Tokio. Fue el 14 de octubre, dice, del 2025. Victoria de Japón por 3-2 ante Brasil.
0: Claro, en el mismo...
2: En Tokio.
3: Claro, cuando jugó con
0: nosotros, con Japón contra... Después jugamos contra Corea.
3: Sí, recuerdo que había... Sí, habíamos jugado el amistoso también con ellos, sí.
0: Bueno, viene, señores. No recuerdo si era con Japón nosotros, pero sí, recuerdo algo así. Va al centro, va Argentina, avanza, punta derecha. Giuliano Simeone, mete al centro. Se desvía en el jugador Cordano, al corre, tiro libre de esquina, corresponde a Argentina.

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1: Ahí está, ya nos va a contar Rubén Darío todos los detalles, pero el tiro de esquina por ahora para Argentina, la quiere pegar a esa pelota, Leo Paredes, punta derecha, le pega Leo arriba, Otamendi, cabezazo arriba, le queda otra vez a la Argentina que avanza, punta izquierda, Tagliafico, el centro, que lindo disparo, golazo, doble saño, cabeza. El arquero, no te puedo creer, pero qué tapadón de Abu Laila. Esta es la tapada del mundial hasta ahora. Las voces del grupo José Rojas.
2: Sí, Jorge, exactamente, qué bien lo hace todo Argentina. El pase para Tagliafico, que mete la pelota al medio. No había posición adelantada, me parece. Intenta definir Lautaro, el travesaño y el cabezazo llega. Creo que es la araña logra definir y ahí también saca el arquero. Jorge, están pidiendo un penal porque le pateando en el rostro, pero Abu Laila saca la pelota, lo que pudo haber sido el segundo para la Argentina.
1: Rubén Darío.
3: Sí, el 10 de octubre nosotros empatamos con Japón 2-2 en Osaka, goles de Miguel Almirón y Diego Gómez. 4 días después Japón se va y le gana a Brasil 3-2, el mismo día que Corea del Sur nos gana a nosotros, cuando hay gol de Austria. Atención, cambia la situación en la Copa del Mundo. Hay gol de Austria. Austria le está ganando a Argelia 1-0. 29 minutos. Primer tiempo. La selección europea anota. Arnautovic. Austria 1, Argelia 0. Con esto Austria está clasificando como segunda de este grupo y está dejando fuera Argelia. Celebran en Irán. Irán está clasificando como la última mejor tercera.
1: Gracias, Rubén Darío. En Argentina, a ver, para esto fue penal. Senesi se tira de palomita. Fue Senesi finalmente y tiene que ser penal, José Rojas.
2: Sí, a ver, yo decía Lautaro, pido disculpas. Define primero Lautaro en primera opción, el travesaño, el palo, y en el rebote llega Marcos Senesi y de cabeza de palomita, y justamente en el límite del área chica el arquero manda la pelota al córner y hay una patada en el rostro. Es un clarito penal para mí, claro, no hay ninguna duda. Además, el árbitro fue y vio, no sé, 5 o 8 segundos, ya. Bueno, ahora vuelve de vuelta a la cámara, pero creo que no tiene que haber duda, Jorge, tiene que ser penal para la Argentina.
1: No hay ninguna duda, José. 29 minutos de este primer tiempo, penal para Argentina. Va el árbitro ahora, luego de la revisión del VAR, vamos a escuchar el audio. Obviamente tendrá que ser penal para la Argentina y le va a pegar Lautaro o la araña. ¿Qué dice el árbitro? A ver. ¿No suena tu micrófono, árbitro? Ahí está Romano.
4: Number 21 from Jordan didn't play the ball. It is a kick on the head of the attacker. Decision is penalty.
1: Decisión penal para la Argentina. Y cuando gana también entonces Argentina por 1-0 en este mismo grupo. Y en el otro partido gana Austria por 1-0, Rubén Darío.
3: Sí, gol de Austria, está ganando Austria 1-0 Argelia, se está eliminando Argelia, están clasificando los iraníes.
1: Le va a pegar Lautaro, el Toro Martínez. ¿Qué pasa, José Rojas?
2: Pensé que le pegaba la araña.
1: Yo también, pero Lautaro tiene más peso, obvio. Le va a pegar Lautaro por la trayectoria. Le pega Lautaro. Va el Toro Martínez. Va el Toro. Va Lautaro. ¡Golazo! Sueño me pide, claro, convertir en un mundial. Lautaro ya tiene goles. Y aquí, señores, Argentina, más líder que nunca, más arriba que nunca, la última campeona del mundo. Los argentinos ya esperan por Cabo Verde, previa esta fiesta en Dallas. Argentina ya tiene 2, Jordania 0. José Rojas.
2: Hay penales, Jorge, penales bien pateados, y este es uno de ellos porque el arquero va al palo izquierdo y con mucha potencia, a media altura pero con mucha potencia, el remate al palo distinto donde se lanza el arquero Lautaro, el toro Lautaro Martínez, marca el segundo para la Argentina, se saca la mufa porque era criticado, y así son los delanteros, Jorge, cuando más lo critican aparecen aquí. Lautaro cambia penal por gol, Argentina gana cómodamente 2-0.

0: 0.
1: El gol de Lautaro Martínez, el segundo de Argentina se produjo.
2: A los 30 minutos de esta primera etapa.
3: Y es el gol 208 de la Copa del Mundo Norteamérica 2026. Es la primera anotación del delantero del Inter, Lautaro Martínez, que tiene 28 años.
1: 28 años para Lautaro, ganó de todo también con el Inter de Milán. No, ganó todavía una Champions, habían perdido contra el PSG, pero llegaban a la final. Y para ese Inter ya es muchísimo.
0: Y fue una de las figuras también de ese Inter.
1: Sí. Totalmente.
0: Y le tocó el mejor París de todos los tiempos también,
1: Por eso, pero un campañón realmente del Inter. Sí, Rubén Darío.
3: Es campeón de la Serie A y de la Copa Italia.
1: Exactamente, sí señor. Ahí está el Inter de Milán, que lo tiene como capitán. Al Toro, Lautaro Martínez, salida por ahora para los jordanos. En el fondo recibe al Arab, que va por la punta derecha. Aquí se muestra Abdallah Nassib y va más arriba para su capitán. Exan Haddad, que viene, va corriendo. Ali Olwan, se mete Olwan, gana Olwan, punta derecha, centro arriba. Dibu Martínez se queda con esa pelota, se lo haga.
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1: Va picando bien punta derecha Giuliano Simeone, pero se pierde ese balón por línea final, no pudo darle la contención que él deseaba, por eso el saque de portería corresponde a Jordania.
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1: Finalmente nosotros Rubén Darío, como de los mejores terceros, somos el sexto mejor tercero, Rubén Darío.
3: Es así, entre los terceros Paraguay es el sexto mejor tercero. Atención que antes de Paraguay están Congo, Suecia, Ghana, Ecuador, Bosnia Herzegovina, sexto Paraguay, solo superando a Senegal y a Irán.
1: Bueno, me recuerda a la eliminatoria, mirá, no lo haga. No, clasificamos desde 6, somos 10, uno repechaje. No, es tampoco para tirar bombo. Bueno, si le ganamos a Alemania, José Roca sabe que la posición no sí. Importa Andrés Pepino, ¿verdad?
0: Claro, y a ver, la regla no la hicimos nosotros. La regla está y tuvimos que ganar, tuvimos que llegar también a Rubén Darío.
3: Y fíjense que si perdíamos contra Australia, quedábamos afuera.
1: Claro, que totalmente. Los 3 puntos no servían. ¿Qué pasó, José?
0: No, y por eso, es más, está ese reclamo que se le hizo, por eso nos hicimos también de Alfaro, de que la prensa también lo atacó, porque sabíamos que una derrota o el empate apenas nos mete, Jorge, apenas nos mete entre los mejores terceros.
1: Exactamente, sí señor, tiro libre de esquina ahora corresponde a la selección de Jordania, le va a pegar a esta pelota, al Azaice, levanta el brazo derecho, al el centro, primer palo, saca la defensa argentina, le pega desde fuera del área, rebote, le pegaba al Rastán, pero vuelve a recuperar al que digo Jordania. Estoy mirando también de reojo Argelia, Austria, que sigue ganando los de Austria por un tanto contra cero. Marcamos el tiempo, solo haga
2: el tiempo de juego, 35 ahora 35 minutos de esta primera etapa. El marcador que indica, Jorge.
1: En Dallas, en los Estados Unidos, fiesta argentina, le gana por 2-0 a Jordania, sin Rubén Darío.
3: Y ahora Argelia va con todo arriba en Kansas, se están los 11 de Austria defendiendo y veo varios iraníes en el área.
1: Gracias, y va también por ahora Jordania, que ya no tiene nada que ver en este asunto. Los jordanos volverán a Medio Oriente, el balón que va a salir para la punta derecha, recupera Argentina, a ver la contra con Nico Paz, pero entrega mal Nico, se tira al piso, Senesi creo que era, saca la defensa argentina, van los jordanos, tienen mucho ímpetu, pero roba Argentina y acá te quiere ver Jordania, y va para la punta derecha, y ataca Argentina con la araña, se mete primero Lautaro, se frena, estábamos hablando justamente de Giuliano Simeone, creo que se mostraba por aquel sector, toca Argentina de buena manera, José Rojas el partido, lo gana tranquilamente Argentina por 2-0, José Rojas.
0: Sí, por más que Jordania en esta última jugada reclamaba una mano, y Argentina lo hace todo lento, ahora también toca y toca, se vuelve a recomponer esas dos líneas de 4 en defensa de Jordania y Argentina busca con mucha paciencia el espacio y lo encuentra. Lo van a encontrar de vuelta como en la primera y en la segunda.
1: Leo Paredes y Rubén Darío.
3: Mensajes a través del WhatsApp 0972-730-730. Son las 4:30 de la madrugada. Les escucho en Asturias, Oviedo, España, dice Angie María. Gracias por la sintonía. Otro mensaje. Estoy buscando a la familia y escuchando la más potente, dice Pablo Correa López. Otro mensaje en Bate Copio Cardinal. Espectacular la transmisión de los Rojas Bros. Trademark. Ya volvió ayer la Liga premium, hoy la intermedia y en la semana vuelve la Copa Paraguay.

0: Le siento como la vuelta del fútbol en la época de la pandemia, dice. Otro mensaje. Buenas noches, Jorge. Yo quiero saber si Cerro ya puede contratar a jugadores y también por el Herrera, si ya está Asunción o todavía. Y para mí, Paraguay va a ganar 3-0 a Alemania y Gatito tiene que ser titular de nueva nuestra selección porque llevó a Paraguay al Mundial. Soy Silvio de Loma Plata, Chaco.
1: Saludo para toda la gente, para Silvio de Loma Plata, Chaco. Cerro ya tiene los 4 refuerzos trabajando. Lo tiene a Super Ramírez, a Lucas Merola, a Almendra y a Alexis Cañete, el exjugador de Nacional. Los 4 están trabajando ya en la pretemporada en Cerro Porteño. Lo que pasa es que no están siendo presentados porque todavía Cerro no paga la inhibición, José.
2: El lunes o martes se estaría levantando la inhibición a más tardar.
1: El presidente llegaría después de este partido, José, ¿verdad?
2: Sí, exactamente. Llegaría, yo creo que ya esta madrugada estaría llegando, ¿no?
1: No, por lo que me dijeron que
2: se quedó
1: otra vez para el tiempo porque se adelantó para el lunes el partido, por eso.
2: Ok. Yo tenía que llegar inclusive entre la madrugada del domingo, pero bueno, si se queda un partido más. Pero la inhibición ya se va a levantar la próxima semana.
1: Bueno, pero esto todo a confirmar, obviamente, si es que ya llega Blas Reguera para el presidente de Cerro para la presentación oficial de los refuerzos de Cerro Porteño. Aquí va atacando Jordán y avanza punta izquierda, se frena al centro que va arriba, cabezazo. No tuvo fuerza, no tuvo dirección. Ali Olguan intentó contactar con ese balón, se espera por línea final, cerca de portería, corresponde a la Argentina.
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1: Gracias, mi querido. Si uno haga 38 y avanza de este primer tiempo, gana Argentina cómodamente por 2-0. Los goles de Giovanni Lochelso, de tiro libre, golazo de Lochelso. También apareció el Toro Lautaro Martínez de penal. Y va saliendo Argentina, señores. Está pidiendo, como siempre, en Marco Senesi. Se acerca primero Lochelso. Viene Lochelso, terreno argentino. Lo vea Leo Paredes, pero está con marca. Por eso gira, viene Lochelso otra vez más arriba, toca con el Toro, se proyecta ahora con Nico Tagliafico, va para atrás otra vez para Senesi, toca Argentina en el fondo, con mucha tranquilidad se lo haga.
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1: La araña, se mete la araña, está la araña, otra vez Nico Paz, toca Argentina, viene Argentina, punta derecha, va para Leo Paredes, se van juntando los argentinos en terreno jordano, aquí está Simeone, es Nico Paz primero, Nico Paz que quiere aparecer un poco más, viene Nico Paz, ¿qué pasa con José Rocas? Aquí viene Nico, aguantame José, va punta derecha, punta izquierda, Nico Tagliafico, otra vez para Senesi, toca Argentina, sí, José Rocas.
2: Bueno, aquí estamos viendo con Berro, con Miguel, lo que se acaba de salvar Austria, se está defendiendo como puede y se va encima Argelia.
1: No, yo te voy a decir una cosa, José. Esto está más arreglado que... Este van a atacar con todo el segundo tiempo. Va a terminar empate, José. Los dos clasifican. Avanza Lochelso. Va Argentina. Se mete a ver Giuliano Simeone. Va para atrás de nuevo. Toca Argentina, terreno jordano. Se muestra en esta zona como siempre Ezequiel Palacios. Va metiendo, rompe línea, Paredes. No pudo Nico Paz. Y va saliendo Jordania. Tenemos tiempo, Zoloaga. ¿Te parece? Marcamos el tiempo de juego.
3: De juego 40 horas, 40 minutos de esta primera etapa. El marcador que indica, Jorge.
1: Y esta Argentina por ahora en Dallas. Esta Argentina por Lochelso y por Martínez. Argentina tiene 2, Jordania 0, Rubén Darío.
0: Hay más mensajes a través del WhatsApp 0972-730-730. Con este gol el Lautaro igual a Matías Galarza en goles en Copas del Mundo, dice. Y sí, un gol cada uno en la mayor, pero la diferencia es que Lautaro marcó 2 goles en un Mundial Sub-20. Muy buenas noches, ABC Cardinal, ¿cómo estás? Yo como siempre escuchando la mejor programación deportiva y a full viendo el partido, dice Oscar Gabaza. Lunes o martes, ¿de qué año no que se paga la inhibición, José? Dice, hace más de un mes que escucho que se va a pagar y no se paga, dice.
2: Y ahora se tiene que pagar ya.
1: Claro, pero no entiendo, o sea, yo entiendo que el hincha de Cerro esté acelerado, apurado, ansioso, pero el pago lo puede hacer hasta un día antes del partido.
2: Y los refuerzos ya están trabajando en Cerro.
1: Claro, están en Cerro, están trabajando, que eso es lo que pidió justamente el técnico Ariel Holland. Viendo limpio, lo esperan a Tim Payne y Rubén Darío, ¿verdad?
0: Ya tiene que llegar porque Nueva Zelanda quedó eliminada del Mundial.
1: Sí,
0: ya está libre. Payne.
1: Aquí viene Nico Paz, se mete Nico, va Nico, el centro de Nico. Saca al Arap por el costado. Se metió bien Nico Paz en esta zona, José Rojas.
2: Se metió bien Jorge y el centro fue por abajo, no tuvo mucha potencia y no querían ningún inconveniente, no quieren más inconveniente en zona defensiva.

0: Jordania, por eso mandaron la pelota a un costado.
1: Ahí saque lateral para la Argentina. Nico Tagliafico avanza, punta izquierda, todo esto. Bien Paredes. Y bien se para Paredes en el medio. Distribuye, toca la serenidad, la tranquilidad del capitán de Boca. Pero sale ahora Jordania. Roba Lautaro con falta. Dice el árbitro Kovács de Rumania. Tiro libre para Jordania en su terreno de juego.
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1: Ya saliendo otra vez Argentina, balón en el aire. Ya estaremos también en el entretiempo con el WhatsApp, pero 09-72-730-730. Así que siguen enviando su mensaje. Va saliendo Jordania, así por la punta izquierda. ¿Qué pasa, Rubén Darío?
3: Ya que compararon a Lautaro con Matías Galarza, Matías Galarza suma 4 goles en la selección albirroja. Lautaro suma 38 goles con la albiceleste.
1: Pero es su primer gol en un mundial.
3: Su primer gol en un mundial FIFA adultos.
1: Mirá vos, impresionante. ¿Quién diría, no? Tantos goles de El Toro que aparezca recién un gol de, y de penal otra vez. Por eso decía que él estaba siendo muy criticado Lautaro con Cerro Carlos primeros partidos.
4: Sí, pero tiene 28 años sin Lautaro, ¿no? Es joven todavía.
3: Sí, joven todavía.
4: 28. Y bueno, si bien fue campeón en Argentina, del mundial pasado, ya, en realidad llama la atención. Sí.
1: Pero mira, por esto, si no estoy equivocado, él pierde la titularidad con la araña del mundial pasado. Arrancó siendo titular igual que este mundial, después la araña le gana la titularidad.
4: Y aquí en el mundial la apuesta de Scaloni fue por él, los primeros dos partidos, apostando como a él como el delantero de referencia.
3: Tiene contrato con el Inter de Milán hasta el 30 de junio del 2029 y su cotización, valor de mercado, es de 88 millones de euros.
1: Bueno, vale muchísimo Lautaro. Lautaro Martínez, quien dio el segundo gol a Argentina por ahora de penal. Está saliendo Leo Paredes, retrocede, toca, cantan los argentinos, fiesta total en Dallas, señores. Otra vez para Paredes, se escucha el sonido ambiente tremendo realmente. Parece un estadio que estamos acá jugando de local, Rubén Darío.
3: Vamos a escuchar un poco.
1: A ver. Esa música, es esa.
3: Nos volvimos a ilusionar.
1: Sí, señor. Y claro, si el fútbol le debía un mundial a Messi, ¿por qué dos no? Dicen también los argentinos. Y va, aquí metiéndose Olguan. Olguan viene, solo Olguan, dos lo marcan, se cae. Ganó Olguan, dentro del área, pase para atrás. A ver si Jordania puede meternos con la Argentina.
3: ¡Gol de Argelia!
1: ¡Epa, atención, si Rubén Darío!
3: Empata Argelia en la Copa del Mundo. 1-1 con Austria. Lo sufren los austriacos, pero más los iraníes, que están quedando fuera del mundial. Minuto 45 del primer tiempo. Hay igualdad en Kansas. Argelia está clasificando con el gol de Belgalí. Belgalí, minuto 45. Argelia 1, Austria 1.
1: Más cantado que Puerto Montt en los karaoke está esto. Y así nomás te digo. ¿Qué más vos te sorprende con ser
4: Roca? No es que me sorprenda, sino que, no sé, puede pasar. Cualquier cosa puede pasar. Es fútbol, Jorge, es fútbol.
1: Perdón mi ignorancia, pero los argelinos, ¿qué idioma hablan? Ellos son árabes. Mira que una mueve, lo vamos a buscar. Pero y los austriacos, vamos a buscar nomás también, ¿verdad? Mejor para no equivocarnos, sí.
3: Árabe clásico, dice, o estándar moderno.
1: Claro, sí, por eso te decía.
4: Pero ¿a qué viene su pregunta, no, doctor?
1: Tiene que hacer pues, algún acuerdo, ¿verdad? ¿Y cómo se van a entender? Eso es lo que quiero saber.
4: El fútbol es idioma mundial.
3: Con las manos nomás, 1-1 se va a hacer, ya está.
1: Con los gestos, con las manos, claro.
4: Pero cada selección dice traductor, Jorge, tranquilamente van a hablar inglés, nomás ya está.
1: Ya tenés razón, bueno. Lo quieres ver mañana, el lunes, canales, ahí cuando le marca a Havertz en guaraní. Imagínate, bueno, va a salir por acá Argentina, va atacando por la punta derecha, quiere el tercero Argentina, se va metiendo la araña, punta derecha, se frena la araña, que sigue, entrega más la araña. Tenemos tiempo, Solange, ¿te parece? ¿Cómo tiempo de juego?
2: El tiempo de juego ahora, 45 minutos de esta primera etapa, el marcador que indica, Jorge.
1: Que va Argentina en busca del tercero, Paredes filtra ese balón, le roban los jordanos, gana Argentina tranquilamente por 2-0.
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1: Gracias, se lo haga Avanza Argentina. Ya 5 adicionaron, 1.5 avanza de la adición. Va atacando de nuevo Argentina. Está el Toro Martínez. Viene Lautaro, descarga punta derecha y va saliendo desde el fondo Argentina con Otamendi, su capitán. Recibe Otamendi. Como siempre, Leo Paredes, primero son de pase para el medio campo. Va por la punta derecha ahora para.

0: Giuliano Simeone, toca Argentina, Nico Paz que viene, se mete Nico, jugador del Real Madrid, avanza, ven Nico, qué lindo pase para Lautaro, pase para atrás de taquito para Chilso, que no entendió la jugada con Cerrocas.
1: Sí, Jorge, no entendí, tampoco tuvo la velocidad para tratar de llegar antes a esa pelota, estuvo bien aquí a la bat, que manda la pelota a un costado, todo de Argentina, Jorge, en este primer tiempo.
0: Aquí viene otra vez Argentina, avanza, este es Paredes, se mete Paredes, se roba, toca y va bien otra vez Nico, o ese Giuliano, era Nico Paz, se mete Argentina, gira bien Paz, mete el cuerpo gigante Paz, aguanta, le robaron ese balón y va saliendo con la net, pero el árbitro rumano Kovac dice que hubo falta previa, tiro libre para Argentina con Cerrocas.
1: Sí, Jorge, exactamente, ahí se va levantando de vuelta Nico Paz, que agarró esa pelota, la guardó bien, la cubrió y recibe la falta. El futbolista Al-Alabat, ahí está el número 5, se cae Nicolás Paz y bueno, Nico Paz digo bien y hay un tiro libre, peligroso para la Argentina.
0: Tiro libre para la Argentina. Rubén Darío, ya te pregunto en el entretiempo, perdón. Tiro libre para la Argentina, le pega Paredes arriba, segundo palo, cabezazo, no te puedo creer. Para la cabeza, el niño mira para arriba las gradas, increíble cómo se perdió esta Argentina con Cerrocas.
1: Qué bien, cómo le pegó de la marca, estaba en posición prohibida, de igual manera me parece Otamendi en el segundo palo a la cabeza, lo pone Paredes, ese centro, Otamendi gira el cuello, pero la ubicación no fue la correcta, se fue lamiendo el poste izquierdo de Abulaila, el cabezazo de Otamendi.
0: Abulaila, ahí saque de arco para Jordania, largo el balón arriba, recuperan otra vez los de Oriente Medio que avanza justamente con Nor Al, Raguabde viene, se mete Nor Al, aquí toca para atrás, le va pidiendo Haddad, vuelve a Butaja también por aquella zona, toca señores Jordania, ya prácticamente 4 de la edición, va a quedar uno, se va a ir el primer tiempo en Dallas, gana Argentina tranquilamente por 2 goles contra 0, retroceden para Al Arab, otra vez por la izquierda, viene para Mohamed Ali, Mohamed va por el centro, intenta la salida con Abu Taja, pierde Roma Argentina, va a la contra ahora, Lautaro se mete, Lautaro que va, viene Lautaro, la araña, le pega la araña al arquero, sacó con lo justo a Abulaila, José Rojas.
1: De zurda, tuvo que definir, tuvo que extremar recursos la araña, le pegó de zurda, bien por Abulaila que se queda con el balón, da un rebote, después intenta definir de vuelta Argentina, pero ya se fue el balón, reclama que fue pelota para Argentina, pero aquí estuvo bien Abulaila, Jorge, diciendo no al tercer gol de Argentina.
0: Me apareció a mí también córner para Argentina, increíble, el árbitro dijo no, es saque de portería para los jordanos. Y Rubén Darío,
2: finaliza el primer tiempo en Kansas 1-1, Argelia-Austria están clasificando la siguiente ronda eliminando a Irán.
0: Gracias Rubén, toca también Jordania en segundos finales del primer tiempo, menos de 10 segundos, larga esa pelota arriba, punta derecha, se va metiendo su capitán Ajat que viene, va al centro Fakouri, no pudo nada, sale Argentina y el árbitro marca el final. Final de los primeros 45 minutos en Dallas, Argentina por Florencio Martínez le gana Jordania por 2 goles contra 0.
2: Muy bien, muchas gracias. El relato de Jorge Rojas, los comentarios de José Rojas en este partido correspondiente al grupo J de la Copa del Mundo. Está finalizando la fase de grupos del Mundial. Mañana arranca los 16avos. Argentina con goles de Giovanni Lo Celso de tiro libre y Lautaro Martínez de penal está derrotando en Dallas 2-0 a Jordania. Argentina está logrando campaña perfecta, 3 partidos jugados, 3 victorias, igualando la marca de México y de Francia, que también ganaron sus 3 partidos en esta fase de grupos. De esta manera Jordania se está despidiendo del Mundial sin sumar un solo punto. Y en el otro partido, en simultáneo, Argelia y Austria están igualando 1-1 en Kansas City. Con ese empate, ambas selecciones están avanzando a 16avos de final. En primer lugar Argentina, Austria en segundo lugar. Argelia está clasificando como tercera, como una de las mejores terceras de la Copa del Mundo. Y con ese empate en Kansas, se está eliminando Irán. Irán está diciendo adiós a la Copa del Mundo. Irán ruega que haya un ganador en Kansas. Si hay un triunfador, el que pierda en ese partido dirá adiós al Mundial e Irán avanzará a la siguiente instancia del Mundial. Pero como hay empate, Irán es la selección eliminada de esta Copa del Mundo. Vamos recordando todo lo acontecido hasta ahora en el marco de esta jornada.

Además, Colombia y Portugal igualaron en Miami 0-0. El histórico partido de James Rodríguez se convirtió en el futbolista colombiano con más partidos en la historia del Mundial. 11 goles para 11 partidos, digo bien, para James Rodríguez, superando al Pibe Valderrama, que tenía 10 encuentros. Colombia-Portugal empataron 0-0. Con ese empate, Colombia es primera, Portugal es segunda. Gran triunfo de Congo. Arrancó perdiendo, terminó ganando 3-1 a Uzbekistán. Congo, la República Democrática del Congo, en su primera Copa del Mundo, logra clasificar a la siguiente instancia. La República Democrática del Congo va a enfrentar a Inglaterra. Se convierte así en la undécima selección africana en superar la fase de grupos. Por ahora, solo por ahora, Argelia, Austria están empatando 1-1 en Kansas City. Con un pacto de no agresión, no habrá más daño, no habrá más goles en el segundo tiempo. Si no hay más goles, ambas clasifican a la siguiente instancia y estarán diciendo adiós los iraníes a esta Copa del Mundo. Vamos recordando que mañana domingo, con un solo partido, arranca la ronda de 16avos de final de la Copa del Mundo. Sudáfrica enfrentará a Ghana en Los Ángeles. Ese partido arrancará a las 4 de la tarde, hora paraguaya. Arbitraje del portugués João Pinheiro. Atención, el calendario de partidos Copa del Mundo Norteamérica 2026 para el día lunes. Un partido. Arrancará todo con Brasil-Japón, ese partido a las 14 en Houston. Luego Alemania-Paraguay en Boston 17:30. Y a las 22 horas, Países Bajos-Marruecos en Monterrey. Son los cuatro partidos, los cuatro primeros encuentros de la ronda de 16avos de final de la Copa del Mundo Norteamérica 2026. Atención entonces, para lunes, Brasil-Japón a las 14, Alemania-Paraguay 17:30 y Países Bajos-Marruecos en Monterrey a las 22 horas. Vamos recordando los otros emparejamientos para la ronda de 16avos de final. Francia-Suecia en Nueva Jersey el martes a las 18 horas. El ganador de ese duelo medirá al ganador de Alemania-Paraguay en octavos de final. Otro emparejamiento, Portugal-Croacia, duelo ya definido el jueves a las 20 en Toronto. España-Austria, así como están las cosas, ese partido España-Austria, el jueves a las 16 en Los Ángeles. Estados Unidos medirá Bosnia-Herzegovina el miércoles a las 21 en San Francisco. Bélgica enfrentará el miércoles a las 17 en Seattle. Brasil-Japón, como decíamos, el lunes a las 14 en Houston. Costa de Marfil, Noruega, será el martes en Dallas a las 14. México, Ecuador, Estadio Azteca, el martes a las 22. Inglaterra, Congo, el miércoles a las 13 en Atlanta. Argentina, Cabo Verde, será el viernes en Miami a las 19. Australia, Egipto, el viernes a las 15 en Dallas. Suiza, Argelia, por ahora, Suiza, Argelia el viernes a la medianoche en Vancouver. Y Colombia, Ghana, el viernes 22:30 en Kansas City. Hablamos del fútbol local porque se reanudaron los partidos del campeonato de la división intermedia, primera B y la primera C. Fecha 12 de la intermedia esta mañana. Tacuare le ganó 4-2, digo bien, al Atlético Tembetaré. En otro partido jugado ya de la tarde del sábado, Deportivo Capiatá se impuso 5-2 al conjunto Deportivo Carapeguá. Y en Carendé, victoria de la visita, Fernando de la Mora le ganó a uno de los punteros de la intermedia, el General Caballero de Juan León Mallorquín, por 3-2. Este domingo prosigue la intermedia, fecha 12, con estos partidos. A las 10 de la mañana, en el estadio Rico Galeano, en Capiatá, 3 de noviembre, Paraguarí. A las 15:30, en Parque del Guairá, Guaireña, Deportivo Santaní. Para el domingo, a las 18, en Villa Elisa, Sol de América, 12 de junio. El día martes, 15:30, en La Chacarita, Resistencia, Encarnación. Y el martes, a las 18, en el Ricardo Gregor, Independiente de Campo Grande, frente a Benjamín Aceval. ¿Cómo está la tabla de la intermedia? Dos punteros. General Caballero de Juan León Mallorquín, 12 de junio, de Villa Hayes, con 24 puntos. Benjamín Aceval con 23, Capiatá con 20, principales colocaciones. Tabla de promedios, último 3 de noviembre, penúltimo Paraguarí y antepenúltimo Fernando Lamora.
los tres en zona de descenso. Hablamos del campeonato de la Primera B, se reanudó el campeonato de Tercera División con estos encuentros. Ya el viernes, victoria de Olimpia de Itá, le ganó en condición de visitante 3-2 al Atlético Colegiales. Esta mañana, en el estadio Alfonso Colmán, Sport Colombia se impuso 2-0 al 24 de septiembre. Goles de Rodrigo Vera y Juan Echeverría, ambos en el segundo tiempo. El equipo de Osvaldo Coener está puntero en la Primera B. Para mañana domingo a las 10, en el

0: Fortín de Tacumbú, Presidente Hayes va a recibir al Impeño por la tarde, todos los partidos a las 15. En el Víctor Ramón Isasi, 1 de marzo, Martín Ledesma. En el Bernabé Pedroso, 3 de febrero, de la Chacarita, Sportivo Iteño. En el Salustiano Saracho, 29 de septiembre, 12 de octubre, Santo Domingo. En el Arminio Ricardo, Cristóbal Colón, de J. Augusto Saldívar ante Silvio Petirossi. Y en el Rafael Jiménez, 12 de octubre, Santo Domingo, frente a Atlántida. La tabla tiene como líder a estos equipos. Sport Colombia, River, con 23 puntos, aunque River queda libre ya esta fecha. 12 de octubre, de Itagua, con 20 puntos. 1 de marzo, con 19. Atlántida, 19, en las principales colocaciones. Recordando la tabla de promedios, último está Presidente Hayes, penúltimo Atlético Colegiales, antepenúltimo Silvio Petirossi. El goleador de la B es Ramiro Bernal, futbolista que ha convertido 12 goles en lo que va del campeonato de la Primera B, tercera división de nuestro fútbol. Y hablamos de la C, cuarta división, con estos resultados. Los 4 partidos jugados en la tarde del sábado. Humaitá le ganó 3-1 a General Caballero de Campo Grande. General Caballero de Ceballos Juez impuso 2-0 a Valois Rivarola. Colonial se impuso 2-1 a Pinosá y Pilcomayo goleó 4-0 a General Díaz. Este domingo a las 15 en el Gregorio Sarubi, Oriental frente a Juventud. Y el lunes a las 10 de la mañana en el estadio del Club Fernando La Mora, Capitán Figari enfrentará al equipo de Fulgencio Yegros. El campeonato de la C tiene como líderes a Pilcomayo y a General Caballero de Ceballos Juez con 13 puntos. Colonial 12, Fulgencio Yegros con un partido menos 9 en las principales colocaciones. Último en tabla de promedios está General Díaz. Otro equipo de primera división está último en el promedio en el campeonato de la C. No se olviden, Argelia, Austria está 1-1, Argentina le gana a Jordania 2-0. Ya lo analiza antes, José. Adelante, Jorge.
1: No, te quería preguntar, Rubén Darío. En el informe de Jorge Izquierdo ya hablaban de Omar Alderete, seguramente de que está en óptimas condiciones. ¿Sería titular o sería titular? ¿O no hay todavía? ¿O es muy temprano, no?
0: Es muy temprano. Hay que esperar la última práctica de este domingo para que Alfaro defina la alineación y a la movilización en Boston.
1: Ya en Boston, sí, señor. Bueno, porque si no va a estar Alderete, va a jugar Canales, me imagino, zurdo por zurdo directamente.
0: Exacto. Hasta ahora Fabián Balbuena no ha tenido minutos en la Copa del Mundo.
1: Tiene razón.
0: Al igual que Gustavo Caballero y al igual que los otros dos arqueros.
1: Sí, señor, efectivamente. Y ojalá que Ramón Sosa esté recuperado, porque va a ser una carta muy importante en una velocidad, si es que tiene mucho la pelota Alemania. Y por otra parte, Gustavo Caballero también me parece una muy buena alternativa para salir de contra en el partido ante Alemania. Lo último, Rubén Darío, que te quiero consultar. Sí. ¿Cómo está Santani en la categoría intermedia?
0: A ver, vamos a mirar rápidamente la tabla de la intermedia, donde están liderando parcialmente General Caballero de Juan Ior Mallorquín y el 12 de junio con 24 puntos. Santaní está noveno con 15 a 9 de los líderes.
1: Gracias, mi querido Rubén Darío. Ahora sí, José Roja, ¿verdad? Se queda José Roja comentario este tiempo.
0: De ABC Color.
2: Gracias, Jorge, gracias, Benru. Argentina gana 2-0 y creo que lo gana solamente por ese marcador, porque no aceleró más, que poco hemos visto de Jordania, ¿no? Una selección que ya está simplemente también tratando de cumplir las cuestiones, y Argentina aprovechó dándole descanso a sus principales figuras. Se mira de reojo lo que pasa en el otro encuentro y lo estamos siguiendo obviamente minuto a minuto aquí en la más potente del país, entre Argelia y Austria. Jordania ya está, reitero, por mero cumplimiento, pero le da la posibilidad a Argentina de ver algunas cuestiones. Imagínense de que Lautaro, como lo comentaba Rubén Darío en las estadísticas, le da la posibilidad para que Lautaro pueda marcar su primer gol en un mundial. Y a la par también de poder sacarse la mufa, porque así lo festejó el segundo gol Lautaro Martínez. Pero vamos paso a paso. A los 18 de la primera etapa, una falta de Al Arab, el 5 en contra de Giovanni Lo Celso. Giovanni Lo Celso, que logra puntear el balón prácticamente en el límite del área grande y cerca del vértice izquierdo justamente. Ahí fue donde pica algo largo Al Arab y le queda a Butajá, que es el que hace la falta en contra, reitero, de Giovanni Lo Celso. Se cae, recibe la amarilla el número 20 de Jordania, y es justamente Giovanni Lo Celso, el futbolista del Betis, quien se encarga

0: de cambiar por gol ese tiro libre. Previo a eso hablábamos de los shoteadores que tiene Argentina. Comentábamos antes de que se dé el gol de Argentina, de que nos recordábamos aquí con el relator de un gol, por ejemplo, de la araña, ¿no? De Julián Álvarez en una Champions, que ha perfeccionado esa buena pegada que tiene el delantero del Atlético de Madrid. Es un verdadero golazo. De Lo Celso, el arquero coloca la barrera. Se ponen tres argentinos al costado derecho de la barrera de Jordania. Y entre ellos pasa ese balón. Los argentinos rompen esa barrera y ahí pasa el balón al palo que debía estar custodiado por Abulaila, el guardameta de Jordania, que mira nada más un mero espectador de un verdadero golazo, porque fue prácticamente al ángulo derecho de ese arco, con la colocación y la potencia que tiene acostumbrado justamente este volante de muy buen pie de Giovanni Lo Celso. Argentina no sufrió, y siendo sincero no sé si sufría también el segundo tiempo. Apareció en dos ocasiones el Dibu Martínez, pero ni siquiera fue exigido. Creo que salió inclusive, se ensució los guantes, los botines, sí, pero con una gota de sudor, no sé si salió el Diego Martínez o se retiró para el vestuario. A los 30 llega un centro también por la banda izquierda, un centro por bajo, define de primera Lautaro Martínez, el palo le dice que no, hay un rebote a la zona centro del área chica. Y ahí se tira Marco Senesi, este futbolista que entró en lo último en la lista de Lionel Scaloni para este Mundial. Senesi se tira de palomita, hay una patada también en la zona de la mandíbula, el arquero saca el balón, parecía que quedaba ahí, de que fue una jugada casual, pero aquí toda Argentina reclamaba, obviamente veíamos a los futbolistas argentinos que reclamaban el penal. Y rápidamente el VAR lo llamó al silbato principal para mostrarle esa jugada, porque Senesi se tira de palomita, si bien conecta el balón primero, y ahí hay una patada en la boca, en el rostro, a el central hoy de Argentina. Pensábamos que le podía pegar la araña, pero bien por Argentina, ¿no? De darle la posibilidad a Lautaro Martínez de que se saque la mufa. Define de muy buena manera el palo derecho el arquero Abulaila, en el penal se tira el palo izquierdo, el segundo Argentina a los 30. El festejo, como lo decíamos, sacándose la mufa por parte de Lautaro Martínez, y Argentina lo gana bien, lo gana cómodo. Cuando ya vemos una variante también en el equipo, o dos variantes en realidad, en el equipo de Jordania. Cuidado, pido disculpas. Gracias, querido Miguel. El 13 y el 20. No, usted está viendo otro, Jorge, es allá. El 13 y el 20, las variantes en Jordania. A ver si Argentina también mueve, creo que no, seguramente Scaloni le va a dar la posibilidad también a otros que puedan seguir mostrándose. Argentina lo gana cómodo, sin ningún inconveniente, con mucha tranquilidad, y por eso te decía, a ver qué hace Jordania, si le da algo más. Uy, Argentina sí, es que se conforma con esto o va para golear. Este último encuentro en la fase de grupos, Argentina, Francia y México, son Argentina hasta el momento, ya México y Francia ya cerraron con total de puntos en esta fase de grupos. Argentina lentamente va camino a eso.
1: Así pasó el comentario entre tiempo de José Rojas para la más potente del país, la 7:30 AM. Ya se viene el segundo tiempo Argentina, Jordania. También el segundo tiempo entre Argelia y Austria. 1-1 el partido en Austria y Argelia. 2-0 gana Argentina. Moverá la pelota la selección de Scaloni. En Dallas va a arrancar el segundo tiempo. Ya estaremos con las variantes. Aquí, señores, en Dallas vamos a ver la pelota de Lautaro Martínez. El árbitro lo movió ahora. Se juega segundo tiempo. Argentina tiene 2, Jordania 0.
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1: Y va saliendo desde el fondo. Fuera ahora Argentina, que siempre, como en el primer tiempo, manejo absoluto de ese balón. Iba por el centro ahora con Paredes. Va pidiendo Paredes. Retrocede para ataque de 5. Sin cambios Argentina, con cambios la selección de Jordania. va por la punta derecha, se van a calentar Messi y la gente lo aplaude. Messi, todo el estadio. Arriba ese balón, recupera los cordanos, retrocede bien, saca los Chelsea, va para Tagliafico en el fondo, vuelve.

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0: Está saliendo Argentina por la punta izquierda. Van por el centro primero para Otamendi. En el fondo va saliendo el capitán argentino. Está parado mirando el encuentro el Dibu Martínez. Le va pidiendo, como siempre, Leo Paredes. Avanza Paredes a terreno rival, pero todavía no llega. Ahora sí descarga para la punta derecha. Se va mostrando y aparece Ezequiel Palacio. Otra vez para Leo Paredes. En terreno argentino va moviendo Paredes, pero el capitán de Boca. Punta izquierda otra vez para Marcos Cenés. En el fondo va saliendo Argentina.
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2: La variante es en Jordania. Ingresó el 10. Moussa Tamari dejó la cancha de 24 Ali a 6-6. Y también el ingreso de Al Amardi y dejó la cancha Oded Fakouri, el 11. Las dos variantes en el equipo jordano. Argentina sin ninguna modificación.
0: Bueno, perfecto. ¿Qué número tiene el segundo que me dijiste?
2: El segundo tiene el camiseta 13, Jorge. 10 y 13 ingresaron. 10 y 13.
0: ¿El 13 cómo se llama?
2: Al Amardi. Al Amardi, exactamente, Al Amardi. Y el número 10 se llama Moussa Tamari. Tamari.
0: Estamos bien, gracias José Roca con Tamari. Le va sacando largo ese balón la selección de Jordania, pero vuelve a recuperar Argentina. Aquí va girando los Chilzo. En terreno jordano, viene para Nico Paz, se retrocede Nico. Mete bien el cuerpo, Leo Paredes, descarga punta derecha. Aquí está Otamendi, el capitán. Arriba Ota, va de nuevo con los Chilzo. La araña primero, descarga otra vez para Leo Paredes. En terreno jordano, que le olvida, pelota por Dios filtrada. Está el Toro, está el Auto. No va a ser un golazo, se va para afuera, demasiado centro para atrás, disparo, gol, offside, ¿te pareció José Rojas?
2: Y vos sabés que, Jorge, me queda la duda, pero qué bien el pase filtrado, ¿eh? De vuelta me parece que fue, a ver, en la zona medular, toca Argentina, Paredes, el futbolista de Boca, y mirá, sí, hay un hombro también ahí, el pase filtrado de Paredes, hace la bicicleta Lautaro, va hacia la zona izquierda, pico largo, mete al centro y aparecía los Chelsea para empujarla, pero sí, ya estaba todo en posición anulada.
0: Salida por ahora para Jordania, esto puede aumentar para la Argentina. No creo ni siquiera que Jordania llegue al descuento, el gol del honor para despedirse de este mundial. Tiro libre ahora, corresponde a Jordania.
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0: Gracias, Oroaga. Va saliendo desde el fondo, recibe Abdala Nasip, larga esa pelota arriba, a correr, a picar Ali Olwan. Se mete Olwan con falta de Ali Olwan, dice el árbitro. Romano Kovács, tiro libre para Argentina en su terreno de juego.
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0: Sale Argentina con Otamendi en el fondo. Otra nuevo refuerzo de River Plate de la Argentina. Aquí pide Nico Paz, nuevo refuerzo del Real Madrid, que lo acaba de comprar al Como de Italia por 9 millones de dólares, siendo jugador del Real Madrid. Lo volvieron a comprar porque lo prestaron y para no cumplir todo el contrato de préstamo, entonces le pagaron 9 millones de dólares. Qué fácil es para Real Madrid. Va saliendo Argentina desde el fondo, señores. De aquí viene Marco Senesi. Punta izquierda para Nico Tagliafico. Se acerca a los Chilzo. El 1-2 perfecto. Avanza bien Nico Tagliafico. Se mete punta izquierda a terreno rival ahora. Esperan los jordanos. Viene con Leo Paredes. Gira Leo. Tagliafico amaga. El rebote le favorece a Paredes. Qué balón lindo filtrado. A picar el Toro. No va a llegar Lautaro Martínez. Llega primero a Bulaila, el arquero jordano.
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0: Sale mal Jordania, se le escurre el balón a su lateral izquierdo. Ali Mohamed pide disculpas, saca el lateral para Argentina. Viene Nico Paz, retrocede Nico. Está los Chelsea, el mago, así lo llama Messi, se mete los Chilzo, descarga ahora para Ezequiel Palacio, que pasa por la punta derecha, viene para los Chilzo, le puede pegar los Chilzo, va los Chilzo, pase filtrado, qué lindo disparo, Lautaro, se come el gol, Lautaro se tapa roto, no lo puede creer José Roca.
2: Sí, pero Abutajá Jorge metió la pierna, porque si no hubiese salido el disparo de Lautaro, Abutajá extrema recurso, mete el pie, por eso no fue el tercero de Argentina.
0: Tenemos tiempo, se lo haga, te parece, marcamos el tiempo de juego.
1: El tiempo de juego 5 horas, 5 minutos de esta segunda etapa del mercado argentino. Jorge.

0: Peña dispara, puerta, largo, arriba y afuera de Altamani, Argentina, dos goles, Argentina, gol de los Chelsea y de Lautaro Martínez, le gana Jordania por 2-0.
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0: Sale Dibu Martínez, largo ese balón arriba, México, Francia y Argentina, puntaje perfecto y avanza Argentina, punta izquierda, se mete el toro, está Lautaro que bailotea, gana, va, se pierde por un costado, buena la marca en este sector de Abdala Nasir, tiro de mano, saque lateral, corresponde a Argentina por izquierda.
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0: Avanza bien ahora Jordania, se va metiendo en este sector y aparece el jugador número 20, estamos hablando de Abutaja, y va a punta derecha ahora, cambio de lado, abanico del capitán, se mete en este sector Haddad, viene Haddad, se frena, retroceden otra vez, aquí está Al-Arab, toca Jordania en terreno argentino, gana tranquilamente la selección de Scaloni por 2-0, avanza por la punta derecha, a ver si llega, habrá peligro, no, se queja consigo mismo Tamari, saque lateral para el argentino Rubén Darío.
2: Y Lautaro Martínez anotó su primer gol en un mundial en su noveno juego de Copa del Mundo, igualando el récord de Sergio Agüero y de Ángel Di María, pero a un gol por debajo, a un partido por debajo de Roberto Ayala y Mario Kempes, que anotaron su primer gol recién en su décimo juego.
0: Mira vos, che, mira vos, y avanza de nuevo Argentina, que recupera bien, aquí apareció Ezequiel Palacios, va saliendo Argentina por la punta izquierda y avanza Giovanni Lo Celso, el mago de Argentina, esto lo dice Messi, viene Lo Celso, se mete el mago, avanza, le recibe Lautaro, le pega el toro, arriba y afuera, debió al arquero o no, José Rojas.
3: No, me parece que no, Jorge, pero Lautaro está buscando rápidamente marcar ya su segundo gol. Aquí enganchó para el medio, le pegó, intentó buscar el ángulo más lejano, pero el arquero, el travesaño, el techo también ahí le dice que no. Lautaro, cada pelota que tiene, Jorge, rápidamente ya busca el disparo.
0: La pelota arriba, a ver, no hay falta de Ezequiel Palacio, va la contra para Jordania, va picando como siempre Ali Olguan, el 9 Ali, se mete Olguan, pase para atrás, no llega, no puede generar peligro Nor Al, por eso va saliendo otra vez Argentina, se pierde ese balón por un costado, saca lateral para Jordania, para punta izquierda.
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0: Gracias mi querido Zuluaga, ya tenemos 15 minutos de este día domingo 28 de junio, mañana Rubén Darío, mañana es Rubén Darío la cita, Rubén Darío.
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0: Mañana juega Paraguay, mañana juega la albirroja, vamos Paraguay ante Alemania, vamos Paraguay, y avanza, aguántenme muchachos porque viene Jordania, va al centro, disparo, gol, gol de Jordania. Altamari apareció, jugador de refresco dentro del área, le agradece a su capitán, te dije, le dice a Haddad, el centro cruzado, se tira Altamari y descuenta Jordania en Dallas. Atención señores, el nuevo marcador ahora, Jordania tiene 1, Argentina 2.
3: Qué buena jugada aquí de Jordania en el medio sector, la pelota fue un costado, el centro por bajo, no llegó Senesi, no llegó Tamendi, tampoco llegaba el Dibu Martínez, pero llega justamente Altamari, el recién ingresado en el segundo tiempo, se tira, conecta el balón, sorprendentemente Jordania ahora descuenta, Argentina le gana 2-1 a Jordania.
0: El gol de Altamari, el gol de Jordania se produjo
1: a los 9 segunda etapa.
2: Y es el gol 210 de la Copa Mundial 2026 en Norteamérica. Es la primera anotación de Moussa Tamari, delantero de Stade Reims de Francia. Tiene 29 años.
0: Gracias Rubén Darío, gracias Zuluaga. Hay noticias del otro partido, Rubén Darío.
2: Hay gol de Austria, nuevamente arriba el equipo europeo.

0: Gol de Austria en simultáneo al gol de Jordania. Sabitzer convierte el segundo gol austriaco, minuto 10 del segundo tiempo. Celebran a los austriacos, más todavía los iraníes que siguen en el Mundial. Argelia está diciendo adiós a la Copa del Mundo.
1: Bueno, voy a creer en la humanidad si es que hay un ganador en este partido, Rubén Darío. Voy a creer en el ser humano de nuevo, Rubén Darío. ¿Qué pasa con Cerro Largo?
2: Creer en el ser humano, Jorge.
1: No, pero no. Acá está una prueba, necesito esta prueba. Va saliendo Argentina desde el fondo. El Diego Paredes que viene para la representación de Scaloni de Argentina. Digo bien, se va metiendo a punta izquierda. Avanza de nuevo, se va mostrando los Chilso. Viene primero la araña. Otra vez para los Chilso. Toca bien Argentina en terreno jordano. Se mete la araña, le puede pegar. Tiene buena pegada, pero descarga primero punta derecha. Aquí aparece, viene Ezequiel Palacios. Levanta la cabeza. Va primero con Giuliano Simeone, tirado más abierto todavía por derecha. Otra vez para Ezequiel Palacios. Toca Argentina. Va metiendo esa Argentina para atrás. Cuando se viene el Leo Messi también en la República Argentina, José Rojas.
2: Camiseta 10 para Leo Messi, también se viene el 16, Thiago Almada. Van a ser dos variantes. Dos variantes en una ventana. Lo va a revisar Scaloni ahora. A ver quién se retira, Jorge, cuando ataca bien Argentina.
1: Avanza bien Argentina, punta izquierda. Está recibiendo tacle a Fico. Aquí está Lautaro. El Toro que viene. Otra vez para Leo Paredes. En terreno jordano avanza. Ya tenemos 57 de partido. Se mete Argentina para atrás, le dice Paredes. Ataque a Fico. Toque, toca Argentina. Gola por Messi.
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1: Y ahora Argentina va a la contra para Jordania. Y va picando Ali Olwan. Largo el balón. Se va metiendo por aquel sector. Adap se metía. Llega primero Dibu Martínez. Se queda con ese balón. Se lo haga.
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1: Rubén Darío.
0: Y con estos resultados, España-Austria serán Los Ángeles el jueves a las 16 e Irán-Suiza en Vancouver el viernes a la medianoche.
1: Bueno, cómo cambia todavía todo, pero hay tiempo, hay partido. Está todavía Argelia peleando su clasificación. Dependen de ellos mismos. Aquí va Argentina, recibe Nico Paz, se mete Nico, va descargando punta izquierda, va picando la araña muy fuerte, pero llega la araña, sale la marca, señores. Razdán sigue el peligro. Los Chelsea retroceden, los Chelsea para Paredes. Y este que descarga por la punta derecha ahora para Ezequiel Palacios. Va al centro por bajo la cortina. Le pega con la pierna derecha Nico Paz. Le pegó mal, saque de portería para Jordania.
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1: Está muy sentido los Chelsea, que creo que ya iba a salir también por el cambio de Lionel Messi o de Almada, porque Almada y Lionel Messi junto a Lautaro fueron los titulares siempre en estos partidos de la Copa del Mundo, José Rojas.
2: Sí, exactamente. A ver, cuando aquí también vemos la reiteración que pedían la falta de los Chelsea. Yo creo que será también los Chelsea, creo que va a ingresar Messi por él y Thiago Almada seguramente. Vamos a ver si lo hace por Nico Paz o lo hace por Simeone para intentar. No, me parece que ahí sobra un hombre de más, Jorge, en la zona defensiva para Argentina. Y cuando ahí sí, ya los Chelsea ya lo invitan a salir también ahora.
1: Sí, señor. Sí, Rubén Darío.
0: Este es el primer gol que recibe Argentina en lo que va de este Mundial. Con la valla invicta han finalizado México y España.
1: Bueno, perfecto.
0: ¡Gol de Argelia!
1: ¡Epa! ¡Gol de Argelia! ¡Gol de Argelia! ¡Rubén Darío!
0: Empata otra vez el conjunto africano. Argelia 2, Austria 2. Impresionante, muchos goles en este partido. Minuto 59 de juego. Argelia vuelve a igualar las acciones. Y con ese gol Argelia está empatando. Ryan Mahrez anota. Mahrez, el futbolista del Al Ahly del fútbol árabe. Con ese tanto Riyad Mahrez, Argelia 2, Austria 2, se está eliminando Irán.
1: Bueno, y Mahrez era jugador del City, ¿verdad? Claro, jugaba en el City con Pep Guardiola. Ahí está Antonella. El grito porque está Messi en la cancha, estaba al lado también Mateo, creo. ¿Qué pasa con José Rojas?
2: También se viene McAllister y deja la cancha Nico Paz.
1: Bueno,
2: Nico Paz adentro, McAllister, se retiró Giovanni Lo Celso, adentro Lionel Messi y también dejó en la cancha Lautaro Martínez para el ingreso de Thiago Almada. Tres modificaciones de una realiza ahora Lionel Scaloni, Jorge.
1: Perfecto, me dijiste Nico Paz, Giovanni Lo Celso, ¿quién salió?
2: Lautaro.
1: Lautaro, entonces, los cambios en Argentina, tenemos tiempo, se lo haga, ¿te parece? Marcamos el tiempo de juego.
3: El tiempo de juego 15, ahora 15 minutos de esta segunda etapa.

0: El marcador que indica Jorge.
1: Que viene Messi, va Messi, descarga ahora el centro, otra vez para Messi, le puede pegar, intenta filtrar el balón Messi, saca la defensa Jordana, gana Argentina, ahora por 2-1 en Dallas.
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1: McAllister, toca McAllister, avanza bien Argentina, Messi, toca Argentina, está Almada, Messi otra vez, viene Messi, y va sacando la defensa Jordana, retrocede Argentina, posesión absoluta de la selección de Scaloni. ¿Qué pasa con Ser Rojas?
2: Claro, Marrés se fue, es uno de los jugadores capitales de ese Leicester, campeón de la Premier, y ahí lo compra el City, ahí lo compra, es el gran equipo de Claudio Ranieri, el italiano.
1: Sí señor, y luego se fue con el lateral derecho, que no me acuerdo su nombre, se fueron porque se enojaron con Pedro Guardiola porque ya no iban a jugar tanto.
2: Walker.
1: Exactamente, que juega en la selección de Inglaterra, jugaba por
2: sí,
1: menos.
2: Que está en el Milan creo ahora.
1: Sí, está en el Milan, sí señor. Exactamente, gracias José Rojas, va saliendo Argentina, toca con McAllister, viene McAllister, el balón que va para Paredes, Paredes que avanza terreno Jordano, gana Argentina por 2-1, larga esa pelota arriba, picaba quien, picaba Leo Messi, no llegó, si el arquero Abulay la saqueta con esa pelota para Jordania, Rubén Darío.
3: Y con estos resultados España-Austria, eso no se modifica en Los Ángeles, y ahora queda fuera Irán, y es la selección de Argelia la que va a jugar con Suiza en Vancouver.
1: Bueno, perfecto, 2-2 el partido entonces, entre Argelia y Austria, sí señor, Senegal como último, Paraguay queda como en la posición número 7 de los peores terceros, mejores terceros, mejor dicho, Rubén Darío, perdón.
3: Es el penúltimo mejor tercero Paraguay, solamente superando a Senegal.
1: Impresionante. Avanza, vamos Paraguay, que vamos Paraguay, carajo. Hay que ganar mañana, mañana juega la Albirroja, lunes 17:30. Cobertura extraordinaria, la BC Cardinal, la más potente del país, va tocando Leo Paredes, descarga por la punta izquierda. Aquí aparece Nico Tagliafico. Le va pidiendo Almada, toca Argentina, terreno Jordano, Messi, McAllister, Messi, va Messi, está Messi, le puede pegar, no le pega nada, van sacando los Jordanos, pero hay falta, tiro libre para Messi, Rubén Darío.
3: Y Messi busca nuevos datos estadísticos, más marcas, si convierte esta noche, esta madrugada ante Jordania, será el primer futbolista en anotar 7 partidos seguidos en la historia de los mundiales.
1: Impresionante, y aparte que ya es luego el mayor goleador de todos los mundiales, ¿verdad?
3: 18 goles y el máximo artillero de este mundial con 5.
1: Bueno, Messi. Ay, ay, ay, ya no hay, no, ya no hay nada que pueda bajarlo, de que va a quedar en la historia de los mundiales, en la historia, Lionel Messi. Y no hablo de esa comparación con CR7, no, están allí, están los que son los Maradona, los Pelé.
2: No, Messi ya estaba hace rato en esa...
1: No, ya sé, por eso te digo hace rato, pero este muchacho cada día rompe más récords.
2: Hemos estado al Arab en el 5, en Jordania, por la falta. Y bueno, Messi me parece algo lejos, ¿no? Pero es Messi, así que hay que poner siempre en duda cualquier cosa, Jorge, porque Messi te puede pintar la cara en cualquier momento.
1: Sí, señor, claro, y si era Chilaver también. Pero va Messi ahora, le va a pegar Lionel, autoriza el árbitro Lionel, le pega. Arriba y afuera, saque de portería para Jordania.
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1: Larga esa pelota arriba, pelean los jordanos, se pierde por un costado. No pasó nada en este ataque de la selección del Medio Oriente, por eso se pierde por un costado. Saque lateral para Argentina, tenemos tiempo, solo haga, ¿te parece? Marcamos el tiempo de juego.
0: El tiempo de juego, 20 minutos, ahora 20 de esta segunda etapa, el marcador que indica Jorge.
1: El encuentro en Dallas lo ganaba tranquilamente Argentina. Llegó el descuento de Jordania, pero sigue todo muy tranquilo. Argentina tiene 2, Jordania 1.
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1: Intenta y largo ese balón arriba de Abulaila por la punta izquierda. Se acerca en este sector, siempre salida. Y va mostrándose, señores. Haddad no puede escalarse, pierde por un costado. Otro saque lateral corresponde a Jordania. Y va de nuevo Haddad. Es Mohamed finalmente. Mohamed arriba. Entrega mal, recupera Argentina. Y viene otra vez Ezequiel Palacios. Retrocede para Dibu.

0: Martínez. En el fondo va tocando Argentina, señores. 17:30, mañana juega Paraguay lunes. Hay que esperar por Alderete. Me parece que podría, ¿por qué no? También cambiar de delantero de nuevo Alfaro. Es lo que yo pienso, ¿no? Lo que va a informar seguramente con mucha precisión siempre el querido amigo y compañero Jorge Izquierdo. Recupera Argentina. Almada viene. Buscaría José Rojas.
1: A ver, no. Ahí todavía mucho. ¿Sabes qué, Jorge? Yo pienso mucho en el partido del lunes.
2: El lunes,
1: claro. Y no, espera, te iba a decir. A mí el tema de los delanteros es lo que me queda todavía de demasiada duda. Pero yo literal que sería atacarlo a Alemania, Jorge. Porque es lo mismo perder 1-0 que perder 3-0.
0: Yo ya no tengo dudas. Que juegue de 9, falso 9. Julio Enciso, 2 rápido por fuera. Tato y Cola de Coa. Mauricio, puede ser Almirón, Gustavo Caballero, Ramón Sosa. Que jueguen rápido. 3 volantes ahí en el medio a marcar, recuperar. Larga la pelota.
1: Si jugamos con unos 9, le carga y va a pelear con. Para mí ese no sería el camino. Para mí, jugar con 9.
0: Vamos con rapiditos. Juguemos con los rápidos por fuera.
1: Sí.
0: Todo eso lo va a definir mañana seguramente el querido Jorge Izquierdo.
1: Te iba a contar, hace rato veíamos un cartel, una pancarta con la imagen de Michael Jordan.
0: Sí.
1: Lo que decía el cartel era, discúlpanos, Michael, pero nosotros fuimos Jordan primero, los jordanos, no Jordan.
0: Claro. Sí, señor. Bueno, y va atacando Argentina ahora. Se va metiendo la araña, aquí viene, no puede Messi, recupera Jordania arriba, intenta la salida, va mostrándose Ali Olwam, no puede, se cruza primero Nico Tamendi, tira la pelota por un costado, saque lateral para Jordania por la punta izquierda.
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4: También hay pausa de hidratación en Kansas, donde están igualando Argelia-Austria 2-2. Hasta ahora se han convertido 212 goles en las Copas del Mundo. En esta Copa del Mundo, Messi con 5 tantos es el máximo artillero. Yo voy por mi taza de café número 215. Tengo más café que goles.
0: No, pero se entiende, Rubén Darío. Claro, está bien, acompañando siempre el café. Yo estoy con el mate. José está con el tiene. ¿Y eso lo haga usted?
1: Café con leche.
0: Bueno, usted, Maluque. Maluque ya está también acá. Mate también, Maluque. Ah, Tereré también me dice Maluque. Ya se fue Obi-Wan y está Malu ya ahí en control. ¿Qué pasa, Rubén Darío?
4: Tiene pastel mandío también.
0: Bien. Sí. Bueno, entonces, cuide su cabina, mi querido Maluque, porque con el barrio. Ah, que está atacando hasta ahora, capaz que atropellemos por allí, ¿eh? Ay, señores, Colin Breck en este momento gana Argentina por 2-1, se lo haga.
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0: Bueno, perfecto, Rubén Darío. ¿Qué tenemos, Rubén Darío?
4: Vamos recordando los emparejamientos hasta ahora, en el marco de esta Copa del Mundo, ya arranca este domingo a las 16 horas. Transmisión de las 7:30 al Cardenal Deportivo, primer duelo, 16avos de final, se van a estar enfrentando Sudáfrica y Canadá, a las 16 horas ese partido, la representación de Sudáfrica contra Canadá, a disputarse en Los Ángeles, transmisión de las 7:30, Sudáfrica-Canadá, luego lunes, 3 partidos, atención a las 14, Brasil-Japón, 17:30, Alemania-Paraguay, y a las 22, Países Bajos-Marruecos.
0: Bueno, perfecto, llegaste a ver la imagen de Butler, el jugador de la NBA con la camiseta de Colombia, Rubén Darío.
4: No la vi.
0: Está corriendo mucho en las redes sociales.
1: Jimmy Butler.
0: Jimmy Butler, claro. Está con una copa de vino.
4: Ah, mira.
0: Y con la camiseta de Colombia.
1: Y un sombrero raro, de mariachi, ¿no?
0: Pero bien, no sé, no, pero con los colores colombianos. Está marcando un poco tendencia entonces Jimmy Butler, el jugador de la NBA.
4: Acá estoy viendo.
0: ¿Sí?
4: Dice que tenía un sombrero volteado.
0: Sí.
4: Colombiano. Y tenía dos camisetas que estaban superpuestas. La de Daniel Muñoz, número 10, y la de James Rodríguez. Perdón, número 2 y la de James Rodríguez, número 10.
0: Bueno, mira vos, ¿por qué será entonces Jimmy Butler fanático de la Selección Colombia? Habría que ver, ¿por qué no? Aquí está Barco, se va Giuliano Simeone, se viene Barco, señores, en Argentina. Tenemos tiempo, solo haga, ¿te parece? Marcamos el tiempo de juego.
3: El tiempo de juego 25, ahora 25 minutos de esta segunda etapa. El marcador que indica, Jorge.
0: En Dallas, Argentina le gana a Jordania por 2-1.

0: Rubén Darío.
1: Hay otras fotografías donde él aparece con otros artistas, con Ryan Castro y con Peso Pluma, que también fueron a ver Colombia-Portugal.
0: Ah, bueno, perfecto. Ahí está Peso Pluma, entonces. Se lo vio también a... A ver, yo te digo, me viene enseguida, me va a venir a la cabeza, me olvidé. Aquí viene McAllister, impresionante. Ya es tarde, señores. Se va saliendo Argentina. Viene Otamendi. Aquí sale Otamendi para la selección de Scaloni. Está Otamendi, retrocede, toca y va mostrándose Paredes de nuevo. Ya está Barco en la cancha y avanza por la punta izquierda con Almada. El DJ que recibe, titular Almada, descansó un poquito con Messi también. Está Barco, McAllister un poco, lo va moviendo la banca Scaloni, que también se prepara Argentina para jugar ante Cabo Verde. 16avos de final de la Copa del Mundo. Brasil, Japón, quedó fuera Uruguay lastimosamente. Nosotros vamos contra Alemania, allí por lo menos los sudamericanos. Colombia, ¿contra quién va? ¿Qué decía? ¿Qué pasó con usted?
2: Y Ecuador, posiblemente con México, ¿no?
1: Ecuador con México, sí señor.
0: Cerrado eso.
1: Ya cerradísimo.
0: ¿Y Colombia, el último que nos falta?
1: Colombia terminó líder de grupo, va a jugar contra la tercera de esta del grupo y estamos hablando de Ghana.
0: Bueno, Colombia, Ghana, México, Ecuador. Ecuador, bueno, mira Ecuador, mira.
1: Argentina, Cabo Verde, Paraguay, Alemania y Brasil, Japón.
0: Ahí están todos los sudamericanos, avanza Barco.
2: De todo lo que la tenemos más difícil somos nosotros, ¿eh?
0: No, claro, claro.
1: Y los uruguayos cada uno con sus respectivos pasajes en avión, porque el
2: en vuelo comercial. En vuelo comercial.
0: Cancelado por el enojo.
1: Según decían, varios de los futbolistas cancelaron su retorno a Montevideo para ir ya directo a sus respectivos clubes.
0: Ah, y entonces cancelaron el charter para...
1: Porque iban a ser pocos los que iban a regresar a Montevideo.
0: Bueno, qué locura. Qué locura, señores.
2: No quiero estar ahí en la primera reunión de la AUF, ¿eh?
0: No, no, olvídate. Se habla tantos cambios ahora, nuevo presidente. Se habla de Gallardo, que sí, que no.
2: Hay una postura de que en marzo, tengo entendido, el próximo año hay elecciones, así que van a esperar hasta ahí para tomar la decisión de quién sería el técnico.
0: Exactamente. Aquí viene McAllister, toca Argentina. 72 de partido, fiesta de los argentinos en Dallas. Ganan tranquilamente por 2 goles contra 1. Jordania ya no tiene nada que hacer en este mundial. Todavía sigue igualado el otro partido, Argelia y Austria, 2-2. Estamos atentos a ese encuentro. ¿Qué pasa, Rubén Darío?
1: Y es Argelia ahora la que busca ganar este partido. Los austríacos se defienden 2-2 con el empate, clasifican ambas. Irán está rogando por un gol de cualquiera.
0: Bien, atacando Argentina. Recibe Almada, se meten de gol a Almada. Va Almada, lo busca Messi. ¿Dónde está Lionel? Viene Almada, McAllister primero. Toca McAllister, el ex Boca, ex Brighton, hoy en día en el Liverpool. Vuelve a tocar con Paredes. Toca McAllister, Argentina. Mueve de un lado para otro. Está Palacios, Barco. Se mete Barco, el pelirrojo Barco. Cortina de Messi. No pudo Almada y va saliendo Jordania.
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0: Viene Messi, se equivoca lastimosamente. Messi recupera Jordania. La salida, señores, con el número 13. Hablamos de Almardi. Y va saliendo con el capitán a la punta derecha. Exan Haddad. Se mete Haddad largo, el balón arriba. ¿Dónde está el número 9? Ali Olwan. Se mete Olwan. Está Olwan, perdió mucho tiempo. Se va armando la defensa argentina. Sigue Olwan. Va para atrás. Se conecta otra vez y aparece Almardi. Intenta Olwan. Va por el centro ahora. Viene mostrándose como siempre. Nor al punta derecha. Y va tocando bien Jordania en terreno argentino. Punta derecha. Aquí aparece Haddad. Va a encarar el capitán. Se frena. Toca, señores. Aquí con Nizar Al-Razan. Otra vez viene Jordania. Y avanza el partido. Continúa con la victoria de Argentina por 2 goles contra 1.
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0: Viene saliendo, señores. Al-Arab avanza por la punta izquierda. Aquí se muestra. Y va el 4. Hablamos de Mohamed. Mohamed que viene. La conexión con Altamari. Se mete bien. Falta. ¿O qué dice el árbitro? ¿Qué dice Romano Kovács? ¿Qué dice? ¿Hay falta o qué pasó con José Rojas?
2: Parece que hay falta, Jorge. Parece que hay falta y la cámara se queda con Almada. Sí, es falta el tiro libre, está sentido. Cuando también viene Yamous, el número 6. En Jordania va a ser la tercera variante, el número 6, reitero, Yamous. Y se retira el 21. A ver, estamos hablando. Sí, exactamente, Jorge. La variante entonces de Alder Rayan, ahí está. El 6, Yamous, ingresa.
0: Bueno, perfecto, ahí está. Tenemos tiempo, solo haga, ¿te parece? Marcamos el tiempo de juego.
3: Entiendo un poco de juego, 30 horas, 30 minutos de esta segunda etapa. El marcador que indica, Jorge.

0: En Dallas gana Argentina por 2-1 Jordania, pero ahora los jordanos tienen un tiro libre peligroso. Va a ir a la zona de Dibu Martínez, va al centro arriba, segundo palo, cabezazo, saca Nico Tagliafico, complementa el jugador Senesi Marcos, intenta la salida argentina, retroceden con Senesi, no puede, pierde Almada, se cae, recupera, rebote, le favorece, viene para McAllister, a ver esta contra argentina, continúa McAllister, arriba señores para Barco, descarga bien punta derecha, ahora sí, perdón, Barco, se mete Barco, y iba con la araña, descarga punta derecha, más arriba, se mete Palacios, para Barco de nuevo, toca el equipo de Scaloni, es Messi que espera, McAllister muy cerca también, avanza Argentina, va punta derecha, Palacios recibe, va al centro, no va al centro, no, otra vez toca Argentina, ya se armó la defensa de Jordania.
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0: Está tocando mucho Argentina, Tagliafico mueve de un lado para otro, sabe que lo va a ganar y tranquilamente, aunque tenga algún que otra jugada Jordania, no creo que se le escape la victoria argentina. Bueno, así dije que lo iban a meter y metieron, pero son cosas del fútbol, ¿no? Avanza McAllister, toca McAllister para arriba, Paredes que viene, el 5 de Boca, está en la media cancha, terreno jordano, Paredes retrocede otra vez para Otamendi, toca Argentina, José Roca, todo gana Argentina, Barco viene, se equivoca muy rápido, muy acelerado Barco, José Roca.
2: Sí, Barco de la variante es el que más acelerado está. Por su parte los ingresados, hablamos de McAllister, Almada, Messi, de manera tranquila jugando esta parte del encuentro, porque ya saben que queda poco, pero mira que de por ahí algo sale una contra y Jordania puede lastimar, así como sorpresivamente lastimó en el momento del gol.
0: Está peleado Paredes, otra vez Argentina con Marcos en el fondo, 77 y avanza, gana Argentina por 2-1, se lo haga.
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0: Almada recibe, Almada encara, Almada se mete, Almada viene, Almada dejó tres por el camino, va Almada, ¿dónde está Messi? El balón para Messi, va peleando la araña, Barco ahora, viene Barco, toca Argentina, Messi se cae, busca su tiro libre y lo consigue, compró el árbitro, se lo vendió bien Messi, José Rocas.
2: Y sí, Jorge, justamente, Yamur, el ingresado, lo agarra Messi, este gira demasiado rápido, ahí sí hay un agarrón, Messi también luego siente el contacto y se tira. Es un tiro libre peligroso para la Argentina y le va a pegar el número 10, Lionel Messi.
0: Le va a pegar Messi. Nadie le va a sacar ese tiro libre a Lionel Messi. 78 de partido gana Argentina para goles contra uno, si se lo haga.
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0: Le va a pegar Lionel. 1, 2, 3, 4 hombres en la barrera, dos un poquito más abiertos, pero están allí, tres argentinos enfrente para intentar distraer al arquero Abulaila. Le va a pegar Messi, llega otro gol o no llega, veremos qué hace el astro argentino. Le pega Messi, autoriza el árbitro, va Messi, gol, gol. Romper récord, Messi dice que vengan más, que estamos aquí para romper todo, Lionel Messi, el tercero para Argentina, atención señores al nuevo marcador ahora, Argentina ya tiene 3, Jordania 1.
2: La pelota siempre al 10, que ocurría otro milagro, dice la música, y Messi no estaba apareciendo mucho desde su ingreso en este partido, pero no le podés dar esta clase de tiro libres a Argentina si está Messi en cancha, porque el arquero pensó en qué ángulo me va a pegar Messi, pero al final fue por bajo, sorprendiendo a Abulaila. Messi, el mejor jugador del mundo, aparece Lionel Messi, el argentino, pone ahora Argentina 3, Jordania 1.
0: El tercero de Argentina, el gol de Lionel Messi, se produce.

0: de la Copa del Mundo Norteamérica 2026. Es el gol 19 de Messi en la historia de los mundiales. El sexto en esta Copa del Mundo. Es el primer futbolista en anotar en 7 partidos consecutivos de la Copa del Mundo.
1: ¡Viva Argentina! De nuevo le pega al Dama.
2: Ahí está, sí. Festeja el Pupi Zanetti, lo festeja Cambiaso. Qué buenos jugadores, ¿eh? Cuando viene el futbolista de Palmeiras, López, el Flaco López, ahí está para ingresar y va a dejar la cancha Julián Álvarez. Es lo que hablábamos, ¿no? Esta posibilidad en este encuentro que le da Scaloni debe probar a todos. Ahí ingresa el Flaco López, delantero que aquí lo conocemos bien.
1: Sí, señor, del Palmeiras. Qué fiesta argentina, ¿no? Que convierta a Messi. Porque para los argentinos ganar un partido está bien, pero tiene un sabor distinto el hecho de que convierta a Messi para ellos y para el mundo, digo, ¿verdad?
2: Claro, y por sobre todo que se habla mucho también en este mundial de lo individual, uno marca uno, marca otros goles, rompe récords, estadísticas.
1: Bueno, y que hoy se resiente, no hizo absolutamente nada para Portugal, por
2: ejemplo. Claro, y aquí la estadística que acaba de lanzar Benro es impresionante, 7 partidos consecutivos en un mundial, Jorge. Que otro jugador, no sabemos cuándo volverán a ser otro jugador que pueda hacer lo mismo, Jorge.
1: Totalmente, totalmente. El único que puede llegar a marcar Mbappé. Una diferencia de Mbappé, después Mbappé. No hay nadie.
2: Sí, coincido, Mbappé.
1: Mbappé lo único que te puede cambiar un partido. No, pero es tremendo. Mira, por ejemplo, Messi tiene 6 goles, decía Rubén Darío, ¿verdad?
0: En esta Copa del Mundo.
1: Y en esta Copa del Mundo tienen 4 Mbappé y Dembélé, por ejemplo. Sí. Imagínense lo que es esa delantera francesa también.
2: Y claro, se habla prácticamente de los dos mejores equipos a nivel mundial, Francia y Argentina.
1: Sí, señor. Sí, señor.
0: 4 goles también tiene Vinicius y 4 Haaland.
1: Mirá los nombres que están allí. Escuchen ustedes, audiencia de la más potente del país.
2: Y prácticamente el promedio de Messi es 2 goles por partido, ¿eh?
0: Al cual.
1: Sí, tenés razón. Ahí está. Se pierde por un costado. ¿Y qué pasó de Ali Olwan? Bueno, impresionante. Va picando. Aquí, señores, Al Mardi. Pierde Al Mardi. Se va a perder ese balón por línea final. Saque de portería que corresponde a la Argentina de Dibu Martínez. Mañana, ojalá que aparezca también Julio Enciso. Le falta Julito su gol. Mañana jugamos contra Alemania. Salida por ahora. Corresponde a la Argentina.
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1: Y va recuperando Jordania de nuevo, que ataca por la punta izquierda. El balón arriba, va sacando de cabeza. Creo que era Otamendi. Sí, saca Otamendi por un costado. Saque lateral para los jordanos. Punta izquierda. Tranquilamente Argentina, 3-1. Y entró Messi. Es una fiesta en Dallas. Una fiesta aquí en los Estados Unidos. Messi va contra Cabo Verde. Argentina contra Cabo Verde. Paraguay contra Alemania. Brasil contra Japón. Ecuador contra México. Y con, no me olvide, perdón, avanza.
0: Gana.
1: Ahí está, gracias. Los sudamericanos en la Copa del Mundo. Los 16avos de final. 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
1: Bueno, señores, hay salida ahora para Argentina, claro. Sí, señor.
0: ¿Y Uruguay contra quién? Pregunta Maluje.
1: No vaya a ser malo, Maluje, por favor. Uruguay, vuelo comercial ya directo de los uruguayos. Que teníamos también mucha esperanza y mucha fe con este buen equipo de Valverde. No apareció, no fue convocado, por ejemplo, Naitan Nández. Es loco Bielsa ya, me parece.
2: Se hablaba ya de muchos quiebres. No solamente ahora en el Mundial, ¿verdad? Sí, mucho antes se habló de un quiebre con algunos futbolistas, las declaraciones de Luis Suárez en su momento. Después parecía que iba a volver, pidió disculpas, pero ya era tarde. Naitan Nández, uno de los mejores jugadores en la Copa América para Uruguay, no estuvo. Un vestuario también algo roto.
1: Viene jugando Almada, avanza Almada, McAllister, tenemos tiempo, se lo haga, ¿te parece? Marcamos el tiempo de juego.
3: El tiempo de juego ahora 40 minutos de la segunda etapa. El marcador que indica Jorge.
1: En Dallas, fiesta argentina, primera aparición los Chelsea, luego Lautaro y ahora Messi. Argentina tiene 3, Jordania 1, Rubén Darío.
0: Yo quiero que José Rojas cambie la vista y mire más a su izquierda el partido Argelia-Austria. ¿Qué le parece cómo se pasa en la pelota?
2: Mirá que estaba mirando.

0: No es rojo, se nota en realidad. Tiene razón usted, yo creo más a la humanidad en realidad. Y bueno, puedo pecar de sonso por momentos.
1: Claro, pero ¿por qué te van a dañar si los dos clasifican? Es por lo más obvio.
0: Aquí también lo sufrimos en su momento Colombia-Perú, ¿no?
2: Sí, cierto.
0: Falcao, cuando había hablado con Paolo, creo que era Paolo, y no. Ahí pasó lo mismo, increíble.
1: Bueno, y nadie puede remediar esto, nada se puede hacer. Nadie te puede decir, tocan los argelinos.
0: Contaba Ben Ruque, se quedó esto por lo ocurrido contra España en su momento, pero echa la ley, echa la trampa, igual se hace.
2: Ocurrió en España 82. Argelia le había ganado a Chile 3-2. Y al día siguiente Alemania le ganó 1-0 a Austria. Con ese resultado clasificaron Alemania primero, Austria segunda y Argelia eliminada por diferencia gol. Desde ese entonces la FIFA dijo, a partir de México 86, la tercera fecha en simultáneo.
1: Ah, bueno, ahí está. Pero igual, acá ahora entonces. Pero mirá cómo está. Estamos viendo los dos partidos, le digo esto a la audiencia de las 7:30. Y está tocando los argelinos, ni siquiera pasan la mitad de la cancha. Pasan, vuelven, así están. Los austriacos miran cómo mueven la pelota de un lado para otro.
2: No le marcan.
1: No hay nada. Bueno, ahora un poco rompen líneas. A ver si alguien sorprende. Bueno, va saliendo también de Argentina, que también toca y toca. Viene con Dibu Martínez, 87 de partido. Está con Paredes, claro, ahí también va a ser fiesta total, va a ser fiesta total, y avanza Argentina, se va metiendo el flaco López, pelea el flaquito, viene Barco, lo ayuda, se cae. ¿Qué dice el árbitro? Falta de Argentina en ataque, hay salida, corresponde a Jordania.
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1: Bueno, finalmente marcó tiro libre para Argentina, porque claro, toca Barco, primero ese balón y le comete falta el jugador Haddad por ese tiro libre para Argentina. Le va a pegar Messi, Rubén Darío.
2: Le ha puesto 100.000 guaraníes que no habrá remates al arco.
1: No, yo estoy contigo. Sí, no, nadie va a pegar más largo. No, pues esto.
0: Es un meme de los Simpsons.
1: Sí, mira, esto es para relatar. El 21 le toca al 8. El 8 va por el 16. Él dice, no, claro, tira para atrás. Que esto no se
0: ¿qué
1: va a
0: pensar?
1: Lastimar.
0: ¿Pero sí, qué pensarán los directivos de la FIFA mirando?
2: Si yo fuera iraní, que ya están bastante molestos porque le hicieron la concentración en Tijuana. Yo no sé, yo renuncio a la FIFA.
1: Y sí. Pero espera, muchachos, lo que pasa que esto en la cuestión de las clasificaciones se va a dar en varios pasajes seguramente, y ya no se puede hacer nada, esto no se puede evitar nunca. ¿Por qué vas a salir?
0: Pero es una vergüenza, sí, tiene razón, es una vergüenza.
1: No sé, pero ¿por qué es vergonzoso si ellos están? Cada uno busca su puchero, busca llevar agua a su
0: No,
1: su
0: es vergonzoso, no, que vos busques algo que te beneficie haciendo esta clase de pacto, no está bien, Jorge.
1: No,
0: Jorge, un resultado, Jorge, está mal.
1: ¿Por qué voy a atacar yo si a mí me beneficia el hecho del empate clasificar? ¿Por qué tengo que atacar? ¿Está bien?
0: No está bien, Jorge, no está bien.
1: No está bien
0: porque es un arreglo de resultados, Jorge, no está bien, Jorge.
1: Explícame por qué está mal.
0: Pero no, Jorge, no se puede arreglar resultados, Jorge.
1: Pero no está arreglado, ellos, viste, 4 goles, tocan, yo no les conviene meter ningún gol más y tampoco recibir, están tocando la pelota.
0: No, pero vos creo que no está bien.
1: No está bien. Impresionante. Aquí, señores. Me mira Rubén Darío.
2: Imagínate si Paraguay tenía que clasificar con este resultado.
1: Ya sé, pero ya es culpa nuestra, iba a ser, es la culpa de los iraníes. A los dos les beneficia. No sé, yo haría lo mismo, muchachos. ¿Qué quieren que les diga? Bueno, va a estar Salem ahora en Jordania. A ver cuánto dice el árbitro. Tenemos tiempo, solo haga, ¿te parece? Marcamos el tiempo de juego.
3: Entiendo un poco de juego. 45 ahora, 45 minutos de la segunda etapa. El marcador que indica Jorge.
1: Argentina, lo Chelsea, Lautaro, Lionel Messi. Argentina tiene 3, Jordania tiene 1, tiro libre para Messi. Le va a pegar, señores, un corner más corto. El centro que va a primer palo. Arriba y afuera. ¿Qué dice el árbitro? ¿Corner o saque de portería, José Roca?
0: Corner, a ver, no, saque de portería lo que dice al final el árbitro. Parecía que le sacaba un defensor de Jordania. Un saludo para mi querida tía Deo. Tía Deo Roca está escuchando y me dice. con mi señor padre, con el señor Jorge Rojas, dice que la tía de hoy le asegura que en alargue Paraguay le va a ganar a Alemania.
1: Bueno, ojalá que sea.
0: Recordando así. Que ahora ya hay alargue y después penales.
1: Así es, sí, señor.

0: Del querido Wilson Pitoni.
1: Con el finado Víctor Genes, ¿verdad?
0: Sí, sí, exactamente, sí. Como técnico.
1: Sí, señor, bueno, pero yo recuerdo esa serie de amistosos. Paraguay fue atacar, jugamos luego para atacar con Víctor Genes. Pero después volvimos, Zamudio. Gracias, mi querido Maluche. Te digo nomás que después Paraguay, cuando volvió a hacer lo mismo de siempre, pero en ese combo de amistosos Paraguay jugó muy bien, me recuerdo. Y aquí va atacando Jordania, adicionaron 5, ya prácticamente 2, se va a retrocediendo Barco, aguanta Barco, retrocede Barco, está cerca de venir el córner, la marca recia que se levante, le dice Nor al Raguap. ¿Qué pasa, José Rojas?
0: No, a ver, ya no pasa mucho tampoco en el juego de Argentina, y tenemos el monitor al costado y estamos viendo Argelia.
1: Hace 20 minutos.
0: Sí, están así.
2: Si yo era iraní, apagaba el televisor.
1: Claro, Rubén Darío, si soy iraní te va a pichar. Claro, yo a lo iraní lo entiendo, pero bueno, ya está.
0: Si mal no recuerdo, en ese arreglo también que hubo entre Colombia y Perú, hubo un gol de tiro libre que si el arquero Ospina no tocaba y entraba, se anulaba porque era indirecto.
1: Era indirecto. Y
0: claro, no, él toca la pelota y ahí automáticamente al tocar la pelota hace que sea válido el gol. Porque él tenía que haber dejado porque era indirecto.
1: Claro, tenés razón.
0: Él toca la pelota y valida el gol.
1: Sí.
0: Y ahí están esas cuestiones. Pero sí. Ya está, a ver, ya queda poquísimo tiempo, queda un minuto y algo en cada partido, Rubén Darío.
2: Y ya que está todo definido, rápidamente los emparejamientos de los 16avos de final. El domingo, mañana, hoy digo, hoy ya, a las 16, Sudáfrica-Canadá en Los Ángeles. ¡Atención!
0: ¡Ahí está!
1: ¡Gol de Argelia, Rubén Darío!
2: ¡Gol de Argelia para confiar en la humanidad, Jorge! ¡Minuto 93! ¡Argelia elimina a Austria! ¡Lo celebran en todo Irán! ¡No pueden creerlo los austriacos! ¿Qué pasó? ¡Se durmió en la defensa austriaca! ¡Gol de Argelia! ¡Increíble esto!
1: ¡Increíble, señores! Me levanto y de pie y le pido disculpas a los argelinos. ¡Aplauso para ustedes! Están honrando a la humanidad. Yo me voy a encerrar en mi pieza 4 días. Voy a reflexionar. No sé qué tengo que hacer, pero José Roca, usted también. Mirá, los austriacos ahora, ¿qué quieren hacer? Pero mirá, lo injusto que es el fútbol, ¿verdad? Digo esto. Ahora hasta los iraníes están festejando y lo que se quieren matar son los austriacos. O sea, alguien va a sufrir nomás lo
0: de
1: esto.
0: No, de sufrir sí, Jorge, pero sin arreglo, está bien. Aquí demuestra que la humanidad existe. Yo creía en la humanidad y voy a seguir creyendo. Entonces no soy un ingenuo, Rubén Darío.
2: Increíble, se estaban pasando la pelota en medio campo y se durmió la defensa austríaca. Minuto 93.
1: Yo creo que se confiaron los austríacos que tocaban. Estos no van a atacar y boom, después. Pero mirá cómo están los austríacos ahora en la grada, Rubén Darío.
2: No lo pueden creer. Era un pacto de no agresión. Y Mahrez, el ex Manchester City. Y ahora se va todo arriba Austria.
1: Bueno, si llega un gol ahora acá, sabes que yo no sé qué vamos a hacer, muchachos. Llega un gol acá de va a Austria y por arriba y afuera. Quedan 30 segundos. No los pueden creer los austriacos que aplaudan. Algunos se ríen, otros lloran. José Rojas.
0: Me parece perfecto.
1: Buen partido, ¿eh?
0: Sí, a ver, Argentina sigue ganando 3-1. Quedan 20 segundos también en este encuentro. Argentina gana cómodamente, obviamente, ahí en el partido de Argelia. Austria está todavía, se juega todavía algo. Con este resultado, como decía Berru, Austria prepara las maletas.
1: Bueno, cambia todo cuando Rubén Darío iba a cantar, obviamente. Los emparejamientos, cambió un partido, una serie, así que vamos a esperar nomás, Rubén Darío, que llegue el pitazo final, por favor, te pido. Ahora sí, termina Argentina-Jordania, ganó Argentina por 3-1. Y ataca Austria de cabezazo, gol.
2: No.
1: ¡Gol! Perdóneme, gente, ¡gol! ¡De Austria! 3-3 contra Argelia, esto es. Pero 3-3 el partido. Fueron felices por 5 minutos los iraníes. Y Austria de cabeza empata el partido. Vuelve a cambiar tu planilla, Rubén Darío. Esto es el Mundial 2026. ¡Qué locura! 3 para Austria, 3 para Argelia.
0: En la banda izquierda del ataque parecía que todo estaba ya cerrado. La bajan al medio, segundo palo centro y aparece Michel Gregorich aparece, no, es el 14, perdón. Hablamos de Kalaczyk. Kalaczyk mete el cabezazo, vence al arquero de Argelia.

0: No sé más qué decir, ¿eh? Saqué primero el libro del honor.
1: El arquero.
0: El arquero, acá Jorge pone en duda. Se ríe Miguel Zuloaga, no sé qué pensar.
1: Este era para tirar, ¿no? Claro que hace un gestito de movimiento, ¿eh?
0: Increíble. Entonces el empate, pobre el equipo iraní, ahora que vuelve, estaba llorando de alegría y ahora va a llorar de tristeza porque acaba de empatar de vuelta a Austria.
1: Bueno, señores, terminó Argentina. Messi saluda a la gente. Vamos a esperar que el árbitro marque el final. Ahora sí, final también en el partido. Austria y Argelia, 3-3. Se abrazan entre todos. Terminó todas las fases de grupos. Definidos todos los emparejamientos, Rubén Darío.
2: Sí, señor. Estos son los emparejamientos para los 16avos de final de la Copa del Mundo. Este domingo a las 16, Sudáfrica, Canadá en Los Ángeles. El lunes a las 14, Brasil, Japón en Houston. El lunes 17:30, Alemania, Paraguay en Boston. El lunes a las 22, Países Bajos, Marruecos en Monterrey. El martes a las 14, Costa de Marfil, Noruega en Dallas. El martes a las 18, Francia, Suecia, Nueva York, Nueva Jersey. El martes a las 22, México, Ecuador en México, Distrito Federal. El miércoles a las 3, Inglaterra, República Democrática del Congo. Ese partido en Atlanta. El miércoles a las 17, se van a enfrentar Bélgica y Senegal. Ese partido en Seattle. El miércoles a las 21, Estados Unidos, Bosnia-Herzegovina en San Francisco. El jueves a las 16, España-Austria en Los Ángeles. El jueves a las 20, Portugal-Croacia en Toronto. El viernes a las 0 horas, Suiza-Argelia en Vancouver. El viernes a las 15, Australia-Egipto en Dallas. El viernes a las 19, Argentina-Cabo Verde en Miami. Y el viernes 22:30, Colombia gana en Kansas City. Ha sido un placer, Los Rojas. Será hasta la próxima.
1: Hasta la próxima, Rubén Darío. Vamos para Paraguay mañana. Vamos para Paraguay mañana. Cerramos con José Rojas. Sí, un abrazo, José.
0: Un abrazo grande para los compañeros y la querida audiencia.
1: Rubén Darío, ¿quedamos con usted?
2: Sí, señor, se viene el especial para recordar todos los goles de esta jornada sabatina barra madrugada de domingo. Antonio Maluje en la puesta al aire y después un especial toda la madrugada. Maluje cumpliendo los pedidos de la audiencia al 0972-730-730. Lo que deseen escuchar por la más potente del país. Por la sintonía, muchas gracias. Para las 15 retorna el Cardenal Deportivo con Sudáfrica-Canadá.
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4: El córner para el equipo europeo, le va a pegar esa pelota sobre el sector izquierdo. Levantará, saca, viene el primer palo. ¡Gol! ¡Bellingham!
5: Siempre válido de la pelota parada, el córner a media altura, prácticamente a centímetros del área chica. Bellingham, el moreno que pone el pie izquierdo para meter como una especie de cuña entre los zagueros panameños. Esa pelota pasa cerca del palo de derecho del buen portero Mosquera. Nada puede hacer a través de una salida de córner. Por fin encuentra el gol el equipo inglés, que pasa a ganar 1-0 a Panamá.
4: El primero se produjo
6: a los 17 de esta segunda etapa.
2: Y es el gol 198 de esta Copa Mundial Norteamérica 2026. Segunda anotación de Jude Bellingham, centrocampista del Real Madrid, 22 años.
4: Hasta que el equipo de Inglaterra, cabezazo. ¡Qué gol! ¡Gol!

0: De esta manera, la cerrada defensa panameña, esta vez con golpe de cabeza, el goleador, el que está permanentemente en contacto con las redes en este equipo de Tuchel, es Harry Kane. Anota con golpe de cabeza, Inglaterra amplía la diferencia para ir esperando con tranquilidad su próximo partido en 16avos de final.
1: Perfecta la definición del centro delantero inglés, Harry Kane, que se eleva y aplica el frentazo. Previamente fue a ocupar el espacio, picó por el sector izquierdo, Rashford, este se saca un hombre de encima, el centro perfecto, también perfecta la definición de Harry Kane. Apareció el goleador para marcar el segundo a favor de su equipo. Ahora Inglaterra 2, Panamá 0.
0: El segundo se produjo
2: a los 22 de esta segunda etapa.
3: Y es el gol 199 de esta Copa del Mundo, Norteamérica 2026. Tercera anotación de Harry Kane, delantero del Bayern Múnich, tiene 32 años.
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5: Le va a pegar Rochelso. Atención, tiro libre para Argentina. Le pega el zurdo, el árbitro rumano que va tomando su posición con Kovács. Le pega Giovanni Rochelso. 18, primer tiempo, 0-0. Le pega Rochelso. ¡Golazo!
6: Marcar Giovanni Lo Celso, hablábamos de los candidatos a chutadores que tiene Argentina, uno era mejor que otro, pero aparece Lo Celso, el futbolista del Betis, que le cambia el palo al arquero Jordano, estaba esperando encima de la barrera, pero va al palo, que tenía que ser la cobertura del arquero, Lo Celso, un verdadero golazo, abre el marcador, Argentina ya le gana 1-0 a Jordania.
5: El gol de Giovanni Lo Celso, el gol de Argentina se produjo.
2: 18 minutos de esta primera etapa.
3: Y es el gol 206 de esta Copa del Mundo Norteamérica 2026. Es la primera anotación de Giovanni Lo Celso, centrocampista del Real Betis del fútbol español. Tiene 30 años.
5: Le va a pegar Lautaro el Toro Martínez. ¿Qué pasa, José Rojas?
6: Pensé que le pegaba la araña.
5: Yo también, pero Lautaro tiene más peso, obvio. Le va a pegar Lautaro por la trayectoria. Le pega Lautaro. Va el Toro Martínez.

0: que penales bien pateados, y este es uno de ellos porque el arquero va al palo izquierdo y con mucha potencia, a media altura pero con mucha potencia, el remate al palo distinto donde se lanza el arquero Lautaro, el toro Lautaro Martínez, marca el segundo para la Argentina, se saca la mufa porque era criticado, y así son los delanteros, Jorge, cuando más lo critican aparecen aquí. Lautaro cambia penal por gol, Argentina gana cómodamente 2-0.
1: El gol de Lautaro Martínez, el segundo de Argentina se produjo.
2: A los 30 minutos de esta primera etapa.
3: Y es el gol 208 de la Copa del Mundo Norteamérica 2026. Es la primera anotación del delantero del Inter, Lautaro Martínez, que tiene 28 años.
1: Y avanza Wander, muchachos, porque viene Jordania. Va al centro, disparo, gol, gol. Se tira Altamari y descuenta Jordania en Dallas. Atención, señores, al nuevo marcador ahora. Jordania tiene 1, Argentina 2. José Roca.
0: Qué buena jugada aquí de Jordania en el medio sector. La pelota fue un costado. El centro por bajo no llegó Senesi, no llegó Tamendi, tampoco llegaba el Dibu Martínez, pero llega justamente Altamari, el recién ingresado en el segundo tiempo. Se tira, conecta el balón. Sorprendentemente Jordania ahora descuenta. Argentina le gana 2-1 a Jordania.
1: El gol de Altamari, el gol de Jordania se produjo.
2: A los 9 minutos de esta segunda etapa.
3: Y es el gol 210 de la Copa Mundial 2026 en Norteamérica. Es la primera anotación de Moussa Tamari, delantero de Stade Reims de Francia. Tiene 29 años.
1: Le va a pegar Lionel. 1, 2, 3, 4 hombres en la barrera. 2 un poquito más abiertos, pero están allí. 3 argentinos enfrente para intentar distraer al arquero Abu Laila. Le va a pegar Messi. ¿Llega otro gol o no llega? Veremos qué hace el astro argentino. Le pega Messi. Autoriza el árbitro. ¡Va Messi! ¡Gol!
0: Pelota siembra al 10, que ocurría otro milagro, dice la música, y Messi no estaba apareciendo mucho desde su ingreso en este partido, pero no le podés dar esta clase de tiro libre a Argentina si está Messi en cancha, porque el arquero pensó en qué ángulo me va a pegar Messi, pero al final fue por bajo, sorprendiendo a Abu Laila. Messi, el mejor jugador del mundo, parece Lionel Messi, el argentino, pone ahora Argentina 3, Jordania 1.
1: El tercero de Argentina, el gol de Lionel Messi se produjo.
2: Segunda etapa.
3: Y es el gol número 213 de la Copa del Mundo Norteamérica 2026. Es el gol 19 de Messi en la historia de los mundiales. El sexto en esta Copa del Mundo. Es el primer futbolista en anotar en 7 partidos consecutivos de la Copa del Mundo.
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1: 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De cabezazo, gol.
3: No.
1: Gol. Perdóneme, gente. Gol. De Austria. 3-3.

0: izquierda del ataque, parecía que todo estaba ya cerrado, la bajan al medio, segundo palo centro, Kalaczyk mete el cabezazo, vence al arquero de Argelia.
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ayer, nuestros antepasados escribieron nuestra historia. Lo del Tapecuruzú, lo del Señor de la Buena Muerte, lo del mate en las noches estrelladas en rueda de amigos al costado de la carreta, el fresco tereré en la centenaria plaza nuestra. Todo esto ya nos contaba antes don Pedro Alvarenga, caballero.

a ti te toca escribir nuestra historia. Cada paso que das queda impregnada en las páginas del tiempo. Por eso, camina con honestidad y patriotismo. Honra a esta tierra que te vio nacer. Ella te pertenece. Horqueta es nuestra.

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Espíritu Santo, llena los corazones de tus fieles y enciende en ellos el fuego de tu amor. Envía, Señor, tu Espíritu y todo será creado y se renovará la faz de la tierra. Oh Dios, que iluminaste los corazones de tus fieles con la ciencia del Espíritu Santo, haz que, guiado por ese mismo Espíritu, saboreemos la dulzura del bien y gocemos siempre de su divino consuelo, por Jesucristo nuestro Señor. Amén. Ave María Purísima, por la señal de la Santa Cruz de nuestro enemigo, líbranos, Señor Dios nuestro, en el nombre del Padre, del Hijo y del Espíritu Santo. Amén. Pésame, Dios mío, me arrepiento de todo corazón de haberos ofendido. Pésame por el infierno que merecí, por el cielo que perdí. Pero mucho más me pesa porque pecando ofendí a un Dios tan bueno y tan grande como vos. Antes quería haber muerto que haberos ofendido, y propongo firmemente no pecar más y evitar todas las ocasiones próximas de pecado. Amén. Creo en Dios Padre Todopoderoso, Creador del cielo y de la tierra. Creo en Jesucristo, su único Hijo, nuestro Señor, que fue concebido por obra y gracia del Espíritu Santo, nacido de Santa María Virgen, padeció bajo el poder de Poncio Pilato, fue crucificado, muerto y sepultado, descendió a los infiernos, al tercer día resucitó de entre los muertos, subió a los cielos y está

0: a la derecha de Dios Padre Todopoderoso, desde allí ha de venir a juzgar a vivos y muertos. Creo en el Espíritu Santo, la Santa Iglesia Católica, la comunión de los santos, el perdón de los pecados, la resurrección de la carne y en la vida eterna. Amén. Señor y Dios nuestro, dirige todo nuestro pensamiento, palabra y obra para tu mayor honra y gloria. Y tú, Virgen Santísima, alcánzanos de tu Hijo, que con toda su atención y devoción podamos rezar tu Santísimo Rosario, el cual te ofrecemos por la exaltación de la fe católica, por nuestras necesidades espirituales y temporales, por el bien de los vivos y sufragios de los difuntos. También rezamos por nuestros hermanos enfermos que en este momento están sufriendo, ya sea por enfermedades espirituales o corporales. Que a través de la intercesión de la Santísima Virgen María, el Señor les conceda salud. También rezamos por nuestro hermano venezolano que en este momento están sufriendo por el catástrofe. También rezamos por la paz del mundo. Gloria al Padre, al Hijo y al Espíritu Santo.
1: Como era en un principio, ahora y siempre, por los siglos de los siglos. Amén.
0: Ave María Purísima.
1: Sin pecado concebido.
0: En el primer misterio glorioso contemplamos la resurrección de nuestro Señor Jesucristo. Padre nuestro que estás en el cielo, santificado sea tu nombre, venga a nosotros tu reino, hágase tu voluntad en la tierra como en el cielo.
1: Danos hoy nuestro pan de cada día, perdona nuestras ofensas, como también nosotros perdonamos a los que nos ofenden. No nos deje caer la tentación y líbranos del mal.
0: Dios te salve María, llena eres de gracia, el Señor es contigo. Bendita tú eres entre todas las mujeres y bendito es el fruto de tu vientre Jesús.
1: Santa María, Madre de Dios, ruega por nosotros pecadores, ahora y en la hora de nuestra muerte. Amén.
0: Dios te salve María, llena eres de gracia, el Señor es contigo. Bendita tú eres entre todas las mujeres y bendito es el fruto de tu vientre Jesús.
1: Santa María, Madre de Dios, ruega por nosotros pecadores, ahora y en la hora de nuestra muerte. Amén.
0: Dios te salve María, llena eres de gracia, el Señor es contigo. Bendita tú eres entre todas las mujeres y bendito es el fruto de tu vientre Jesús.
1: Santa María, Madre de Dios, ruega por nosotros pecadores, ahora y en la hora de nuestra muerte. Amén.
0: Dios te salve María, llena eres de gracia, el Señor es contigo. Bendita tú eres entre todas las mujeres y bendito es el fruto de tu vientre Jesús.
1: Santa María, Madre de Dios, ruega por nosotros pecadores, ahora y en la hora de nuestra muerte. Amén.
0: Dios te salve María, llena eres de gracia, el Señor es contigo. Bendita tú eres entre todas las mujeres y bendito es el fruto de tu vientre Jesús.
1: Santa María, Madre de Dios, ruega por nosotros pecadores, ahora y en la hora de nuestra muerte. Amén.
0: Dios te salve María, llena eres de gracia, el Señor es contigo. Bendita tú eres entre todas las mujeres y bendito es el fruto de tu vientre Jesús.
1: Santa María, Madre de Dios, ruega por nosotros pecadores, ahora y en la hora de nuestra muerte. Amén.
0: Dios te salve María, llena eres de gracia, el Señor es contigo. Bendita tú eres entre todas las mujeres y bendito es el fruto de tu vientre Jesús.
1: Santa María, Madre de Dios, ruega por nosotros pecadores, ahora y en la hora de nuestra muerte. Amén.
0: Dios te salve María, llena eres de gracia, el Señor es contigo. Bendita tú eres entre todas las mujeres y bendito es el fruto de tu vientre Jesús.
1: Santa María, Madre de Dios, ruega por nosotros pecadores, ahora y en la hora de nuestra muerte. Amén.
0: Dios te salve María, llena eres de gracia, el Señor es contigo. Bendita tú eres entre todas las mujeres y bendito es el fruto de tu vientre Jesús.
1: Santa María, Madre de Dios, ruega por nosotros pecadores, ahora y en la hora de nuestra muerte. Amén.
0: Dios te salve María, llena eres de gracia, el Señor es contigo. Bendita tú eres entre todas las mujeres y bendito es el fruto de tu vientre Jesús.
1: Santa María, Madre de Dios, ruega por nosotros pecadores, ahora y en la hora de nuestra muerte. Amén.
0: Gloria al Padre y al Hijo y al Espíritu Santo.
1: Como era en un principio, lo es ahora y siempre, por los siglos de los siglos. Amén.
0: Ave María Purísima.
1: Sin pecado concebida.
0: En el segundo misterio glorioso contemplamos la ascensión del

0: Señor a los cielos.
1: Padre nuestro que estás en el cielo, santificado sea tu nombre, venga a nosotros tu reino, hágase tu voluntad en la tierra como en el cielo.
0: Danos hoy nuestro pan de cada día, perdona nuestras ofensas como también nosotros perdonamos a los que nos ofenden, no nos dejes caer en tentación y líbranos del mal.
1: Dios te salve María, llena eres de gracia, el Señor es contigo, bendita tú eres entre todas las mujeres, bendito es el fruto de tu vientre, Jesús.
0: Santa María, Madre de Dios, ruega por nosotros pecadores, ahora y en la hora de nuestra muerte. Amén.
1: Dios te salve María, llena eres de gracia, el Señor es contigo, bendita tú eres entre todas las mujeres, bendito es el fruto de tu vientre, Jesús.
0: Santa María, Madre de Dios, ruega por nosotros pecadores, ahora y en la hora de nuestra muerte. Amén.
1: Dios te salve María, llena eres de gracia, el Señor es contigo, bendita tú eres entre todas las mujeres, bendito es el fruto de tu vientre, Jesús.
0: Santa María, Madre de Dios, ruega por nosotros pecadores, ahora y en la hora de nuestra muerte. Amén.
1: Dios te salve María, llena eres de gracia, el Señor es contigo, bendita tú eres entre todas las mujeres, bendito es el fruto de tu vientre, Jesús.
0: Santa María, Madre de Dios, ruega por nosotros pecadores, ahora y en la hora de nuestra muerte. Amén.
1: Dios te salve María, llena eres de gracia, el Señor es contigo, bendita tú eres entre todas las mujeres, bendito es el fruto de tu vientre, Jesús.
0: Santa María, Madre de Dios, ruega por nosotros pecadores, ahora y en la hora de nuestra muerte. Amén.
1: Dios te salve María, llena eres de gracia, el Señor es contigo, bendita tú eres entre todas las mujeres, bendito es el fruto de tu vientre, Jesús.
0: Santa María, Madre de Dios, ruega por nosotros pecadores, ahora y en la hora de nuestra muerte. Amén.
1: Dios te salve María, llena eres de gracia, el Señor es contigo, bendita tú eres entre todas las mujeres, bendito es el fruto de tu vientre, Jesús.
0: Santa María, Madre de Dios, ruega por nosotros pecadores, ahora y en la hora de nuestra muerte. Amén.
1: Dios te salve María, llena eres de gracia, el Señor es contigo, bendita tú eres entre todas las mujeres, bendito es el fruto de tu vientre, Jesús.
0: Santa María, Madre de Dios, ruega por nosotros pecadores, ahora y en la hora de nuestra muerte. Amén.
1: Dios te salve María, llena eres de gracia, el Señor es contigo, bendita tú eres entre todas las mujeres, bendito es el fruto de tu vientre, Jesús.
0: Santa María, Madre de Dios, ruega por nosotros pecadores, ahora y en la hora de nuestra muerte. Amén.
1: Dios te salve María, llena eres de gracia, el Señor es contigo, bendita tú eres entre todas las mujeres, bendito es el fruto de tu vientre, Jesús.
0: Gloria sea Santa María, Madre de Dios, ruega por nosotros pecadores, ahora y en la hora de nuestra muerte. Amén.
1: Gloria al Padre, al Hijo y al Espíritu Santo.
0: Como era en un principio, ahora y siempre, por los siglos de los siglos. Amén.
1: Ave María Purísima.
0: Sin pecado concebida. En el tercer misterio glorioso contemplamos la venida del Espíritu Santo sobre la Virgen María y los apóstoles. Padre nuestro que estás en el cielo, santificado sea tu nombre. Venga a nosotros tu reino, hágase tu voluntad en la tierra como en el cielo.
1: Danos hoy nuestro pan de cada día, perdona nuestras ofensas, como también nosotros perdonamos a los que nos ofenden. Y no nos deje caer la tentación y líbranos del mal.
0: Dios te salve María, llena eres de gracia, el Señor es contigo. Bendita tú eres entre todas las mujeres y bendito es el fruto de tu vientre, Jesús.
1: Santa María, Madre de Dios, ruega por nosotros pecadores, ahora y en la hora de nuestra muerte. Amén.
0: Dios te salve María, llena eres de gracia, el Señor es contigo. Bendita tú eres entre todas las mujeres y bendito es el fruto de tu vientre, Jesús.
1: Santa María, Madre de Dios, ruega por nosotros pecadores, ahora y en la hora de nuestra muerte. Amén.
0: Dios te salve María, llena eres de gracia, el Señor es contigo. Bendita tú eres entre todas las mujeres y bendito es el fruto de tu vientre, Jesús.
1: Santa María, Madre de Dios, ruega por nosotros pecadores, ahora y en la hora de nuestra muerte. Amén.
0: Dios te salve María, llena eres de gracia, el Señor es contigo. Bendita tú eres entre todas las mujeres y bendito es el fruto de tu vientre.

0: Entre Jesús.
1: Santa María, Madre de Dios, ruega por nosotros pecadores, ahora y en la hora de nuestra muerte. Amén.
0: Dios te salve María, llena eres de gracia, el Señor es contigo. Bendita tú eres entre todas las mujeres y bendito es el fruto de tu vientre Jesús.
1: Santa María, Madre de Dios, ruega por nosotros pecadores, ahora y en la hora de nuestra muerte. Amén.
0: Dios te salve María, llena eres de gracia, el Señor es contigo. Bendita tú eres entre todas las mujeres y bendito es el fruto de tu vientre Jesús.
1: Santa María, Madre de Dios, ruega por nosotros pecadores, ahora y en la hora de nuestra muerte. Amén.
0: Dios te salve María, llena eres de gracia, el Señor es contigo. Bendita tú eres entre todas las mujeres y bendito es el fruto de tu vientre Jesús.
1: Santa María, Madre de Dios, ruega por nosotros pecadores, ahora y en la hora de nuestra muerte. Amén.
0: Dios te salve María, llena eres de gracia, el Señor es contigo. Bendita tú eres entre todas las mujeres y bendito es el fruto de tu vientre Jesús.
1: Santa María, Madre de Dios, ruega por nosotros pecadores, ahora y en la hora de nuestra muerte. Amén.
0: Dios te salve María, llena eres de gracia, el Señor es contigo. Bendita tú eres entre todas las mujeres y bendito es el fruto de tu vientre Jesús.
1: Santa María, Madre de Dios, ruega por nosotros pecadores, ahora y en la hora de nuestra muerte. Amén.
0: Dios te salve María, llena eres de gracia, el Señor es contigo. Bendita tú eres entre todas las mujeres y bendito es el fruto de tu vientre Jesús.
1: Santa María, Madre de Dios, ruega por nosotros pecadores, ahora y en la hora de nuestra muerte. Amén.
0: Gloria al Padre y al Hijo y al Espíritu Santo.
1: Como era en un principio, ahora y siempre, por los siglos de los siglos. Amén.
0: Ave María Purísima.
1: Sin pecado concebida.
0: En el cuarto misterio glorioso contemplamos la asunción de María Santísima al cielo.
1: Padre nuestro que estás en el cielo, santificado sea tu nombre. Venga a nosotros tu reino. Hágase tu voluntad en la tierra como en el cielo.
0: Danos hoy nuestro pan de cada día. Perdona nuestras ofensas, como también nosotros perdonamos a los que nos ofenden. No nos dejes caer en tentación y líbranos del mal.
1: Dios te salve María, llena eres de gracia, el Señor es contigo. Bendita tú eres entre todas las mujeres. Bendito es el fruto de tu vientre, Jesús.
0: Santa María, Madre de Dios, ruega por nosotros pecadores, ahora y en la hora de nuestra muerte. Amén.
1: Dios te salve María, llena eres de gracia, el Señor es contigo. Bendita tú eres entre todas las mujeres. Bendito es el fruto de tu vientre, Jesús.
0: Santa María, Madre de Dios, ruega por nosotros pecadores, ahora y en la hora de nuestra muerte. Amén.
1: Dios te salve María, llena eres de gracia, el Señor es contigo. Bendita tú eres entre todas las mujeres, bendito es el fruto de tu vientre Jesús.
0: Santa María, Madre de Dios, ruega por nosotros pecadores, ahora y en la hora de nuestra muerte. Amén.
1: Dios te salve María, llena eres de gracia, el Señor es contigo. Bendita tú eres entre todas las mujeres, bendito es el fruto de tu vientre, Jesús.
0: Santa María, Madre de Dios, ruega por nosotros pecadores, ahora y en la hora de nuestra muerte. Amén.
1: Dios te salve María, llena eres de gracia, el Señor es contigo. Bendita tú eres entre todas las mujeres, y bendito es el fruto de tu vientre, Jesús.
0: Santa María, Madre de Dios, ruega por nosotros pecadores, ahora y en la hora de nuestra muerte. Amén.
1: Dios te salve María, llena eres de gracia, el Señor es contigo. Bendita tú eres entre todas las mujeres, bendito es el fruto de tu vientre, Jesús.
0: Santa María, Madre de Dios, ruega por nosotros pecadores, ahora y en la hora de nuestra muerte. Amén.
1: Dios te salve María, llena eres de gracia, el Señor es contigo. Bendita tú eres entre todas las mujeres, bendito es el fruto de tu vientre, Jesús.
0: Santa María, Madre de Dios, ruega por nosotros pecadores, ahora y en la hora de nuestra muerte. Amén.
1: Dios te salve María, llena eres de gracia, el Señor es contigo. Bendita tú eres entre todas las mujeres, bendito es el fruto de tu vientre, Jesús.
0: Santa María, Madre de Dios, ruega por nosotros pecadores, ahora y en la hora de nuestra muerte. Amén.
1: Dios te salve María, llena eres de gracia, el Señor es contigo.

0: Bendita tú eres entre todas las mujeres. Bendito es el fruto de tu vientre, Jesús.
1: Santa María, Madre de Dios, ruega por nosotros pecadores, ahora y en la hora de nuestra muerte. Amén.
0: Dios te salve, María. Llena eres de gracia, el Señor es contigo. Bendita tú eres entre todas las mujeres. Bendito es el fruto de tu vientre, Jesús.
1: Gloria sea Santa María, Madre de Dios, ruega por nosotros pecadores, ahora y en la hora de nuestra muerte. Amén.
0: Gloria al Padre, al Hijo y al Espíritu Santo.
1: Como era en un principio, ahora y siempre, por los siglos de los siglos. Amén.
0: Ave María Purísima.
1: Sin pecado concebida. En el quinto misterio glorioso contemplamos la coronación de María Santísima como Reina y Madre del Universo. Padre nuestro que estás en el cielo, santificado sea tu nombre. Venga a nosotros tu reino, hágase tu voluntad en la tierra como en el cielo.
0: Danos hoy nuestro pan de cada día. Perdona nuestras ofensas, como también nosotros perdonamos a los que nos ofenden. Y no nos deje caer la tentación y líbranos del mal.
1: Dios te salve María, llena eres de gracia, el Señor es contigo. Bendita tú eres entre todas las mujeres y bendito es el fruto de tu vientre, Jesús.
0: Santa María, Madre de Dios, ruega por nosotros pecadores, ahora y en la hora de nuestra muerte. Amén.
1: Dios te salve María, llena eres de gracia, el Señor es contigo. Bendita tú eres entre todas las mujeres y bendito es el fruto de tu vientre, Jesús.
0: Santa María, Madre de Dios, ruega por nosotros pecadores, ahora y en la hora de nuestra muerte. Amén.
1: Dios te salve María, llena eres de gracia, el Señor es contigo. Bendita tú eres entre todas las mujeres y bendito es el fruto de tu vientre, Jesús.
0: Santa María, Madre de Dios, ruega por nosotros pecadores, ahora y en la hora de nuestra muerte. Amén.
1: Dios te salve María, llena eres de gracia, el Señor es contigo. Bendita tú eres entre todas las mujeres y bendito es el fruto de tu vientre, Jesús.
0: Santa María, Madre de Dios, ruega por nosotros pecadores, ahora y en la hora de nuestra muerte. Amén.
1: Dios te salve María, llena eres de gracia, el Señor es contigo. Bendita tú eres entre todas las mujeres y bendito es el fruto de tu vientre, Jesús.
0: Santa María, Madre de Dios, ruega por nosotros pecadores, ahora y en la hora de nuestra muerte. Amén.
1: Dios te salve María, llena eres de gracia, el Señor es contigo. Bendita tú eres entre todas las mujeres y bendito es el fruto de tu vientre, Jesús.
0: Santa María, Madre de Dios, ruega por nosotros pecadores, ahora y en la hora de nuestra muerte. Amén.
1: Dios te salve María, llena eres de gracia, el Señor es contigo. Bendita tú eres entre todas las mujeres y bendito es el fruto de tu vientre, Jesús.
0: Santa María, Madre de Dios, ruega por nosotros pecadores, ahora y en la hora de nuestra muerte. Amén.
1: Dios te salve María, llena eres de gracia, el Señor es contigo. Bendita tú eres entre todas las mujeres y bendito es el fruto de tu vientre, Jesús.
0: Santa María, Madre de Dios, ruega por nosotros pecadores, ahora y en la hora de nuestra muerte. Amén.
1: Dios te salve María, llena eres de gracia, el Señor es contigo. Bendita tú eres entre todas las mujeres y bendito es el fruto de tu vientre, Jesús.
0: Santa María, Madre de Dios, ruega por nosotros pecadores, ahora y en la hora de nuestra muerte. Amén.
1: Dios te salve María, llena eres de gracia, el Señor es contigo. Bendita tú eres entre todas las mujeres y bendito es el fruto de tu vientre, Jesús.
0: Santa María, Madre de Dios, ruega por nosotros pecadores, ahora y en la hora de nuestra muerte. Amén.
1: Gloria al Padre, y al Hijo, y al Espíritu Santo.
0: Como era en un principio, lo es ahora y siempre, por los siglos de los siglos. Amén.
1: Ave María Purísima.
0: Sin pecado concebida.
1: Oh Jesús mío, perdona nuestras culpas, líbranos del fuego del infierno. Lleva al cielo a todas las almas y socorre especialmente a la más necesitada de tu divina misericordia. Amén. Ofrecemos un Padre nuestro, tres Ave María y Gloria, por las intenciones del Sumo Pontífice. Padre nuestro que estás en el cielo, santificado sea tu nombre. Venga a nosotros tu reino, hágase tu voluntad en la tierra como en el cielo.
0: Danos hoy nuestro pan de cada día, perdona nuestras ofensas, como también nosotros

0: Ofende, no nos deje caer la tentación y líbranos del mal.
1: Ave María, hija predilecta de Dios Padre, Dios te salve María, llena eres de gracia, el Señor es contigo. Bendita tú eres entre todas las mujeres y bendito es el fruto de tu vientre, Jesús.
0: Santa María, Madre de Dios, ruega por nosotros pecadores, ahora y en la hora de nuestra muerte. Amén.
1: Ave María, Madre admirable de Dios Hijo, Dios te salve María, llena eres de gracia, el Señor es contigo. Bendita tú eres entre todas las mujeres y bendito es el fruto de tu vientre, Jesús.
0: Santa María, Madre de Dios, ruega por nosotros pecadores, ahora y en la hora de nuestra muerte. Amén.
1: Ave María, esposa fidelísima de Dios Espíritu Santo, Dios te salve María, llena eres de gracia, el Señor es contigo. Bendita tú eres entre todas las mujeres y bendito es el fruto de tu vientre, Jesús.
0: Santa María, Madre de Dios, ruega por nosotros pecadores, ahora y en la hora de nuestra muerte. Amén.
1: Gloria al Padre, y al Hijo, y al Espíritu Santo.
0: Como era en el principio, ahora y siempre, por los siglos de los siglos. Amén.
1: Ave María Purísima,
0: sin pecado concebida.
1: Infinitas gracias te damos, soberana Princesa Virgen del Rosario, por los beneficios que todos los días recibimos de tus manos generosas. Dígnate ahora y siempre tomarnos bajo tu poderoso amparo y para más honrarte te saludamos con una salve. Dios te salve, Reina y Madre, Madre de Misericordia, vida, dulzura y esperanza nuestra, Dios te salve. A ti llamamos los desterrados hijos de Eva. A ti suspiramos gimiendo y llorando en este valle de lágrimas. Ea pues, Señora abogada nuestra, vuelve a nosotros esos ojos misericordiosos, y después de este destierro muéstranos a Jesús, fruto bendito de tu vientre. Oh clementísima, oh piadosa, oh dulce siempre Virgen María, ruega por nosotros, Santa Madre de Dios,
0: para que seamos dignos de alcanzar la promesa y gracia de nuestro Señor Jesucristo. Amén.
1: Alabado sea por siempre.
0: Por siempre sea alabado.
1: Bendito y alabado sea el Santísimo Sacramento del altar. La Virgen María, Nuestra Señora, concebida sin mancha de pecado original, desde el primer instante de su ser natural, amén, Jesús, María y José. Virgen del Perpetuo,
0: ruega por nosotros.
1: Nuestra Señora Virgen del Rosario,
0: ruega por nosotros.
1: Sagrado Corazón de Jesús,
0: en vos confío y espero.
1: Ave María Purísima,
0: sin pecado concebida.
1: Ave María Purísima,
0: sin pecado concebida.
1: Ave María Purísima,
0: sin pecado concebida.
1: En el nombre del Padre, el Hijo y el Espíritu Santo. Amén. Muy buenos días y muchas felicidades para mi tío Ireneo Ramírez.

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Ave María Purísima. Muy buen día, mis queridos hermanos. Sean todos bienvenidos a la celebración litúrgica de hoy, 13º domingo del tiempo ordinario. Rezamos en acción de gracias a Jesús misericordioso, a la Virgen del Rosario, a María Auxiliadora, a todos los santos, a la Sagrada Familia, San Blas, a la Virgen de Cacupé, a San Pier Giorgio, a Fraxiti, el Santísimo. Por los cumpleaños de Alex Matías, 2 años. Patrocinia e Ireneo Ramírez, 80 años. Por la salud física y espiritual de Aline, familia Gavilán Coene, familia Silva Figueredo. Por la conversión y liberación de M.A., Darío Conrad, familia Gómez Martínez, familia Cabañas Benítez, familia Martínez Fernández, familia Areco Gauto.

familia Cristaldo Cabrera. Por nuestros hermanos difuntos, Nelly de Irala, Vicenta Emilia, Jesús José Marcelino, Herminio, Siriaca, Epifania, Hilarión, Ruth Jimena, Natividad Rolón, Osvaldo Alvarín, Juana Idalina Palacios, César Rolón, Eugenia Cristaldo, Lorena Concepción, Aldo Alexis, Dora, María Crescencia, Brígida, Benita Gamarra, Néstar, Melitón, Hilda, Migdonia, Fidelina, Natividad Fernández, Anatalia, Juliana, Purificación, Pedro Alcántara, Sunilda, Neri Félix, Nilsa, Oscar Ramón, Osmar Ovidio, Eva Romina, Mercedes, Teodula Recalde, Enrique, Ángela, Eulalia Concepción, Secundina Céspede, María Céspede, Lázaro Salazar, María Bernarda, Valdomera, Simeón, Mario, Margarita, Lidia, Rufino, Petrona, Rufina, Victoriana, Tito José Ramón, Hugo Darío, Teodoro Cabrera, Geraldina López, Héctor Cabañas, Néstor Edilson, Rodney Abel Cándido, Lucio Otilio, César Ismael, Tomás Ulpiana, Juan Anastasio, Petrona, Pablo, Julián, Edgar Iván, Edvigis, Marcos, Fortuosa Larrea, Pedro López, Mariano, Demetrio, Rosalino, César Loreto, Jorge, Patricio, Rubén Darío, por los angelitos Néstor y Tiago Joel, y por todas las almas necesitadas del purgatorio. Hermanos, en el 13º domingo del tiempo ordinario, nos complace recibirlos en la casa de nuestro Padre Dios para celebrar juntos la Santa Misa Dominical, en la que Dios nos seguirá guiando con su palabra. En este 13º domingo durante el año, la liturgia nos presenta a un Dios que cuida de los suyos y bendice los que le ayudan. Con alegría y gozo en el corazón, comencemos nuestra Santa Misa cantando todos juntos.

0: En el nombre del Padre, y del Hijo, y del Espíritu Santo.
1: Amén.
0: La paz del Señor esté con ustedes.
1: Con tu espíritu.
0: Muy buenos días, queridos hermanos y hermanas.
1: Muy buen día, Padre.
0: Entonces ya me agullé tu pañal de yarape en este día domingo, día del Señor, domingo de familia también. Entonces, Catanguaycha, la gracia de Dios siempre aveña de ella, hueco presente en nuestra vida, dentro de nuestro hogar. Ya agradecemos tu pañal de yarape por todas las cosas que hemos recibido durante la semana, en nuestra vida, en nuestra familia, en nuestra comunidad cristiana. Aveña, reconoceme que somos pecadores, necesitados de la misericordia de Dios. Yo le pido tu pañal de yarape perdón por nuestros pecados.

Oremos. Dios nuestro, que por la gracia de la adopción quisiste hacernos hijos de la luz, concédenos que no seamos envueltos en las tinieblas del error, sino que permanezcamos siempre en el esplendor de la verdad. Por Jesucristo.

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2: Por Sunam, había allí una mujer pudiente que le insistió para que se quedara a comer. Desde entonces, cada vez que pasaba, él iba a comer allí. Ella dijo a su marido: mira, me he dado cuenta de que ese que pasa siempre por nuestra casa es un santo hombre de Dios. Vamos a construirle una pequeña habitación en la terraza.

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En verdad, Señor, fuente de toda santidad. Por eso te pedimos que santifiques estos dones con la efusión de tu Espíritu, de manera que se conviertan para nosotros en el cuerpo y la sangre de Jesucristo nuestro Señor. Él mismo, cuando iba a ser entregado a su pasión voluntariamente aceptada, tomó pan. Dándote gracias, lo partió y lo dio a sus discípulos, diciendo: tomen y coman todos de él, porque esto es mi cuerpo que será entregado por ustedes.

Del mismo modo, acabada la cena, tomó el cáliz y dándote gracias de nuevo lo pasó a sus discípulos diciendo: tomen y beban todos de él, porque este es el cáliz de mi sangre, sangre de la alianza nueva y eterna, que será derramada por ustedes y por muchos para el perdón de los pecados. Hagan esto en conmemoración mía.

0: Así, Padre, al celebrar ahora el memorial de la muerte y resurrección de tu Hijo, te ofrecemos el pan de vida y el cáliz de salvación y te damos gracias porque nos haces dignos de servirte en tu presencia. Te pedimos humildemente que el Espíritu Santo congregue la unidad a cuantos participamos del cuerpo y la sangre de Cristo. Acuérdate, Señor, de tu iglesia extendida por toda la tierra y reunida aquí en el domingo, día en que Cristo ha vencido la muerte y nos ha hecho partícipe de su vida inmortal. Y con el Papa León, con nuestro administrador Pai Julián y todos los pastores que cuide tu pueblo, llévala a su perfección por la caridad. Acuérdate también de nuestros hermanos que se durmieron en la esperanza de la resurrección y de todos los que han muerto en tu misericordia, admítelos a contemplar la luz de tu rostro. Ten misericordia de todos nosotros y así con María, la Virgen Madre de Dios, su esposo San José, los apóstoles y cuantos vivieron tu amistad a través de los tiempos, merezcamos por ti, Jesucristo, compartir la vida eterna y cantar tus alabanzas. Por Cristo, con Él y en Él, a ti, Dios Padre omnipotente, en la unidad del Espíritu Santo, todo honor y toda gloria por los siglos de los siglos.
1: Amén.
0: Recemos con humildad y confianza diciendo: Padre nuestro que estás en el cielo,
2: santificado sea tu nombre, venga a nosotros tu reino, hágase tu voluntad en la tierra como en el cielo. Danos hoy nuestro pan de cada día, perdona nuestras ofensas como también nosotros perdonamos a los que nos ofenden, y no nos dejes caer en la tentación y líbranos del mal.
0: Líbranos de todos los males, Señor, y concédenos la paz en nuestros días, para que, ayudados por tu misericordia, vivamos siempre libres de pecado y protegidos de toda perturbación, mientras esperamos la gloriosa venida de nuestro Salvador Jesucristo.
2: Tuyo es el reino, tuyo es el poder y la gloria por siempre, Señor.
0: Señor Jesucristo, que dijiste a tus apóstoles: la paz les dejo, mi paz les doy, no tengas en cuenta nuestros pecados, sino la fe de tu iglesia. Y conforme a tu palabra, concede la paz y la unidad. Tú que vives y reinas por los siglos de los siglos.
1: Amén.
0: La paz del Señor esté siempre con ustedes.
2: Y con tu espíritu.

0: Hermanos y hermanas, este es Jesucristo, el Cordero de Dios que quita el pecado del mundo. Dichos son los invitados a la cena del Señor.
1: Señor, yo no soy digno de que entres en mi casa, pero una palabra tuya bastará para sanarme.

Con el corazón debidamente preparado, nos acercamos con fe a recibir el cuerpo del Señor que se nos da como alimento de vida eterna.

0: Oremos. Que la víctima divina que hemos ofrecido y recibido nos llene de vida, Señor, para que unidos a ti por el amor, demos frutos que permanezcan eternamente. Por Jesucristo nuestro Señor.
1: Amén.
0: ¿Avisos?
1: Podemos tomar asiento. Atención de los sacerdotes en nuestra parroquia esta semana: el martes el Pai Miguel, el viernes el Pai Nelson. Tendremos misa en esta semana aquí en el templo los días miércoles, viernes, sábado y domingo. El jueves 2 de julio a las 17:30 horas estamos invitados a participar del recibimiento del Monseñor Cristino Ramos, nombrado por el Santo Padre León XIV como obispo de la diócesis de la Santísima Concepción, lugar Plaza Agustín Fernando de Pinedo en Concepción. Upevara jepe jueves la yagüere como hay misa coatupaguasupe, porque ya he invitado a participar del recibimiento al nuevo obispo de nuestra diócesis para las 17:30 horas en Concepción. Ñaño moiru mi mamba, mi anajayajaye, paikatuba guide. El sábado 4 de julio a las 9 horas en la Catedral de Concepción se tendrá la ordenación episcopal y toma de posición del Monseñor Cristino Ramos. Está

0: estábamos invitados todos los feligreses. Sábado había entonces 4, a las 9 de la mañana estamos también todos invitados a participar de la ordenación y toma de posición de nuestro nuevo obispo. Se invita a toda la comunidad a participar del docenario de la Virgen de la Rosa Mística, que se inicia el 1 de julio a las 17:30 horas aquí en el templo. Diezmos de los barrios. Nuestra Señora del Rosario, 1.390.000 guaraníes. San Antonio, 465.000 guaraníes. E Inmaculada, 450.000 guaraníes. Muchas gracias a los diezmistas de nuestra parroquia. Que Dios les bendiga siempre. Colecta de la semana anterior, 2.157.000 guaraníes. Muchas gracias a cada uno de ustedes por ayudar de esta manera para el sostenimiento de nuestra parroquia. Que Dios le bendiga a cada uno de ustedes. Bueno, muchas gracias al Padre Miguel por venir a presidir esta Santa Misa con nosotros. Muchas gracias, Paí, que Dios te bendiga siempre. Agradecemos también al coro San José, a los monaguillos, a Juan por su servicio de siempre, a los seminaristas, a las proclamadoras de la palabra, a los servidores, en fin, a cada uno de los que hoy estuvimos sirviendo al Señor, y para cada uno de nosotros que pasemos un lindo domingo en familia. Y nuestra infinita gracia de siempre a los medios de comunicación, a Radio Ura Campana y a Orquesta Cablevisión. Que Dios también le bendiga siempre a sus directivos. Que pasemos un lindo domingo en familia.
1: Muchas gracias. Ahora es momento de felicitar a los cumpleañeros. Ireneo Ramírez, ¿está presente? Muy bien, muchas felicidades de Benguará. Angela siempre te acompaña. También Alex Matías, 2 añitos, y iba mi familia. Para él, una gran bendición de parte de Dios. Patrocinia. Y en esta vez se cree Angela siempre tu acompañamiento, porque era Jacob. También otra oportunidad más, la comunidad del Sagrado Corazón de Jesús invita nuevamente a un retiro que se va a realizar 17, 18 y 19. Y va a la fecha. Entonces, ya procúrame, ya participa. Va con ya por año Andereje. Hay gusto a ver tener ese contacto con la palabra de Dios. Ni me miñan de Yarandibe. A mí, ayer para allá, que mi tiempo supe. Estamba, va a ir viñan de Monguera. La medida que aprovechemos la gracia de Dios, a ver, Gina, ni en embarete nuestra vida cristiana. A ver, ya prepara ya, jau. Ya ni forma. Porque, ves, hermano, ingo estamba, ya vence ya, jau, a ver. Ya ni embarete en nuestra doctrina por sobre toda la cosa. San Juan Pablo II, ningo, y voy a yepa. Católico ignorante, futuro protestante. Y esa es la pura realidad. Hay que evitar eso. Hay que evitar, hay que formarnos, prepararnos para la vida. Cada uno dice, ya serví por allá, vaya testimonia auténticamente. Entonces la invitación ya está hecha. Ñande Yara, Toi Penendive. Ñande Yara, Hipocapaba, Tapendero, Asamí. El Padre, Hijo, Espíritu Santo, Rera, Pe.
0: Amén.
1: Hemos terminado la celebración eucarística, pueden ir en paz.
0: Demos gracias al Señor nuestro Dios.
1: Feliz domingo en familia para todos.
0: Igualmente para ti, Padre.

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2: Mucho más espacios, hubiesen tenido mucho más espacios para poder llegar y nos hubiesen tal vez desbordado más por las bandas. Nos complicaron para mí en el primer tiempo por el sector derecho, porque si bien vos él juega como quinto en por izquierda, lo hizo por derecha y es un jugador que recortaba para adentro, que se asociaba bien con Volpato, que tenía una profundidad donde a nosotros nos costaba cortar el arranque, y después ellos achicaban bien los espacios porque a nosotros nos faltaba fluidez o precisión para sacar limpia la pelota de la zona defensiva o del medio. Entonces terminábamos en pelotazos largos que terminábamos perdiendo los rebotes. En el segundo tiempo creo que corregimos más que nada algunos espacios, la manera de presionar con el ingreso de Mauricio, si bien él no gravitó tanto en el manejo de la pelota, cada vez que la pelota pasó por él le dio una pausa al equipo y el equipo por lo menos pudo instalarse en el campo contrario, pero después nos costó a nosotros encontrar los lugares como para quebrarlo a ellos por las bandas, que era por donde uno los puede quebrar, o cuando uno lo abre con velocidades, que era lo que nosotros queríamos así, pero Cercati lo marcó muy bien a Julio, lo controló muy bien, y de esa manera las veces que nosotros tuvimos hasta veces para llegar con centros, nos faltó precisión para terminar bien las jugadas. Entonces, obviamente que no es el partido que uno hubiese querido jugar, que uno hubiese el resultado, más que nada, porque el partido se dio como se podía dar, más allá de que sabía que por las cosas que nosotros tenemos, por las cosas que tiene el rival, iba a ser complejo, y en definitiva eso fue lo que sucedió, porque si encima tenés que sumarle también 4 jugadores de más de 1,95 m, entonces también se te hace muy difícil el tema de la pelota parada, porque tiene la combinación de buen servicio con mucho prepotencia en juego aéreo. Entonces era como que tenés que tener demasiadas casillas que tenés que tener atentas, no solamente para tratar de ganar un partido, sino para tratar de controlar y no perderlo. Entonces esa es lamentablemente chocamos contra esta realidad que sabíamos que podía llegar a presentarse, pero bueno, obviamente tenemos que esperar, tenemos esa incertidumbre de qué es lo que va a pasar, que si vamos a clasificar o no. Como le dije a los jugadores, nosotros no venimos a empatar el partido acá, yo quería ganar, que ellos querían ganar, porque queríamos quedar en la historia de Paraguay y ser el equipo que gane 2 partidos en una Copa del Mundo, pero también a veces, como te decía antes al principio, uno quiere y a veces no puede. Entonces, en ese sentido, yo soy muy optimista en ese aspecto, que vamos a seguir a la siguiente fase y vamos a seguir participando. Y más que nada, después del arranque que tuvimos con Estados Unidos, recuperarse en ese aspecto de un golpe tan duro fue muy difícil, y bueno, por lo menos el equipo hace 2 partidos que viene mostrando solidez, y si bien hay cosas que nos faltan, pues son cosas que nos faltan y nos faltaron siempre, que son las características de mitad de cancha para adelante, el equipo volvió a recuperar la solidez que siempre tuvo, ¿no? Entonces ahí es donde quedás a mitad de camino, y esa sensación que tengo, o sea, por eso no estoy satisfecho con el resultado, más allá de que sí digo que era un rival que sabíamos antes de jugarlo que era muy complejo.
3: Eva Rodríguez, Tigo Sport.
4: ¿Qué tal, profe? Buenas noches a los colegas también. Ante la incertidumbre que justamente mencionabas, profe, de rival, aunque hay una tendencia muy fuerte de que sea Alemania, incertidumbre del día en que jugaremos, ¿cómo se trabaja aquí en adelante en cuanto a la técnica, la táctica y la logística también de cara a una próxima fase? Gracias.
2: Sí, yo creo que hay un detalle también que no es un detalle menor, el hecho de que si llegás a clasificar y tenés que jugar, ¿qué día vas a jugar? Porque puede ser que no tengas mucho tiempo de recuperación. Nosotros tenemos que ver, Alderete terminó, no pudo terminar el partido, entonces esperemos que pueda estar bien en el caso de que tenga que jugar. Diego Gómez no está, pero volvería Miguel Almirón también en ese aspecto, y bueno.

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0: después analizar rápidamente el rival que te toque, ver el partido que podés jugar, y ojalá nos toque jugar, por el hecho de que creo que empieza otro mundial, un mundial totalmente diferente. Después va a depender también de la hora en que juegues, también porque hay hoy el partido que jugaron Ecuador y Alemania se jugó con temperatura, lo mismo que el que jugó el de Australia y Estados Unidos, se jugó con temperatura de 38, 39 grados. Entonces eso hace de que tal vez la velocidad del juego que podés ver o que vos pudiste ver en estos partidos, donde acá la temperatura estaba ideal para poder jugar, sea tal vez otra. Entonces hay un montón de factores que tenés que analizar una vez que sepas primero que estás, segundo quién es el rival, tercero el día y dónde vas a jugar y el horario que vas a jugar. En función de eso es donde empezás a planificar. Hoy lo único que me interesa, primero que estemos y segundo, recuperar a los jugadores que tenemos para tenerlos todos disponibles para el próximo partido.
1: Daniel Maciel, Rock and Pop.
2: Profe, ¿cómo le va? Fernando, saludo para todos. Estamos en vivo para la Rock and Pop, el grupo Ñanduti, perdón. Quiero seguir un poco con la primera respuesta que dio con respecto al sistema de juego táctico que se vio en el partido. ¿Cree que Paraguay terminó cediendo el protagonismo más de lo debido, más de lo planeado? Con respecto al rival que se estuvo enfrente, y si quedó realmente conforme con el sistema presentado en la primera parte de este encuentro.
0: Quedé conforme con el trabajo defensivo, no así con el trabajo por ahí que nos complicaba a vos en el sector derecho. Creo que si hubiese, o sea, cuando practiqué contra una línea de cuatro, como nos pasó contra Estados Unidos, en esa combinación de velocidad y llegábamos siempre tarde, y llegar tarde acá es mortal. Entonces, no podíamos volver a cometer errores en ese aspecto. Para mí, defensivamente, el equipo estuvo muy sólido, estuvo muy bien. Lo que nos faltó para adelante, o sea, porque ellos lo que querían era, obviamente, que nosotros nos regalemos, que vayamos para adelante, que le cedemos, como hizo Turquía, que cederle el contragolpe, y con dos contragolpes te terminaban liquidando el partido. Entonces yo creo que lo que nos faltó es sacar limpia la pelota para adelante, que de pronto le costó a Turquía, que le costó a Estados Unidos, le costaron a todos los equipos, ¿no? Que nos costó a nosotros, más allá de que nosotros, si hay algo que adolecemos, y lo adolecemos, y se los dije a ustedes a lo largo de toda la eliminatoria y después también, el hecho de sacar limpia la pelota del centro del campo y tener esa capacidad de tener a veces extremos que te obliguen a retroceder. Entonces ahí es donde se nos complica, porque es lo que tenemos, y con lo que tenemos tenemos que ver de qué manera nosotros podemos sacar el partido que uno quiere sacar adelante. Entonces, desde el ideal, en el pizarrón, yo no conozco un técnico que no haya ganado un partido. El pizarrón es muy fácil, lo ganan todos el partido, en la realidad es el tema. Yo no tengo ninguna duda que si nosotros hubiésemos jugado con línea de cuatro, o sea, es incomprobable, porque estamos hablando sobre supuestos, ¿no es cierto? Pero me toca tomar las decisiones a mí, y no tengo ninguna duda que si nosotros hubiésemos, en este partido le jugamos con una línea de cuatro, y por ahí nos hubiesen filtrado alguna pelota y nos hubiesen generado un dolor más de cabeza del que nos pudieron generar con una línea de cinco. Lo que yo creo que nos faltó fue todo lo que tendríamos que haber hecho para adelante, que ahí fue donde nos tuvimos fino.
1: The lady in white, please.
3: Hello, Charlotte Harper from The Athletic. Both teams needed a point, and they knew a point would suffice. A win would have put you second. Were you playing for the draw or playing for the win? And secondly, Enciso had an incident with the advertising boards. I wondered if you thought, because you've played here twice now, if you think the advertising hoardings are too close to the pitch, or if the players have commented on that. Gracias.
0: You're welcome. Sí, obviamente, a ver, un poco va en sintonía de lo que respondí anteriormente, o sea, a nosotros nos costó encontrar los espacios que necesitamos encontrar para que obligarlos a retroceder a Australia. Australia es tiene una combinación de disciplina defensiva, fortaleza física y velocidad. Entonces, para quebrar esos sistemas se necesita exactamente lo mismo. Potencia, prepotencia ofensiva, precisión y velocidad. Nos costó coordinar en esos aspectos y en esas velocidades.

0: hizo fue muy bien tomado por Cercati. Cercati estaba en una zona donde lo tomaban permanentemente, no lo dejaban perfilarse y dar vuelta, él quedó atrapado entre medio de las dos líneas, por eso con la entrada de Mauricio le pedíamos que él venga para atrás para ver si podía asociarse para el poder conseguir esos espacios de línea para que él se pueda poner de frente hacia el arco. Le costó mucho en el primer tiempo porque él quedó jugando mucho de espalda y, como decía, quedaba apretado entre esos espacios y en esas líneas. Después, cuando nosotros pudimos manejar más la pelota en el segundo tiempo, él tuvo posibilidades de perfilarse para adelante para poder atacar y encontrar determinados espacios como para poder encarar hacia la línea final de Australia. Pero creo que no faltó la coordinación final. Me parece que le faltó a Paraguay la precisión en la gestación de juego y esa capacidad de cierre ofensivo que hay que tener para ganar esta clase de partidos. Lo de Enciso.
1: Con el cartel, si el cartel
0: está... No, sí, a ver, pasó lo mismo en el costado también, cuando a veces los laterales, uno quiere tomar impulso para sacar un lateral, y a veces los carteles publicitarios están muy cerca de la banda también. Enciso, él quiso ir a disputar una pelota y obviamente le fue lealmente pero muy fuerte a la disputa y obviamente que él chocó contra los carteles. Yo creo que sí sería prudente que si habría más espacio, más que nada porque se juega con mucha intensidad y de pronto un toque, se estabilizan, pueden chocar, se pueden lastimar y son cosas que eso pueden llegar a suceder. Yo creo que eso también es algo que para ver, para pensar y para rever en ese aspecto.
2: Gustavo Gavilán, Mega Cadena de Comunicación.
3: Buenas noches, profe Gustavo, ¿cómo le va? Habló mucho de la materia pendiente que tiene Paraguay a la hora de atacar, bien en la fase defensiva, pero ¿por qué cree y considera ya en todo este tiempo que nos está costando, no sé si tomar la posta, tener esa tranquilidad que también ha mencionado anteriormente, de media cancha para arriba, teniendo muy buenos jugadores, y la situación de Ramón Sosa, de Gustavo Caballero, ellos podrían llegar para el partido siguiente y darle otro tipo de variantes de media cancha para arriba, ya que es una situación que tal vez lo ocupe en el transcurso de estos días?
0: No, Gustavo estaba para jugar. Gustavo, si podía hoy, era una de las alternativas que uno pensaba, pero también tenés que desarmar, tenés que sacar gente de estatura, te ponen un punta central que tiene 1,98 m, resignás el juego aéreo, después lo terminás perdiendo con una pelota parada, o sea, es un partido muy incómodo el que jugamos, muy complejo y muy incómodo. Yo creo que las cosas que nos faltan, o sea, por algo, yo digo, sí, tenemos buenos jugadores, no tengo duda de que tenemos buenos jugadores, pero cuando vos mirás las valoraciones de los planteles, te das cuenta que nosotros, por ahí, por ejemplo, estamos parejo con Australia, pero estamos 4-1 con respecto a Turquía, 4-1 con respecto a Estados Unidos, y no es porque valen más, porque eso es jerarquía. Entonces ojalá el día de mañana nosotros tengamos jugadores que tengan esos valores. Y esos valores te lo dan las batallas que vos disputás. O sea, podés tener muy buenos jugadores que juegan en Brasil, que juegan en Argentina, que pueden jugar en Paraguay mismo, pero tenemos nada más que 3 o 4 jugadores que juegan en Europa y los que valen son los que realmente tienen esa jerarquía para cuando vos tenés que tomarte el tiempo, cuando vos tenés que tomarte la pausa, cuando la pelota la das un destino, y eso es jerarquía, eso no se compra en ninguna parte, eso se adquiere con el tiempo. Por eso yo digo, está bien, estamos mirando esto, si clasificamos esto, lo otro y todo lo demás, yo digo, ustedes están mirando, ustedes si quieren mirar con una manera recontra crítica a Paraguay, me parece perfecto, porque me parece que la primera autocrítica

0: hacemos nosotros. Hay que mirarlo Paraguay recontra crítico. Ahora miremos a los demás. Miremos a los demás por dónde van. ¿Por qué clasificaron a 6 mundiales de manera seguida? ¿Cómo fueron evolucionando? ¿Cómo estaban el año del mundial pasado y cómo están ahora? Entonces, en ese aspecto, ahí para mí es donde están las preguntas. Nosotros volvimos al mundial después de 16 años. 16 años fuera de la competencia internacional. Cuando vos no tenés jugadores en los primeros niveles de competencia internacional, pues no estamos hablando, está bien. Omar está muy bien en la Premier, Diego está muy bien en la Premier, Tony no pudo ser titular en Cremonés. Tenemos jugadores que uno necesitaría que tallen en otro nivel y todo lo demás. Pero ahí es donde vos necesitás que den ese salto de calidad. Ojalá el día de mañana Diego Gómez pueda crecer y pueda saltar a un equipo de más jerarquía, porque a mí hace 4 años atrás, con una selección que venía después de 8 años sin jugar en la Copa del Mundo y con jugadores que recién habían pasado a Europa, nos tocó sacar 4 puntos también y quedar eliminados sobre la hora cuando perdimos un partido con Senegal. Hoy ustedes lo vieron en Ecuador. Tiene 4 años más con jugadores que tiene 2 jugadores que jugaron la final de la Champions. Entonces tiene jugadores de primerísimo nivel. Entonces, y le ganaron a Alemania, y le ganaron a Alemania con prepotencia y le ganaron muy bien. Pero hubo un crecimiento de todos esos jugadores que están todos en Europa en un primerísimo nivel. Y eso es lo que te da el crecimiento para arriba. O sea, no la voluntad únicamente. Entonces, si nos quedamos únicamente en el sí, si quieren ser recontra críticos con Paraguay, sea recontra crítico, cuestionen el planteo, cuestionen todo lo que quieran cuestionar, está todo bárbaro. Pero ojalá tengan la mirada profunda para decir, bueno, ¿cómo nos nivelamos para arriba? ¿Por qué estos crecieron y nosotros tuvimos 16 años fuera de un mundial? Entonces, ¿por qué? Entonces, ahí es donde tenemos que responder. ¿Cómo puede ser que un jugador de Paraguay se vaya a jugar, no digo a Inglaterra, o a España, o a Portugal, o se vaya, no, se va a jugar a Argentina, se va a jugar a Brasil y no puede jugar, y tiene que volver a Paraguay para poder volver a tener minutos para poder jugar? Entonces, ahí hay un problema que lo tenemos que afrontar. ¿Por qué? ¿Por qué no podemos imponernos? No estoy diciendo en Europa, no podemos imponernos en Brasil, no podemos imponernos en Argentina. Entonces, ahí donde yo digo, no, hay que trabajar en un montón de cosas, hay que trabajar en la formación, hay que trabajar en un montón de aspectos. Entonces, por eso les dije, si quieren criticarme a mí, hablamos de fútbol, no tengo ningún problema. Discutimos hasta el cansancio, si quiere decir que la línea de 3 está mal, esto, lo otro, no tengo ningún problema. Entonces, yo lo único que digo, ¿saben lo difícil que fue clasificar la Copa del Mundo? ¿Saben lo difícil que es seguir adelante con los rivales que nosotros tuvimos? Nosotros somos 42 del mundo. Jugamos contra rivales que son 16, 20 y 25. Entonces, ¿por qué? Ah, no, es un número total. No, es un número que lo da. La jerarquía lo da. Entonces, si nosotros estamos, ojalá, porque tiene que ser una fatalidad para no estar, estamos en la siguiente fase. Obviamente que sí, no, vamos por este camino que es más seguro. ¿Saben lo fácil que es eso? Lo difícil es tratar de encontrar las soluciones ahí adentro de la cancha. Ahí cuestan. Entonces, yo lo único que sé es que nosotros vamos a pelear con lo que tenemos, como podemos, para tratar. Por eso siempre hablé de ilusión, no hablé de expectativa. Entonces, después que me digan que no, tenemos que traer la copa, esto, lo otro. Está, como dije, Turquía 4-1 con respecto a nosotros. Y Turquía ya se va del Mundial. Entonces, con 2 jugadores, Turquía vale todo lo que vale el plantel de Paraguay. Entonces, quieren ser críticos con Paraguay, no tengo ningún problema. Quieren ser críticos conmigo, no tengo ningún problema. Yo tengo claro dónde estoy. De la misma manera que lo tenía cuando estaba en Ecuador, de la misma manera que lo tenía cuando estaba en Costa Rica. Y yo estoy para dar no las buenas noticias, yo estoy para decir las cosas que siento, como las veo y como son. Después, tal vez el tiempo a la corta o a la larga me termine dando la razón o no.
1: Víctor Villalba, Radio Monumental.
2: Gustavo, buenas noches. ¿Hoy qué pesó para que en el segundo tiempo Galarza juegue de carrilero? Y si lo vio cómodo en ese lugar, eventualmente pensando en que pueda ser una opción para esta clase de partidos donde hay que mostrar esa solidez defensiva o jugar con 5, por ejemplo.
0: Sí, lo vi muy bien a Mati. La verdad que nos solucionó el problema con vos. Después al final, obviamente, que el trajín lo llevó, porque primero desde el medio y después en el final. Y más que nada también porque él venía de un esfuerzo muy grande en el partido de Turquía. Lo llevó a que, pero ya era el tiempo de descuento cuando entró Junior, y la verdad que salvo esa jugada del final que vos pasa entre medio de él y Diego Gómez y lo supera a los dos, fue un problema que quedó sin solución. O sea, fue un problema que lo solucionamos. O sea, no era un problema que nos generaba nos generaba conflicto en el primer tiempo, y en el segundo tiempo más

0: Santi lo tomó muy bien. Lo que sí, por ahí, que era lo que queríamos hacer, que como él no tenía la profundidad que tiene Maidana para ir adelante hacia la velocidad que tiene para poder atacar, el hecho era de que Julio tenía que tratar de ir a esa posición por izquierda. Era del hecho de decir, a veces, que esa entrega de pelota que yo le pedí a Omar, que salga él, porque Omar tiene un muy buen pie para salir a construir juego, que podamos encontrarlo ahí para que Julio pueda sacarlo a acercarte hacia afuera para ver si podíamos desbordar por afuera. Pero creo que el trabajo de Mati lo hizo realmente muy bien, obviamente con la incertidumbre, pero ya lo había hecho, lo habíamos trabajado en la semana, por un momento probé esto en la semana, y como es, él también lo había hecho en el partido de Bolivia.
1: The last question, en Chochi Obando, Urbana Sport.
2: Hola, profe, buenas noches. ¿Cree que esos límites de jerarquía de los que habló hacen que la propuesta sea marcadamente defensiva, descartando un poco las necesidades ofensivas? Y si lo que vio hasta ahora de fase de grupos lo convence de que se puede ganar contra un cabeza de serie en la próxima fase. Gracias.
0: Mira, de la misma manera que era difícil clasificar, va a ser difícil eliminar un cabeza de serie. ¿Imposible? No, no existen los imposibles, no existen. Entonces, tranquilamente uno va a jugar, como yo se lo decía, muchachos, ahora cuando salgamos acá, si clasificamos, todo el mundo va a decir que ya estamos muertos. Entonces va a decir que ya estamos de regalo, que para qué vamos a jugar esto. Le digo, la verdad, ¿qué quieren, que nos volvamos un sion antes de tiempo? Nosotros vamos a pelear, con los argumentos que tengamos, como podamos, vamos a pelear. A mí me gustaría tener el 99% de la posición de la pelota. ¿Sabe cómo me encantaría tener el 99% de posición de la pelota? ¿Cómo me encantaría? Entonces, hay cosas que las tenés o hay cosas que no las tenés. Lo peor que hay es ser un ni. Es ser un ni. No sos ni ofensivo ni defensivo. No sos defensivo por elección. A veces sos defensivo porque no te queda otra. O no sos ofensivo por elección. Sos ofensivo si tenés sustento como para poder tenerlo. Entonces, por eso cuando me preguntaron de Julio, yo dije que Julio era un valiente. ¿Por qué? Porque no es un valiente porque va a chocar. No. Es un valiente porque tiene la capacidad de ponerle la pelota arriba, el pie arriba de la pelota en los momentos más calientes. Entonces, para mí eso es un valiente. Entonces, nosotros necesitamos, ojalá tuviésemos dos o tres jugadores como Enciso. Ojalá tuviésemos dos o tres como Diego Gómez, ojalá tuviésemos dos o tres como Omar Alderete, como Gustavo Gómez en ese aspecto. Yo digo, hay jugadores que están creciendo, hay jugadores que van creciendo, que van haciendo experiencia, porque no compiten en este nivel, no compiten, quieran o no quieran, no compiten en este nivel. O sea, díganme si el ritmo, la velocidad, la intensidad, porque miren los metros de alta intensidad, pues ustedes tienen acceso a todos los parámetros, miren las velocidades de las canchas, la velocidad de la pelota, la velocidad de los pases, la fortaleza con cómo se da, la cantidad de metros recorridos, los metros en alta intensidad. Dígame si son los de la Copa Libertadores, dígame si son los de la Copa Sudamericana. Entonces nosotros tenemos el 80% jugadores de ese nivel. Entonces ahí es donde cuesta, y nivelarse a ese nivel cuesta. Entonces, ¿por qué? Porque hay menos tiempo, hay menos espacios, hay más velocidad para resolver más rápido, porque no hay tiempo. El otro día en una jugada que hace muy buena con Julito, le pivoté con el partido contra Turquía, le pivotea a Diego, Diego controla, hace un paso, cuando quiere hacer un toque más para rematar, que está en la media luna del área, se la pellizcan de atrás, porque no hay tiempo, en este espacio no hay tiempo, en otro contexto, en otro lugar, y tenés tres tiempos para poder hacer, pero acá, si no resolvés en dos tiempos, te quitan la pelota. Entonces, ahí, acostumbrarse a eso, una cosa es fácil, si yo te lo muestro en un video, te lo digo, esto, lo otro, después es llevarlo a la práctica. Entonces, eso es lo complejo. Entonces, ahí, la verdad, como digo, ya nos van a dar muertos. Ojalá estamos, pero nosotros estamos acá y vamos a seguir peleando. Y si nos toca quedar eliminado, nos toca quedar eliminado. Pero nosotros tenemos la tranquilidad de saber que con lo que tenemos y con lo que ponemos, nosotros seguimos pensando y sintiendo que estamos en condiciones de ganarle a cualquier equipo. A cualquier equipo, por más allá de las limitaciones, de los condicionamientos, de los problemas, de lo que sea. Nosotros vamos a pelear, no tengo ninguna duda. Y en buena hora que estén acá. Y lo lindo que tiene Paraguay, que ya está clasificado para el siguiente mundial, que no necesita pasar por el karma de la eliminatoria. Entonces tiene 4 años para trabajar, aunque ya tendría que hace 2 años tendría que estar trabajando para el mundial del 2030. Entonces ahí no necesitamos venir al mundial para ver, uy, che, ¿con qué nos encontramos? A ver, ¿qué tenemos que hacer? Entonces no, ya habría que haberlo hecho antes. Entonces eso es lo que te tiene que dar. Pues la manera de crecer es nivelarte para arriba. Entonces sí, para que

0: para nivelarte para arriba, esto es un parto. Y esto es un parto a veces de nalga. No lo voy a decir yo, por las mujeres, es un parto de nalga, un parto con dolor. Y a veces te viene con el cordón cruzado. Entonces hay que parir. Entonces estas son cosas que hay que parirlas. Hay que sentirlas, hay que vivirlas, hay que experimentarlas y hay que atravesarlas para en definitiva después darle para adelante. Por eso para mí, nada, no quiero decir nada, porque si no, nada. Listo, acá termina. Termino acá.
1: No es el resultado que nosotros queríamos o que esperábamos buscar, pero bueno, estamos en la siguiente fase. Después de la derrota de Estados Unidos, obviamente que todo estaba cuesta arriba y por lo menos podemos seguir participando en la Copa del Mundo, más allá de los rivales que puedan ser difíciles o aparentemente más difíciles que si habríamos entrado segundo, pero lo importante es que seguimos avanzando y ahora a recuperar a los jugadores y a plantar lo que viene.
2: ¿Qué le pareció la línea de cinco? ¿Le conformó el trabajo de esa táctica, profesor?
1: Nos costó mucho tomar a Vos, que si bien él juega por el sector izquierdo, tanto en Holanda como en la selección, aquí en ese recorte para adentro, o sea, es un jugador que cuando habíamos hablado, tanto él como Irán Kunda o Touré, son jugadores que tienen las velocidades máximas de que se han mostrado en este torneo y tiene una capacidad aeróbica para sostenerla hasta el final del partido. Entonces eso en el primer tiempo nos había complicado, creo que en el segundo tiempo lo tomamos mejor, pudimos manejar más la pelota. Si bien la entrada de Mauricio nos dio por ahí un poco de pausa, pero nos faltó a nosotros poder coordinar hacia arriba, que era lo que nosotros necesitábamos coordinar, que no pudimos hacerlo, desde si sacábamos limpia la pelota en el medio para poder después conectar a los quintos en función de ataque también. Esa es la parte que nos faltó. Respondieron cuando tuvieron que retroceder, lo hizo bien Mati Galarza también en el segundo tiempo, pero nos faltó esa parte ofensiva para haber preocupado a Australia desbordándolo por afuera.
2: Probablemente altas chances de Alemania en 16avos, ¿cómo lo ve yo? Y en cuanto a logística, ¿cómo sería todo, profesor?
1: Yo creo que hay que esperar, porque todavía restan partidos, o sea, hoy obviamente que hay ciertas cosas que van orientando hacia determinado si te va a tocar en Boston o lo que sea, el día que se va a jugar, bueno, una serie de circunstancias que hay que verlas, que hay que analizarlas, que hay que observarlas, así que lo que nosotros tenemos que tratar de hacer es primero recuperarnos, porque ver Alderete que tuvo un traumatismo muy fuerte en la rodilla, esperemos que no sea nada, terminar de recuperar los jugadores, empezar a cuando ya tengamos que termine toda la clasificación, ya el rival fijo y el lugar donde vamos a jugar, para empezar a planificarlo bien.

0: no es el resultado que nosotros queríamos o que esperábamos buscar, pero bueno, estamos en la siguiente fase. Después de la derrota de Estados Unidos, obviamente que todo estaba cuesta arriba y por lo menos podemos seguir participando en la Copa del Mundo, más allá de los rivales que puedan ser difíciles o aparentemente más difíciles que si habríamos entrado segundo, pero lo importante es que seguimos avanzando y ahora a recuperar a los jugadores y a plantar lo que viene.
1: ¿Qué le pareció la línea de cinco? ¿Le conformó el trabajo de esa táctica, profesor?
0: Nos costó mucho tomar a Vos, que si bien él juega por el sector izquierdo, tanto en Holanda como en la selección, aquí en ese recorte para adentro, o sea, es un jugador que cuando habíamos hablado, tanto él como Irán Kunda o Touré, son jugadores que tienen las velocidades máximas de que se han mostrado en este torneo y tiene una capacidad aeróbica para sostenerla hasta el final del partido. Entonces eso en el primer tiempo nos había complicado, creo que en el segundo tiempo lo tomamos mejor, pudimos manejar más la pelota. Si bien la entrada de Mauricio nos dio por ahí un poco de pausa, pero nos faltó a nosotros poder coordinar hacia arriba, que era lo que nosotros necesitábamos coordinar, que no pudimos hacerlo desde si sacábamos limpia la pelota en el medio para poder después conectar a los quintos en función de ataque también. Esa es la parte que nos faltó. Respondieron cuando tuvieron que retroceder, lo hizo bien Mati Galarza también en el segundo tiempo, pero nos faltó esa parte ofensiva para haber preocupado a Australia desbordándolo por afuera.
1: Probablemente altas chances de Alemania en 16avos

0: ¿Cómo lo ve ello? Y en cuanto a logística, ¿cómo sería todo, profesor?
1: Yo creo que hay que esperar, porque todavía restan partidos. O sea, hoy obviamente que hay ciertas cosas que van orientando hacia determinado, si te va a tocar en Boston o lo que sea, el día que se va a jugar, bueno, una serie de circunstancias que hay que verlas, que hay que analizarlas, que hay que observarlas. Así que lo que nosotros tenemos que tratar de hacer es primero recuperarnos, porque ver al Alderete que tuvo un traumatismo muy fuerte en la rodilla, esperemos que no sea nada, terminar de recuperar los jugadores, empezar a cuando ya tengamos que termine toda la clasificación, ya el rival fijo y el lugar donde vamos a jugar, para empezar a planificar lo que viene.
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11:37, seguimos aquí en Estadio Lleno por la más potente del país, la 730 AM Radio ABC Cardinal, recordando las palabras de nuestro entrenador Gustavo Alfaro. Se fue justamente post partido ante Australia. Mañana es la gran cita, mañana ojalá logremos la proeza de eliminar a la selección de Alemania. 5:30 p.m. en Boston será ese partido entre Alemania y la selección paraguaya de fútbol. La última vez que se enfrentaron fue en el año 2002, Mundial Corea-Japón, en territorio asiático, triunfo para el equipo teutón de Alemania por el marcador de 1-0, gol anotado por Oliver Neuville, minuto 88 de juego en ese partido. Así que entonces, ojalá se dé la revancha y ojalá, Dios mediante, manifestamos que para hoy mañana pueda tener una tarde exitosa, inspirada, que amanezcamos, por supuesto, súper bien, y tratar de derrotar, eliminar a la selección de Alemania el día de mañana, que según la prensa de Alemania nos ven de menos, nos ven como una selección de tercera categoría, pero bueno, somos 11-11, así que hay que encarar de la mejor manera ese compromiso del día de mañana. Hoy arrancan los 16avos de final de la Copa del Mundo. A las 4:00 p.m, Sudáfrica, que fue segundo en su grupo, el grupo A, donde ganó México, Sudáfrica va a enfrentar a la selección de Canadá, que terminó segundo en su grupo, en el grupo B. Este partido, que será en Los Ángeles, en el SoFi Stadium. Y así va el equipo de Sudáfrica para enfrentar a Canadá. Así va Sudáfrica, el equipo del belga Hugo Broos. 1 para Rowan Williams, 6 para Aubry Modiba, 14 para Mbokazi, 21 para Okon, 20 para Mudau, 13 para Sitole, 4 para Mokoena, 7 para Apolis, 10 para Mokofeng, 12 para Maseko y 17 para Makgopa. El 11 inicial del equipo sudafricano. Por su parte, Canadá concrepó en el arco Lairea, Cornelius, Bombito y Johnston. Millar, Eustaquio, Dylan Saliba, Buchanan, Oluwasei y Jonathan David. Es el equipo de Canadá que tratará de quedarse con este compromiso. Ya no será en Canadá este partido, será en el SoFi Stadium de Los Ángeles el partido entre Sudáfrica y el conjunto de Canadá. Arbitraje de Joao Piñeiro, el portugués. Este partido relata Johnny González, comenta Gerardo Figueredo, locución comercial a cargo del señor Miguel Zuloaga. Johnny Gon, el mejor de América, Gerardo Figueredo, y el itagüeño capieteño Miguel Zuloaga para la locución comercial de este lance, bajo la atenta mirada de Obi-Wan Kenobi ahí en controles. ¿Cómo te va, Obi? ¿Todo bien? Excelente, súper. Ahí está. Presto y listo. ¿Qué te parece si escuchamos los goles del día de ayer?

Querido, hoy hacemos un repaso de los goles del día de ayer en el triunfo de Inglaterra 2-0 ante Panamá y por supuesto la victoria de Argentina 3-1 ante la selección de Jordania. El tercero para el equipo actual campeón del mundo lo hizo Lionel Messi, llegando a 19 goles en la historia de los mundiales. Obi-Wan.

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1: Atención, tiro libre para Argentina. Le pega el zurdo. El árbitro romano que va tomando su posición con Kovacs. Le pega Giovanni Lo Celso. 18, primer tiempo, 0-0. Le pega Lo Celso. ¡Golazo! Esa nueva marcadora ahora en Dallas, grite la Argentina, sí, aquí en Dallas, Argentina ya tiene uno, Jordania cero. José Rojas,
2: qué golazo acaba de marcar Giovanni Lo Celso. Hablábamos de los candidatos a chutadores que tiene Argentina, uno era mejor que otro, pero aparece Lo Celso, el futbolista del Betis, que le cambia el palo al arquero Jordano. Estaba esperando encima de la barrera, pero va al palo, que tenía que ser la cobertura del arquero. Lo Celso, un verdadero golazo, abre el marcador. Argentina ya le gana 1-0 a Jordania.
1: El gol de Giovanni Lo Celso, el gol de Argentina se produjo.
3: A los 18 minutos de esta primera etapa.
4: El Real Betis del fútbol español tiene 30 años.
1: Le va a pegar Lautaro el Toro Martínez. ¿Qué pasa con José Rojas?
5: Pensé que le pegaba la araña.
1: Yo también, pero Lautaro tiene más peso, obvio. Le va a pegar Lautaro por la trayectoria. Le pega Lautaro. Va el Toro Martínez. Va el Toro. Va Lautaro. ¡Golazo! Argentinos ya esperan por Cabo Verde, prende esta fiesta en Dallas. Argentina ya tiene 2, Jordania 0. José Rojas.
2: Hay penales, Jorge, penales bien pateados, y este es uno de ellos, porque el arquero va al palo izquierdo y con mucha potencia, a media altura, pero con mucha potencia, el remate al palo distinto donde se lanza el arquero Lautaro. El Toro Lautaro Martínez marca el segundo para la Argentina, se saca la mufa porque era criticado, y así son los delanteros, Jorge, cuando más lo critican aparecen aquí. Lautaro cambia penal por gol, Argentina gana cómodamente 2-0.
1: El gol de Lautaro Martínez, el segundo de Argentina se produjo.
3: A los 30 minutos de esta primera etapa.
4: Y es el gol 208 de la Copa del Mundo Norteamérica 2026. Es la primera anotación del delantero del Inter, Lautaro Martínez, que tiene 28 años.
1: Y avanza Wander, muchachos, porque viene Jordania. Va al centro, disparo, gol. ¡Gol!

0: de Jordania. Alta Mari apareció, jugador de refresco dentro del área, le agradece a su capitán, te dije, le dice a Haddad, el centro cruzado, se tira Alta Mari y descuenta Jordania en Dallas. Atención señores, el nuevo marcador ahora, Jordania tiene uno, Argentina dos.
1: Qué buena jugada aquí de Jordania. En el medio sector, la pelota fue un costado. El centro por bajo no llegó Senesi, no llegó Tamendi, tampoco llegaba el Dibu Martínez, pero llega justamente Alta Mari, el recién ingresado en el segundo tiempo. Se tira, conecta el balón. Sorprendentemente Jordania ahora descuenta. Argentina le gana 2 a 1 a Jordania.
0: El gol de Alta Mari, el gol de Jordania se produjo.
2: Y es el gol 210 de la Copa Mundial 2026 en Norteamérica. Es la primera anotación de Moussa Tamari, delantero de Stade Reims de Francia. Tiene 29 años.
0: Le va a pegar Lionel. 1, 2, 3, 4 hombres en la barrera. El 2 un poquito más abiertos, pero están allí. 3 argentinos enfrente para intentar distraer al arquero Abu Laila. Le va a pegar Messi. ¿Llega otro gol o no llega? Veremos qué hace el astro argentino. Le pega Messi. Autoriza el árbitro. ¡Va Messi! ¡Gol!
1: Pelota siempre al 10, que ocurría otro milagro, dice la música, y Messi no estaba apareciendo mucho desde su ingreso en este partido, pero no le podés dar esta clase de tiros libres a Argentina si está Messi en cancha, porque el arquero pensó en qué ángulo me va a pegar Messi, pero al final fue por bajo, sorprendiendo a Abu Laila. Messi, el mejor jugador del mundo, parece Lionel Messi, el argentino, pone ahora Argentina 3, Jordania 1.
0: El tercero de Argentina, el gol de Lionel Messi se produjo.
1: Segunda etapa.
2: Y es el gol número 213 de la Copa del Mundo Norteamérica 2026. Es el gol 19 de Messi en la historia de los mundiales. El sexto en esta Copa del Mundo. Es el primer futbolista en anotar en 7 partidos consecutivos de la Copa del Mundo.

14:50, escuchamos el compendio de goles del triunfo de Argentina, la favorita también para quedarse con esta Copa del Mundo y revalidar lo que hizo en Qatar 2022. El último tanto lo hizo Lionel Messi. Relató Jorge Rojas, comentó José Rojas, voz comercial, el señor Miguel Solano.

0: Arzuaga y en coordinación Menru, Rubén Darío Orue. Y la jornada de ayer empezaba con el triunfo de la selección de Inglaterra ante Panamá por el marcador de 2-0. Así lo relató Johnny González y así lo comentó el señor Gerardo Figueredo.
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2: El córner para el equipo europeo, le va a pegar esa pelota sobre el sector izquierdo. Levantará, saca, viene el primer palo. ¡Gol! ¡Bellingham!
3: Siempre válido de la pelota parada, el córner a media altura, prácticamente a centímetros del área chica, Bellingham, el moreno que pone el pie izquierdo para meter como una especie de cuña entre los zagueros panameños. Esa pelota pasa cerca del palo de derecho del buen portero Mosquera. Nada puede hacer a través de una salida de córner. Por fin encuentra el gol el equipo inglés, que pasa a ganar 1-0 a Panamá.
2: El primero se produjo
0: a los 17 de esta segunda etapa.
4: Y es el gol 198 de esta Copa Mundial Norteamérica 2026. Segunda anotación de Jude Bellingham, centrocampista del Real Madrid, 22 años.
2: Ataca el equipo de Inglaterra, cabezazo.
3: Perfecta la definición del centro delantero inglés, Harry Kane, que se eleva y aplica el frentazo. Previamente fue a ocupar el espacio, picó por el sector izquierdo Rashford, este se saca un hombre de encima, el centro perfecto, también perfecta la definición de Harry Kane. Apareció el goleador para marcar el segundo a favor de su equipo. Ahora Inglaterra 2, Panamá 0.
2: El segundo se produjo
0: a los 22 de esta segunda etapa.
4: Y es el gol 199 de esta Copa del Mundo Norteamérica 2026. Tercera anotación de Harry Kane, delantero del Bayern Múnich, tiene 32 años.

0: 14:57 y es momento de escuchar a los oyentes. ¿Qué esperan de la selección paraguaya para el día de mañana? ¿Habrá proeza? ¿Qué pasará con el equipo de Gustavo Alfaro para enfrentar a la selección teutona de Julian Nagelsmann, el equipo de Alemania, de Musiala, de Joshua Kimmich, de Leon Goretzka, de Florian Wirtz, de Kai Havertz, entre otros, de Leroy Sané, de Jonathan Tah, por supuesto, de Antonio Rudiger, pero ojalá mañana salga a relucir la garra paraguaya y que ojalá estemos en octavos de final mañana a eso de las 20 horas, las calles seguramente agolpadas de tanta alegría. Pero bueno, ojalá eso pase el día de mañana. Audio WhatsApp, señores, 0972-730-730, a la espera del compromiso del primer juego de los 16avos de final de esta Copa del Mundo. A las 4 de la tarde se van a enfrentar en el SoFi Stadium de Los Ángeles, Sudáfrica y la selección de Canadá. ¿Te parece, Obi? Vamos a los oyentes, 0972-730-730.
1: Qué vergüenza, Alfaro lo declara la yesa. Qué bárbaro. No vendió un humo de medio mundo cuando empezó a venir, cuando empezó a ganar los partidos. Cuando jugó mundial, ¿ves? Aoka, caipu, parque, claro, cure pi tempo. Ñaña entrega, cure pibes. Ay, que pa' bandera y
0: pa'. Tranquilo, señor, 12-8, 12-8.
2: Otro domingo muy...
0: A ver, 0972-730-730, a la espera de los audios, dice, me van a disculpar, pero ya no da gusto escuchar las palabras de este chanta, dice la terminación 942. Puro bla bla el técnico Alfaro. Perdió credibilidad, a todos lo sabíamos, dice. Y el mismo, y ahora cambia su opinión, Ramón de Ciudad del Este. Abrazo grande a los oyentes de la 107.1, la FM del Alto Paraná, retomando, retransmitiendo justamente la cobertura del fútbol. 72-730-730, dice, buenas tardes, si pueden pasar los refuerzos de cada club. Soy de Formosa, gracias, dice Jorge, ¿sí? Cerro Porteño. Ya están asegurados Lucas Merola, Agustín Almendra, Iván Ramírez. Esos tres futbolistas a la espera del levantamiento de la inhibición para poder presentarlos oficialmente en las redes de Cerro Porteño. Repito, Lucas Merola, defensor argentino, Agustín Almendra, mediocampista argentino, Iván Ramírez, lateral derecho últimamente en Libertad. En Olimpia se fue Hugo Quintana, en Cerro se fue Alexis Martín Arias, el portero, va a jugar, va a atajar en el Nacional de Uruguay, donde está el ex porteño, el uruguayo Jorge Baba, como DT. En Olimpia se fue Hugo Quintana, a la espera de lo que ocurra con el caso de Adrián Alcaraz. Olimpia ya cuenta con muchas ofertas y el presidente lo está analizando. Llegaron Tim Payne, el futbolista neozelandés, que ya acabó su participación en la Copa del Mundo, quedó fuera en fase de grupos, su selección, y Brian Romero, atacante argentino ex Vélez. En Libertad, Agustín Mansur y Nicolás Freire, Agustín Mansur, últimamente en Guaraní, mediocampista él, y Nicolás Freire, zaguero central, ex Independiente de Avellaneda, argentino también. Sí, exactamente, Alexis Cañete, me faltó Alexis Cañete, defensor central. Lucas Merola, defensor, Alexis.

0: entre otros, nuevo delantero de Recoleta para encarar los octavos de final de la Copa Sudamericana, al igual que Olimpia Sudamericana y Cerro Porteño Copa Libertadores de América. Tenemos más audios de WhatsApp. Escuchemos, 72-730-730.
1: Buenas tardes, soy Cardinal.
0: ¿Qué tal?
1: Yo lo que no entiendo es, ahora Alfaro es culpable de la forma de jugar del fútbol paraguayo, pico. Nos prometió en un momento que iba a ser campeón del mundo. En primer lugar. En segundo lugar, no podemos pretender a un señor que está hace un año, cambie la forma y la idiosincrasia del juego del fútbol paraguayo. Paraguay siempre fue defensivo. ¿Con cuántos técnicos ya se intentó jugar al piqui piqui? Y no está, eso no le da en el futbolista paraguayo. Eso no va a poder cambiar. Y dijo pico alguna mentira. No dijo nada. Lo que con eso está diciendo es que si dos jugadores turcos, ¿cuál es más turco? Ellos quedaron fuera. Y Paraguay avanzó. Y mañana hay que pelear y punto, ya está. Como decía alguien, el problema del paraguayo es hacer lectura comprensiva. Y yo lo que le falta al paraguayo, lastimosamente. No, o sea, se toma en forma parcial lo que dice una persona para interpretarlo. Y no debe ser así. O sea, porque Alfaro dijo, eso ya es el peor del mundo. Pero por Dios, por favor.
0: Bueno, señor, gracias. 0972-730-730. Reporte de sintonía. Allá estamos en un ratito con el partido entre Sudáfrica-Canadá en el puntapié inicial de los 16avos de final de esta Copa del Mundo.
2: Alex Cardinal, quiero hacerle llegar a usted un favor.
0: Sí.
2: Que no pase más la conferencia de Gustavo Alfaro. Ya no queremos escuchar más. Ya terminó con nosotros. Es una vergüenza. Curepi y Andrés Yarra pasa. El único resultado me da con la Curepi y Andrés. Neri Pumpido, Olimpia, deja Tata Martino, selección. Acuérdate, todos son carajo.
0: Bueno, ¿cómo llegan Canadá y Sudáfrica para esta Copa del Mundo? En la primera fecha Canadá había empatado 1-1 ante Bosnia. En la segunda presentación goleó Canadá a Qatar por el marcador de 6-0. Y en la última fecha cayó 2-1 ante Suiza, terminando segundo en su grupo que lo comandó el conjunto suizo. Por su parte, Sudáfrica arrancó mal esta Copa del Mundo, cayendo en su debut, en el debut de esta Copa del Mundo, en el puntapié inicial en el Azteca, 2-0 ante México. Parecía que íbamos a tener una campaña desastrosa de Sudáfrica porque dejó una muy mala imagen en ese partido, lo dio vuelta en cuanto a rendimiento en la segunda fecha, obtuvo su triunfo. Así es, bien ahí por el conjunto de Sudáfrica, que es la primera vez que avanza a la próxima instancia de la Copa del Mundo. En la segunda fecha había empatado 1-1 ante República Checa y en la última triunfo ante Corea del Sur 1-0, lo que le valió para pasar como segundo en el grupo A de la Copa del Mundo, que lo lideró la selección mexicana de fútbol.
3: Hola, buenas.
0: ¿Qué tal?
3: Yo quiero saber por qué la gente se preocupa tanto si Paraguay le va a ganar a Alemania. Y como bien dijo Alfaro, que vamos a salir campeón. Tengan fe.
0: Gracias, muy amable.
4: Por favor, señores periodistas, no critiquen más por el técnico Alfaro. Mediante Alfaro estamos en el Mundial. Y mañana haremos un milagro y le eliminaremos a Alemania.
0: Ojalá, señor.
4: Con un gol sufrido, último momento, pero tipo paraguayo, usted ya huechita, bien de agudilla, y que talla, y que talla, conmigo, pero ya ganado el partido. En Ingenio, periodista, la escena al señor Alfaro, mediante él, ya estamos en el Mundial. En Ingenio, la peña, si no, pendiente, más pejó, pecó los técnicos, a pemocena técnicos. Peñete, hijo de periodista, no entendí ni un carajo la furia. Peñete, le viene a la Copa Guaré.
0: Tranquilo, jefe, 12-8. Que no le agarre un infarto ahí, señor, tranquilo.
5: Muy buenas tardes, Jorge Rogaña, Luis ahí. Solamente quiero aclarar, ¿verdad? Que Alfaro hizo todo lo que pudo. No clasificó para el Mundial. Estuvimos ya la gente tiraba la toalla.
0: Y vamos, fuerza.
5: Y él vino y levantó a esta selección que ya está. Y lo con los mismos jugadores, señores. Y ahora en el Mundial, el primero que se da, ¿quién fue? Uruguay. Que tiene a este loco Bielsa, ¿verdad?

0: que nosotros andábamos, pretendíamos traerlo. Y él se hacía del difícil y ahora Alfaro está más, estamos más tiempo todavía en el Mundial. ¿O quiere que salgamos campeón mundial? No, por favor, señores, pelota al piso, pelota al piso. Y ahora mañana es el día de, señores. Mañana debemos de acallarle a esta gente, a estos alemanes de mierda que dicen que somos de selección de tercera categoría. ¿Y ellos qué son? Ya le hizo callar la boca a Ecuador, el equipo sudamericano. Y mañana nosotros podremos dar el batacazo. Onda positiva, señores, onda positiva.
1: Gracias, señor. 72730 audio WhatsApp a través de la más potente del país.
2: Buenas tardes, ¿qué señor tal? Cardinal,
1: Baticopio.
2: ¿Quién le llama a ustedes, equipo chico, Australia? Australia le ganó 2-0 a Turquía.
1: Sí.
2: Paraguay le ganó 1-0. ¿Dónde está el equipo chico? Hasta ahora, ¿cuántos goles hicimos? Solamente un gol. Dos goles en el Mundial. Tenemos goles, señores, no tenemos equipo. ¿Para qué vamos a engañarnos? No hay juego de cuando no le quema la pelota a los jugadores. No puede compararse con los otros. No hay que ser tan fanático. Hay que ser realista, señores. No tenemos jugadores desequilibrantes. El único que es más o menos enciso, pero no genera nada para el equipo. Él juega para él y nada. El equipo paraguayo no tiene un juego de conjunto en bloque. Con una sola llegada, un solo delantero no puede hacer goles, señores. Así ya no se juega al fútbol. El fútbol tiene que tener mucha. Tanto el lateral izquierdo y lateral derecho, y por el medio tienen que llegar 3-4 jugadores en el área. Tiene que atacar en bloque y defender en bloque. No tiene contención la selección paraguaya, señores. Es muy difícil jugar de esa forma.
3: Hola, Chun, Ariel, Maxi. The question is, ¿Alfaro es un director técnico de equipo chico?
4: Buenas tardes, Cardinal, buenas tardes, Matecobio, ese guaraniete, ese paraguayo.
1: Yo cato ese.
4: Natural, que venía a mencionar.
1: ¿Cómo pasa ese?
4: Es que la castellana, el guaraniete, ¿verdad? La Pepeco, técnico mundo, lo paite y ponerle ahí tanteamiento de curioso, ve y pasar el último vez. Ay, yo menos especial, le he jugado cuervo, le he jugado cuervo. Estamos faltando ahí de 4 a plantar, yo veía y guapa, uy, ve, tiene
1: ya.
4: No vale la pena, o tapita. O sea, si hay olla, pues hay olla.
1: Ni la tijera.
4: Va, ni o defender a. Si ese obstáculo primero hay que ir pasado, bla, bla, me mete a viejo. Yo no entiendo cuál soy la jugada, pues yo una vez. A mi hija, ya ni es para atacar técnico. No, pues hoy pecan, muy ja, mire, ve, todo va para, uy, pico. Ah, vamos para Paraguay, cuando ya matas a Pepe Puyo y ves ahí guapa, o el cure pitembo, inútil.
1: Tranquilo, jefe.
5: El fútbol es evolución. Y el problema es que Paraguay nunca consiguió evolucionar, mi querido. Quedó atrás. Cualquier selección le va a pasar por encima.
6: Buenas tardes, GPN, ¿qué tal?
1: ¿Cómo te va?
6: Hola, que mañana, si es que, entre comillas, milagrosamente le ganamos a Alemania, toda esa gente, periodista, heredera, que le criticaron a Alfaro, que se queden en su casa nomás, para no festejar. Porque nadie nos confía en esta selección, y dicen que es de equipo chico, como si fuera que Paraguay es potencia mundial en selección. Vamos, nada. Hay que confiar, hay que seguir confiando. Alfaro, pues 16 años no metió en el Mundial. Ni un otro técnico chanta hizo lo que hizo. Así que vamos a confiar, carajo.
1: Vamos todavía, señor, vamos todavía.
7: Buenas tardes. ¿Qué pasó con nuestro equipo? ¿Qué pasó con Paraguay? ¿Qué pasó con la garra?
1: Sí.
7: Yo me acuerdo de los partidos eliminatorios que sí se puede jugar colectivamente. No, se defendió bien, se jugó bien, se ganó los partidos. ¿Y ahora qué pasa? ¿Qué es lo que pasa? Y los que siguen atacando a Enciso, épico, señor, ya pota, no puede jugar todo solo el mitad ahí.

0: quien le acompañe, quien le dé una buena pelota. 4-5 con su leado, pido perder por porque no tiene acompañamiento. Va a ser la pendeja de Teila, anda a ver ahí.
1: Buenas tardes, dice Criminal. Buenas tardes, GPN y Obi, Matecovio. Bueno, GPN, una consulta, mateme un poco la ignorancia que tengo. En estos 16 avos, ¿va a haber alargue y va a haber
2: penales? Sí, señor, alargue, claro que sí. Sí, claro, claro, claro. Si en los 90 minutos persiste la paridad, vamos al alargue. Y de vuelta, si reina la paridad, vamos a los penales a partir de esta instancia de la Copa del Mundo. Mensajes de los oyentes, dice, pasando Ohio con mi poderosa truck. Saludos a todo el equipo de ABC Cardinales. Creo que ya debemos opinar positivamente a la selección y dejar el pasado. Y al amigazo Obi, si podemos escuchar Ojos de Tigre, dice el oyente Omar Segovia, que está pasando por Ohio, USA, Estados Unidos, siguiendo la transmisión de la más potente del país. Audio, señores, es el bloque de ustedes. La previa lo hacemos con ustedes. 7-2, 7-30, 7-30. Repito, a la espera de Sudáfrica, Canadá, compromiso que dará puntapié inicial a los 16avos de final de la Copa del Mundo.
3: Buenas tardes, señores.
2: ¿Cómo andamos?
3: Yo también estoy de acuerdo con lo de Alfaro, que falló en el último partido que jugó a la defensiva contra un equipo de menor categoría también como Paraguay.
2: Sí.
3: Pero los jugadores tampoco demostraron, pues. Nuestros jugadores no juegan para nada. Como Uruguay, Colombia, Ecuador y eso, dos o tres pases de seguido no puede hacer. No puede hacer dos o tres pases de seguido. No se acostumbra. Yo quiero saber si nuestra escuela de fútbol o algo está fallando ahí, ¿verdad? No puede hacer hasta ahora. Hasta ahora no puede hacer dos o tres pases de seguido, no puede hacer. Es un fracaso. No tiene dominio de balón, tiene miedo al frente de los adversarios. ¿Y cómo va a ganar a nadie así? ¿Por qué no le copia a Uruguay, Colombia, Ecuador cómo se juega el fútbol? Gran parte de nuestros jugadores tiene mucho que desear, amigo. Muchas gracias.
2: Ok, a usted, señor.
4: Tarde, Karina, aguante Paraguay, aguante. Vamos. Parada muy, muy difícil. Sí. Mira, vamos a convenir algo. La Alemania es la Alemania terrenal, igual que Palmeira, es terrenal. ¿Se le puede jugar? Sí. ¿Se le puede pelear la pelota? Sí. Pero si esos muchachitos, porque son todos muchachos, vamos a mirar bien también, son todos muchachitos todavía los alemanes, y si quieren pasar por encima no van a pasar, así que Alfaro va a tener que jugarse esta vez, y los muchachos también, así que vamos Paraguay, ya vamos, se puede, está difícil, pero se puede.
2: Gracias, jefe.
5: Buenas tardes.
2: A ver, se fue el audio. Se fue. Otro mensaje y más audios.
6: Buenas tardes, BC, ¿cómo están? Bueno, vale, madre. Voy a estar con Ale, madre mía. Vale, yo mañana he jugado, pero vale. Alfaro, ídolo, Alfaro. ¿Qué tal, hombre?
2: Tranquilo, jefe.
6: Ah, no, pero ahí ahora voy.
2: Alcaraz tiene propuesta, dice el tuit. Claro, si quieren seguir las informaciones de ABC Deportes a través de las redes sociales, las ofertas que llegaron al decano son de Estados Unidos, México y Argentina. Esta sería la tercera operación del franqueado en este mercado de pases invernal, luego del traspaso de Hugo Quintana al ecuatoriano Independiente del Valle y la ida del joven portero Facundo Insfrán al Al Wahda de los Emiratos Árabes Unidos.
7: Buenas tardes, Cardinal. El problema de Alfaro es que a última hora se cagó el tipo. Tuvo miedo, no quería quedarse sin el pan y sin la torta después de lo que hizo Ecuador y que se achicó la posibilidad de clasificar. No quería perder todo. Y entonces prefirió vacilar, prefirió jugar a la defensiva. Le hubiese puesto a Mauricio de un primer momento. Ese es su peor error, no poner un jugador diferente ahí en la cancha, porque quería jugar a la defensiva, para no perder todo. Ese fue su error, su pecado. El miedo escénico, la enfermedad de cerro, el miedo a ganar. Ay, no.
8: Hola,
5: Buenas tardes, Paraguay se va bien, pero le falta jugar conjunto, falta ayudar más en el arco cuando

0: muchacho que ha hecho el contrario. Eso no le falta. Le falta equilibrio. Soy de Pilar, Sergio González, de Pilar.
1: Gracias, Sergio.
2: Bateco y los muchachos.
1: Bateco, vio.
2: Para el aporte.
1: Buenas tardes.
2: No coincido con el señor de que el fútbol es solamente evolución y nada más. El fútbol no pasa por la preparación física. Preparación física te da potencia, preparación física te da velocidad y te da reacción y capacidad de superar al adversario. Ya sea que tenga más técnica que vos, si vos en potencia física, en velocidad, le superás, igual le puedes hacer partido. Están las estrategias, está la táctica, claro que todo es importante, el talento es importante. Pero está todo inventado también en el fútbol, ya no hay nada que inventar. O sea, evolucionar, como evolucionar demasiado, siempre va a ser el fútbol. Siempre el fútbol va a ser velocidad, potencia y superar al contrario en eso, es lo que necesita para ganar, ¿verdad? Así que, bueno, si le equiparamos en eso, claro que podemos ganar, ¿verdad?
1: Marcelo Bielsa se despidió del plantel Uruguay en una reunión en Playa del Carmen durante el encuentro, que tuvo duros pasajes. El técnico apuntó contra los referentes. Me dejaron solo, dijo Marcelo Bielsa al despedirse del plantel uruguayo.
3: Yo ya puedo alfar con la psicología inversa, ¿no? Chupando allí ya, donde está la jugadora, pendejo, para que hagan los perros una ñaga al faro, y que estará ahí para la ñan de tronco coreína, por los momentos, pero ocupa este al faro. O pango a la cabu. Yo me voy a pegar en la psicología inversa, ¿no?
4: De 86 a 98, ¿verdad? El mejor equipo de Oreco. Cuando juegue y mover.
5: Hola, Pecha, me critico el partido buscado que Guajina o no.
1: Sí, vamos a hacer el partido Canadá-Sudáfrica a las 4 de la tarde. Relata Johnny, comenta Gerardo Figueredo.
6: Ay, ay, ay, para que veamos más cómo es paraguayito.
1: ¿Qué pasó?
6: Opina nomás, digo, ¿verdad? Miedo escénico. ¿Qué miedo escénico ni que yo guardo? Además, el técnico no entra a los jugadores en primer lugar. Y en segundo lugar, sí. ¿Qué iba a pasar si Paraguay perdía con Australia? Todo el mundo iba a estar diciendo ahora, ¿para qué los entró a ganar? Se hubiera entrado a empatar, ¿no? O sea que ahí ya te das cuenta que ni atrás ni adelante no le da justo al paraguayo, o sea. Y ahora, ¿qué queremos? Que Paraguay juegue yo bonito, pero hoy nada.
7: Buenas tardes, Mateo y compañero, amigo de Cardinal. Así como estás escuchando las opiniones diversas, el tema de Alemania no es tampoco algo invencible. Todo depende de la elección de jugadores que pongamos. Ya voy ahí, pues ya. Canales, Almirón, ahora que va a entrar otra vez. Magalhães, que se mueve por toda la cancha. Y gente que son rápidas. No tenemos más carrileros nosotros. Voy a coger la carrilero, que vamos a jugar con 5 y con 2 para que se proyecten, voy a coger la carrilero. Creo que a la avenida es el único que puede llegar hasta ahí. Y en cuanto a lo que está diciendo otro, bien de escuela, porque acá totalmente es un negocio, nuestra inferioridad ahora. Totalmente un negocio. Para dejarle en el plantel, le piden 200, 500 mil semanal y no saben ni si va a jugar. Así es, todos los clubes, el club más pobre le pide 200 mil semanal. Y el resto, 500 mil, después le inventan nutricionistas, le inventan gimnasio para quitarle más plata a los chicos. Y el que es pobre y el que sabe jugar, Riquet, ha empresario, y Jimán debe quedar porque un miedo a pagar, pues.
8: Cuánta negatividad, Alfaro dijo la pura verdad nomás. Después de 16 años nos llevó al Mundial. Y gracias a eso, los periodistas, ¿verdad? Un montón de periodistas se fueron a Estados Unidos a conocer, a trabajar ahí. Y Alfaro le va a dar el batacazo a todos nosotros, ¿verdad? A todos los negativos. Vamos a estar pasando ahora en esto y fuerza Paraguay, vamos Alfaro.
9: Hola GPN, desde Hernán Darias, Oscar Careaga.
1: ¿Qué tal, señor? Saludos.
9: Ese tema de Australia. Mañana se tiene que pensar ya en el partido contra Alemania. Yo creo que

0: Vamos a ganar, yo creo que vamos a ganar. Vamos, va a ser difícil, pero vamos a ganar. Son terrenales esos alemanes. Mira la año pensamiento negativo y a lo mitad y está bien, se equivocó Alfaro en sus declaraciones. No tenía que haber dicho eso, seguramente no era el momento, pero Nina lo mitad ni PGI. No, no puede ser, bo. Vamos para hoy.
1: Oye, te copio.
2: Adelante, señor.
1: Vamos a confiar en lo que dijo Chu. Yo confío en lo que dijo Chu. Vamos a creer que Alfaro es de esos técnicos que quiere jugarle a los equipos grandes. Y que vamos a enfrentarle igual a igual a Alemania mañana. Así como hicimos con Brasil o con Argentina. Vamos a creer eso. Y podemos, tenemos equipo. Lastimosamente sus declaraciones fueron muy desafortunadas. Eso creo que todos coincidimos.
3: Buenas tardes, Cardinal, no te copio a la pinta, San Brasil, llegó Caraí, Alfaro Manayula, y la verdad, todo lo que tiene ahora el plantel antes de terminar el Mundial, antes de que se elimine. Y opariré, bueno, señores, por el PPE, oye, en privado, en la dirigente, un para la faltada la Paraguay, y que tú van marcha. Oye, ya po, realmente como se debe, ya espera, ya evoluciona. Tengo ilusión, me meté que Juan ni más para y la pueblo paraguayo, la futbolista, desde que, a Cojanga, jomado la mundial, ve, con Cebaillo, ve la equipo, por la Javaí, la jugador, o culpa C. Pero se la da, me Juan a. Alemania jugado para pantorrilla, oriri, hoy cuaje tengo y mandi por su carta, supuestamente, hoy cuaje y ven la Paraguay, Paraguay respeto me mete, ocupándose la etapa, ahora ya toca con años de Alemania, ya la revancha de 2006 de Guareña, ni anda 1-0, años de 1-0, mil de ella anda su escuela, los pedos de Francia, hasta ayer recuperaste ahí gol de oro, 98. Ya, mientras yo acá ahí os terminaba la sala mundial tele. Así que, señores, fuerza Paraguay, fuerza Albirroja, ya jaza, catumijaza. A ni gente va a ver, a ver que si Alfaro ya humillaba a la jugadora, a la pueblo paraguayo.
4: Todo lo negativo. Todo lo negativo. Vamos a traer pantorrilla, vamos a traer pantorrilla, vamos a traer
5: pantorrilla. Buenas tardes, Cardinal Mate. ¿Cómo es ahora? ¿Dónde? Julio Casado, me establece la gente. Técnico me onda y va a verte, más es una peña en mareo, venga. De justo ya ando la aurora y este leí, como te dice, pariente, y leí justo y te diga, qué bárbaro, o sea.
6: El 90% de los periodistas le ponen a Gómez en el medio campo. Están todos locos, o sea. Gómez está suspendido, no puede jugar ni si le paga la cifra de 10 millones de dólares. No tiene ni la información, pero política. Gómez, Galarza y Cruz en el medio campo.
7: Audio.
8: Buenas tardes, Cardenal. Y ahora Carmelo de Buenos Aires.
7: Un abrazo grande.
8: Ñan de Paraguay, querido, mañana va a ganar 2-0 o 2-1. Mañana el martes hacen ustedes en el programa mío. Ñe, ene y acuérdense que al paro de Toñe de Milla y a la pecha. Mi antes de Goyaja, 16 años de Goyaja. Eche el otro, agarró y dice después de te cobra paiteja, ojo. Los hermanos Echeroto, Majuago, Umia, vea tú, oye, ya, oye, me es ahí derecho. Umiago, Iaco, a ver, Paraguay no tiene equipo, puca, jajaja, a ver, te dice, oye, Paraguay no tiene equipo, no tiene jugadores. ¿Por qué estamos ahí? Ahora estamos bien nosotros, estamos convirtiendo todavía, pero la gente, y no, porque Paraguay. jugamos. El partido está en 90 minutos todavía.

0: Oye, la pelota está adentro todavía y vamos a ganar mañana y acordate. Fuerza Paraguay, ¿a dónde está el León Guaraní? Parece que perdieron de la guerra. La guerra la tenemos que ganar, nosotros tenemos que ir adelante, papá. Vamos Paraguay, carajo, de Buenos Aires, que aventado.
1: Ni en mí no las pensaba mi partido atrasado, ya pensaba en partido positivo contra Alemania, ya no la partido atrás, ya pensaba que no voy a ganar Alemania, ni ven la olimpita, una peñete de ella, de barro, periodista, olimpita, oye guapa, ni en mí no peñete, no voy a ganar la partido, ni en mí no peñete, ore en pembo a cego las pelos, peñete, un capaz a ver de infarto. A veces vecino dos tres más no porque peñi entre ellos más no peñi cabeza y la gente no allá
2: socio. El técnico no entra a jugar en la cancha, pero el técnico es el que prepara el esquema táctico y de eso depende todo el juego. Ahí está el, es la clave de todo. Entendemínase, socio.
3: ¿Cuándo fue eso?
4: Bueno, gente, pero con mi empatía, gente, porque Peña Moyana y el Alfaro lugar, ¿ve? No, es cosa fácil lo que está haciendo. Y a lo mejor él ni siquiera duerme bien pensando qué va a hacer, qué, a quién le va a convocar, porque tiene mucha presión. Tiene mucha presión de la gente y también de los periodistas. Y uno siempre se equivoca, no todos somos perfectos. Así es que vamos a tener más tolerancia y más empatía con los demás.
3: Gracias, señora.
5: ¿Qué tal, Radio Cardinal?
3: ¿Qué tal, señor?
5: ¿Cómo estamos? Saludos desde Córdoba, Argentina.
3: Un abrazo grande.
5: En realidad, Alfaro, nuestro técnico, siempre ha dicho la verdad. Lo clasificó al Mundial después de 16 años.
3: Ok.
5: Y como es, los futbolistas europeos son diferentes a los futbolistas sudamericanos, eso lo sabemos. Entonces, nos vamos a enfrentar con unos grandes. Los alemanes son europeo, buenos futbolistas, pero nosotros tenemos el garra guaraní. Alfaro tiene razón, pero hasta que no se termine el partido mañana, no está todo dicho. Así que mañana es, y hay que apoyar a la selección, hay que apoyar a Alfaro. Me da mucha bronca eso que salen a hablar, no voy a decir nombre, pero algunos exfutbolistas, periodistas, que
6: cierto, y te pego, mira la liga paraguaya en Bolívar o Coraina que van a ganar por clasificación. La liga paraguaya yo recibí, no lo oye clasificada, es la paraguaya, ni la Alfaro. Ego mediante, oye clasificada la una segunda vuelta, y nada, es a los estados criticados y 10 escenas. Mira, voy por la premio y la clasificación, voy para la liga paraguaya por recibir la dólar, un millón de dólares por recibir, pego, mira.
3: Y Paraguay puede pasar a la siguiente fase, acumula ahora, recibirá 11 millones de dólares. Y claro, por participar en la fase de grupos llevó 9 millones. 20 millones en total ahora embolsados tiene ahora la selección paraguaya.
7: Impresionante cómo la gente nos capta las cosas. Uno puede criticar, pero no puede ser negativista. Está bien criticar. No podemos ser conformistas con 16 años de no haber clasificado. Clasificamos, ¿no? Ahora hay que exigir más. O si no, nunca vamos a progresar. Si nos quedamos nomás con los 16 años, ¿cómo vamos a progresar nosotros? Si está mal, hay que criticar. No es ser negativista. Es para mejorar.
3: Ok, señor. Muchísimas gracias.
8: Buenas tardes. Aguinaldo, por si yo... Y mi opinión es qué técnico y preparado físico que tenemos en esta tarde. Entero veando el técnico preparado físico. Heredia. Paraguayo se ha ido a Alesia y Yurube. Dale. Man, hay coñeco de la técnico a la preparado físico ya.
9: Alfaro, mucha presión, 2,5 millones de dólares al año cobra, amiga. Va, tiene que hacer bien su trabajo. Ha sido fácil poner excusa que nuestro jugador está a nivel y todo eso. Sabe bien con lo que tenemos.

0: y lo mismo, pone eso como excusa. Sí, vamos a hacer esa excusa, no, vamos a llevarla nomás otra vez a chiquiarse.
1: Buen día, buenas tardes, Radio Cardinal. Umioñe en pareja, mi. Oikua, oquistica, aparo, oquistica, pantoña. Umioñe, mi apesatron con Nicururuto, chutaija, oikoñe en pareja, ya. Ya pensaba, ya de positivo, positivo, ya pensaba, ya ganada con no, Alemania. Oikoñe en pareja, mi apesatron con actúa.
2: Buenas tardes desde Ciudad del Este. Desde Ciudad del Este. Ahí votando la gente, la pueblo paraguayo, la Mboriahu. La pueblo Mboriahu. No sé, hoy la campeón, porque hacer la mafia de la FIFA. La pende mando. Ahí 2014 me dice a Brasil, voy a la mundial. Supuestamente alemán. Oye, guapé a ver partido, ojalá no ya ni más, la periodista que es hijo. Sí, porque es que oye, yo tapa.
3: Sí, te va a lo ideal, oye, un bota, y ya 16 años, 16 años, y te cae, y ahí, por el infarto, está ahí. Amá, está en infarto, mo, ahí. Dice, ese rita, agua, nunca ando y cuál la vida. No, hoy a 6 y la Olimpia, hoy a 6, ya voy a la Copa Libertadores, la Copa Intercontinental, mi abuela. Ah, voy a hacer, pues, mi hija, pues, le di infarto. ¿Estoy qué así?
4: Ah, pues, mal aporte, mala tía, y nada, para la mesa. Y como esa rita, pues, ajá, la viqueo, mingueo, limpia, no tengo nada, no tengo nada que ver.
5: Tenemos todo el año
4: preparado. Ah, por un lado, ya somos, para mala partida, ya, o mal, vamos completo, van allá a Alemania, en las temas, ya hay temas 16 sábados, ya está con la viquea, bebé, y nada. Ah, pues, ya, bebé, y me hago, y lo planteé, ahí nada, bebé, técnico, allá. Yo estaba este ahí probablemente como puente y equipo prácticamente muerto Curibe, muerto Paraguay por escuela jugador, pero no llevo jugar cuadra, ya es capacidad la doña plantada.

0: que toda selección paraguaya, a vibrar, a gozar y apoyar al equipo de Gustavo Alfaro, que ¿por qué no mañana podemos ganar? Claro que sí, es 11 contra 11 y Alemania no es un equipo, no es el Cuco, es un equipo terrenal, se le puede ganar. Audios.
1: Cardinal, Cardinal, buenas tardes. ¿Alguien me podría decir cuánto córner a favor tiene la selección en estos tres partidos?
0: Bueno, audios.
2: ¿Qué tal toda la gente de ABC? Va la Portegina, Mauricio, pero buenas tardes del Vamos, o va a entrar en el segundo tiempo, o faltando 10 minutos para el final. ¿Qué novedades tienen los muchachos?
0: Y por el momento Almirón va a recuperar su puesto el día de mañana ante Alemania.
3: ¿Qué tal, que pende? ¿Cómo no le puedo escuchar eso que yurujaro que le defienden a este bocón de Alfaro? Si mañana ganamos, va a ser por el orgullo tocado que tienen los jugadores. 100% hace por eso. Nada que ver va a tener el técnico este. Y si pasamos de ronda, los jugadores lo tienen que pedir que se vaya. Y que dirija, no sé, Gustavo Gómez que dirija. Qué carruaje, ¿verdad? ¿Por qué no se compara un poco? Eso es lo que dije ayer. ¿Por qué no se compara un poco él también con los otros técnicos? ¿Por qué le compara a sus jugadores nomás? Charlatán.
4: Muy buenas tardes, Radio Cardinal. ¿Cómo están? Para mí que la declaración de técnico fue oportuno para que le pueda de repente despertarle a estos jugadores. Ni de Paraguay venían de especial, ni de picarme a Jatamío, Mantella, ni en cuentas a Yacube. Yo creo que el partido contra Alemania va a ser el mejor partido de la selección paraguaya y va a ganar. Esta es mi opinión. El estratega tiene que utilizar todo lo que tiene en su alcance, y para mí eso es lo que está haciendo el técnico.
5: Cardinal, a ese color. Hay algo de frase: criticar es fácil, pero hacer la cosa es difícil. Y cuando critiqué a Alfaro, Julio Enciso, Magato, no pasé ahí. Llegó a jugar con la fútbol ahí, a Domago ahí, ese domador de toro. A jugar con la cancha, a la cancha, ahorita va a gritar: ¡ay, esa paita de madre, vaya, pasea, madre, va a no

0: coste ahí, ¿no? Ay, que la cansa de cuál me voy a botar a su tata para largo, a su tata para esa pisa de vida, estaba a su tata pelota, ¿eh? Estaba a su tata, vamos a su madre, vamos a su tata, ya ni cuál, mamá, ¿eh? Igual que ve domador, ¿eh? Este ejemplar saldrá montado por el domador Julioncito, ¿eh? Esa puta y para la gente, o sea. No, ahí los Julioncito, otro, ahí, ja, ente mala, y lo ves, ahí, aro. Ente mala, inútil. 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
1: Buenas tardes, Radio Carina Deportivo. Hermenegildo, sea en la capitaneta, departamento Itapué, donde yo vivía Radio Carina, y la escuela de Itapué. Donde yo vine para la comentario. Sí, mi hombre, ya han vaciando humo. Ahí, güey, la soporte, güey. No alemán ni tampoco ni andé ahí, no hay ley fácil mal a partido. Se da ese punto de vista de un partido con algo de la añada, no es la 1 a 0, escapar la empate, ni hacer ganar penal, ni más. Porque legalmente el Alfaro, o ya Daniela técnico, están bajo yo y co. Como diría esperanza y ya puedo. Así es que fuerza Paraguay, fuerza, el Castú ya nada.
2: Buenas tardes, Carina del partido Mateco, Vignalo, muchachos, los queridos oyentes de Chivar Este, les saluda. Opina semilla, esa es una franca opinión la Alfaro, y ya alguno que consigue, alguno lo consigue, la Alfaro Botín, gran personaje, ya tengo algo, la yetita, y con la manda de Japón, y alguno que otro, y la llena de la rellena pésima, la pésima, las condiciones, como ya hay 10 de Namba, la llegué hasta. No sé, voy a clasificar, herea, de repente algunos que otros, entonces que andan a dejar Alfaro, lo ayapó, a Alfaro lo criticando, ahí, o sea. Con 4 puntos, yo casi cada uno mejor equipo a los años eliminados y nada. ¿Vale, Yetita? Bien de positivo, ¿verdad? Esa es franca opinión. Mañana, hoy es puro de partida a los 15, matará 15 minutos, matará Olimpia o nada más. Para ver, 1-0.
3: Buenas tardes. Lo único que yo siento mucho es que no se haya ido Mateo Villasanti y Blas Riveros. Dos valores que realmente se sintió mucho en el equipo. Y otra cosa, qué puta me vas a poner paciencia de periodista para escuchar la estupidez que dicen esta gente. Qué bárbaros. Y no pareció que te haya ningún Oliveira hoy. Chirutau y cuera.
4: En breve seguro, señor. Bueno, dice, hola la más potente, hola GPM, leen un poco mi mensaje, dice, para ver clasificó gracias al nuevo formato, porque con el viejo formato ni el repechaje no entraba a Paraguay, yo no veo ningún mérito de Alfaro hasta acá, los jugadores si quieren ganar algo tienen que jugar sin Alfaro, así como hicieron Maldini, el gran Chila y sus pupilos, 0972-730-730, vamos a ir a más audios ya en instantes. Porque ya en minutos se viene el partido que da el puntapié inicial a los 16avos de final entre Canadá y los Bafana Bafana, la selección de Sudáfrica.
5: Tarde para Radio Cardinal AM, las 7:30 del dial.
4: ¿Qué tal, jefe?
5: Cierto, la ya la oyente cuara, güey, no llegan nada, no llegan nada, sí o sí, capaz de la muy inventada potencial en la niña de selección técnico, Alfaro, o ganar cualquier 1-0 mi alemán, güey. Eliminar, no llega cuara, güey, no. Ya eliminaron, pega tu homie ahí que la flecha aún. De jugador de la selección, güey. Flecha aún, ya buscaba, yo que cuara. Suerte para Paraguay. Y Andorra, bueno, la partida.
4: Excelente, gracias, señor. Audio WhatsApp.
6: Buenas tardes, Cardinal, ¿cómo están?
4: Bien, señor, ¿y usted?
6: La realidad.

0: Esta cuestión es que a nosotros los paraguayos no hay pito que nos calce, esa es la realidad.
1: Ok, señor, gracias.
2: Buenas tardes para la mesa, Salvador, doña Juan López. Más que ya apoya, ya apoya, ya dejaré ir, o sea, no estaba. O de y darle paquete, pues ahí se ve, amigo, futbolista, yo le darle paquete a la casa orilla. Pero 11 contra 11, con los ñeñe pum, después mucho otra vez, con ya samba, te cobra el año de capacidad, ya prepara, ya hay otro mundial.
3: Ay, Dios mío, va, el pico pecar ahí las ya. No, pico Villa Santi, pico Maná de Najata. Ni pasa pelota dando valemia.
1: Bueno, señora, 72-730-730. Audio.
4: Buenas tardes, cardinal. Ay, por ahí me vengan y yo puedo ser compañero más pequeña de la mata con el osillo y la virgen de ya tu pasillo la vez. O sea, de cospeja. Tengo un hombre jugado y baila y yo Oliveira. Oliveira es lo que Oliveira es uruguayo. La base que es hoy en la Uruguay es una como algo uruguay, una gorila. ¿Qué puta será? Por ahí venía me suena ya. A ver, Reduto y ese compañero Orlando Gil será haber jugado. Cuéntense, junio, vecina, mitad hija. Ya ese compañero está, no mitad en botella, pero. Joseina, ahora, fuerza, Paraguay, ganar, quíbele.
1: ¿Qué está pasando? Fecha 12 del campeonato de la división intermedia, porque Tacuarí venció a Tembetarí por 4-2, Capiatá goleó 5-2 al Sportivo Carapeguá. Fernando de la Mora, 3-2, venció de visitante a General Caballero de Mallorquín, 3 de noviembre. Empató de local 1-1 ante Paraguarí, tuvo expulsado el conjunto de Paraguarí. Habrá que ver qué pasa con el partido entre Guaireña y Santaní, partido que estaba para arrancar a las 15:30 horas. Veremos si se juega mañana, más tarde justamente, está en stand-by ese partido. A las 18 horas se enfrentarán Sol de América y 12 de junio. Mañana, el día de mañana, Resistencia Encarnación e Independiente va a enfrentar a Benjamín Aceval. El día martes, entonces prosigue la disputa de la intermedia en la fecha 2. El martes, repito, 15:30 horas, el martes 30, Resistencia Encarnación, y 18 horas, Independiente ante Benjamín Aceval. Los partidos del VAR en esta fecha de la intermedia, el partido en el que Fernando de la Mora le ganó 3-2 a General Caballero, presencia del VAR. Más tarde, 18 horas, Sol América, 12 de junio, y el día martes, otra presencia del VAR, 3 en total en esta fecha. El martes, en Campo Grande, 18 horas, Independiente ante Benjamín Aceval.
5: Buenas tardes, GPN, excelente la programación. Yo creo que, a mi humilde opinión, lo que estamos consiguiendo está bien, pero no es para conformarnos, no nos podemos conformar con eso. Y tenemos que plantear pelearle a Alemania en el mediocampo y no tanto resistir, porque en algún momento golpea demasiado y se abre la puerta. Tenemos que atacar nosotros también y tratar de causarle daño. Esta selección de Alemania es buena, pero no como las anteriores. Así que dentro de todas las Alemanias posibles, esta es la más terrenal que hay. Fuerza, excelente la programación.
1: Es cierto, coincido con el oyente.
6: ¿Qué tal, muchachos? ¿Cómo están? Escuchando a ver las opiniones, algunas opiniones reverendamente estúpidos. Meten Oliveira, Olimpia. O sea, amigo mío, veye, ya no se ni una veña te ha amargado tu llave, ¿no? Nosotros estamos viendo mundial, cada selección, de una por el club, una por remera, una por bandera de club. Pepe, a mí la pepe acá ya, a mí la pepe está que te ir. Y mañana ganamos, vamos a ganar 1-0, 2-0, ya ganando mi alemán. Pepe, pata la playa.

0: una fábrica de Inal. No, hay que apoyar a la selección. Nosotros mañana le ganamos a Alemania, sí o sí. Vamos con la todavía. Garra guaraní.
1: Vamos también.
0: Un
1: mañana.
0: Saludo desde Hernandarias.
1: Abrazo grande a la gente de Hernandarias que está en sintonía del Cardinal Deportivo siguiendo la cobertura de la Copa del Mundo 2026 en instantes, el puntapié inicial de los 16avos de final de la Copa do Mundo.
2: A ver, soy Cardinal. Te copa los muchachos, periodistas, a Hernandarias, yeah. A la café mete. Mensaje muy conmigo. Lo único que tú das es verme con la Alemania partido, a ver. Lamentación, hay un millón. Mando ahorita mi Alemania, pues usted, vecina. No importa si va, si gana o pierde, pero anda, ahí la ureía, vecina. Tata pinceleta y te su vecina. Yo no digo lo que vamos a ganar ni que vamos a perder. No, ahí el que pone más garra va a ganar en Paraguay. Está pinceleta y está así, pues. Hola, esa es mi periodista, a nivel nacional ya critica. Además, ya tanto tiempo que estudia. Pero nada, que estudia, vio. Las 50 cuñacas, yo en la pende lluvia, en todo, vete, o sea, todo medio, pegua. Es Carlos, quise, Salvador, y cambió, mira, las 5, 6 cuñacas, yo en la lluvia.
3: Amiga, por la mestela en el programa y gusto será, pero vean que te esté reducto de oye, a ver, caray, ve, olvida, no importa ya jugar. Bueno, pero cornudo, final será. Pero un cornudo. Y caso ahí, nada, caray, ve, reducto va. Y está bien, caray, será. Y está bien, me estoy en la pizarra, pero será.
4: Buenas tardes, Cardinal Matecoy. Mañana vamos a pelear los 11 ñatos. Buenas tardes, amigo. La Forte, vamos a ganar mañana a Alemania 1-0. Seguro ya vamos a ganar. A mi idea, los muchachos, ya en el lado la plagueo. Fuerza Paraguay, vamos a ganar mañana 1-0 a Alemania. Fuerza, soy Vallení, Alberto Ponce.
5: De cara ahí o criticado lo irá a debe caer o pucala ya se caca más
1: 0972 730 730. Tranquilo, señores, aquí en Tipeya.
6: Hola, Carinado M, ¿qué tal? ¿Cómo están? Yo quiero hacer una consulta. El partido, si termina así, empate, ¿cómo será? ¿Sería alargue o señor, directamente penales ya, o cómo es el tema?
1: ¿Y si persiste la igualdad?
6: El CIEVA, este saludo de Capiatá. Te sigo escuchando. Gracias.
1: Muchas gracias, señor. Le respondo, si termina empatados en los 90 minutos, vamos al alargue. Y si persiste la igualdad en el alargue, hasta la definición desde el punto penal.
7: Agua sube caendo la Oreco Ayete, Oreco Acete, sube la Cerro Porteño. 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
8: 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No la...
9: Nada, no puedo decir nada, pues no.
10: Disculpe, señor. Alfaro, usted tiene la culpa. Usted que tiene la culpa, señor Alfaro. Vos tenés la culpa, señor Alfaro.
9: A un cabeza de serie.
10: Vos no sabés calar los equipos. ¿Por qué hay un aviso? Deja de entrar en segundo tiempo.
9: La verdad de las cosas.
10: Ese tiene que entrar en el primer tiempo.
9: Y hablando un poco de lo que puede parar, lo vamos a escuchar, Alfaro.
11: Fue Grinal, ¿qué tal? Yo creo que para este partido mañana, por si haya penales, tiene que quedar en el arco Oliveira.
1: Apareció Oliveira.
11: Oliveira para los penales.
1: Apareció Oliveira, sí señor.
12: Fuerza Cardinal, fuerza, mañana ganamos 5-0 a Alemania. 5-0 mañana también Alemán, ¿cuál? Ya todo el Paraguay o vibrata. 5-0 Paraguay ante Alemania.
13: Buenas tardes, señor Radio Cardinal. Ese que opinó sobre Oliveira es un enfermo cerrista.
1: ¿Qué? Es Oliveira. Oliveira, señoras y señores, oyentes.
5: Na, a Melania Capo está ok.
1: Otro.
14: El tema de Alfaro y sus famosas declaraciones, hay que acotar algo. Los jugadores también tienen la culpa del quilombo que estamos pasando. Eso hay que ser sinceros. Los jugadores...

0: Ahora, gran parte ellos también tienen la culpa. Y bueno, si fue desacertado lo que dijo Alfaro, está bien. Pues los jugadores no nos olvidemos. Esos pases que no se dio a última hora. Ese que chutó ahí salió afuera del estadio su remate a largo. Vergüenza de él.
1: Y hoy más de ese técnico segunda ascenso. Los muchachos, ya le echan la técnica, ya ganaron, ya boca a poco, allá perdió, ya troza. Aunque allí ya pongo con los mismos. Ahora no, con boca a poco, mira, ya perdió, por troza y que viene.
2: Últimos audios, señores.
3: Buenas tardes, Cristian. Una pregunta. Un mejor jugador que hay por curar, yo no cura ahí.
2: Bueno, señores, muchísimas gracias. Audio, vamos a estar nuevamente en el entretiempo de este partido entre Canadá y la selección de Sudáfrica correspondiente al inicio de los 16avos de final de esta Copa del Mundo. 15:27 minutos, relata Johnny González, comenta el mejor de América, Gerardo Figueredo, y vende el señor itagüeño, don Miguel Zuloaga. Johnny González, ¿cómo le va, señor? Buenas tardes.
4: Hola, qué pena, abrazo para vos, para toda la audiencia de la más potente del país. Allá estamos para Sudáfrica, Canadá, 16avos de final, que arranca con este partido en Los Ángeles, en el SoFi Stadium. Allí se enfrentan sudafricanos y canadienses. Canadá deja su país, deja su ciudad en este caso, para ir a los Estados Unidos y enfrentar a la representación de Sudáfrica. Bienvenido a esta cobertura, Gerardo, ¿cómo estás? Buenas tardes, Gerard.
5: Hola, Johnny, saludo para vos, a todos los compañeros y por supuesto a la gran audiencia de ABC Cardinal. Efectivamente, en el partido número 73 de este Mundial versión 2026, donde se enfrentan Canadá y Sudáfrica. En este caso, el sorteo dio para Sudáfrica, que va a actuar como local. Que a propósito de estos equipos, con muy, muy poquita historia en los mundiales, pero llegan a esta instancia, este juego a veces de para sorpresa. Recordemos que si hay empate al término de los 90 minutos, persiste la, es decir, van a la larga de 15, 30 minutos, persiste la paridad, la definición desde el punto penal va a decidir quién irá a los octavos de final, que eventualmente va a enfrentar a, vamos a ver, a Países Bajos o Marruecos. El ganador de ese enfrentamiento, el que gana esta tarde en el primer partido, repito, en el partido 73 del Mundial, que asigna 104 partidos. Estamos a 31 partidos del 19 de julio, cuando en Miami se va a jugar la gran final de este campeonato del mundo. Y repito, se abre en Los Ángeles, Sudáfrica ante Canadá. Poquita historia de ambos, pero están en esta instancia decisiva de 16avos de final de la Copa del Mundo. Ante una multitud, nuevamente, el encaje espectacular del gran estadio de Los Ángeles, donde se va a escenificar este primer partido de los 16avos de final, Johnny.
4: En este momento se entona el himno de Canadá. Escuchemos.

la presentación de los equipos con el himno de Sudáfrica, con el himno de Canadá. El técnico Hugo Broz del equipo sudafricano anuncia Williams, Mudu, Bokassi, Okun, Modiba, Aporis, Mokoena, Sithole, Magopa, Mufokeng y Maseko, el equipo sudafricano que había arrancado justamente en la Copa del Mundo jugando en México en esa derrota del equipo sudafricano. Canadá, por su parte, el norteamericano. El técnico de Sudáfrica, Hugo Broz, es de Bélgica. Y el técnico de Canadá, Jess March, es de los Estados Unidos. Anuncia Maxime Crepeau, Johnston, Cornelius, Pompito.

0: Larchea, Eustaquio, Milar, Saliba, David, Oluwaseji y Bucarán. Va a dirigir este partido João Piñeiro, el árbitro portugués. Y en el VAR, el español Carlos del Cerro Grande. Fue el árbitro del VAR del partido Paraguay contra los Estados Unidos. Y de vuelta hoy en el mismo escenario, en la misma ciudad, pero en el partido Sudáfrica-Canadá, para el arranque de los 16avos de final de la Copa del Mundo. Mañana estaremos con una gran cobertura acompañando a la selección nacional, acompañando a la albirroja en su partido muy complicado contra Alemania, pero en la Copa del Mundo todos son difíciles. Todos los rivales están agrandados en esta, en esta fase de la Copa del Mundo. Ya mirando lo que es la parte final del torneo ecuménico. Allí vemos a João Piñeiro con sus asistentes y en el VAR, repito, el señor Carlos del Cerro Grande. Miguel, ¿cómo te va? Buenas tardes.
1: Buenas tardes, yo de la audiencia. 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
0: Estos equipos, Gerardo, ¿qué pueden ofrecer Sudáfrica y Canadá futbolísticamente?
2: Y pueden meter alguna que otra sorpresa, como anticipábamos al principio, porque no tienen historia, indudablemente que no portan el cartel de candidato, pero están en esta instancia. Recordemos que Canadá, esta es su tercera participación, y también por el lado de Sudáfrica es la cuarta. Había aparecido en el 98 en Francia, posteriormente en Corea, Japón. Incluso uno recuerda que se le había enfrentado, habíamos empatado con los sudafricanos 2-2 en aquel recordado partido del gol de Chiqui Arce y de Roque Santa Cruz, y posteriormente estuvieron en ese mundial del 2010. Vuelven también después de 16 años. Justamente ellos fueron los organizadores de aquel mundial donde Paraguay había participado hasta la etapa de cuartos de final, cuando caía ante España precisamente. Y repito, esta es la cuarta participación del cuadro de Sudáfrica. En contrapartida, Canadá, esta es su tercera participación. Tampoco tiene mucha historia, siempre fue un convidado de piedra en los mundiales donde estuvo, en México 86, y después de muchos años aparece nuevamente en el último mundial que se jugó en Qatar, por primera vez en tierra, en esa parte del mundo, donde tampoco pudo pasar, perdió todos sus partidos. Sí, quedó para la historia el primer gol que habían hecho en ese mundial, porque en México 86 perdieron todos sus partidos, no marcó ni un gol, y esta es la tercera participación. Y es indudablemente histórico para el equipo, para la representación, para el seleccionado canadiense, estar en esta instancia, porque había clasificado segundo en el grupo que se le asignó para este mundial. Esperando ver un partido agradable donde no tiene retorno, y el partido se puede jugar con mucha intensidad.
0: Autoriza el árbitro, movió la pelota el equipo de Canadá. En marcha el fútbol.
1: ABC Cardinal presenta el relato de Johnny González.
0: La salida que corresponde al equipo sudafricano, pelota que viene sobre el sector izquierdo, trabajando con esa pelota con, viene tocando su terreno, Modiva en este caso juega para su arquero, allí recibe Williams, va a sacar para el equipo de Sudáfrica, entregando sobre el sector izquierdo, aparece con Bocasi, le pide la pelota, mete por el medio, va entregando sobre la punta derecha para Mudu.
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0: El lateral que corresponde al equipo sudafricano, se prepara Modú, el número 20, dejando cortita por allí para su compañero con, o con que levanta, mete para el campo del conjunto canadiense, viene bajando tranquilamente en esa zona el futbolista Magopa para el equipo de Sudáfrica, viene sobre el sector ligero, rechazó David, va por el costado sobre el sector ligero, saque manual que corresponde al equipo sudafricano.
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0: Modiva con golpe de mano, entregó esa pelota, pero marca, vuelve a rechazar en esa zona, Bucarán, se pide por un costado lateral, unos metros más adelante, lateral que corresponde al equipo sudafricano, de vuelta

0: Nadie se marca, despeja Moudou, sacó la pelota sobre el sector izquierdo, se quema Manuel del equipo canadiense.
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0: Allí se metía Miller, la pelota que va por línea final, estilo de meta que corresponde a Sudáfrica.
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0: Aquí salida que corresponde al equipo de Canadá por intermedio de Cornelius. Juega para abajo, dejando cortita sobre la punta zurda para Pombito. Esta entrega más adelante, trabajando Miller, el número 11 que baja, tiene que retroceder. Juega para su compañero Pombito, casaca número 15, manejando el esférico ya en campo rival. Quiere tocar sobre la derecha. Allí se metía Buchanan, pero cierra oportunamente un hombre del equipo canadiense. En este caso, el conjunto sudamericano se manda el ataque. Allí está Apolis, Apolis que intenta, Apolis que toca, recibe Modiva, el número 6 que toca, mete de vuelta la pelota por medio, recibe Ocon en su terreno para el equipo de Sudáfrica.
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0: De vuelta con Nelius, manda el ataque, juega para abajo, va para mirar, sector izquierdo, número 11 que maneja la marca de esa zona de Moudou, continúa hacia la pausa, allí recibe el número 7. En este caso a Polis, Eustaquio, digo bien, del equipo de Canadá en campo rival. Viene esa pelota en su terreno, manejando esa pelota la Argea. Sector izquierdo, mete por el medio, va recibiendo el número, en este caso 17 del conjunto de Canadá, va entregando sobre la punta derecha. Está pidiendo Johnston, va para él, juega con Buchanan, se mete. Atacando el conjunto canadiense, de vuelta para Johnston, se fue al piso, el 12 que pierde, pero vuelve a recuperar por allí Buchanan, el 17, la marca de Modiva, en esa zona se fue al piso, número 6, que dice el árbitro, hubo falta del canadiense sobre el sudafricano, el piso, tiro libre que corresponde al conjunto africano.
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0: Es el partido número 1 de la fe del grupo, en este caso de los 16avos de final, de la etapa de 16avos de final, donde la selección nacional mañana va a jugar ante Alemania y también juega a Brasil mañana, mi querido GPN.
2: Sí, señor, totalmente. A las 14 de nuestro país, Brasil, Japón. A continuación, 5:30 de la tarde, Alemania, Paraguay. Y a las 22, mañana, Países Bajos, Marruecos.
0: Aquí bajando tranquilamente con golpe de cabeza, despeja en esa zona. Johnston, sobre aquí el 7, Eustaquio, lateral. En este caso, Apolis, el que se metía, saca esa pelota. El hombre del equipo de Sudáfrica que va trabajando por intermedio. A De Sitole, ¿te acuerdas de Sitole, Gerardo, que tuvo varios errores contra México y que después fue impulsado?
3: Sí, así fue, el jugador que juega para Sudáfrica, el número 13, que estuvo en toda, en esa primera, en ese primer partido de Sudáfrica en este Mundial.
0: Moudou que toca, recibe Sitole, entregado sobre la punta derecha, de vuelta para Moudou, lateral derecho que se manda al ataque, se mete por el medio, la marca oportunamente en esa zona de Eustaquio, rebote queda, va a sacar oportunamente, despejó con, va en campo del equipo canadiense, atención, se mete con esa pelota, va Maseko, le va a pegar, juega por abajo, y incita el equipo de Sudáfrica, ya se rearma la defensa del conjunto canadiense, brota por el medio de derecha, el remate. Allí aparecía Mokoena con ese derechazo, Gerard.
3: Sí, Mokoena se anima a pegarle de larga distancia desde aproximadamente 30 metros en la primera situación de gol. El golero de Canadá, Crespo, se revuelca sobre su palo derecho para bloquear y sacar la pelota a un costado. Llegó el equipo sudafricano con sensación de gol.
0: Y ahora saque lateral, saque manual para Canadá.
1: El tiempo de juego, 6 minutos ahora, 6 minutos de esta primera etapa. El marcador que indica, Johnny.
4: Fuera Gambala. 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
0: Canadiense, va a mirar, sector izquierdo, coloca el centro, despeja oportunamente, va sacando la arquera, rebote, esa pelota que va arriba, ese remate del equipo canadiense, allí aparecía Eustaquio, va por línea final, es tiro de meta para Sudáfrica.
2: Los partidos para el día martes, 30 de junio, a las 14, Costa de Marfil ante Noruega, 18 horas, Francia ante Suecia, y a las 22, en el Estadio Azteca, México ante Ecuador.
0: Perfecto, gracias, mi amable GPR. México juega en su país.
2: Exacto,
0: Estados Unidos,
2: sí, señor.
0: En su país.
2: Sí.
0: Y uno de los organizadores, Canadá, ya sale de...
2: Ya no. A partir de ahora hasta el cierre, todos en Estados Unidos.
0: Perfecto, muy amable. Aquí salida para el equipo sudafricano.

0: La pelota arriba, sale el arquero. Crespo dice: esta pelota es mía. Maxime Crespo dice: esta pelota es mía. Ya sale para Canadá.
1: 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Johnny,
0: pelota en vacío, corre Modiva, cierra, atención, se metía en esa zona el futbolista del equipo sudafricano, en este caso canadiense. Intenta, se fue la pelota, va por línea final. La marca de Bocassi, se metía peligrosamente Buchanan. Bocassi cierra, no era córner, mi querido Gerardo.
2: Sí,
0: ¿O fue Buchanan el último tocar?
2: A ver, no, pues tuvo sí. Fue el hombre de Canadá, que había punteado, y por eso es salida desde el fondo para el cuadro sudafricano. Hay mucha intensidad en el partido, pero poca calidad, y es por lo que significa estos equipos en el campeonato mundial, y esta va a ser la temática, de dejar todo en la cancha, de jugarse en cada pelota como si fuera la última, porque repito, no hay mucha calidad en estos equipos.
0: Recordemos que en caso de persistir 0-0, vamos a tener alargue de 30 minutos, 15 cada etapa, y después de continuar ese cero o el empate, ir a penales. Cuando ataca el equipo de Canadá, va David, le pegó esa pelota que va por línea final, se desvía en un hombre de Canadá. En este caso, O'Connell, que sacaba esa pelota, que cerca estuvo el equipo canadiense, Gerard.
2: Y llega el equipo de Canadá por el sector izquierdo a través de uno de los atacantes, sacó el centro y la pelota que pega en un defensor sudafricano y termina en córner en una primera llegada profunda del cuadro canadiense.
0: Estuvo cerca el equipo canadiense, Larguea, se metía sobre el sector izquierdo, tiro libre de esquina que corresponde al conjunto de Canadá. Viene el centro de Eustaquio, pelota, primer palo, no entra nadie. Va a sacar esa pelota oportunamente Magopa para el equipo de Sudáfrica, levanta, mete por el medio, la salida que corresponde al equipo sudafricano, protege esa pelota, falta sobre Mofo Ken, falta, dice el árbitro, tiro libre que corresponde a Sudáfrica en su campo.
1: El tiempo de juego, ahora 10 minutos de esta primera etapa, el marcador que indica Johnny.
0: El partido que está 0-0 Sudáfrica, Canadá empata 0-0, hoy a las 18 hablará Gustavo Julio, el faro técnico de la selección nacional, con un futbolista ya en el escenario donde se va a jugar el partido de mañana. Estaremos seguramente con la transmisión de esa conferencia de prensa. Cuando va atacando el equipo de Sudáfrica, va a Modiva, entrega esa pelota, recibe el número 6, de vuelta, el pase fue de Mokofeni, insiste, quiere limpiar camino, falta, Eustaquio cierra en esa zona, ya va saliendo para el equipo canadiense.
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0: El partido está 0-0.
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0: Es su terreno, va a sacar esa pelota Ocon, que levanta el esférico, mete por medio tranquilamente, recupera en esa zona Bombito para el equipo canadiense, entregando sobre el sitio izquierdo, la rea, tiene la pelota, el vitido, falta, empuja en esa zona, se fue al piso el hombre del equipo canadiense que sigue la jugada, indica el árbitro del encuentro, el señor Joao Piñeiro, entrega la pelota, va para Polis, trabajando sobre el sitio izquierdo, el número 7 del equipo sudafricano, mete de vuelta la pelota para Bocassi, abriendo sobre el sitio izquierdo, allí recibe Modiva, el número 6, tiene la pelota todavía en su campo.
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0: Bocassi que recibe, mete por el medio, va la pelota para Sitole, aquí casi se complica de vuelta Sitole, levanta el esférico Bocassi, va por un costado, bajando en esa zona para que se vaya, para que se meta, el número 12 Maseko, se fue por un costado, se le terminó el campo al número 12 del equipo sudafricano. Es saque manual para Canadá en su campo.
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0: Ayer, por ejemplo, Gerardo, no sé si te tocó ver el partido Colombia-Portugal. Muy buen partido el equipo colombiano, hay que decir, jugó de igual.

0: Y pudo haber ganado el partido.
1: Sí, efectivamente, estuvo ahí cerquita de ganar, jugó muy bien el equipo colombiano, la selección Colombia, como dirían los periodistas colombianos cuando se refieren a su seleccionado, la selección Colombia. Incluso llegan al gol del desequilibrio y el cordón del botín, qué argelería esto del VAR. Pero son las reglas que hoy día mandan en el fútbol moderno. Por ello, le privó a Colombia de quedarse con el partido ante el equipo de Portugal, ante el equipo del afamado Cristiano Ronaldo. 1-1 terminó el partido, ¿eh? ¿O 0-0?
0: 0-0.
1: 0-0, sí. Ese iba a ser la ventaja, pero que no subió al marcador por posición adelantada.
0: Aquí salida para el equipo de Sudáfrica, viene sobre el sector izquierdo Mofokeng, bajando el esférico número 12, hace la pausa, mete por el medio, es el futbolista Poris, va por el medio, atención, va trabajando el conjunto canadiense, pelota por abajo, rebote por allí, intenta el número 10, Mofokeng, mete por el medio, de vuelta, abriendo sobre el sector izquierdo, recibe Modiva, el número 6, se paró el esférico, campo rival, atención, amagó de su marcador, va, juega por abajo de taco, por el medio, Mofokeng, quería... Esa pelota se deviene en nombre del equipo Canadá. Presidente Perido vuelve a recuperar el equipo sudafricano. Campo rival.
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0: David va para Miller. Ataca el equipo de Canadá. Miller, Miller. Y cierra oportunamente Mudú. Cerró en esa zona. Se metíamos casi para cerrar. El número 11 del equipo canadiense. Bien, se perdió tiempo precioso, Gerard.
1: Sí, Milar, era cuestión de sacar el remate a la entrada del área, pero quiso meter una finta más, se recuperó muy bien el hombre que venía marcando por esa zona. Bocazzi, sí, una de las figuras que tiene justamente este seleccionado sudafricano. De 20 años, el defensor central, repito, una de las mejores figuras que tiene el equipo sudafricano. Se cruzó muy bien para echar la pelota al córner cuando llegó de contra Canadá. El partido sigue siendo intenso. Disputan cada centímetro del campo de juego, pero en algún momento puede caer el gol porque le están poniendo muchas ganas, como dirían los mexicanos.
0: Ahora salía para el equipo del sudafricano, no fue córner, que llegó a tocar el número 11 del equipo de Canadá.
1: Pegó de vuelta en el canadiense.
0: Bajando Magu, tranquilamente con golpe de cabeza, el arquero Crespo sale, se queda, domina el esférico para el equipo canadiense, va sacando sobre la derecha, dejando cortita, esa pelota para Cornelius, tiene la pelota equipo de Canadá, marcamos el tiempo, Miguel.
2: El tiempo de juego, 15 horas, 15 minutos de esta primera etapa, el marcador que indica Johnny.
0: El partido está 0-0, ataca el equipo canadiense, pero cierra oportunamente Sitole. Allí se metía Buchanan, sacó Sitole, el número 13, estiro libre de esquina, corner para Canadá sobre la derecha.
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0: Allí Sitole esta vez sí hizo lo más fácil, Gerard.
1: Sí, pues Sitole, el volante central que juega para Sudáfrica, está en todas porque tiene mucha entrega, y esta vez se metió como un zaguero central actuando ahí de bombero para echar la pelota al córner. Se venía perfilando muy bien el delantero canadiense con ganas de rematar al arco.
0: El tiro libre de gira para el equipo canadiense, le va a pegar ese pelota a Stephen Eustaquio, autoriza el árbitro, Eustaquio coloca el centro. Ese remate, aparecía David, el remate por abajo, que va por línea final, Jonathan David, el remate, es tiro de meta para Sudáfrica.
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0: El partido que está 0-0 es el arranque de los 16avos de final en Los Ángeles, en el SoFi Stadium. Recuerden aquel partido Estados Unidos, Paraguay, esa paliza norteamericana sobre la albirroja en ese escenario, allí donde pasamos mal el arranque de la Copa del Mundo de nuestro grupo, allí se juega el partido y está 0-0.
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1: Va a sacar un modillo, despeja la pelota que viene por un costado, es el lateral que corresponde al equipo de Canadá, a ver qué dice el árbitro, y sí señor, es para el conjunto canadiense sobre la derecha, se prepara Johnston, el número 2, lateral para el equipo americano.
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1: Venía para Buchanan, despeja, saca en esa zona boca, así, despejó número 14, se pide por costado, es lateral para el equipo canadiense, rápidamente tocó Johnston, marca Modiva, mete promedio, está saliendo el conjunto de Sudáfrica, intenta en esa zona Mofo Ken, mete sobrecito ligero, bajando tranquilamente con golpe de cabeza, Largea tiene la pelota ahora Milar, mete promedio, recibiendo el número 7, Aporis, tiene hace la pausa por allí, Eustaquio para el equipo de Canadá, saliendo sobre la punta derecha,
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1: Mofo Ken, el número 10 del equipo canadiense, aquí la va la pelota para Sitole, de vuelta por allí para Maseco, tiene el número 12, dejando para Sitole, Sitole que cambia de costado, va sobre Sitole Higiero, Modiva, llegó a peinar, tocó el esférico, por allí aparece Aporis, el número 7, dejando cortita, de vuelta para Modiva, mueve campo rival, Mocoena, el número 4 que recibe, va tocando para Mocasi, el 14, intenta salir para el equipo de Sudáfrica, hace la pausa, no tiene con quien tocar, retrocede con su arquero William.
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1: Aquí de vuelta a Williams, la salida para el equipo de Sudáfrica, sector izquierdo, aparece Bocasi, de vuelta para su arquero, el estudio de los rivales, allí para que vayan a presionar, vengan, dice Williams, el arquero del equipo de Sudáfrica, de vuelta para Bocasi, está pidiendo Modiva, el número 14 que levanta, mete por el medio, va para Sito, le bajaron con golpe de cabeza, aquí está pidiendo sobre la derecha, el futbolista Mudú para el conjunto de Sudáfrica, cruzó frontera, hace la pausa, la marca de Milar no le permite, no le permite progresar, mete por el medio, ahora Mocoena, el número 4, Mocoena y el cambio de frente, va sobre Sito Ligero, en esa zona, ya estaba fuera del terreno, bajaba esa pelota Modiva, bajaba con golpe de cabeza, pero es lateral que corresponde al equipo canadiense, sector derecho en su campo.
2: Los partidos para el miércoles 1 de julio, 13 horas, Inglaterra ante República Democrática del Congo, a continuación 5 de la tarde, Bélgica ante Senegal y a las 9 de la noche Estados Unidos ante Bosnia.
1: Perfecto, gracias, muy amable, mi querido GPN. Eso es todo, transmitirlo, mi querido GPN.
2: Sí, señor.
1: Ahí hay distancia de un partido a otro.
2: A partir de ahora, sí, ya, Johnny, 13, 5 de la tarde y a las 21 horas.
1: Qué lindo partido. Tiro libre que corresponde al equipo canadiense.
0: El tiempo de juego, 20 horas, 20 minutos de esta primera etapa, el marcador que indica Johnny.
1: El partido que está 0-0, 0 para Sudáfrica, 0 para Canadá. Le consulto a Gerard si está conforme con este 0-0, Gerard.
3: Y hay mucho entusiasmo, mucho tesón, pero pocas ideas. Ahora, ¿será que van a...? Es difícil que sostenga este ritmo, porque corren a 100 por hora todos los 20 jugadores, excepto los arqueros que están ahí cubriendo su pórtico como corresponde. Pero después le meten un entusiasmo único, tanto canadienses como sudafricanos, en 20 minutos del primer tiempo, una sola aproximación de gol, aquí el remate de Mocoena para Sudáfrica sobre el minuto 6, donde apareció muy bien el portero canadiense para echar a un costado, y después es deportivo correr, deportivo entusiasmo para sudafricanos y para canadienses.
1: Aquí de primera tocó, se brota, el árbitro dice que hubo falta, falta sobre el hombre del equipo de Canadá, que iba al piso, sector izquierdo, tiro libre para el equipo americano sobre el sector izquierdo.
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1: Aquí la falta de Ocon sobre su marcador, en este caso el sudafricano que iba al piso, fue Largea el que se iba al piso, tiro libre para el conjunto de March, le va a pegar, ¿quién? Está por allí Davis, se prepara un hombre del equipo de Canadá para levantar el esférico, atento con este remate Milar. Eustaquio, son dos candidatos. Milar le quiere pegar de zurda, Eustaquio le quiere pegar de derecha. El arquero Williams, que ya conforma su barrera, se fue a Milar, quedó para Eustaquio, coloca el centro. ¡Oh! El arquero se queda con esa pelota. Conectó débil el hombre de Canadá, Gerard.
3: Increíble, solo Derek, uno de los volantes, no, es el la falta de oficio, pero era cuestión de entrarle con potencia a ese cabeza.

0: Porque solo se metió, pero terminó en las manos del arquero de Sudáfrica. Por el envío fue muy débil en la primera ocasión para los canadienses.
1: Hasta que el equipo sudafricano va al derechazo de Sito. Lo se debía en un hombre del equipo de Canadá. Presidente Penino porque vuelve a recuperar. Ahí está Mudu. Mete por medio. Va la pelota ahora para Moko en el número 4 que trabaja sobre el sector izquierdo. Pelota para abajo. Buen balón puesto en el sector izquierdo. Allí aparece Modiba. Modiba pica fuerte. Ya recupera Bucarán. Bucarán que levanta el efecto. No entra nadie del equipo canadiense. Corre Ocon, se queda con esa pelota para el conjunto sudafricano.
2: El técnico de Sudáfrica, Hugo Broz, con 74 años y 79 días, se convierte en el entrenador más veterano en dirigir un partido de eliminación directa en toda la historia de la Copa del Mundo. Supera a Oscar Washington Tavares, quien dirigió a Uruguay en los cuartos del año 2018 con 71 años y 125 días.
1: Perfecto, gracias. Depende, entonces, Dick Advocaat, entonces más joven.
2: Joven, sí, sí, sí.
1: El holandés que dirige a Curazao.
2: Exactamente, claro. Supera ese récord ahora, pasando a la siguiente instancia de la Copa del Mundo.
1: Perfecto, señoras y señores. Momento de hidratación, momento de pausa comercial en Los Ángeles. El partido Sudáfrica-Canadá 0-0.
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2: Fecha 12 del campeonato de la división intermedia con estos resultados. Tacuarí le ganó a Tempetarí por 4-2. Capia taguleó 5-2 al Sportivo Carapeguá. Fernando de la Mora se impuso 3-2 ante General Caballero.
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2: Mientras que empataron 1-1 3 de noviembre y Paraguarí, 18 horas, Sudamérica ante el 12 de junio. El martes se completa la fecha 12 de la intermedia. A las 15:30 horas, Resistencia ante Encarnación. Y 18 horas en Campo Grande, Independiente ante Benjamín Aceval.
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2: En la intermedia, el puntero, los punteros son General Caballero de Mallorquín y 12 de junio con 24 puntos. Tercero está Benjamín Aceval con 23.
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2: Sí, señor, adelante, John.
1: Perfecto, gracias, muy amable, mi querido GPN. Hay pausa en el partido, sí, Gerardo.
0: Pausa en el partido y ahí Gerardo Pedro Noguera nos referenciaba la reanudación de la intermedia y de los otros campeonatos del ascenso. La B también ya empezó a jugarse, GPN, también, y también la C, la última categoría. Y nada más estaba mirando las efemérides y hace 2-3 días, a ver, el 25, ¿cuándo fue? El miércoles, el jueves. Jueves, viernes, una cosa de esa. Hoy estamos 29.
2: Sí, fue el jueves.
0: Sí, el jueves. 28, sí, 3 días atrás se cumplía 48 años. Hago este comentario porque en Argentina 78 se jugó 36 partidos para conocer al campeón del mundo, que a la postre fue el organizador, Argentina. Y en este mundial, 104 partidos. La era moderna, como es totalmente diferente. Sí, 104 partidos. Y sí, y en aquella oportunidad, bueno, participaron 16 equipos, pero fue muchos, incluso los argentinos, objetan aquel campeonato que obtuvo Argentina, que fue por decreto por parte de los militares, pero yo particularmente, que soy futbolero, no digiero mucho eso, no creo mucho en eso, porque en esa gran final que animaron el 25 de junio de 1978, 48 años atrás, argentinos y holandeses, porque Holanda se les llamaba en aquella oportunidad la naranja mecánica, terminó 1-1 y fueron a la largue, y antes, a los 38, marca el empate para Países Bajos. Y sobre el minuto 44 con 30 segundos, estrellan una pelota en el palo, que pudo haber terminado con gol a favor de la naranja mecánica y campeonato. Pero tal cosa no ocurrió, pues son los designios que tienen este juego. Y después fueron a la larga, donde Argentina marcó 2 goles más, y en el global terminó ganando 3-1 para el primer campeonato mundial a favor de Argentina, que volvía volvería a Sudamérica después de mucho

0: mucho tiempo en aquel recordado mundial del 78, cuando aquí terminó la pausa de hidratación y están de vuelta derrapando, por sobre todo mucha voluntad, tanto por parte de Canadá y por parte de Sudáfrica en este primer partido de los 16avos de final que se juega en Los Ángeles.
1: Aquí se lleva el piso Johnston, falta, dice el árbitro, tiro libre que corresponde al equipo canadiense, ya va saliendo sobre el sector izquierdo, ahí está Bobito, maneja el esférico, va cruzando frontera, entrega esa pelota para el futbolista Millar, ahí está Lyon Millar que juega, va habilitando a su compañero Larjeak, se metía en esa zona el 22, pero cierra oportunamente Mudu, se queda con el esférico, despeja para el conjunto sudafricano.
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1: El partido que está 0-0 es el partido número 1 de la fase de 16avos de final que se juega en Los Ángeles. Aquí la pelota viene para Buchanan, Buchanan sobre la punta derecha, hace la pausa Buchanan, juega para Johnston, mete por medio de primera, quería tocar en esa zona, Saliba, el rebote queda, ahora salida por allí para Polis, el número 7, va a presionar y ganó Saliba para el equipo de Canadá, pero cierra oportunamente en esa zona Modiva, sale para el equipo sudafricano, pelota que viene, juega por abajo con o con Cabinita, a su compañero, ahí está Mofoken, juega por abajo, no entra nadie del equipo sudafricano, primero el arquero, sale tranquilamente Crespo, en este caso Maxime Crespo, se queda con el esférico para el conjunto americano.
3: Así se está jugando la primera división B de nuestro fútbol, donde Olimpia de Italia ganó de visita 3-2 a Colegiales. Es por Colombia, venció 2-0 24 de septiembre de Areguá. Presidenta Ayes de local, goleó 5-0 al Sportivo Limpeño.
1: Lamentablemente en la primera B ocurrió algo que hay que cuestionar mucho. Nos comunicaban los amigos de una radio de Itagua, el amigo Palito González, que fue la veedora del partido 29 de septiembre contra el 12 de octubre de Itagua, sí. Y les informaban
0: que no podían transmitir
1: ese partido. Fue una orden de la veedora de ese partido.
3: El Luque, Johnny.
1: El Luque, sí. Exactamente.
0: Me voy a fijar quién fue la veedora, sí. Ya me imagino quién fue.
1: Carmina Belén, algo así. Ay. Y después, es un formato radio, no tiene nada que ver con imágenes, era radio, la radio Itagua FM, Miguel.
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1: Exacto, del compañero Palito González. Lamentablemente, repito, esto ocurrió la primera vez. Fue la radio de Itagua a transmitir partido de su equipo, de su ciudad. Y apareció la veedora y le comunicó al grupo que no se podía transmitir ese partido. Vía Facebook, pero radio. Ellos no iban a mostrar imágenes del encuentro. Es lamentable, pero después, supuestamente la veedora dijo, sí, pueden transmitir. Pero ya la señal estaba cortada, ya los equipos desconectados. Ojalá que no vuelva a ocurrir. Es primera vez en nuestro fútbol. ¿Qué tanto le van a perjudicar una transmisión de radio? Pero por favor, la gente pendiente de lo que ocurra con el 12 de octubre de Itagua, y ahora no van a escuchar porque la veedora dijo, no se puede transmitir. Y es una pena, es una vergüenza. No se puede transmitir vía radio, señores. Aquí Sudáfrica 0-0, cada con Canadá, Miguel.
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1: Mirar, se quiere meter el Mudu que saca el 20 que despeja, va por un costado lateral. ¿Les parece a Rodasville el 20? Mudu. Gerardo.
0: Mudu, que otro de los que derrocha mucha voluntad, al igual que Sitole. Pero hay que tener cuidado con Sitole, porque a esa voluntad
1: se puede equivocar de arco.
0: Sí. Es un matungo que juega de volante central, aparece por todos lados porque tiene una voluntad terrible, pero no es tan fino con la pelota y a la hora de marcar es bien recio.
1: Allí está teniendo la pelota débil para el equipo de Canadá, hace la pausa, va para Johnston, mete por medio, recibiendo por allí salida, es Saliba que toca, retrocede, juega la pelota para su compañero Pompito, maneja el esférico, se mete campo arriba, juega por abajo, quería tocar. Allí se metía Saliba, rebote, queda de vuelta para el equipo canadiense con golpe de cabeza. Atención David, marca Modiva, rechaza para el equipo sudafricano.
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1: Derek Cornelius tiene la pelota número 13, va a dejar cortita para Bobito, este con Johnston, entregando solo en la punta derecha de taco, es de primera Buchanan.

0: Este por el medio, ahí está con esa pelota David, entre las piernas del rival, tocó el esférico, va por allí para Cornelius, levanta el esférico, saliva, quería tocar sobre la derecha pero cierra, oportunamente se queda con esa pelota, allí Boudou, va entregando para su arquero Williams, saca, mete por el medio, recibe Mokoena, sale sobre la derecha para el equipo de Sudáfrica.
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0: Insiste Cornelius, toca esa pelota, va para mirar, sector izquierdo, la marca en esa zona de Mokofen, insiste, hace la pausa, mete por el medio, de vuelta, va la pelota para la Argea, está pidiendo en esa zona, ese Cornelius, el que tiene, dejando cortita, de vuelta para Bombito, trabaja para el equipo sudafricano, abriendo sobre la punta derecha, allí recibe Bucanane, el 17, dejó el camino, ante una mague, dejó a Modiva, colocará el centro, sin embargo, tocó para Jospony, cierra oportunamente a Poris, el 7 se queda con esa pelota, cerca del banderín, después pega Jospony, va por línea final, tiro de meta para el conjunto sudafricano.
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0: El partido está 0-0.
2: Más del campeonato de la primera división B, ahora 30 minutos de la etapa complementaria, 12 de octubre, Santo Domingo y Atlántida empatan 1-1, 0-0 Luque, 29 de septiembre y 12 de octubre de Itagua. Martín Ledesma de visita le gana 1-0 primero de marzo, 3 de febrero de la Chacarita le gana 1-0 al Sportivo Iteño de local, 3 de febrero, y en J. Augusto Saldívar, Cristóbal Colón le está derrotando 2-1 a Silvio Petirossi.
0: Bucanán que toca, recibe por allí, salida para David, metiendo por el medio, anticipa Sitole, número 13, del equipo de Sudáfrica, y está Sitole, retorna hacia su carga. Atención, Sitole. Sitole que toca. Va dejando el esférico para Ocon. Este para... En este caso, Bocassi mete por el medio. De vuelta Sitole. Toca para su arquero. Williams. ¿Qué le decís al... a un jugador cuando aquí regaló un hombre? Es Bocassi el que regala, va atacando Saliva, le va a pegar Saliva, Saliva jugó por abajo, va para mirar, ahora la Argea le va a pegar por abajo, el arquero William se queda con esa pelota, Gerard.
3: Sí, devuelve el alma al cuerpo a Bocassi, el juvenil de 20 años, ya te referenciamos que es la principal figura que tiene en Sudáfrica, se equivocó al querer salir por el medio, robaron esa pelota, a ver está Johnny.
0: ¿Cuándo va a atacar el equipo de Sudáfrica? Va No, se fue al piso, se cayó el hombre sudafricano, estamos hablando de Maseco, continúa 2-3 en la marca, Maseco, el esférico saca Milar, gana un tiro libre de esquina, se toma de la cabeza Maseco, es que tuvo panorama, tuvo campo para progresar, Gerard.
3: Sí, me metió una contra el equipo sudafricano, tras pasar un susto, había resuelto el arquero quedándose con la pelota, Williams, y arregló enseguido, meten un, cuando la televisión justamente repite esa acción donde se luce el arquero sudafricano contendiendo el envío del canadiense y después salen rápido de contra y Mokofen no puede resolver, va al piso pero por último gana un corner.
0: Apori con el centro, cabezazo de Mokofen, esa pelota que va por línea final, no alcanza, no llega en esa zona, el 12 más seco, tiro de meta para Canadá.
1: El tiempo de juego 35, ahora 35 minutos de esta primera etapa, el marcador que indica Johnny.
0: El partido está 0-0, Sudáfrica, Canadá 0-0.
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0: Bucanán se mete por el medio, Bucanán que toca, recibe por allí Cornelius, se va entregando más adelante, allí la pelota, insistía Oluwaseji para el equipo de Canadá, pero vuelve a recuperar sobre la derecha, tiene la pelota, el conjunto sudafricano, primer medio. Adeo con manejando el esférico Mokoena, cambiando por el medio Mokoena, otra vez que se equivoca Mokoena, el número 4. Pero aquí, afortunadamente para Sudáfrica, no trajo consecuencias. Esa pelota metida por medio que es...
3: Claro, no pueden aprovechar los canadienses, que también son bien inocentes, porque ya muy seguido entregan la pelota. A ver, está.
0: Va a Poli, se mete el 7, marca, despeja en esa zona, Bombito, córner para Sudáfrica.
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0: Llegó a tocar a Polis, llegó a tocar el 7 del equipo de Sudáfrica y no es tiro libre de esquina. Salida para el equipo canadiense.
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0: La falta.

0: La falta de 12 es del equipo de Sudáfrica. Maseko sobre la Argea, se metía sobre el sector izquierdo, habrá tiro libre el conjunto de Canadá, allí está caminando el técnico del conjunto americano, estamos hablando de Jesse March, el técnico del equipo de Canadá que es norteamericano. Creo que llegó a trabajar también en el Leeds y cuando lo sacan a Marcelo Bielsa,
1: el mismo.
0: Se había hecho cargo de aquel equipo GPN.
1: El mismo, sí señor, es tal cual, Johnny.
0: Perfecto, muy amable. Está dirigiendo el conjunto canadiense que tiene un lateral izquierdo de muy buenas condiciones. El lateral izquierdo de origen ganés, Davis.
1: Alfonso Davis.
0: Alfonso Davis, exacto. Sí. Hijo de refugiados.
1: Sí.
0: Él fue a acompañar, en este caso, siendo chiquito, a sus padres, saliendo de Ghana. Después creció, ingresó en la escuela de fútbol. Y allí, pero tuvo un pequeño inconveniente en los últimos tiempos. Creo que era algo psicológico. Con Davis se hablaba inclusive hasta de un retiro. Pero es un lateral izquierdo.
1: Jugador del Bayern, Johnny.
0: Del Bayern, sí. De muy buenas condiciones. Rapidísimo. Buena marca. Buen físico. Le da esa posibilidad de marcar bien y también de ir bien al ataque. Aquí aparece con esa pelota el equipo de Sudáfrica recuperando el esférico. Mokoena, que toca, recibe Mbokazi, está dejando por allí para Modiba. Modiba se manda el ataque, cruzó frontera, tiene campo abierto, va mandando esa pelota, sin embargo, decide manejar de taco, quería tocar con su compañero que se metía en esa zona por y dice, pero ya recupera Bucanar, mete por el medio, ahí está Saliba, fue y lo presiona Sitole, fue al piso, tranquilo, le dice el árbitro Piñeiro al 13 sudafricano, tiro libre para Canadá.
1: ¿Y qué está pasando en la última categoría, la primera división C? Porque General Caballero de Ceballos Juez venció 2-0 a Bailo y Rivarola. Humaitá 3-1 General Caballero de Campo Grande. Pilcomayo goleó 4-0 General Díaz. Sport Colonial se impuso 2-1 al Deportivo Pinoza. Ahora 30 del segundo tiempo, Atlético Juventud de visita le está ganando 1-0 a Oriental. Y el martes culmina la quinta fecha de la primera división C a las 15 horas en Lambaré, Capitán Figari ante Fulgencio Yegros.
0: Perfecto, gracias, muy amable. Es salida que corresponde al equipo de Canadá. Aparecía allí un señor mirando atentamente la jugada, el partido, la cantidad de invitados que tiene la FIFA, impresionante, Gerard.
2: Sí, y son muy bien atendidos como corresponde por parte de la FIFA. Estos reciben la invitación, expresidentes de asociaciones, de jugadores, en fin, participando de la fiesta y a cuerpo de rey. Repito, como corresponde, la FIFA atiende a sus invitados.
0: Va con el esférico, allí se iba al piso Oluwaseyi. Se iba al piso el 2 del equipo, Johnny, de Canadá. La marca de Modiba es tiro libre para el equipo canadiense, sí señor.
1: Intermedia fecha 12, partido que tenía que haberse disputado hoy 15:30 horas Guaireña Santaní. El partido fue postergado debido a las condiciones climáticas. El mismo Guaireña Santaní se va a jugar el miércoles 1 de julio a las 10 de la mañana en el Parque del Guaira.
0: Perfecto, como tendría que jugarse mañana, está el partido Paraguay.
1: Exacto,
0: se
1: sí,
0: pasa
1: señor.
0: Para el miércoles.
1: Así es, señor. 1 de julio, 10 de la mañana.
0: Muy bien, aquí habrá tiro libre para el equipo de Canadá sobre la derecha. Está colocando Eustaquio. Le va a pegar a esa pelota número 7. Atención con este remate. Tiro libre que corresponde al conjunto canadiense. El árbitro Piñeiro que dialoga con los protagonistas en el área del equipo sudafricano. Autoriza el árbitro, va Eustaquio de derecha, coloca el centro, el cabezazo, llegó a conectar por allí, pero sin dirección el cabezazo de Bombito, arriba, fuera, tiro de meta para Sudáfrica.
3: El tiempo de juego ahora, 41 minutos de esta primera etapa, el marcador que indica Johnny.
0: Empate, Sudáfrica, Canadá 0-0.
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0: Brasil, Japón. El partido de Colombia contra Ghana.
1: Sí, señor.
0: Argentina, Cabo Verde.
1: Argentina, Cabo Verde.
0: Ecuador,
1: México.
0: México. Qué lindo partido, México-Ecuador. Entonces, los sudamericanos, recordemos Uruguay, lamentablemente ha quedado fuera de la Copa del Mundo.
2: No te querés imaginar si Cabo Verde eliminar.

0: Argentina ayer.
1: ¿Se ponen todos?
0: Sí, va a ser una catástrofe.
1: Totalmente.
0: Para los argentinos, claro. Y indudablemente que es la favorita número uno en ese partido. Pero como se trata de fútbol, que cualquier cosa puede ocurrir. A veces el equipo más débil se envalentona, se guarece bien atrás, sale de contra, una pelota parada y después pone, como se suele decir, un colectivo frente a su arco y no puede empatarlo. Y porque alguna vez ya Argentina sufrió ese tipo de partidos en un mundial.
2: Cuando va atacando el equipo de Canadá, metía la pelota por el medio, se metía la guía, pero va a sacar oportunamente en esa zona a despejo casi lateral sobre la punta derecha, corresponde al equipo sudafricano. Ocurrió con Argentina Arabia en el mundial 2022, Gerard. La diferencia está que fue en la primera fecha,
0: fase de grupo. En el primer partido, sí, donde también hicieron toda una novela los argentinos, pero sobre todo los colegas, que buscaban y le daban la vuelta, buscaban explicación y cómo pueden ganarnos unos constructores, unos electricistas, en fin, se plaguearon hasta más no poder en ese partido que perdieron contra
1: Arabia Saudita.
2: Arabia Saudita.
0: Arabia Saudita.
2: El arranque.
0: Sí.
2: Después perdieron contra Islandia.
0: Islandia. Ese fue el partido. Sí.
1: Fue empate 1-1, Johnny.
2: Empate 1-1. Sí, cuando ataca el equipo de Canadá, cabezazo. Buchanan y saca entre el palo y el arquero. Aquí se salva Sudáfrica. Que cerca el equipo canadiense de la primera
0: contra Gerard. Es la tercera aparición donde buscan vía aérea los canadienses, que tienen un físico voluminoso todos ellos, pero no pueden aprovechar. Esta vez sí, el número 4 del equipo canadiense. ¿O quién fue? A ver, Johnny. No, número 4 no. ¿Quién fue? El que metió el 13, Derex, el que metió el frentazo, y sobre la línea entre Modiva y Mocoena sacaban la pelota que tenía destino de rep. El arquero ya estaba vencido, pasó de todo en esa acción, y en el rebote van a buscar dos canadienses, los cándidos, los inocentes que son, se molestaron entre sí en el área chica prácticamente, los dos querían definir y por fin respiraron los sudafricanos, sacando la pelota a un costado en la primera ocasión clarísima que tiene Canadá ante Sudáfrica.
2: Por arriba estuvo cerca el equipo canadiense para conectar, para poner el primer tanto. Aquí la llega, juega para abajo, dejando cortita, va la pelota sobre el centro ligero para Milar, va a colocar el centro, continuó con el esférico, tocó esa pelota para la llega con local centro, se fue al piso, piden penal, el árbitro Piñeiro dice que no hubo falta, que no es penal, tranquilo muchachos, dice el portugués Gerard.
0: Ahí se retuerce de dolor el número 22, Largea, que se internó por el lado izquierdo, pisó el área y sobre la línea final, sobre... A ver, vemos la acción repetida. No hay falta.
1: No, para mí no.
0: No. Incluso
1: sí,
0: él
1: patea, pero...
0: Claro, él busca sacar el remate, pero se interpone... De buena manera, el sudafricano impidiendo que este llegue a su objetivo, y es el canadiense es el que da el puntapié al jugador de Sudáfrica y consecuentemente no tendrá que pasar nada. Va a ser salida para el cuadro de Canadá cuando... perdón, de Sudáfrica, cuando los canadienses siguen reclamando al árbitro que fue falta penal, pero a ver si lo llaman o no del VAR. Para mí no hubo falta.
1: No, tiene que ser falta. A no ser que el señor Carlos del Cerro Grande vea otra jugada, ¿no?
0: Sí, pero... a veces también los del VAR son bien viscos.
1: Está el árbitro.
0: No pasa nada, no pasó nada. Pero fueron en tropel los canadienses a protestar a Piñeiro, el árbitro de nacionalidad portuguesa, pero ya está definida la situación. No es penal, señora, de salida para el cuadro de Sudáfrica.
2: Va sacando el arquero Williams, se pone en campo del conjunto de Canadá, intenta en esa zona Cornelius, se baja con golpe de cabeza, viene la pelota para Saliba, manejando el esférico, el 25 que levanta, para que vaya el ataque de su compañero, se metía a Buchanan, primero sale el futbolista Sierra en esa zona, Bocasi juega para su arquero Williams.

0: De vuelta para Mocasi, sector derecho, tiene la pelota el equipo sudafricano. Estamos ingresando en la etapa decisiva, 2 minutos de 3 que ha adicionado. Piñeiro va a terminar el primer tiempo.
1: El tiempo de juego, 46 minutos de esta primera etapa. El marcador que indica Done.
0: Partido está 0-0, Canadá, Sudáfrica 0-0. Va a sacar el arquero Williams, levanta el esférico, pone por un costado, venía la pelota por allí para Apolis, pero va a sacarlo con golpe de cabeza Johnston, queda la pelota para Buchanan, allí juega por abajo, habilitado, se mete, allí está el 12, Batani Oluwaseji, se mete por el medio, quiere limpiar camino, atención, se internó por donde había mucha gente, no quiso ceder su pelota, y ya va sacando Mudu para el equipo sudafricano.
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0: Insiste el equipo de Canadá. Falta, dice el árbitro, falta. Falta sobre Mudu, que lleva el piso el 20. Protestan los canadienses. El árbitro dice, señores, se cumplió el tiempo adicionado. Me pasa la pelota, porque esta historia va a terminar en esta primera etapa en Los Ángeles, en el SoFi Stadium. Canadá y Sudáfrica va a terminar con este 0-0.
2: Pasó el relato de Johnny González, el comentario de Gerardo Figueredo, el mejor de América, de Europa y el mundo. Sí, señor, Miguel Zuluaga está en la locución comercial. Y Obi-Wan Kenobi, Osvaldo Martín Cáceres está en controles aquí en la transmisión del fútbol del Cardinal Deportivo. Arrancaron los 16avos de final de esta Copa del Mundo en el SoFi Stadium. Están empatando en Estados Unidos 0-0, Sudáfrica y el conjunto de Canadá. Mañana más partidos correspondientes a esta instancia de la Copa del Mundo, a las 14 horas mañana, partidazo Brasil ante Japón, 17:30 horas mañana, todos con la querida Albirroja, hoy 18 horas en instantes, habla en conferencia de prensa en Boston, nuestro seleccionador Gustavo Alfaro, y a las 22 el día de mañana, se enfrentarán Países Bajos y Marruecos. Para el día martes, a las 14 horas Costa de Marfil ante Noruega, 18 horas Francia ante Suecia, y también para el martes, 30 de junio a las 22, en el Estadio Azteca en México, el equipo local, el Tri, México ante Ecuador. Y para el miércoles 1 de julio, 13 horas Inglaterra ante República Democrática del Congo, 17 horas Bélgica ante Senegal, y a las 21 horas Estados Unidos ante Bosnia-Herzegovina. Jueves 2 de julio, 16 horas España ante Austria, y a las 20 horas Portugal le va a enfrentar a la selección de Croacia. A esta distancia de los 16avos de final de la Copa del Mundo va a culminar el viernes 3 de julio con 4 partidos. A las 0 horas, recién iniciado el día viernes, se enfrentarán Suiza y Argelia. Luego, a las 15 horas, Australia ante Egipto. 19 horas ese día viernes 3 de julio. Repito, 19 horas, Argentina, Cabo Verde. Y a las 22:30, Colombia ante la selección de Ghana. Audio WhatsApp con los oyentes nuevamente. Estamos, es el espacio de ustedes, el hincho Pina. Ahora trasladamos al hincho Pina del Mundial. 7-2, 7-30, 7-30.
3: Buenas tardes a todos los oyentes, a veces color. Yo sé que haber clasificado después de 16 años causó muchísimas expectativas, hubo muchísima fe, esperamos muchísimo más por la garra que puso el equipo para la clasificación, pero lamentablemente nos fuimos a encontrar con otro resultado allá, pero no sea tan malo los muchachos, vamos a meterle mentalidad positiva para ver si quitamos un resultado positivo. Hay catudo de milagro, Jeff Bezos, ese campeón, fuerza, todo, 12-8 nomás.
2: Sí, señor, 12-8. 0972 730 730, es el espacio de ustedes. Audio WhatsApp de Gerardo Figueredo.
4: Es el mejor equipo deportivo del país.
2: Gracias, señor.
4: Vamos Paraguay, que mañana hay que dar un batacazo.
2: Vamos todavía.
4: Ojalá Alfaro plantee bien el partido. Y fue muy triste lo que declaró. Legalmente fue decepcionante su planteamiento ante Australia, pero creo que hay que dar vuelta a la página y darle toda la buena vibra al equipo para mañana. Vamos Paraguay.
5: Gatito, me voy con gatito ahí. Hay gatito. ¿Qué es anatómico?
6: Cardinal Deportivo ABC, buenas tardes. El problema no es jugadores ahí, el problema es un técnico charlatán que cambió totalmente de estilo. Y así como está la cosa, hay poca posibilidad de que podamos ganar la

0: Alemania con el sistema de este Alfaro, casi no hay posibilidad.
1: Para el oyente anterior, piensa que es simpático. Cuánta ignorancia, mamita querida. Bueno, audios.
2: Como lo que a nosotros los paraguayos nos gusta complicarnos, hacer todo al revés siempre. Teníamos, o se sabía bien si empatábamos que íbamos a contra Alemania, Francia. Y si ganábamos íbamos a con un equipo así de inútil como nosotros. Pero a propósito nos fuimos a empatar. Y ahora tenemos este resultado. Siempre elegimos el camino más difícil. Por eso parece que no nos vamos a ningún lado. Tal vez si empezamos por lo más fácil, lejos llegaríamos.
3: Buenas, ABC, Cardinal, la mejor en deportes. Y solo quiero que esos hombres, esos 11 tipos que entren, contra 11 también que van a luchar. Estoy muy orgulloso de Paraguay por haber llegado hasta esa instancia y jugar contra Alemania. Eso es lo que les gusta a los guaraníes.
4: Buenas tardes, Cardinal. Si yo estoy frente al Faro, le voy a preguntar en qué país de Sudamérica se está haciendo un proceso para jugar al estilo europeo en este momento.
1: Audio de los oyentes, 0972-730-730, dice tormentas y granizo, se fue de Iguazú, la ropa, dice el oyente, ok. A ver, otro.
5: Somos los paraguayos somos mal agradecidos. Estados Unidos prácticamente eliminado ya de la eliminatoria, vino al Faro, nos hizo clasificar, ahora pasamos a 16avos. Y es lo que hasta... Para el equipo paraguayo da hasta cuarto de final como máximo. Demasiado tenemos expectativa errónea. No es ser patriótico ni no ser no apoyar. Es la realidad. Y pero le vamos a ganar a Alemania.
6: Hola, Cardinal, ¿cómo andamos? Espectacular, la canción del este lloviendo. Y bueno, sabemos, por historia sabemos que a Alemania no le fue muy fácil los partidos contra equipos sudamericanos. Y mañana no va a ser la excepción. Vamos para Paraguay, carajo, que se puede. Un 6-0, Jepe, y con eso ya pasamos ya.
7: Gatito, ¿qué?
1: Bloqueado, justamente por desubicado, más que nada. Por eso nada más. Recontra bloqueado por desubicado. A ver, otro oyente, 7273-730.
8: Estos legionarios se pueden toda la puta. Yo te voy a decir cuál fue el puto error. Ese puto partido.
1: Bueno, así no, con la boca. Por favor.
9: Hermano paraguayo, nosotros nos fuimos buscando clasificarnos y pasamos la otra etapa. Vaya la pipotada. Deja hacer. ¿Con quién? Este con una distancia de donde se fue allá con equipo. Y ya tiene clasificado, allá jaula. Puto lo que quieren, carajo.
1: Bueno, a lo que son groseros.
10: Buenas tardes, Radio Carinal, ¿qué tal? Mente positiva, muchacho, vamos a ganar, fuerza.
1: Muchachos, no sean groseros, no hace falta ser, declarar de esa manera. Algunos piensan que son simpáticos, se creen los graciosos siendo groseros, ¿no? Ahí denota más la ignorancia. Bueno, tranquilo, muchachos, con buena onda al 7273-730. A ver, este oyente que eliminó su audio, otro...
11: Ponerle buena onda a nuestra selección. Podemos ni ganar. Para la prensa internacional, Paraguay puede, con los valores que tiene y con el sistema que tiene, puede ganar a Alemania. Alemania con Unión no es la gran cosa. Fuerza que nada. Mañana es nuestro gran día. Si mañana ganamos, después ganamos, estamos en cuartos.
12: Pido por Dios, no use palabras de grueso calibre, no use groserías.
1: Cierto, totalmente.
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1: ¿Cómo andamos?
13: Todos estamos con Paraguay. El único problema que tenemos es que vino Alfaro a declarar.

0: Esas declaraciones contra equipo paraguayo, para decir que dos turcos valen más que el equipo de Paraguay, ahí tocó la moral del equipo de Paraguay. Entonces estamos un poco dolidos con eso. Solamente eso se va a solucionar con una victoria mañana contra Alemania. ¡Vamos Paraguay, caramba!
1: ¡Vamos todavía!
2: Buenas tardes a la mesa, ¿cómo andamos?
1: ¿Qué tal, señor?
2: 11 contra 11, 11 contra 11, iguales entramos. Hay que dejar todo, hay que dejar todo. Entramos 11 contra 11, así nomás eso.
3: Buenas tardes, saludo a la gente de Radio Cardinal, excelente, excelente. Paraguay le debe meter a Gatito para volver a tener mucha alegría. Con Gatito siempre se ha ganado y se ha logrado el objetivo. ¡Vamos Paraguay!
4: Vamos a Abril Roja, vamos. Cuando el paraguayo se propone algo, de seguro lo logra. Así que mañana vamos a tener una victoria y vamos a salir adelante.
5: Sí, Cardinal.
6: El problema de Alfaro es que planteó mal y le dijo dos campeones de América, porque Alfaro no salió ni en torneo barrio campeón. Está la diferencia, el tipo llegó a su límite y yo creo que tenemos que ver otro técnico, tenemos muy buenos jugadores, pero él luego ya empieza con su mentalidad pequeña porque no salió nunca campeón, no es un tipo grande en fútbol, no ganó una Copa Libertadores. Y Quise y este es nuestro arquero Zavarelli, no puso los mejores hombres, no planteó bien los partidos. Turquía tenía puntería, iban a perder día uno y iban a perder ese partido. Pulgar para abajo para Alfaro.
7: Buenas tardes, Radio Cardinal. Fuerza primero a Chipi, a Pegato, fuerza para nuestra selección. El gol a Alemania. ¿Qué dureza? ¿Verdad? Ya salta fácilmente. Fuerza a todos. Vamos Paraguay.
1: Dice Oscar Careaga a través del 72-730-730. Que PN bloqueales a los desubicados, ñembos agraciados, ignorantes lo que son. Oscar Careaga desde Hernandarias, mucha lluvia, dice. Abrazo grande para Oscar. Oscar Careaga en sintonía desde Hernandarias. No se desubiquen, señores. No me obliguen a que les bloquee si utilizan palabras de grueso calibre. Estamos para tener buena onda, para denotar justamente eso con toda nuestra audiencia y apoyando, tirando vibra positiva a la selección paraguaya. 18 horas de hoy, en una hora, habla Gustavo Alfaro en conferencia de prensa.
8: Chiqui Arce dijo en algún momento que se juega 11 machos contra 11 machos. No sé si estando en Olimpio o en la selección. Esa debe ser la consigna mañana contra Alemania.
1: Ok, señor, correcto, muchas gracias.
9: Buenas tardes, ¿todo bien?
1: Buenas tardes.
9: Yo torço para que Gatito Fernández possa estar no gol da seleção paraguaia. Ele é bom goleiro, ele trabalhou na seleção e pôde classificar. É o melhor do Cerro Porteño no gol. Um cumprimento para vocês da Rádio Cardinal, um abraço, vamos nessa albirroja.
1: Obrigado, cara. A ver, outro áudio.
10: Habla Aníbal desde Buenos Aires, Argentina. Yo no soy paraguayo, pero hincho para la selección de Paraguay por el profesor, que es el más grande que hay. El profesor va a ser doble línea de cuatro y los otros dos también van a defender. Todos defienden, pero Paraguay va a pasar a Alemania. Vamos, profesor, vamos Paraguay. Abrazo desde Argentina.
11: Buenas tardes, Radio Cardinal. Van a Orco Alfaro la oportunidad, la Alemania venía ganado, sí que un buen técnico, o sea, esto. ¿Por qué? Porque es increíble. Muchas veces fracasa. Amistoso, oye, clasificas a Orco, van a la, como la partidos clave. Van a la más esencial a los paraguayos. Sí, pues, Cuaja es la niña oportunidad, bañame. A un bojo guana, de delantera, de arriba, a nivel huevío, allá te va a ir a tomar acá uno a uno. Da el pobre y un europeo con dos gustos y su pelado oye, marca, oye, ya es de fuera. Cada uno marca hombre a hombre y ya, por jugar y veis, bañame. Pecha bañiteña, nada, la chuve, fea. Desayo, o sea. Vamos a jugar con los mejores amigos.
12: Buenas tardes, Cardinal. Solo espero que todo eso que están criticando al profe Alfaro, mañana que no vean el partido. un tipo que

0: sobre la raya de la línea de sentencia entre Mocase y Modiva, sacaban la pelota a un costado, en donde el equipo canadiense estuvo a punto de marcar el tanto. De entrada al minuto 6 tuvo la posibilidad Mocoena, sacando un remate de larga distancia, pero apareció muy bien el arquero canadiense Crespo para echar la pelota a un costado, en una de las pocas situaciones que se vio. Pero hubo mucha intensidad, mucha voluntad, mucho empeño, y hasta por momentos incluso derrapaban algunos, se chocaban entre sí, los propios compañeros. En fin, en un partido donde el porcentaje de tenencia de balón, del implemento de juego, también fue bien repartido. 48% a favor de Sudáfrica ante un 45% a favor del cuadro canadiense. Nos habla de lo que fue este partido, bien ajustado, y por sobre todo, repito, la voluntad inclaudicable, las ganas de querer ganar, donde estos equipos se encuentran por primera vez en su historia, sobrepasan la serie y se instalan en octavos de final y están ante los ojos del mundo. Por ello dejan todo en la cancha como corresponde, porque así como habíamos anticipado, no son de aquellos equipos echados de virtud, pero le ponen muchas ganas, le ponen mucho empeño, y vamos a ver qué nos ofrece estos determinantes 45 minutos entre canadienses y sudafricanos en Los Ángeles en el primer partido de 16avos de final de este mundial.
1: Señoras y señores, de retorno el equipo sudafricano con una variante de casaca número 5. Talen Bata, casaca número 5, vamos a ver quién nos retorna para este segundo tiempo. Esperamos a Canadá, que me parece que no va a realizar variantes. El técnico Jess March en el equipo canadiense ya está en el terreno. Número 5, nos retornó Mofo Keng. Casaca número 10, entonces, al campo, Talen Bata, para arrancar el segundo tiempo.
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1: Solo falta que se retire Oluwaseyi, y después ya estará completo. Equipo de Sudáfrica en marcha, segunda etapa.
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1: Va saliendo el equipo africano por intermedio de Mudu. Allí recibe con el número 21, juega para su arquero Williams. Este mete, sector izquierdo, allí recibe, va saliendo Modiva para el equipo de Sudáfrica, entregando sobre la punta derecha, trabaja en su terreno el equipo de Hugo Bros, el belga que dirige al equipo de Sudáfrica.
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1: Budo con golpe de mano, tocó esa pelota, va para Ocon, el número 21 del equipo de Sudáfrica, juega para su arquero Williams, Ron Williams, entregando sobre el sector izquierdo, allí recibe Mocase, levanta esa pelota buscando a su compañero que venía metiéndose en esa zona, el 12 más seco, iba sacando la línea defensiva del equipo de Canadá, balón por el medio, allí está Saliba, juega para abajo, ha dejado cortita, de vuelta para el 12, Tani dejando ahora para Buchanan, y cierra oportunamente Modiva, rebote, quedó para Rostor, el número 2 que se manda el ataque, atención, ataque del equipo canadiense, último sector en el campo de juego, se le fue la pelota, le picó mal, y si Temilar le pega mal, arriba fue el remate del 11. Para mí que salió esa pelota, no salió Gerard.
0: Para mí también, cuando picó por el sector derecho, prácticamente aquí en la acción repetida, sí, ya salió esa pelota, el número 2 del cuadro Justin es el que sacaba el centro, pero ya no iba a subir al marcador. Sí marcaba, pero le pegó muy mal el delantero canadiense. De entrada aparecen atacando por el sector derecho. Ahora, nada más para recordar a la audiencia que en Sudáfrica, en la serie de grupos, se le ganó a Corea, que siempre es un candidato. Le ganó 1-0 y metió ese batacazo y la sorpresa. Y ahora se está plantando, está dejando todo el equipo sudafricano, al igual que el canadiense. Los dos no tienen muchos argumentos futbolísticos, no tienen repertorios así fino a la hora de jugar, pero como estoy insistiendo por enésima vez, mucha voluntad en ambos equipos.

0: aquí recupera la pelota número 5, el que ha ingresado en este segundo tiempo. Mata, juega brazo arquero, recibiendo Williams, va a sacar para el equipo de Sudáfrica, sector izquierdo.
1: Marcelo Bielsa se despidió del plantel de Uruguay en una reunión en Playa del Carmen. Durante la charla, el DT argentino apuntó duro hacia los referentes, repitiendo: me dejaron solo.
0: Insiste el equipo de Canadá, saliendo por intermedio, en este caso Sudáfrica, digo bien, por intermedio número 20, ahí está, metiendo por el medio, va Mudu que se equivoca, reconquista en esa zona de la Argea, tocó para Milar, el número 11 del equipo de Canadá, se la pausa, mete por el medio, recibe el número 7, ahí está Cornelius Eustaquio, el número 7, Stephen Eustaquio del equipo de Canadá, anticipa, va sacando Mocoena, se fue al piso, falta, dice el árbitro sobre el 4, tiro libre para Sudáfrica.
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0: Pobrecita, se le cayó el teléfono haciendo la ola allí la señora, mi querido Gerardo, ¿qué le pasó a la señora? Soltó el teléfono.
3: Sí, se emocionó, al igual que Pati, haciendo la ola se fue el celular, voló por los aires, pero el tipo que va a recuperar, pero ojalá que no se haya dañado.
0: Pasa que ese tiene una especie de...
3: ¿Se fue a la otra bandeja?
0: No. ¿Viste que Gerard? Allí vendría a ser una especie de plateas.
3: Sí.
0: Y hay una especie de divisoria en el piso. Tipo canaleta.
3: Sí, para mí que se cayó. Exacto, sí, ahí se fue a parar el teléfono, pero le van a alcanzar de vuelta. Era un hincha, que hincha a favor de una dama que hincha a favor de Canadá.
0: Sí. Levantando el brazo derecho, allí se le cae el teléfono.
3: Y eso no se ofrecía, perdón, Johnny, no se ofrecía la TV porque en el partido no pasa mucho. Corrieron bastante en el primer tiempo y ahora las baterías se van acabando y van a tener que saber administrar la pelota, y aquel que tiene la posibilidad del gol, me imagino que, es decir, tiene que aprovechar para sacar provecho de esta situación que están viviendo estos equipos por primera vez en su historia, jugando en esta instancia decisiva de la Copa del Mundo.
0: Está sentido. Allí está Mocoena, número 4 del equipo sudafricano. Se aproxima el árbitro John Piñero para consultarle a ver cómo está. Levantó la pierna Buchanan. Lo toca. Poquitito. Lo toca en la punta del pie a Mocoena, que sigue al piso. Buchanan dice que no lo toca, el lateral que corresponde al equipo de Canadá. Sobre la derecha, saque manual.
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0: Se prepara sobre la punta derecha. Allí está Johnston, le va a pegar esa brota. Lateral, unos metros sobre la derecha, cerca del banderín que corresponde al equipo de Canadá. El árbitro Piñero ya dio el ok. No le está dando el espacio a Polis para que pueda cumplirse, que de costado mete la pelota en el área del equipo sudafricano con golpe de cabeza. Va sacando Citole, rebote, queda por allí. Rechazan Batá para el equipo de Canadá, de Sudáfrica, recuperando Buchanan. Juega, entrega esa pelota. Aparece la Argea, número 22, entregando sobre Citole izquierdo. Mirar que recibe, número 11, se manda el ataque, tiene la pelota, juega para abajo. Continúa con el férico en poder esa pelota del futbolista Milar. Juega ahora para la Argea, mete por el medio, recibiendo Saliba. Saliba tiene la pelota en campo rival, marca el pase, va sobre la derecha, tiene ahora Johnston, se manda el ataque, el 12 del equipo canadiense, la marca en esa zona de Aporis, levantó Johnston, se desvían al 7 lateral, para el equipo de Canadá, campo rival.
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0: Se prepara el 2, Johnston, lateral. Para Canadá, el partido se juega en Los Ángeles. Viene por el medio, conectó en esa zona. Oluwaseji va por línea final, tiro de meta para Sudáfrica.
2: El tiempo de juego, 6 minutos. Ahora 6 minutos de esta segunda etapa, el marcador que indica Johnny.
0: El partido que está 0-0 es el partido número 1 de los 16avos de final de la Copa del Mundo. 0-0 en Los Ángeles. Aquí la pelota en el vacío, va para Mata, el número 5 que se la metía, va sacando con golpe de cabeza a la Argea, queda el esférico para Milar, sector izquierdo, ahora salida que corresponde al equipo de Canadá. A ver qué dice el árbitro, que fue falta. Sí, señor, fue falta. Pierna levantada, el 5 Mbue. Bata, que ha ingresado en este segundo tiempo. Tiro libre para Canadá en su campo.
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1: Con este resultado vamos a 30 minutos más. 30 minutos más con este resultado. Pero falta mucho. Tenemos 7 minutos del segundo tiempo con este 0-0. Pero ¿te parece, Gerardo, que aquí vamos a tener algún golcito?
2: Y ojalá que vivamos esa emoción. Porque por ahora, así como están jugando, están lejos de la definición, pero estimo que en los últimos minutos se puede resolver a favor de cualquiera, porque no hay un predominio absoluto de ningún equipo. Se prestan la pelota y vamos a ver si aguanta también en lo físico. ¿Quién tiene más respuesta física? Es la cuestión aquí. Y por sobre todo, ¿quién tiene esa capacidad de embocar? Porque el partido fue atractivo en su primera etapa por aquello de que derrochaban mucho empeño, pero aquí en 7, casi 10 minutos, ya las energías se van agotando y por ello el partido se ha vuelto cansino. Me tocan ahí, parece, desde el fondo, los sudafricanos tratando de construir, tratando de progresar en ataque.
1: Allí está saliendo Budú, atención Iván, y Piero Camino se fue al piso. Falta de Saliba, será molestado el 25 del equipo canadiense. Saliba molestado, tiro libre para Sudáfrica, falta sobre Budú en campo rival.
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1: Sotana para Milar, le puso entre las piernas Budú allí. Y se quedó pajando, se quedó allí mirando la trayectoria de la pelota, el 11 del equipo canadiense, pelota que va sobre la derecha. Allí está bajando Budú, el número 20, déjame a mí, le dice Sitole. Allí está quien limpia el camino, de vuelta para Budú, se apoya en Ocon. Allí el 21 que tiene la pelota, dejando cortita, para Mocasi, está pidiendo sobre Sitole izquierdo. Modiva, juega para su arquero Williams, que recibe, va a salir, intentará trazar una salida para el equipo africano.
3: Recordemos que en los octavos de final, el vencedor de esta llave va a enfrentar al ganador de Países Bajos o Marruecos, el sábado 4 de julio a las 14 horas en Filadelfia, Johnny.
1: Una semana completita va a tener entonces el ganador de este grupo para preparar lo que será el partido por octavos de final el próximo sábado. Aquí salida para Sudáfrica, frente medio de Sitole, juega para abajo, buena habilitación a su compañero, se mete por el medio, ataca el conjunto sudafricano, pelota en el vacío, va sobre la punta derecha, se prepara el 2, le va a pegar más seco, dispara el arco por allí, está, viene la pelota para Mudu, corre el número 20, ya se rearma la defensa del equipo canadiense, Mudu con el esférico, Mudu que hace la pausa, retrocede, va a dejarlo cortito, de vuelta para Mata, el número 5, que va metiendo por el medio, Sitole maneja esa pelota, ahora juega para Mocoena, abriendo sobre el sector izquierdo, allí recibe Modiva, se manda el ataque número 6, va a enviar esa pelota, va al segundo palo, el arquero Crespo tranquilamente se queda con el esférico, Gerard.
2: Insiste a través del juego aéreo, pero seguro aparece el arquero canadiense para quedarse con la pelota. Últimamente, en estos últimos minutos, es el equipo sudafricano que tiene su poder, el implemento de juego, tiene la pelota y de a poco van tensando sus líneas. Bajó totalmente la producción canadiense, que ahora espera y trata de meter algún contragolpe. Ahora, Marruecos o Países Bajos es el que va a enfrentar al ganador de esta serie.
1: Mira, ¿qué caminito tiene Países Bajos, Gerard? Ahora sí. Juega contra
3: Marruecos.
1: Países Bajos. Contra Marruecos.
3: Sí, señor.
1: Después, vamos a suponer Sudáfrica.
3: Sí.
1: Tiene casi hasta cuartos.
2: Sí. No tiene un camino sinuoso como, por ejemplo, Paraguay.
1: No, Paraguay, imagínate Alemania. Después Francia.
3: Y después puede ser Países Bajos.
1: Países Bajos, ¿no?
3: Y por ahí semis, España.
1: No.
3: Las cosas de locos, ¿eh?
1: Las cosas de locos. Imagínate, nos cuesta contra Australia. Y tenés que enfrentar Alemania, Francia, España. Las candidatas. En fin. Pero como suele decir Gerard, esto es fútbol. Y puede pasar cualquier cosa.
2: Sí, porque es un deporte donde... Claro, el favoritismo y la calidad es indiscutible por parte de los que vienen con el cartel de candidato. Francia, Alemania, Argentina, Brasil, siempre candidatas estas elecciones.

0: a veces podés pegar el batacazo, podés pegar lo que puede ser la sorpresa, porque se trata de un juego donde se puede aguantar, pero no todas las veces se da eso. Ahora, por ejemplo, en otros deportes colectivos, el vóley, el básquetbol, cuando hay un favorito, bueno, es imposible hacerle frente a un equipo grande contra un equipo chico. Cuando se van, a ver, ¿cuánto tenemos? 12. Ha pasado muy poco en este partido, se viene variantes en el equipo canadiense, y el público, para no aburrirse, le entra la famosa ola.
1: Sí, señor, el 23. El 23 es Nico Sigur. Se fueron el 15 y el 25. 15 y 25 afuera. Ingresaron 23.
2: Y se iba.
1: Sí. Y el 4 también ingresó. Él es. Se llama, aquí les digo, Luke de Furgerones.
2: Perfecto, los cambios en el equipo canadiense, Miguel.
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2: Luke. A ver, ¿cómo se pronuncia todo esto, mi querido?
1: Luke de Furgerones.
2: De Furgerones.
1: Sí. Es el defensor. El Luke.
2: De Fulleroles. Ya está el terreno y que saca 23. Nico Sigur. En el equipo del señor March. En el cuadro canadiense, cuando va atacando la arquea, tocó el esférico. Atención, quiere limpiar camino Davis. El rebote queda de vuelta para el equipo canadiense. Va Cornelius entregando sobre el sector izquierdo. Allí recibe número 11. Va Milar, coloca el centro y despeja oportunamente Bocasi. Y ya va saliendo el equipo sudafricano.
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2: De Fulleroles, el número 4, Sigur, el 23, los cambios en el equipo de Sudáfrica. Allí protesta el 13 del equipo canadiense. Estamos hablando de Cornelius. Derek Cornelius. Porque para él no fue falta. El árbitro Piñero cerca dijo que sí, que hubo falta. Que salida para el equipo de Sudáfrica, intermedio del futbolista Ocon. Juega para el arquero. Recibe Williams. Lenta salida. Nadie va para presionar. Tiene campo abierto. Tiene la chance de sacar pelota larga. Williams para el equipo de Sudáfrica.
3: El tiempo de juego ahora 15 minutos de esta segunda etapa. El marcador que indica Johnny.
2: Copa del Mundo 2026, 0 para Sudáfrica, 0 para Canadá de Los Ángeles, el arranque Johnny, de esta fase de la Copa del Mundo, sí señor. Sí.
0: En esta última acción, en la salida del equipo sudafricano, como bien pintabas, no fue a presionar el equipo canadiense, lo esperó, y el arquero, Williams, tuvo todo el tiempo del mundo, pensó prácticamente 30 o más de tiempo, de segundos hablo, tuvo la pelota en su poder, y después cuando decidió sacó afuera la pelota. Nos habla de cómo son estos equipos, que tienen poca imaginación, y por sobre todo ya con el cansancio a cuesta es más difícil todavía.
2: Sí señor. No decimos real time, mi querido GPN.
1: Sí, señor, el real time en el Cardinal Deportivo. Tenemos web y app 694 y desde paraguay.com 276 en el Cardinal Real Time.
2: Sí, señor, así es. Aquí salida que corre por el equipo de Sudáfrica. Allí recibe Mudu, se mal ataque Mudu. Hace la pausa, mete por el medio, recibiendo en esa zona. Allí está, en este caso, el que ha ingresado en este segundo tiempo. Matar rebote quedó para el equipo de Sudáfrica de derecha. Esa pelota que va por línea final. A derechazo de Apolis, que probó, que midió distancia, le pegó afuera, mal, horrible remate al 7, Gerard.
0: Sí, Apolis, se tomó su tiempo, se sacó un hombre de encima, tenía buen panorama, pero no le entra con efectividad. Esa pelota pasó a más de un metro del palo izquierdo que custodia Crespo, el golero canadiense. Llegó Sudáfrica, pero definió mal Apolis, el número 7.
2: Apolo era el amigo de Ram, de...

0: De los Apollo Creed, de Rocky Balboa. De Rocky. Sí. Primero fue su villano en la primera entrega, villano, y después ya lo entrenó para ganarle al morocho, a Mario Baracus.
1: Baracus, ¿se acuerdan?
0: Y en la cuarta entrega él falleció a manos de Iván Drago.
1: De Iván Drago. Y después Rocky le vence a Drago.
0: Claro, una cuestión de venganza ahí.
1: Sí. Qué peliculita, ¿no? Década del 80.
0: Y hace poco se una película también ya con el hijo de Apolo.
1: De Apolo.
0: Sí.
1: ¿Y cómo fue esa pelea?
0: Rocky ya lo entrenó al hijo de Apolo contra el hijo de Iván Drago. Una secuela también. Donde Iván Drago le entrena a su hijo y Rocky Balboa le entrena al hijo de Apolo Creed.
1: ¿Vos sabés que yo le odiaba a Iván Drago?
0: ¿En serio?
1: Sí, por eso fundamentalmente, porque Dolph mató Luger al pobre Apolo.
0: Sí. Después dijo Sylvester Stallone, me arrepentí de haber matado el personaje de Apolo, porque en estos momentos hubiera tenido más planes para él.
1: Claro, totalmente, sí señor. Aquí habrá salida.
2: El nombre de Apolo de la mitología griega.
1: Sí.
2: Que significa luz, fuerza.
0: Dios del sol.
2: Exacto, y en homenaje, entonces este sudafricano ligó ese nombre. Pero, Apolis.
1: Apolis, sí.
2: Pero yo conozco también a personas que llevan ese nombre, Apolo.
1: ¿Apolo 11?
2: No, ese sí, la nave que llegó por primera vez, el Apolo 11, que llegó por primera vez a la luna, según los Yankees.
1: ¿No sabes que una vez, en el colegio, llegó un compañero y la profesora le manda a leer un texto y decía Apolo 11, decía, y él decía Apolo sí, dice, la X y la I.
2: Sí, muchos chicos así se confundían.
1: Cuando va atacando el equipo de Canadá, primero camino, está el arquero William, rebote y saca oportunamente Ocon, despejó, fue Bocasi el que cierra, solito se metía, fue Oluwaseyi, tenía el primero Gerard.
2: Sí, providencial el cruce de Mbokassi en una salida de contra, esperaba, se agazapaba el equipo canadiense cuando aparece para definir Buchanan, encuentra la oposición del arquero y del rebote se relamía por pegarle ahí Millar, pero apareció Bocassi para salvar la situación, el cruce providencial, repito, para sacar la pelota al córner.
1: Estuvo cerca del equipo de Canadá de la primera conquista, tiro libre de esquina sobre la punta derecha, se prepara Estaquio.
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1: Autoriza el árbitro, viene la pelota por medio, cabezazo de Fulleroles, esa pelota que va por línea final, conectó el 4 afuera, tiro de meta para Sudáfrica.
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1: Primero Oluwaseyi, tuvo todo, tapó el arquero en el rebote, iba para meter a Davis y cruzó oportunamente la pierna en esa zona Bocasi para salvar. Era primero para el equipo canadiense, pero salvó el primero el arquero Williams y después Bocasi para mantener este 0-0 en Los Ángeles, la Copa del Mundo.
0: Sí, Paraguay logra superar el escollo de Alemania, va a enfrentar a Francia o Suecia el sábado 4 de julio a las 18 horas, Johnny.
1: Muy bien. Aquí salida para el equipo canadiense. Promediamos el segundo tiempo. Está 0-0, 3/4 de terreno. Tiene la pelota entregando, en este caso de Fulleroles. Dejando cortita para Johnston. Levanta el esférico, va para Buchanan. Se mete el 17 del equipo canadiense. Sector medio, más sacando oportunamente. Despejó con el rebote. Queda de vuelta para Buchanan. A ver si estaba habilitado o no el 17 del equipo canadiense. Va dejando cortita por allí. De taco intenta habilitar por allí. Sigur se debía. Esa pelota vuelve a recuperar el conjunto canadiense. Falta, dice Piñeiro. Iba al piso, el 4 Mocoena, tiro libre para Sudáfrica.
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1: Y Messi volvió a anotar.
2: Saltó desde el banco, ganaba su equipo 2-1, y para ir clarificando las cosas, para ir asegurando, aparece con su cuota goleadora de tiro libre. Entonces el mejor del mundo anoche, para mí es el mejor del mundo, porque siempre hay esa eterna discusión. ¿Y para vos, Johnny?
1: Sí, Gerard, pero yo creo que él perdió mucho
2: al irse a recoger dinero en la MLS.

0: Sí, señor. Sí.
1: Porque es un fútbol insulso, esa de la América.
0: Yo no lo quiero ver contra Alemania, contra Francia, contra España, rivales.
1: No, y en el mundial, ¿no? En el mundial pasado ya le demostró.
2: Puste, sí.
1: Le ganó a Países Bajos, después esa final inolvidable contra Francia.
0: Croacia.
1: Donde. Sí, contra Croacia, México mismo le había hecho partido y le costó a Argentina. Justamente Messi rompía ese cero para después salir airoso ante México. Pero como decís, ante los equipos así grandes con cartel, que siempre tiene el cartel de candidato, sobresalió el equipo argentino comandado por Messi en el mundial pasado. Ante Francia en la final y también ante Países Bajos.
0: Yo creo que quiero verlo ahora, este Messi.
1: Sí, ya está grande. El físico, la cabecita ya no responde. Es decir, el físico ya no responde a los mandatos
0: del cerebro, ¿no?
1: Del cerebro. Porque ahí radica la diferencia de Messi. Aparte de tener una habilidad terrible, es muy rápido en cuanto a para pensar. Él ahí le supera a todos sus rivales. Da la sensación que va a ser muy fácil marcarlo, pero él siempre te hace la misma jugada y siempre deja pagando a sus marcadores, a sus adversarios. ¿Por qué? Porque la velocidad mental y física van de la mano con un gran jugador, pero ahora entrado en edad, lo físico va mermando y ya no responde a los mandatos de la mente.
0: Y le ayuda también a Gerard que nos salió una figura para decir este va a ser el próximo mejor del mundo.
1: Sí, hay pocas figuras hoy día han aparecido. Se habló mucho del inglés que ayer marcó el gol, el 10 que juega para Inglaterra.
0: ¿Bellingham?
1: Pero claro, pero hay mucha manija por parte de la prensa, por ejemplo. Pero no llena. Lo de Neymar, lástima, siempre estuvo lesionado, volvió a su país. Lo de Cristiano también ya está grande, cuando se viene variantes en este partido, el fútbol está paralizado, porque es el momento del break, de tomar agua, en fin. Y vamos a ver si nos trae emociones en esta parte del partido, en 25 minutos, 20 minutos, y después lo que agregue el árbitro, si no se rompe el cero, si no se gana. En guaraní se dice, cuando hay empate, Daipú, Acayo, Yoje. Hasta ahora, Daipú, Acayo, Yoje, tanto Sudáfrica, sudafricanos como canadienses, y ojalá que pueda llegar a un gol. Porque si no, nos va a llevar a una larga de 15 minutos, más 15 minutos, 30 minutos, y de persistir la paridad, habrá penales.
3: Salieron el 11 y 12, Johnny, en la selección de Canadá. Ingresó con la 24, Promise David, y con la casaca 14, Jacob Schaffelburg.
0: Schaffelburg, y el 24, ¿vos decías?
3: El 24, Promise David.
0: Perfecto, de promiscuo.
3: Algo así.
0: Muy bien. Davis y Schaffelburg en el equipo sudáfrica, en el equipo canadiense, Miguel.
4: El tiempo de juego ahora, 25 minutos de esta segunda etapa. El marcador que indica Johnny.
0: El partido que está 0-0, amonestado Nico Seigur por el árbitro Piñeiro, el número 4 de 23, se digo bien, del equipo canadiense, con la tarjeta amarilla. Aquí salida para el conjunto sudafricano, pelota que va por abajo. Levanta el esférico Cornelius, se pone esa pelota más adelante, marca en esa zona y va al piso. El hombre del equipo de Canadá, Cornelius, se pierde la pelota por un costado sobre el sector izquierdo. Se prepara Mudu. Saque lateral para el equipo africano.
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0: Schaffelburg ingresó por Milar. Y David ingresó por el futbolista
3: 11 y 12.
0: Oluwasegui. Ese es David. No es con ese, es con D. Promise David, el K24 del equipo de Canadá. Allí lo vemos al técnico Bros dando indicaciones.

0: sentado en su banca el técnico del equipo sudafricano. Aquí salida. Allí recibe Modiva. Intenta Modiva. Marca Buchanan. No se fue esa pelota. Lucha Buchanan. Modiva. Se alegroso. Ahora sí se fue al piso. Falta, dice el árbitro. Piñeiro castiga. Tiro libre para Sudáfrica.
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0: Justamente Sigur, que ya tiene tarjeta amarilla, le cerraba el paso por allí al futbolista Modiva del conjunto sudafricano. Va recibiendo esa pelota en su terreno, Williams, entregando sobre el sector izquierdo, hace la pausa, no tiene con quién tocar el futbolista Bocassi, juega de vuelta para su arquero Williams, ahí está Williams, le deja forma frontal para Sitole. Esto es a Sitole, es como darle esa pelota a Gerard, entregar la gallina al
2: sí, al zorro, al zorro, exactamente, dejarlo como encargado del gallinero, pero va zafando Sitole. El volante central número 13 que juega para Sudáfrica, porque peligrosamente ahí cerca del área le entregaron la pelota.
0: Allí aparece Ocono, con que va a limpiar el camino en su terreno, jugada individual, levanta esa pelota, Mbata, usa esa pelota, atención, se metía el 7, va en esa zona Poris, abriendo su recinto ligero, se prepara Modiva, no, Modiva, aquí el centro, bajó esa pelota, metida por el medio, con peligro le va a pegar, juega por abajo, le pegó ese remate de Mocoena, así como venía, le pegó arriba, fuera Gerard.
2: Sí, Modu, el lateral derecho, número 20, de Sudáfrica, termina la jugada. Buena la intención. Llevó mucha gente en este último ataque. Pobló el área, sacaron el centro y el despeje parcial de los canadienses no pudo aprovechar. Es que son inocentes estos dos equipos. Y por sobre todo en esta acción los sudafricanos no supieron aprovechar, terminando muy mal la jugada el voluntarioso Mudu, lateral derecho que juega para Sudáfrica.
0: Ahora aparece Alphonse Davis en el equipo de Canadá. Y se fue justamente Buchanan. Tajón Buchanan, casaca 17, al campo. El ganés, nacionalizado canadiense, Alphonse Davis, ya está en el terreno.
1: 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O estadios en casa, el tiempo de juego ahora 30 minutos de esta segunda etapa. El marcador que indica Johnny.
0: El partido está 0-0-0 para Sudáfrica, 0 para el equipo canadiense. Salida, mitad medio de Maseco. Maseco que toca, recibe por allí. Salida lentamente del número 4, abriendo sobre la punta derecha. Allí está Mocoena, de primera para Modiva, pero cierra oportunamente en esa zona el futbolista Johnston. Allí está entregando sobre el sector izquierdo. Recibe Davis, se manda el ataque. Este tiene buena pegada, tiene buena salida. Levanta el efecto, mete por el medio. Atención, el 24 le pegó. El remate por abajo. Aparecía a David, de Promise David, esa pelota que va por línea final, Gerard.
2: Y sí, el número 24. Aprovecha muy bien una sesión, va a pivotear muy bien el centro delantero canadiense, le deja a Davis, que acaba de ingresar hace 5 minutos atrás, era el número 10, su tocayo David, el que le dejaba esa pelota para sacar el remate a arrastrón, pasó a centímetros del palo derecho de Williams, que tenía controlada la acción con la vista. Llegó Canadá por poco el primero.
0: En el equipo canadiense tenemos a Promise David, 24, Jonathan David,
2: Alfonso Davis
0: y Alfon Davis.
2: Sí.
0: En realidad, Alfon Davies y los otros son David.
2: Ah, ya.
0: En español.
2: El 10, sí, sí.
0: Sí, señor.
2: Yo directamente le puse David al 10 de también, Canadá. Exacto. Y después el 24 es David y el 19 Alfons
0: Davies.
2: Ya, sí, señor. Perfecto.
0: Davies. Aquí salida.
2: Opar, mira, partieron allá. Ya se trata.
0: No se preocupen. Aquí salida para el equipo de Canadá sobre la puta zurda. Tiene la pelota el que ha ingresado en este segundo tiempo. Schaffelbrook juega por abajo, entregando sobre el sector izquierdo. Alphonse Davies se puso al físico, perdió el esférico. Me parece que no está en buenas condiciones el lateral izquierdo del equipo de Canadá. Aquí bajando tranquilamente Johnston, con golpe de cabeza para su arquero Crespo.
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0: Va Johnston, mete por medio, recibiendo el número 7.

0: Allí está Eustaquio, de vuelta, sector izquierdo, la salida por allí para Larguea, entrega para Davis, el extremo, volante carrilero que tiene el equipo canadiense, tocó por el medio, atención Eustaquio, pisa el esférico número 7, de vuelta para Davis, se prepara, se perfila sobre el sector izquierdo, manejando esa brota, se mete por el medio, manejando esa brota por abajo, atención Davis, le pegó, el arquero da rebote. Y va sacando la última línea del equipo sudafricano. El rebote queda de vuelta. Es para Davis. El número 19. El hombre del Bayern Múnich. Intenta. Saca por un costado Sitole. Es lateral en ataque para Canadá.
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0: Davis intenta hacer. Meter entre las piernas de Modu. Mudú dio bien el número 20, no le permitió progresar, despeja, saca Mocasi, esa pelota que va por el costado, se pelean los chicos de Sudáfrica por eso, con esa pelota, pero estaba allí justo un organizador y le pidió el balón, es que hay que entregar la pelota porque hay 55.000 cámaras que
2: te van a delatar,
0: que te van a delatar, que te van a captar.
2: Si quieres hacerte del vivo.
0: Sí. Aquí los muchachos siguen devolviendo las pelotas o se quedan, Gerard. Nadie reclama, ¿no? Cuando va a las gradas, nadie reclama.
2: Cuando están esas barras así belicosas, nadie reclama. Pero bueno, hay muy poca gente en nuestros estadios, sí.
0: Eso sí.
2: Devuelven amablemente los aficionados.
0: Ya saben quién se hizo cargo.
2: Claro, claro. Sí. Pero más de uno se tienta seguro cuando cae en su poder. Voy a llevar para jugar con los amigos el picado en la esquina.
0: A mí me pasó una vez así, Gerard. Venía por la calle y de repente cae una pelota de la cancha del cerro. Y sale un chico y me dice, señor, esa es mi pelota. Pero yo, boludo, le entrego la pelota al chico. Y de repente voy caminando y viene un trabajador de cerro y me dice, señor, no vi la pelota que salió, me dice. Y le digo, no, esa es tu pelota. En esa casa tiene. Y se fue y tocó el timbre y en principio negó el chico. Y después le dijo, no, ahí me dijeron que vino acá. Y le entregó la pelota. Pero yo he visto que cayó de cerro. Vino de la cancha de cerro y
2: en la zona de novena.
0: De novena, exacto. Sí. Y el chico que estaba allí me dice, señor, esa es mi pelota. Y le entregué el balón, imagínate. Aquí salida que corresponde al equipo de Canadá del partido que está 0-0, Miguel.
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0: Va a sacar esa pelota Mudú para el equipo de Sudáfrica. Amagó, entregó por el medio. De primera, va sacando Bocasi, metía por el medio, se equivocó. El rebote quedó para Sigur. Pegó en un hombre el equipo de Canadá. Ahora tiene la pelota Davis. Juega para abajo, dejado cortita para Eustaquio. Aparece el número 7. Ahora mueve el esférico al equipo canadiense de campo rival. Hace rato que Sudáfrica no puede pasar el medio campo, Gerard.
2: Canadá creció enormemente, por sobre todo con las variantes, le dio nuevos aires y se hace dueño del partido. Ya tuvo en este segundo tiempo dos ocasiones para abrir el marcador, por sobre todo aquella última a través de David, el número 10, que desde muy cerca remató y salvó el arquero William de Sudáfrica.
0: A David con el centro y va a sacar oportunamente en esa zona nombre del equipo de Sudáfrica. Queda el esférico sobre el sector izquierdo, intenta trabajar en esa zona. El número 7 a Polis, aquí se va al piso. Modiva, falta, dice el árbitro. Falta sobre el número 6. Modiva al piso, tiro libre para Sudáfrica.
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0: En este equipo de Sudáfrica, Gerard, ¿alguien para destacar?
2: Y todos tienen una voluntad terrible, no sé, a Polis por su velocidad, por el ímpetu que le da en cada acción el número 7 del cuadro sudafricano.
0: Atención, se mete David para el equipo de Canadá, se equivoca, no pudo sacar provecho.
2: Y Johnny, Dembocasi también habla maravilla, colegas, tiene 20 años. Y creo que, ¿dónde juega? Juega en su país, GPN, el número 14, en Bocasi. Tiene 20 años y es la mejor figura que tienen en defensa del equipo sudafricano. Y es
3: Chicago Fire de la Major League Soccer.
2: Pero, repito, es lo mejor que tiene Sudáfrica en defensa.
0: ¿Muy seguro?
2: Sí, señor, muy seguro.

0: La pelota del futbolista Eustaquio viene metiendo por el medio. Enredado encuentro en la última, en el último sector donde se tiene que definir tanto sudafricanos como canadienses. Aquí recuperando el esférico, el conjunto de Canadá juega para abajo. La salida por intermedio del futbolista Johnston, que se manda el ataque. Le marca el pase a su compañero, va sobre el sector de derecho, metida por el medio, pero va a sacar oportunamente. Va a sacar Ositole de primera, entrega sobre la derecha. Va el equipo de Sudáfrica metiéndose en campo rival. Anticipa Johnston. Ya queda el esférico para Davis. Alphonse Davis se manda el ataque. La marca en esa zona de Mudu. Puso el físico, pisa el esférico. Le ganó limpiamente. No está definitivamente este lateral izquierdo, que ha sido la sensación. Hasta se habló de su posible compra del Real Madrid al Bayern.
1: ¿El 22?
0: Nivel, no. El 19.
1: ¿De Canadá?
0: Sí, señor. Sí. Alphonse Davies.
1: Alphonse Davies, sí. Me quiso hacerla personal, pero le pescó, les ganó movida el lateral izquierdo, el lateral derecho de Sudáfrica, Mudu, es que le pescó muy bien. Y Mudu es otro de los que aparece, sí, para destacar, junto a Polis, por sobre todo.
0: Y nuestro amigo Ositole no está.
1: El Ositole, no. Ositole hace sombra por ahora. No, se está complicando. Pero también, como todos sus compañeros, tiene una voluntad terrible. Corren todos. Pero a esta altura se va agotando lo físico del equipo sudafricano.
0: Atención, va por y le pegó el arquero Crespo. Voló. Se quedó con esa pelota, se aproximaba más seco, pero el arquero se queda con el esférico.
2: 7-2, 7-30, 7-30, dice ABC. Una pregunta para Johnny y Gerard. Alfaro pregona el nivel de la selección en el Mundial, comparado a Paraguay. Sin embargo, Argentina juega con selecciones inferiores a la de Paraguay. La pregunta, ¿cómo se entiende eso?
0: A ver, la pregunta del señor.
2: Dice, a ver, Alfaro pregona el nivel de las selecciones en el Mundial comparado a Paraguay.
1: Y porque son cabeza de serie lo que sí, viene el candidato. Y por ejemplo, a Brasil siempre le corresponde jugar con equipos muy débiles. Alemania, la misma cosa. Pasa que son cabeza de serie. Y el calendario está aprobado para que, es decir, está la ruta la tienen allanada para que lleguen a la final los grandes.
0: Sí, exacto. Y que al ser cabeza de serie, siempre le va a tocar rivales.
1: Sí, no tan complicados. Guinea Ecuatorial, San Marino. Con eso se eliminan los grandes. Y ya llegan con mucha ventaja. Y Paraguay no es, hasta ahora nunca va a ser cabeza de serie. Y por eso tiene que ir a medirse con fuerzas así, pero muy complicadas. ¿Cuándo se viene dos variantes? Variantes, el 15 y el 8.
2: El 15.
1: Moremi,
2: Reiners.
1: El 8.
2: Reiners es el 15 y el 8 es, te digo, es Moremi. Sepang Moremi, y el 15 es Reiners. Se va al 17.
0: Agopa deja el campo. Y el otro cambiado en el equipo sudafricano, el 12. Más seco.
2: Estamos como él, Johnny, ahora.
0: Sí, señor. Es que estamos todos como él. Más seco. El 15, entonces. Reiners. Y el 8. Ahora te tocó, le dice Hugo Bros. El 8, ahora te toca, le dice. ¿Cómo diría el chavo del 8? Te tocó el 8. Moremi, ya está en el terreno.
3: El tiempo de juego, 40, ahora 40 minutos de esta segunda etapa. El marcador que indica Jones.
0: Empate, Canadá-Sudáfrica 0-0.
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0: ¿Qué pasa, Johnny? Continuando con el tema de lo que consultaba el señor, es que venimos por ¿cómo se suele decir, Gerardo, cuando se hace el sorteo?
1: ¿El bombo?
0: El bombo.
1: Los bombos, exacto, bombo, sí.
0: Uno, bombo dos, y nosotros sí. Siempre estamos en el bombo dos, sí. O tres.
1: Y nos vez. Somos cabeza de serie, exacto. Y vamos a enfrentar a los más grandes, los candidatos, y después, eventualmente si clasificamos, siempre nos corresponde, no clasificamos primero.

0: segundo.
1: Cuando va a atacar Rodríguez, metía por el medio, se equivoca.
0: Y volviendo al partido, parece que estos muchachos van a ofrecernos 30 minutos más. Sí, porque ya estamos 42 y medio, casi 43 de la segunda etapa y no hay posibilidad de gol, más allá de que todos tienen voluntad y por sobre todo ya cambiaron los técnicos. A ver si el rumbo de esta historia no se puede contar de otra manera. Por ahora, el empate es el que reina en este partido.
1: Allí aparecía el cero. Moremi para el equipo de Sudáfrica. Desde el piso sacó, se fue la pelota pronto, no salió totalmente. Modiba le dice al asistente que siga. No pasó esa pelota, no salió. Es salida que corre por el equipo sudafricano.
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1: Atención a por Ibali, para Camino, se mete por el medio. Atención, pelota en el vacío. Va cerrando oportunamente, despeja en esa zona. Johnston estaba solito. El hombre del equipo Sudáfrica, presidente Perio, no. Falta en ataque, dice el árbitro. Davis al piso. Falta, tiro libre para Canadá en su terreno.
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0: Rainer, el que ingresó hace dos minutos atrás, tuvo una posibilidad inmejorable porque encuentra un hueco su compañero y ahí le pone la pelota, pero mal técnicamente al acomodar la pelota. Era direccionar, llevar hacia adelante, él deja para atrás la pelota, totalmente a la inversa lo que pedía la jugada, y ahí ya apareció la marca de un canadiense, y ya habíamos mencionado en casi todo el partido de lo tosco que son técnicamente, y aquí nos demostró Rainer cuando bien pudo haber marcado el primero, pero no supo cómo resolver. Técnicamente, pobre, pobrísimo.
1: Ocon que toca, recibe Williams, tiene el arquero del equipo sudafricano en su terreno. Estamos ingresando en la etapa decisiva. 44 cerca del minuto 45. Vamos a ver cuántos minutos adiciona el señor portugués para ver si tenemos 30 minutos más, 15-15, o se define el partido en esta etapa normal.
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1: A ver, 17-50. En 10 minutos tendría que hablar el profesor Gustavo Alfaro, técnico de la selección nacional. Aquí salida, o por lo menos ver si el partido termina en penales para poder escuchar al profesor Alfaro. Aquí interesa lo que diga Alfaro.
3: Totalmente. Luego la última conferencia sería importante e interesantísimo escuchar.
1: Sí, señor. Mañana estaremos con toda la previa desde muy temprano con Enrique Vargas Peña, con la señora Mabel Renfeld. Después ya el Cardinal Deportivo hasta el inicio, fin, post partido ante Alemania. Estamos el batacazo, lo dejamos en el camino de los teutones. O volvemos a casa mañana a través de la más potente del país. Es cuando va atacando el equipo de Canadá, pero va sacando con golpe de cabeza. ¡Rebote! ¡Gol! ¡Eustaquio! Y pensar en octavos, pelota por medio, sacó Modiba, rebote, quedó para Eustaquio, derechazo, imposible para el arquero Williams, el gol que le podría dar la clasificación a octavos a Canadá. Eustaquio, Canadá 1, Sudáfrica 0.
0: Eustaquio, el número 7, el hombre que está rompiendo el cero, el tanto a favor.

0: favor de Canadá cuando llegó por el sector derecho Johnston, el centro a la carrera, y uno Modiva es el que saca hacia el medio. Inocente le regala prácticamente, este acomoda contra el muslo derecho y posteriormente saca el remate violentísimo sobre el palo derecho de Williams. No llega nunca el portero sudafricano y estalla el grito a favor de los canadienses cuando el partido se está yendo. Rompe el cero Canadá, pasa a ganar 1-0 y está cerca de clasificar a la otra ronda de esta Copa del Mundo.
1: El gol de Eustaquio
2: a los 46 minutos de esta segunda etapa,
1: y es el gol 216 de la Copa del Mundo 2026 y el quinto de Stephen Eustaquio con la selección canadiense.
3: Señoras y señores, se quedan 1:30 para que pueda terminar el partido y Canadá va a clasificar a octavos. Canadá le gana al equipo de Sudáfrica 1-0, pero no termina el partido porque va atacando el conjunto sudafricano. No sube la bandera, posición adelantada, tiro libre para Canadá en su terreno.
0: Sí, salió despedido con todo. Bocassi, el número 14, tomando la lanza, rompiendo líneas, quiere el empate, pero ya le queda poco tiempo. Fue el mismo Bocassi, es el que sacaba de cabeza hacia el centro, por donde aparecía Eustaquio, el número 7, para sacar, para romper el cero, el remate violentísimo y bien ajustado sobre el palo derecho de William, para el delirio de los canadienses. Por primera vez en su historia van a jugar en esta edición de la Copa del Mundo en la parte de octavos de final para el equipo canadiense, porque queda muy poquito, ya segundos para que se cumplan los 5 minutos que adicionó Piñeiro, el hombre de Portugal que dirige el partido.
3: Aquí ataca el equipo sudafricano, va metiéndose por el medio, pero marca en esa zona oportunamente, despeja Schaffelburg, va la pelota por un costado, es lateral para el equipo de Sudáfrica. Señoras y señores, un minuto más, dice el árbitro del encuentro. ¿Será por el gol?
0: Claro, por el festejo, porque una pirámide humana interminable, y después cuando se acomodan se perdió mucho tiempo, y por eso agrega o un minuto más el árbitro el portugués Piñeiro.
3: Allí aparecía Schaffelburg, pelota que va sobre el sector izquierdo, trabajando con el equipo sudafricano, el herido, el equipo de los Bafana, por ahora no le alcanza porque está ganando el equipo canadiense 1-0. Pelota que viene para Mudu sobre la punta derecha, metió esa pelota, aparece manejando el esférico el número 7, va levantando en este caso el futbolista Polis, va sacando con golpe, va de cabeza en nombre del equipo de Canadá, despejó de su zona, no se complica, sale arquero tranquilamente, juega para abajo. Es salida que corresponde al equipo de Sudáfrica.
0: Menos de 30 segundos.
3: Todos en campo de Canadá. Va sacando con golpe de cabeza en esa zona Schaffelburg, que es lateral para el equipo africano. Pelota que va al segundo palo. El arquero por arriba. Crespo salió tranquilamente y se queda con esa pelota.
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3: Casi quedó como un centro delantero.
0: Sí, se fue a jugar como centro delantero, pero ya no queda tiempo.
3: Ya no hay tiempo, señoras y señores. March, el técnico del equipo canadiense, dice que este partido tiene que terminar. El árbitro, el señor Joe Piñeiro, castigó con falta. Habrá tiro libre para el equipo canadiense. Levanta el arquero Crespo. El árbitro dice, señores, esta historia ha acabado. Final del partido en Los Ángeles. Victoria canadiense con el gol de Eustaquio cuando ya se iba el partido. Canadá clasifica a octavos. Le ganó a Sudáfrica 1-0. El festejo de los canadienses en la zona de palcos de graderías, y allí en el campo de juego el señor March, que congratula a sus jugadores. El festejo canadiense, Gerard.
0: Sí, euforia total por parte de los canadienses en Los Ángeles. En el primer partido de 16avos de final le costó romper el cero. Ambos equipos demostraron mucha voluntad, mucha entrega, mucha tenacidad, empeño y por sobre todo

0: un despliegue físico riguroso, repito, por parte de ambos equipos, cuando todos imaginábamos que se iba a ir a la largue el partido de 30 minutos, llegó la gran jugada de Johnston por el sector derecho, el centro a la carrera de este Bocassi, saca la pelota y lo hace hacia el centro con golpe de cabeza y encontró agazapado a Eustaquio, que es el hombre de Los Ángeles a esta altura de los acontecimientos, a esta altura de la tarde, porque todos los abrazos, todos, porque este tuvo la convicción de sacar el remate cuando la televisión se queda con el rostro del joven Bocassi, por esa acción inocente de sacar la pelota hacia el medio, cuando tuvo que sacar a un costado, él saca hacia el medio y Eustaquio saca provecho de esa acción para sacar el remate violentísimo de derecha y romper definitivamente el cero y marcar una historia, un mojón importantísimo para el fútbol canadiense, que indudablemente no tiene el cartel de candidato. Pero ¿quién le quita lo bailado? Como quien diría, porque a partir de ahora va a jugar octavos de final y espera o por Países Bajos o por Marruecos. Ahí está el triunfo de Canadá sobre Sudáfrica en un partido donde en el primer tiempo jugaron con todo, en el segundo tiempo ya mermaron en lo físico, pero lo mejor tenía preparado cuando el partido se iba Eustaquio, el número 7, para batir el marco sudafricano y así de esa manera conquistar este pedestal de jugar, repito, etapa de octavos de final de la Copa del Mundo, cuando ahora vemos a Jesse Marsh, el técnico canadiense, que habla a sus dirigidos y por sobre todo el público canadiense, que delira por esta gran conquista de su equipo. En fin, en el primer partido de entonces y el único de esta fecha, en el partido número 73 de este Mundial, Canadá se posesiona como ganador y ya se viene Gerardo Pedro Noguera para que nos cuente y nos dé una síntesis total de lo que aconteció hasta aquí en la Copa del Mundo con los 73 partidos y la información a nivel local, también a través de Gerardo Pedro Noguera, nuestro gran coordinador, y por sobre todo también se viene la conferencia de prensa del técnico argentino que dirige a Paraguay, el señor Gustavo Alfaro, y vamos a estar atentos al reporte de los compañeros. De mi parte es todo, será hasta mañana, Dios mediante, muchas gracias.
1: Correcto, muchas gracias, pasó el comentario final del mejor de América, de Europa, de África y del mundo, el señor Gerardo Figueredo, con el triunfo, clasificación a los octavos de final de Canadá sobre el cierre del partido, allá en el último minuto, marcó Stephen Eustaquio para el conjunto canadiense, que venció a Sudáfrica por el marcador de 1-0, y ahora Canadá en octavos de final, aguarda por Marruecos o Países Bajos, que van a jugar el día de mañana a las 22 horas por el marco de los 16avos de final de esta Copa del Mundo. Nosotros que estamos expectantes a la espera de la conferencia de prensa de Gustavo Alfaro, testimonios del técnico de la selección paraguaya en los previos, en la antesala del duelo de mañana a las 17:30 horas ante la selección de Alemania, duelo más que importante para tratar de dar el batacazo, para tratar de ser la sorpresa, para tratar de estirar eso, el milagro de poder ganar ese compromiso, porque tampoco es el cuco, el conjunto de Alemania es un equipo terrenal, se le puede ganar, así que mañana a poner garra, a poner corazón, y por supuesto mucha energía, y además el apoyo de los 7 millones de paraguayos y muchos más, apoyando al equipo de la selección paraguaya para que mañana los Leones saquen una victoria ante el conjunto teutón. Ya vamos a estar en instantes con la conferencia de prensa de la selección paraguaya. Gustavo Alfaro y un jugador hablan en lo previo al compromiso de mañana ante la selección de Alemania. Además de ese partido que vamos a disputar ante los teutones, más temprano, partidazo a las 14 horas. Brasil va a enfrentar a la selección de Japón. Cuando aquí ya vemos, ya están los jugadores. Está Gustavo Alfaro, están Gustavo Alfaro y Gustavo Gómez, conferencia de prensa. 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

0: Hoy quizás Alemania es amplia favorita, nosotros confiamos mucho como paraguayos, pero hay una especie hasta de menosprecio, te diría, en ese duelo ante Alemania, leyendo un poco portales internacionales. ¿Eso ustedes lo toman como motivación? ¿Cómo lo toman realmente? Y me gustaría que des también un mensaje al público paraguayo, que de todas formas confía y mucho.
1: ¿Quieren empezar, Bocapi? Buenas tardes para todos, un placer estar aquí con ustedes. A ver, más que nada lo que me satisface del plantel de la selección de Paraguay es que venimos cumpliendo las metas que nos propusimos desde que llegamos. Lo he hablado porque todas las cosas que yo hablo en conferencia de prensa antes las hablo con los jugadores. Más que nada para tener el mismo mensaje y tratar de ser coherente con las cosas que uno dice. En ese sentido, obviamente que, y se lo dije antes del partido que juega España con Uruguay, antes de que empiece el partido de España con Uruguay, lo junté a ellos y les dije que, si bien todavía no estábamos clasificados, porque había todavía una combinación de resultados que podían tal vez dejarlo a Paraguay al margen de la clasificación, yo lo que sentía era la necesidad de poner en valor todo lo que ellos habían conseguido. Más que nada porque nos tocó agarrar una selección, y lo habíamos estado hablando también con Gustavo de manera personal, nos tocó agarrar una selección que estaba devastada, que después de la Copa América, después de todas las derrotas que había traído en la Copa América, yo creo que no había nadie, por más optimista que sea, que piense que Paraguay podía estar en la Copa del Mundo. Paraguay no solamente había estado en la Copa del Mundo, rompiendo todos los vaticinios de pesimismo que podían llegar a existir, y eso lo hicieron en función a ellos, a la gran capacidad de regeneración de expectativas, a su mentalidad. Pues yo le decía, si hay algo que le admiro es la mentalidad que han incorporado, para no solamente clasificar a la Copa del Mundo, sino venir a competir. Pues nosotros dijimos, nunca prometimos resultados, si dijimos que queríamos, no veníamos a participar, veníamos a competir. A veces son palabras, pero ¿qué significa competir? Tratar de jugar igual contra todos los rivales en todas las circunstancias. Creo que eso también lo logramos, vinimos a competir, pues si no hubiésemos competido no hubiésemos pasado de fase. Y también les dije, antes de que se juegue ese partido, que no tenía ninguna duda que iban a clasificar. Entonces eso, para mí, ponía en valor todo el esfuerzo, todo el sacrificio y todo el trabajo que habían hecho los jugadores y la selección de Paraguay. Más que nada porque es muy difícil, cuando uno después ve lo difícil que es clasificar, lo difícil que es pasar, y más que nada cuando, como en el caso de Paraguay...
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1: Que tuvimos que lograrlo. Entonces, para mí eso es muy meritorio. Tener que jugar contra Alemania es un desafío muy grande. Vamos a jugar contra un candidato a campeón del mundo, pero vamos a jugar por los puntos. Vamos a jugar con los puntos contra Alemania, y eso es algo muy lindo, es algo muy bueno. ¿Qué tenemos que cambiar y qué tenemos que modificar? Y seguir creciendo, porque esta también, esa es una asimilación que a veces es dolorosa, porque tener una asimilación dolorosa por dónde va el Mundial, más allá de que nos fuimos preparando en todo ese aspecto después de la derrota con Estados Unidos, es un golpe muy fuerte que hay que, por más que uno lo pueda prever, hay que asimilarlo, y esas asimilaciones dolorosas te hacen crecer. Y esas son las cosas que te hacen crecer. Entonces, prepararse para saber que tenemos un partido muy complejo por delante, muy difícil, como decía antes, contra un candidato a ser campeón del mundo, pero que nosotros, con humildad, con sencillez, con lo que tenemos, con lo que sabemos que podemos llegar a dar, tenemos que, obviamente, tratar de incorporar cosas. No hay tiempo para prepararlo, porque no hay tiempo para preparar este partido, todavía estamos viendo cómo están, por eso decía, hoy le preguntaba a Fernando si no podía venir yo solo a la conferencia de prensa, porque quería que descanse, porque la verdad han hecho un esfuerzo tremendo, y tener que venir acá, una hora desde el hotel para acá, llegamos anoche a la madrugada, vamos a hacer muy poquito esta tarde, no es el tiempo ideal para preparar un partido como contra Alemania, pero yo confío mucho en lo que somos como grupo, confío mucho en lo que somos como equipo, confío mucho en las respuestas que siempre me dieron los muchachos desde la adversidad, porque la verdad, para nosotros, desde la adversidad nos ha tocado siempre construir, y esta no es la excepción. Entonces mañana tenemos una alegría muy grande, porque por lo menos yo como entrenador de selección nacional, yo creo que toda la selección, nosotros sentimos una alegría muy grande que podemos estar hoy jugando esta instancia de 16avos de final, de haber superado una de las

0: Zonas más difíciles, pues se los dije, más pareja, fíjense que es la zona que menos distancia tuvo entre el primero y el último, entonces eso marca el nivel de paridad y donde nosotros, que éramos el equipo al que todo, que se los dije, eso a ustedes, que era el equipo al que todos le tenían que sacar los puntos, nosotros terminamos clasificando, entonces para mí eso es un motivo de alegría muy grande porque siento que nosotros vinimos a competir, competimos y esa competencia, esa competitividad nos dio la chance de pasar de fase. Y prepararnos para mañana, tratar de ser competitivos y tratar de estar a la altura del desafío, confiando en lo que somos nosotros.
1: Pues básicamente lo que dijo el profe, ¿se escuchó? Para nosotros es un gran desafío. Obviamente yo particularmente estoy disfrutando del día a día, minuto a minuto, todo, porque estar en un mundial es un privilegio, es un sueño. Pocos jugadores consiguen eso y más todavía mirando dos años atrás de donde nosotros estábamos y todo lo que se consiguió como grupo, yo creo que es algo muy bueno. Conseguimos la clasificación, el grupo está muy feliz por eso. El fútbol nos da una oportunidad para poder enfrentar a una selección fuerte, un desafío la verdad que súper grande para nosotros, para los más jóvenes también. Y nada, lo que yo le digo a la gente de Paraguay, al pueblo paraguayo, es que yo antes de venir acá también, es difícil en el fútbol prometer resultados. Pero sí, creo que en los tres partidos, independientemente de los resultados, nosotros creo que hemos demostrado que la base de nuestro equipo es competir, dejar todo en cada pelota, en cada partido, y creo que mañana no va a ser diferente. Eso la verdad que ya tenemos como base, como identidad, y obviamente que seguramente hoy el profe nos va a orientar un poquito para definir los detalles del partido de mañana y tratar de hacer un gran partido y ojalá que podamos conseguir un resultado positivo.
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3: Profesor, capitán, buenas tardes. Buenas tardes.
0: No lo veo, tengo las luces, parece que estoy declarando, la policía. No voy a declarar, yo cuando llevo a la policía detenido, no me llevaron nunca, pero lo vi en las películas.
3: Éxitos para mañana, para ambos. Le quiero preguntar al profe, ¿se generó esta ola de sensación de que Paraguay puede a nivel país de un tiempo a esta parte por lo que hicieron en cancha los muchachos? También por aquellos mensajes de que nada nos debería impedir soñar con ser campeones del mundo, pero obviamente que eso lleva mucho trabajo. Entonces, en ese contexto, en esa conjugación, para este momento, ¿qué sentís que representa este partido con la envergadura que tiene, no solo de rival, sino también de distancia en la que vuelve a estar Paraguay?
0: ¿A Gustavo nada? Primero un desafío muy lindo, un desafío muy muy grande, muy lindo, muy bueno. Qué bueno que Paraguay pueda pasar por estos escenarios, porque si de pronto nos tocaba estar en un grupo, dependiendo del cabeza de serie, nosotros nos tocó uno de los organizadores como cabeza de serie, ¿no es cierto? Te podría haber tocado de pronto Alemania, o te podría haber tocado España o Portugal, esos equipos que son número uno de Europa, que te podrían haber tocado en el grupo. Yo creo que tiene mucho más mérito que te toquen ahora, más que te toquen en el grupo. ¿Por qué es? Porque tenés de pronto el tributo a lo que conseguiste, a lo que vos por ahí en algún punto lograste a través de los puntos que sacaste y la clasificación que obtuviste. Entonces, por un lado es un desafío muy grande, pues un desafío muy grande en todo aspecto, y es un aprendizaje también, porque es un lindo aprendizaje, porque nosotros obviamente que estamos, ojalá hubiesen estado presentes en la camioneta, Gustavo, cuando veníamos hablando de esa hora que venimos hasta acá, de todas las cosas que hablamos, ¿no? Del fútbol de Paraguay y todo lo demás, qué linda conversación. Y como le decía el otro día, pues se lo dije en la conferencia, te lo digo ahora a él, de tener a hacer el contrato de por vida. Pues la verdad que es un jugador que tiene las cosas muy claras y va mucho más allá de la inmediatez que a veces nos lleva al fútbol, ¿no? Pero más allá de eso, digo, es una oportunidad de aprendizaje muy grande que la tenemos que aprovechar, que la tenemos que tener, porque esto continúa, más allá de que nos toque pasar o más allá de que nos toque quedar al margen, esto continúa. Paraguay ya está clasificado para el próximo Mundial y esta

y esta preparación que nosotros queremos tener y esta evolución en ese aspecto y el medirnos, por eso todo fue planificado en esa intencionalidad. Cuando desde los amistosos que desde que clasificamos, planificamos, fue todo para este escenario, fue todo para este momento, fue todo para vivir este tipo de experiencias. Y obviamente que estar frente a estos, pues ya hemos estado frente a Argentina, ya hemos estado frente a Brasil, equipos con de la misma envergadura o más envergadura de la que puede eventualmente poder tener Alemania en ese aspecto. No es una valoración quién es más, quién es menos, no, son todos candidatos a ser campeones del mundo, ya los hemos enfrentado y obviamente que nos ha costado mucho esos partidos, pero los hemos podido sacar adelante. Entonces, ¿por qué no esta? Sí, es difícil, sí, obviamente, pues tienen sus argumentos, tienen su jerarquía, o sea, no me alcanzaría el tiempo para mostrarle la cantidad de pelota parada que tiene preparada Alemania, o sea, no me da el tiempo, tengo un solo entrenamiento para poder trabajarlo. Entonces, a lo que voy, que es un desafío muy grande y muy lindo, y en buena hora que, o sea, yo digo, el tema es cómo te parás ante la adversidad, cómo te decidís parar ante lo que te parece complejo y hasta, si se quiere, imposible. Y bueno, me decido pararme a enfrentarlo de la manera que tenemos que enfrentarnos, porque yo sé que ninguno de nosotros, ninguno, y esto lo incluyo a Fernando, lo incluyo a Rudy que está por ahí, incluso a Papá Parrilla también que lo tenemos acá entre nosotros, o sea, ninguno vamos a ser los mismos que llegamos a la salida del Mundial. El Mundial te atraviesa por adentro, el Mundial te marca, y es, como yo le decía a los jugadores, que a nosotros, vieron que a nosotros nos ponen un emblema de debutantes, que nos ponen un sticker de debutantes, y yo digo, a veces uno lo puede tomar, bueno, son debutantes, como que en algún punto uno lo puede tomar de distinta manera. Yo, eso es el reconocimiento de la jerarquía, ese es el reconocimiento de las conquistas, ese es el reconocimiento de haber llegado. Porque para mí el Mundial es desafiante en un montón de aspectos, pero lo que sí yo le dije a los jugadores es que lo que me enseñó a ver que al Mundial solo van los elegidos, solo van muy poquitos, y que a esos, si uno toma la experiencia que te otorga el Mundial, te cambia la vida, y te cambia la vida para bien, te la mejora para bien, porque te hace ver en el nivel donde estás, que a mí que de pronto me digan que nosotros somos una selección de tercer nivel, no, está listo. Puede ser una lectura, que analistas digan que nosotros somos una selección de tercer nivel, y bueno, puede ser, porque somos una selección casi 6 años que no está en el Mundial, y que a lo mejor no han visto esto o lo otro, pero para mí eso no me condiciona. Si nosotros, como yo le decía a los jugadores, hemos ido de punto a todos los partidos, y en este también vamos a ir de punto. Ahora, eso fue un problema. Si nosotros tuvimos la capacidad de, a las adversidades o a las desventajas, transformarlas en ventaja. Y yo digo que fue uno de los grandes méritos que tiene este plantel, y eso a lo mejor no se ve, pero eso es lo que yo valoro. A mí me cuestionaban que el otro día yo había dicho que 2 jugadores tienen más de Turquía. Sí, yo se lo dije a ellos. Que Arda Güler y Yildiz valían más que todo el plantel nuestro. Ahora, ¿es para menospreciarlo? No. Porque nosotros le vamos a demostrar que por lo más que 2 jugadores valgan más que nosotros podemos superarlo. Y que somos mejores que eso. Y que eso no es una cantidad de plata lo que se vale cuando uno tiene un corazón que está puesto al beneficio o al servicio de. Entonces, para mí esas cosas nos generan desafío. Ahora, después también será una cuestión de analizar. Porque si yo creo, digo, no, ¿cómo me van a decir a mí que yo soy una selección de tercer nivel si yo me considero una selección de primer nivel? Entonces, por ahí hay alguien que no está viendo la realidad, o estamos viviendo en 2 realidades diferentes. Entonces, nosotros somos lo que somos, con nuestras frustraciones, con nuestras postergaciones, con nuestras vicisitudes, con nuestras necesidades, con nuestros sueños, con nuestro empuje, con nuestra capacidad de resistencia, con siempre levantarnos. ¿Por qué lo voy a decir? Yo le voy a hablar al pueblo paraguayo de levantarse. Y siempre se han levantado de la adversidad. Y así vamos construyendo un camino. Ahora, el tema es que, ¿qué me va a dejar esta Copa del Mundo? Que no tengo ninguna duda que a todos los que nos atravesamos la Copa del Mundo nos va a hacer mejores. Si tenemos la capacidad de leer como tenemos que leer, de decantar lo que tiene que decantar, de absorber lo que tenemos que absorber y de darnos cuenta que todavía hay un montón de cosas que las podemos hacer mejor. Y ese es el desafío. Para mí ese es el gran desafío que tenemos por delante. Primero el de Alemania, que ese es el desafío más lindo y más importante que tenemos, porque gracias a Dios que lo tenemos, porque hemos pasado de fase. Y lo importante es después cómo nosotros capitalizamos esto para crecer.
cómo nosotros

0: tal vez en el próximo mundial ya Paraguay no lo consideren de tercer nivel, por ahí lo consideran de segundo nivel, hasta que un día llega a ser de primer nivel y un día le juega de igual a igual y le puede ganar a cualquiera. ¿Qué es lo que nosotros queríamos hacer? Para mí eso es competir, y nosotros acá vinimos a competir, siendo de un nivel tal vez diferente a un montón de selecciones, pero nosotros sentimos con humildad que podemos competir contra todos.
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2: Buenas tardes, profesor. Stephanie Chaveri para Telemundo Deportes. Usted siempre ha dicho que los partidos se definen por detalles. En el partido ante Estados Unidos, un autogol les marca un poquito por ahí el camino. En el partido ante Turquía, la expulsión. ¿Cómo manejar también la parte mental para que esos detalles que marcan las series, sobre todo en este mata-mata, no sean trascendentales en su contra? Y para el jugador Gómez, quisiera preguntarle por qué la selección de Ecuador es la única que logró ganarle en la fase de grupos a la selección de Alemania, otra sudamericana. Si hay algo de esa selección ecuatoriana que ustedes quisieran reflejar también en el terreno de juego, alguna clave que les haya marcado el camino a los ecuatorianos que hoy ustedes quieran replicar a su favor. Muchas gracias.
0: Sí, es muy buena la pregunta que hace, porque el Mundial son detalles. El Mundial obviamente que son... Yo recién estábamos, cuando estábamos viniendo para acá, estaba viendo el final de Sudáfrica y Canadá. Y Canadá lo termina ganando en el alargue, en una pelota que no se puede rechazar bien. Y de pronto Gustavo me decía, la importancia, siempre hablamos, ¿no?, de que el 5 tiene que estar bien parado adelante de los dos centrales. El 5 habla del volante central, ¿no? Tiene que estar bien parado adelante de los dos centrales. Que está bien, fíjate lo que es un rechazo que no bien hecho, una pelota que se queda corta en una salida y le da un remate para que uno siga adelante y uno queda al margen. ¿A dónde van los detalles? Lo finito que van los detalles. Obviamente que los detalles terminan marcando más diferencia cuanto más equilibrada está la balanza. Porque cuanto más equilibrada está la balanza, es ahí donde esos detalles terminan siendo significativos. Por ahí, que eso es algo muy lindo para analizar, porque uno dice, ¿por dónde va el Mundial? ¿Por dónde va? ¿De qué va este Mundial? ¿Por dónde va el fútbol de este Mundial? Y cuando uno analiza, uno ve, la mayoría son bloques bajos, equipos en bloques bajos, mucha construcción de juego, la forma de construcción de juego es siempre, hay tres maneras diferentes de construcción de juego. Va, si no quieren hablar de fútbol, hablamos otra cosa, ¿no? Pero digo, lo lindo que tiene el Mundial. Yo, porque el otro día me preguntaban que tres defensores, desde que llegamos yo juego con tres centrales. O sea, desde que el primer día que entrenamos trabajo con tres centrales. Porque veo cómo es la construcción. Y la construcción se hace con un rombo, se hace donde son cuatro, donde tres atrás, uno en el medio, donde es un pentágono, donde son dos centrocampistas, o Argentina que construye con un cuadrado. Y desde ahí está la gestación. Y de pronto, ¿dónde va a terminar? Porque este es un... donde, obviamente, que es la primera pregunta, la posesión de la pelota. Y cuando yo le decía que hablábamos, más que nada esto para los medios paraguayos, el hecho de decir que nosotros tenemos que incrementar en la posesión de la pelota, la tenencia de la pelota, esto, lo otro, que tenemos que obligar a retroceder a rivales si nos hace difícil, y todo lo demás, que esos son las cuestiones que nosotros todavía tenemos para resolver y para incorporar. Pues si no obligás a retroceder a los rivales, es muy difícil que vos puedas plantear el partido que vos querés plantear. Entonces, ahí es donde yo digo que los equipos que más posesión tengan son los que más lejos van a llegar, pero si no tienen fortaleza defensiva, ahí le va a ser difícil. Entonces, ¿quién va a terminar imponiéndose? El que más fortaleza defensiva tenga y el que más capacidad tenga de aprovechar los detalles favorables, ya sea en una situación de ataque o en una situación defensiva. Entonces, obviamente que para mí los detalles son decisivos en el destino de un partido y son decisivos en el destino de una competencia. A veces las diferencias de nivel te permiten determinadas licencias. En el Mundial ya esas licencias se reducen a la máxima expresión.
3: Sí, yo creo que Ecuador ha hecho un muy buen partido. Obviamente tenía la necesidad de ir a buscar, de presionar, porque necesitaba ganar el partido para clasificar. Yo creo que ahora el contexto es un poco diferente, como lo dijiste, es mata-mata, y como dijo el profe también, va a ser un partido de detalle. Obviamente nosotros, como dije también al principio, como base tenemos que tener la concentración, competir, estar bien parado en todas las líneas y después aprovechar las oportunidades que tengamos.
1: Luis Enrique Pérez, Mega Cadena de Comunicación. Buenas tardes, Gustavo. ¿Cómo está, profe?
0: Capitán. ¿Cómo anda?
1: Tengo que preguntarle al

0: Le quería preguntar algo, pero el compañero que me antecedió, usted más o menos respondió porque quería tocar ese punto de la conferencia anterior, pero creo que ya está, respondió.
1: ¿Me vas a repetir?
0: Nuestra intención no. Nuestra intención no es un periodismo de mala leche, bajo ningún sentido, y sería incoherente si yo replanteo eso, porque fuimos tal vez unos primeros que hablamos de que nos encantaba escuchar su misa. Por eso es que a mí particularmente me llamó poderosamente la conferencia anterior, pero creo que ya lo explicó claramente y me quiero meter en lo táctico. Le respondió a la colega que son los detalles. Usted siempre habla de posesión, porque cuando tenés posesión tenés que generar ocasiones de gol, y después de tener ocasiones de gol tenés que tener contundencia. Y mucha gente le criticó a usted, y usted lo sabe, por eso mencionó la prensa paraguaya. Pero hay que entender un detalle que podemos disentir respetuosamente. El fútbol es defensa y ataque.
1: Sí.
0: Se juega por arriba y por abajo. Uh-huh. O sea, entonces, hay situaciones que hay que entender. Y dentro de eso que usted siempre destaca, profe, porque yo me baso en lo que usted dice siempre, usted lo trajo a Mauricio. Todos hablan de Mauricio. Todos piden por Mauricio. Cuando Mauricio está en cancha, da la sensación que tenemos una mejor tenencia de pelota y que hasta otros compañeros tienen un mejor rendimiento y más serenidad para recuperar posición. Es el concepto que yo veo cuando Mauricio está en cancha. No creo que me responda.
1: Sí, ¿por qué no?
0: ¿Qué falta?
1: Bueno, no voy a dejar responderle.
0: ¿Qué falta para que Mauricio arranque mañana el partido? ¿Es el rival o qué? Y después le quiero preguntar algo al capitán, una vez que usted me responda.
1: No, pregúntele al capitán ahora, sí, después ya están las dos preguntas hechas.
0: Gustavo, todo el país confía en ustedes, pero todos, en tu actitud, en tu mística, en tu entrega, la tuya, de Omar, que no sé si va a estar mañana, de todos, sin excepción. Quiero saber a dónde apuntaba con el mensaje que levantaste en tus redes, porque futbolísticamente no tengo nada que objetarte a vos ni a tus compañeros por la entrega y la actitud.
2: Respondo yo primero por eso. No, yo apuntaba obviamente a eso que dije anteriormente, de que si miramos para atrás todo lo que hemos pasado, porque la verdad que nosotros sufrimos muchísimo en la Copa América, y todo lo que hemos pasado y conseguir lo que conseguimos, la verdad que es meritorio del grupo. Es difícil conseguir lo que conseguimos enfrentando a rivales súper fuertes como lo es Brasil, Uruguay, Argentina, Ecuador, Colombia. Hemos pasado por situaciones y por muchas presiones, digamos, y pudimos superar y mirar dónde llegamos. La verdad que como grupo yo estoy muy feliz, y obviamente que con la llegada del profe cambió muchísimo, porque, y lo dije también en el pasado, que para mí lo más importante obviamente era clasificar, pero para mí lo más importante era dejar el legado a los más jóvenes, de que la camiseta de la selección se defiende independientemente a cualquier resultado, que al país se le defiende independientemente a cualquier resultado, que uno tiene que estar con el país, con su selección en todos los momentos. Yo creo que eso es un logro que hemos conseguido, por eso hemos aguantado tanto y valió la pena. Y me refería mucho más a eso, de que hemos pasado mucho tiempo sin poder clasificar, pero nosotros no bajamos los brazos. Entonces el legado es eso. Yo creo que la victoria es esa. Los más jóvenes tienen, obviamente, ya depende de cada uno si quiere aprender, que si pasa eso, independientemente de cualquier cosa, ellos tienen que estar para la selección. Entonces yo dije eso, y obviamente también pensando un poquito en lo que es el futuro, yo creo que como base se tiene que mantener esto de ese pensamiento, de la mentalidad de poder, después de cada partido, intentar crecer siempre, porque como base hay que mantener la competencia, de dejar todo en cada partido, en cada entrenamiento, de ser profesionales y ir elevando el nivel de nuestro fútbol, elevando el nivel de los jugadores, de poder ganar esa confianza en el mundo, el jugador paraguayo ganar esa confianza para poder llegar y crecer para el próximo mundial también, ya tener a muchos jugadores que puedan que nosotros, ¿verdad?, que podamos verle en los equipos

0: más grande del mundo. Creo que para nosotros o para Paraguay siempre fue más difícil todo. Esa es la realidad, no solamente en el fútbol. Eso es una realidad que tenemos que aceptar, pero sí tenemos la capacidad de poder reponernos. Nos hemos caído muchas veces, pero siempre nos levantamos más fuerte, y yo creo que es eso. Y también tenemos ese desafío de mañana que el fútbol nos regaló. Yo estoy súper feliz, emocionado por estar cada minuto en este mundial, y que el fútbol creo que nos ha premiado por todo el esfuerzo que hemos hecho para poder tener un partido como mañana. Y estoy seguro de que no prometo resultado, pero estoy seguro, y como grupo nosotros prometemos de que vamos a dejar todo cada minuto y en cada pelota.
1: Bien, Capi. A ver, ya le respondo. Por el final de la, va a ser la respuesta de la pregunta suya. ¿Vieron cuando estábamos en Ipané? Y yo en un momento salí, que estaban todos ustedes ahí, no recuerdo si estaban todos, pero un montón de periodistas hablaban y me preguntaban a mí, profe, la continuidad, la continuidad, la continuidad. Que yo les decía, yo tengo que ver si Paraguay está preparado para un proceso. Si no, búsquenla, si quieren. Cuando yo dije también que sabía lo que había dejado en Ecuador, que había dejado una selección para 10 años y todo lo demás. Le voy a contar algo, ya que estamos en confianza, le voy a contar algo. Veníamos en el vuelo para acá, yo venía sentado al lado de Robert Harrison. Veníamos hablando con Robert, y Robert me decía, profe, tenemos que arreglar la continuidad, esto, lo otro. Le digo, Robert, mire, la verdad, yo no creo que encuentre un lugar donde yo voy a estar más cómodo que en Paraguay. La relación que yo tengo con los jugadores, la que construimos con los jugadores, es extraordinaria. La aceptación que hay en todo ese aspecto. Pero ¿sabe qué? Hay todavía un escenario que todavía nosotros no pasamos. Y que ese escenario es probable que pase, porque puede llegar a pasar en la Copa del Mundo. Y ahí, vieron que yo siempre decía, yo quiero ver algunas cosas. Que yo decía, me preguntaban, quiero ver algunas cosas. Esas son las cosas que yo quería ver. Que es lo que me pone en duda para mí si Paraguay está preparado para un proceso. Porque yo le decía a Robert, digo, yo no le puedo garantizar con los rivales que tenemos que nosotros vayamos a pasar de fase. Es muy difícil. Puede ser que perdamos los tres partidos. Le digo, no es que soy pesimista, sino soy realista, porque son rivales que son muy buenos, que van a, demandar un nivel de exigencia muy grande en ese aspecto, y a nosotros nos van a llevar a un terreno muy, muy complicado. ¿Por qué? Porque a los jugadores ya lo han castigado, a los dirigentes ya lo han castigado, al único que no han castigado es a mí. Entonces va a llegar el punto donde me van a atacar a mí, donde me van a atacar a mí. Y ahí es donde yo quiero ver si, Paraguay está preparado para un proceso, si está preparado para resistir un mal mundial, o para resistir resultados negativos, o si no, de pronto es no, vamos todo bien porque los resultados se dieron. Porque insisto, vuelvo al principio, yo tuve mensajes de gente de todas partes del mundo felicitándome por la clasificación a la Copa del Mundo, cuando al equipo, obviamente a nosotros, me decían, la verdad es una hazaña que hayan clasificado con Paraguay a la Copa del Mundo. Y ni que hablar cuando pasamos de fase. Y yo digo, yo miraba, digo, no sé, digo, en Paraguay debe ser el único lugar donde no se festejó que clasificamos de siguiente fase. Porque no clasificamos segundo porque el técnico es un cagón. Y yo digo, pucha, y mientras en Paraguay se estaban mirando los mundiales por televisión, Australia estaba jugando mundiales. Y digo, ¿por qué razón nosotros tenemos que ganarla cualquiera de cualquier manera? ¿Porque sí? Entonces, no, yo digo, por eso ahora digo que me digan que soy de tercer nivel. No, no, yo soy del nivel que tengo que estar. Entonces, ahí donde yo creo que uno tiene que poner en valor las cosas. Ahí donde uno dice, ¿qué venimos a buscar acá? ¿Cuál era nuestro punto de partida? ¿Dónde estamos? ¿A dónde apuntamos? ¿Qué es lo que queremos hacer? Como yo le decía a Robert, ojalá lo hubiese conocido yo a usted como dirigente hace 10 años atrás. 10 años atrás. Pues la verdad que es un tipo, me siento, tipo con todo respeto, ¿no?

absolutamente cómodo en cómo trabajar. Pero la sensación que tengo yo es que nosotros lo único que resistimos es la inmediatez. La inmediatez, el resultado, la inmediatez. Obviamente que el resultado es lo más importante, pero el proceso es una construcción. Y el proceso, como yo le digo siempre a los jugadores, el camino al éxito no es una línea recta. Uno no es que empieza ganando hoy, mañana, pasado y va a ganar siempre. Y no descarta pequeños fracasos parciales, que son las derrotas, que son las cosas que no se dan como uno quiere. Porque cuando uno asimila esos fracasos parciales, son escuelas de madurez. Ahí es donde uno está preparado para crecer. Cuando a mí me decían que yo el otro día, por ahí lo que yo digo, ¿cómo le habrá caído al plantel? No, para mí, se lo dije a ustedes, reconocerse inferior no es sentirme inferior. Eso para mí son fronteras de liberación. Si acá hubiesen valorado el sacrificio que hicieron los jugadores de ponerlo a Paraguay en el segundo nivel, en los 16avos de final, eso sería una libertad para nosotros. Porque superamos las expectativas que todo el mundo tenía en torno a Paraguay. Pues yo no me meto en la ola de exitismo que se vivía en el país. Nunca la compré. Nunca la compré, ni la voy a comprar. Entonces ahí es donde yo digo, como se lo dije al presidente, ¿dónde se quiere ver dentro de 5 años? ¿Dónde se quiere ver dentro de 10 años? ¿Cómo se quiere ver? Como se lo dije a los jugadores, ¿de qué manera quieren que los vean a ustedes? ¿De qué manera quieren comunicar? ¿Qué mensaje quieren dar como grupo? ¿De qué manera quieren ser? ¿Qué selección quieren ser? El primer día se los dije, antes de jugar el primer partido con Uruguay. Entonces esos son los mensajes que nosotros estamos mandando. Entonces para mí, porque todas las cosas que yo hablo ya las hablé con los jugadores, las hablé todas con los jugadores. Entonces yo digo, cuando uno pone la dimensión exacta de dónde están las cosas y de cómo son las cosas, y eso no quiere decir que no se pueda discutir, que no se pueda cuestionar, sí, Mauricio no, mire por esto, lo otro, ¿sabe qué? Mauricio es titular en Palmeiras, tienen al capitán acá, es titular en Palmeiras. Sí, perfecto, Ramón Sosa es titular. Ramón Sosa es titular. Entonces, Mauricio es un talento, me lo discutían ustedes, me lo discutían. No, convengamos, cuando yo dije que quería traer a Mauricio me lo cuestionaban porque era brasilero. Entonces decíamos que no, como me lo cuestionaron también, que no, no está bien, nadie lo cuestionó. ¿Nadie cuestionó? Seamos buenos, muchachos. No, yo no estoy hablando de ustedes. No, entiéndame. Yo no personalizo. No, yo digo, de la misma manera que, o sea, cuestionaron a Orlando Gil, me preguntaron si lo mantenía en el segundo partido, después de que le habían metido 4 goles. Le voy a contar otra infidencia, debe ser una tarde de infidencia esta, le estoy contando. No, a lo que voy es esto, pues de última, respondo todas las preguntas con esto, tienen para hacer. ¿Saben lo que yo le pedí a Justo Villar? Cuando yo le dije que Orlando Gil iba a ser arquero, iba a ser el arquero titular. Le digo, Justo, yo sé que no es tu función, que no te corresponde. A mí me gustaría que vos hables con Orlando y que le des, porque vos tuviste en el debut un mundial, sabés lo que significa custodiar ese arco, el peso que tiene, la responsabilidad de la historia, todo lo que vas a defender. A mí me gustaría que tengas, si no lo tomas a mal, me gustaría que tengas una charla, porque para mí va a ser mucho más importante la charla que vos puedas tener que la confianza que yo le pueda llegar a transmitir diciéndote vas a ser titular. Que ojalá Orlando hubiese tenido 3 años ya de titular en Argentina. Tiene uno, bueno, se juega al Mundial. Y cuando yo les dije a ustedes, pues yo esto ya lo respondí, cuando yo le dije a ustedes, estoy pensando en el futuro, ya ustedes tenían que haber sacado quién era el titular, quién iba a ser titular. Pues, entonces, a lo que voy es, era un riesgo, sí, podía salir mal, pero era un riesgo. Entonces yo digo, Justo tuvo la grandeza de ir a hablar con él y hablar de esa manera. A mí me hubiese gustado que Chilaver, en lugar de ser un francotirador, me hubiese llamado, Gustavo, me gustaría hablar con Orlando, pero ¿sabés qué? Vení, las puertas de la selección la tenés abierta, como vino Roque Santa Cruz el otro día, como vino Roque a hablar con los delanteros y con todos los muchachos, vino a merendar con nosotros, vino a comer con nosotros, como vinieron todos los muchachos, Carlito Bonet, Nelson Aedo Valdés, Jonathan Santana, todos los chicos que vinieron de la serie, cuando yo los vi ahí en Ipané, le dije, les pedí permiso para estar en la selección, porque esa es su casa. Entonces a mí me gustaría que eso hubiesen hecho. ¿Saben lo que me dijo Chilaver?

0: A ver, un día, ¿sabes lo que me dijo Michi? A ver, un día, yo fui a transmitir con el canal Caracol la eliminatoria, una eliminatoria donde Colombia le ganó a Uruguay. Salimos de ahí y lo cruzo a Chile. Pues yo con Chile tengo una relación, si él decide pegarme es un problema de él, no mío. Obviamente que tiró barbaridad del fútbol paraguayo. Yo voy a agarrar el control de la selección del fútbol de Paraguay. Y tengo que traer un técnico como vos, porque vos tenés que ser el técnico de la selección paraguaya. Hoy soy, péguenme a mí. Pero no hay problema en ese aspecto. ¿Qué digo con esto? Que si nosotros queremos un Paraguay grande, tenemos que construir a que Paraguay sea grande. Pero tenemos que hacerlo de la grandeza. ¿Por qué es grande Messi? ¿Por qué es grande Messi? No por el talento que tiene, por la humildad que tiene. Porque cuando uno más grande es, más humildad tiene que tener. Cuanto más grande es su carrera, en la misma proporción tiene que crecer su humildad. Esos son los grandes en serio. Entonces a mí me gustaría que esta realidad de Paraguay no la destruyamos entre nosotros, que la construyamos entre nosotros. Y si nos toca quedar eliminado mañana, ¿cuál es el problema? Vamos a seguir poniéndole el pecho. ¿O me van a decir ustedes que Paraguay no se levanta? Ahora nosotros, para que nos eliminen, mañana vamos a luchar a más no poder. No tenga ninguna duda que vamos a luchar a más no poder. Ahora, ahí para mí está el eje de la cuestión. Y ese es, quizás, algún entripado que Paraguay tendrá que resolver. No soy yo quien lo tiene que decir. Por eso, para mí, cuando yo hablaba de procesos, hablo de transitar estas cosas. A mí me gustaría que todos los que quieran colaborar con la selección, yo le dije a todos los exjugadores, las puertas están abiertas, cuando quieran, a venir a un entrenamiento, a hablar con los jugadores, a colaborar. ¿Por qué? Porque esa es una realidad que la construimos entre todos. Yo tengo la suerte hoy de estar al frente de este grupo de muchachos que es fantástico. Tengo un privilegio enorme, enorme el privilegio que yo tengo. Pero esta es una selección que es la selección de Paraguay. No es la selección ni de Gustavo Gómez, ni de Alfaro, ni de Harrison. Es la selección de Paraguay. Entonces, en ese sentido, así vemos las cosas y así las sentimos y así me gustaría que fueran. Tal vez soy un idealista. Tal vez soy un idealista. Que yo creo que es el único modo que uno tiene para crecer y para progresar en ese aspecto. Más que nada, cuando uno tiene ya está clasificado a la siguiente etapa de para el próximo Mundial. Y Mauricio, cuando él tenga la capacidad de tener consistencia durante 90 minutos, por ahí va a arrancar en la posibilidad de ser titular. Entonces a nosotros nos rinde cuando el nivel del rival baja su intensidad desde el punto de vista físico. Entonces ahí le doy la respuesta. Para mí sería un jugador ideal, pero ¿sabe qué? A veces nosotros terminamos cubriendo una cosa con otra cosa y en el ideal nos faltan cosas. Entonces nos faltan cosas para tratar de darle la contención. Pues no es únicamente poner un jugador. No es únicamente poner un jugador, es saber rodearlo también y darle un contenido. Porque usted dijo, el fútbol es ataque y defensa, por arriba, por abajo, sí. Por arriba y por abajo, sí, obviamente. Obviamente. Lo podía poner a Julio de 9 y en sí y a Mauricio de atrás, perfecto, sí, no hay ningún problema. ¿Cómo hago para marcar los 4 de 1,95 m que tiene Alemania? Entonces, hay un montón de cuestiones que hay que resolver. Entonces, hay un montón de detalles. Quédese tranquilo, como me preguntaba, el fútbol son detalles. Y nosotros tratamos de estar en todos los detalles. Y a pesar a veces de estar en todos los detalles, es fútbol. A veces el tiro sale para cualquier lado.
1: Muchas gracias, con eso concluimos. El entrenamiento de Paraguay comienza a las 6 con los primeros 15 minutos abiertos a los medios y regresamos a rueda de prensa con Alemania a las 6:45. Gracias.
2: Carratina, gracias. El deportivo. 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

Hola, muy buenas noches. Bienvenidos a ABC Noticias Central. Se está despidiendo este mes de junio, que nos está dejando un país vestido con los colores de la albirroja. Sin duda alguna, llegamos a esta instancia de este mundial e increíblemente clasificamos para otra etapa más. Mañana lunes enfrentamos a Alemania a partir de las 17:30 horas. Esta hazaña mundialista de la selección nacional nos tiene sin duda alguna con los pelos de punta, porque estábamos hablando todos acá en el trabajo, y lo estábamos haciendo allá también en Radio Cardinal con los compañeros y con la audiencia, sobre ¿se va a decretar feriado? ¿Se va a decretar asueto para mañana a partir del mediodía para la función pública? ¿Se va a declarar feriado para el día martes si es que mañana la selección nacional finalmente vence a Alemania? ¿Qué es lo que va a pasar si es que llegamos a instancias de octavos de final? Recordemos que el presidente de la República, Santiago Peña, había dicho ante la consulta de ABC Color, justamente, de que no descarta declarar feriado nacional en los partidos en octavos de final de la selección nacional. Eso quiere decir que nos ponen el compromiso de que si mañana el equipo de Gustavo Alfaro finalmente se alza con un triunfo, nosotros, atención, señoras y señores, nosotros podemos pedir y exigir al presidente de la República el feriado que queda. Recordemos que el jefe de Estado tiene en su poder 3 feriados por año que él puede declarar. Y esto se hizo justamente de cara a este Mundial de Fútbol. Así es que todos estamos muy, pero muy expectantes respecto a esto. No quiero que mañana les sorprenda también bloqueos de calles en zona del microcentro de Asunción, ahí, zona calle Palma, frente al Panteón de los Héroes y en las inmediaciones, porque ya la Policía Nacional, la Policía de

0: Específicamente, en realidad, AMCHA publicó en su página que desde las 14 horas va a haber ya una previa en la zona del microcentro de Asunción. Y lo que no quiero que les tome desprevenidos es el bloqueo de calles para mañana lunes para las personas que van a ingresar al microcentro o capitalino. Hoy a las 18 horas se tenía previsto el bloqueo de calles. Sin embargo, debido a las lloviznas que estamos teniendo en la zona de Asunción, esto se posterga para mañana. Calculamos que va a ser durante las primeras horas de la mañana ya el bloqueo. No tenemos hasta el momento, según la Comisaría Tercera, un horario específico de cierre de calles. Sin embargo, va a ser, sí se va a dar ese cierre de calles. Cierre de calle, según lo detallado en la imagen que la Policía Nacional también comparte, va a ser la intersección de Palma y Alberdi con bloqueos en Palma y Chile, Presidente Franco y Alberdi. Así es que mucha atención con esto, que mañana no lleguen en horas de la mañana y se encuentren con el microcentro totalmente vallado y esto les tome desprevenidos. Esto es lo que dijo el subcomisario Juan González, subjefe de la Comisaría Tercera de la Ciudad de Asunción.
1: Vamos a tener el mismo operativo que tuvimos el partido anterior, como así también se va a ver controles en los vallados de acceso a la calle Palma, que en un horario determinado ya se va a hacer el cierre total desde la calle México hasta la calle Colón, para que sea la zona peatonal, la calle Palma, para esperar a la gente que van a venir a visualizar el partido de la selección paraguaya. Y en cada punto de acceso va a haber control de la Policía Nacional para brindar seguridad a las personas que van a venir a disfrutar del encuentro, de la visualización del encuentro deportivo.
2: Por supuesto. ¿Recomendaciones, por último, su comisario, para la gente que vaya a ver el partido, en cuanto a seguridad se refiere?
1: Mi recomendación especial es que va a haber un control referente a los menores de edad que van a estar ingresando sobre la calle Palma en los lugares de visualización del partido, que pedimos que vengan con personas mayores de edad que son responsables de esos menores, porque estamos trabajando en coordinación con el Ministerio de la Niñez y Adolescencia en los controles, debido a que hay menores infractores que quieren enturbiar y entorpecer y crear alguna zozobra ahí entre la multitud de gente que van a estar visualizando el partido de la selección.
0: Tenemos que actualizar información. Ahora les voy a compartir para que lo podamos tener también en imágenes. Comparto a producción lo que ya nuestro cronista de calle estaba indagando con los jefes policiales. Debido a que la inclemencia del tiempo, esto sin duda alguna ha mejorado en los últimos minutos, prosigue la instalación de las 6 pantallas gigantes que van a estar instaladas a lo largo de la calle Palma en el microcentro de Asunción. Por lo tanto, la Policía Nacional arranca con el bloqueo de calles a partir de este momento en la zona del microcentro. Quiero que presten mucha atención respecto a esto, porque quiere decir que mañana todos aquellos trabajadores que vengan, quieran estacionarse o quieran bajarse en la zona céntrica de Asunción, probablemente se van a encontrar con un vallado. Esto va a ser de cara a los festejos que ya se tiene previsto para el partido de Paraguay versus Alemania. Si bien se va a jugar recién para las 17:30 horas, el bloqueo inicia mucho antes y, según estaban hablando los organizadores de AMCHA, que esto se realiza con mucha anterioridad porque las pantallas gigantes para proyectar el partido se tienen que instalar con mucha cautela, con mucha precaución también. Entonces es por eso que ya inician el montaje, y entonces avisamos, confirmamos a la audiencia que estos bloqueos que ustedes están observando en imágenes no arrancó a las 18, arranca ahora a las 19 horas de este domingo 28 de junio, cierre de calles en el microcentro, y esto prosigue el lunes 29 de junio desde las 13 horas. Lo que ahora se

0: tierra es el sector de montaje en las siguientes intersecciones que están observando en imágenes, que sería Palma y Alberdi, con bloqueos en Palma y Chile, Presidente Franco y Alberdi. Mañana, desde las 13 horas, lunes 29 de junio, cierre de calle, según lo que se detalla en esta imagen, para la transmisión del encuentro Paraguay versus Alemania. Y ahí tienen el mapita de la zona del microcentro de Asunción, por donde es que tienen que tratar de ingresar a la zona céntrica. No, no quiero que mañana lleguen en horas de la mañana para el trabajo y se encuentren finalmente con que las calles están bloqueadas. Arrancó el bloqueo, esto va a continuar el día de mañana y atención con esto, seguramente va a haber uno que otro inconveniente en la zona céntrica para estacionar los vehículos. Creo que no afecta prácticamente a los transportes públicos de pasajeros, pero sí a las personas que vienen con sus vehículos particulares para estacionarse en el centro. Culminar la conferencia de prensa del entrenador de la selección nacional de la albirroja querida, y hablamos del profe Alfaro. Gustavo Alfaro dijo que confía en dar el golpe ante Alemania. Afirmó también que la albirroja enfrentará con humildad, convicción y sin complejos a Alemania este lunes, y que el entrenador destacó también que el objetivo del equipo siempre fue competir al máximo nivel y valoró el esfuerzo realizado por sus dirigidos para alcanzar esta instancia del torneo. Si bien reconoció la jerarquía del conjunto alemán y lo calificó como uno de los candidatos al título, Alfaro sostuvo que Paraguay tiene argumentos para dar la sorpresa. También lamentó el escaso tiempo de recuperación antes del compromiso, aunque consideró que medirse con una potencia mundial representa una valiosa oportunidad de crecimiento para todo el plantel albirrojo. El técnico recordó que la selección ya demostró su carácter frente a rivales de primer nivel durante las eliminatorias y aseguró que el equipo buscará representar el espíritu de superación del pueblo paraguayo. Señaló que en un mundial los detalles marcan la diferencia y evitó hablar sobre su continuidad, remarcando que toda su atención hoy está puesta en llevar a Paraguay lo más lejos posible en esta competencia.
1: Nunca prometimos resultados. Si dijimos que queríamos, no veníamos a participar, veníamos a competir. A veces son palabras, pero ¿qué significa competir? Tratar de jugar igual a igual contra todos los rivales en todas las circunstancias. Creo que eso también lo logramos, vinimos a competir, pues si no hubiésemos competido no hubiésemos pasado de fase. Y también les dije, antes de que se juegue ese partido, que no tenía ninguna duda que iban a clasificar. Entonces eso, para mí, ponía en valor todo el esfuerzo, todo el sacrificio y todo el trabajo que habían hecho los jugadores y la selección de Paraguay. Más que nada porque es muy difícil, cuando uno después ve lo difícil que es clasificar, lo difícil que es pasar, y más que nada cuando, como en el caso de Paraguay, hacía 16 años que no participaba en una Copa del Mundo, y desde los lugares que nosotros tuvimos que construir y que tuvimos que lograrlo. Entonces para mí eso es muy meritorio. Tener que jugar contra Alemania es un desafío muy grande. Vamos a jugar contra un candidato a campeón del mundo, pero vamos a jugar por los puntos, vamos a jugar con los puntos contra Alemania, y eso es algo muy lindo, es algo muy bueno. ¿Qué tenemos que cambiar y qué tenemos que modificar? Y seguir creciendo, porque esta también, esa es una asimilación que a veces es dolorosa, porque tener una asimilación dolorosa por dónde va el mundial, más allá de que nos fuimos preparando en todo ese aspecto después de la derrota con Estados Unidos, es un golpe muy fuerte que hay que, por más que uno lo pueda prever, hay que asimilarlo, y esas asimilaciones dolorosas te hacen crecer. Nosotros, con humildad, con sencillez, con lo que tenemos, con lo que sabemos que podemos llegar a dar, tenemos que obviamente tratar de incorporar cosas. No hay tiempo para prepararlo, porque no hay tiempo para preparar este partido. Todavía estamos viendo cómo están. Por eso decía, hoy le preguntaba a Fernando si no podía venir yo solo a la conferencia de prensa, porque quería que descanse, porque la verdad han hecho un esfuerzo tremendo, y tener que venir acá una hora desde el hotel para acá, llegamos anoche a la madrugada, vamos a hacer

0: muy poquito esta tarde. No es el tiempo ideal para preparar un partido como contra Alemania, pero yo confío mucho en lo que somos como grupo, confío mucho en lo que somos como equipo, confío mucho en las respuestas que siempre me dieron los muchachos desde la adversidad, porque la verdad, para nosotros, desde la adversidad nos ha tocado siempre construir, y esta no es la excepción.
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2: Buenas noches, Jesús Ocampos, desde Boston. Establecemos contacto porque lo que están viendo ustedes es el atardecer de Boston. La selección nacional ahora está entrenando, allá son las 18:15 y nosotros establecemos un contacto en vivo con Jesús Ocampos. Buenas tardes.
3: Buenas tardes, ¿cómo te va, mi querida Lore? Saludo para todos aquí cuando en estos momentos ya termina prácticamente el tiempo de la prensa para estar aquí en el entrenamiento de la selección paraguaya. Entrena ya los 25 dirigidos, no son 26, porque claro, Omar Alderete que queda fuera de la molestia que tuvo en el partido pasado. Omar Alderete ya queda fuera de lo que es la convocatoria para lo que va a ser el compromiso de mañana ante el cuadro de Alemania, que encuentro que se va a disputar algunos metros aquí nada más del centro de entrenamiento del New England Revolution. Será a las 17 en realidad, 30 hora paraguaya, 16:30 hora local, ante el cuadro de Alemania. Tercer enfrentamiento entre alemanes y paraguayos, el segundo por la Copa del Mundo, y también será el segundo en una fase de eliminación directa, recordando lo que fue Corea-Japón 2002. Just 2 minutes, please. Two minutes. We are online. Ya vamos de esta manera, ya nos están invitando cordialmente para abandonar el lugar de entrenamiento, así que de esta manera el cuadro paraguayo que va a de aquí seguir los entrenamientos, luego van a ir al hotel de concentración y obviamente ya quedándose ya concentrado por lo que va a ser el compromiso de mañana ante la selección de Alemania en el Gillette Stadium. Y por ese pase histórico hacia los octavos de final, y por qué no también eliminar a otro, a un equipo europeo. De pasar estaría enfrentando probablemente a Francia, que va a estar jugando el otro encuentro correspondiente a los 16avos de final. Así que veremos qué va a definir Gustavo Alfaro. José Canales probablemente sea el reemplazante de Omar Alderete, y luego tendrá que definir quién será el reemplazante. Diego Gómez, suspendido por acumulación de tarjetas, y también quién será el 9 para encarar mañana la selección de Alemania.
2: Jesús, mañana si Paraguay empata ante Alemania, ¿nosotros nos vamos a un alargue previo al penal, o cuál es la instancia? ¿O vamos a los penales directamente?
3: Alargue, Lore, será alargue, y luego ya vamos a ver si es que van a los penales, porque obviamente si persiste la paridad en los 120 minutos, en realidad, ahí sí iremos a la tanda de los penales en el partido que va a corresponder a esta ronda de los 16avos de final. Hay mucho ambiente, en realidad hay buen ambiente, positivismo realmente, entre los dirigidos por Gustavo Alfaro. Muchos paraguayos también, porque claro, al formar parte y al ser parte de la costa este, en la que se encuentra una gran cantidad de colectividad paraguaya. Querido Fer, agradecemos por supuesto al jefe de prensa, querido Fernando Ortiz, por todas las facilidades. Habrá mucha gente realmente, habrá mucho público. Si tuvimos aproximadamente 6.000 o 5.000 personas en la costa oeste, en los partidos, al menos en los dos partidos en San Francisco, aquí vamos a tener muchos más. Hay mucha expectativa por parte de la colectividad paraguaya en esta zona de los Estados Unidos para lo que va a ser este compromiso ante la selección de Alemania. Veremos qué tal lo va. Esperemos que sea con un resultado positivo, y de esta manera vamos a ver si se da o no la clasificación a la siguiente fase de la Copa del Mundo.
2: Jesús, ¿la temperatura local de cuándo estamos hablando? Acá tenemos 18 grados, siendo las 19:18, una noche bastante fresca de domingo, pero ¿cómo ustedes lo están viviendo en Boston?

0: Acá te digo, Lora, pues son en Foxborough en realidad, 25 grados la temperatura, una sensación térmica tenemos de 27. Vos sabés que se vino una lluvia y después salió el sol y no te imaginas la humedad también que tuvimos, así como ocurre en Paraguay, por ejemplo. Pero de todas maneras, es un clima agradable, no hace mucho calor, y a diferencia de lo que era en la zona de San Francisco y Los Ángeles, es totalmente diferente. El clima allí era, pero espectacular, era un clima fenomenal, pero sí se siente un poquito más aquí, esta zona del calor, en esta zona de la costa de este Lore. Así que veremos también, mañana se marca una temperatura máxima de 27 grados para la hora del partido, así que vamos a ver, vamos a ver qué tal le va, quizás también eso sea hasta inclusive algo de, a ver, ¿cómo te podría explicar? Hasta inclusive también esto podría ser tranquilamente un clima en el cual los jugadores se podrían adaptar fácilmente, tranquilamente, debido a las temperaturas, que casi similar a la de Paraguay. Así que veremos qué tal le va, insisto, veremos cómo será el equipo que va a parar Gustavo Alfaro. Ahora ya prácticamente, luego de lo que fueron los trabajos regenerativos y demás, ahora será ya prácticamente ya la ordenación táctica aquí en el complejo de prácticas del New England Revolution.
1: Jesús, ¿cómo va a estar mañana la transmisión de todo el multimedios de ABC? Ustedes, yo supongo, como vos, estuviste en toda esta previa, te estuvimos siguiendo muy de cerca desde acá. ¿Desde qué hora vamos a poder estar conectadísimos ya a todas las plataformas de ABC, teniendo en cuenta que mañana es un partido ultra clave para nosotros y para nuestra selección nacional?
0: Desde bien temprano, Lore, desde bien temprano, ya arrancando con lo que es la primera mañana, también el noticiero de primera, tendremos la edición especial, por supuesto, del Cardenal Deportivo ya instalados en lo que va a ser las adyacencias de este estadio fenomenal, el hogar de los New England Patriots, también que un lugar en el que, por ejemplo, Tom Brady junto con Bill Belichick supieron crear y aumentar esos campeonatos que tuvieron junto con los Patriots en cuanto a la NFL se refiere, todos los anillos de Super Bowl que ellos consiguieron juntos, así que es un estadio espectacular e ideal para hacer historia mañana ante la selección de Alemania. Por supuesto, desde bien temprano tendremos la previa y también, por supuesto, el postpartido con todo el equipo deportivo y también con todo el equipo técnico y humano de ABC allí de Asunción, Paraguay. Así que será un día especial. Esperemos que sea un día histórico, digo, y para la hora de la noche, aproximadamente las 7, 8, hasta inclusive las 10, sea de festejo. Que el público esté también de festejo allí por la calle Palma, en las distintas calles también, no solamente de Asunción, sino que también del país. Y veremos si se declara feriado, porque yo creo que si se le gana mañana a Alemania, una selección candidata al título, yo creo que amerita que sea feriado allí en nuestro país, Lore.
1: Creo que sí, amerita un feriado si pasamos a octavos de final. De hecho, Santiago Peña había dicho de que no descartaba usar los feriados que tiene, que por cierto tiene 13 feriados para poder decretar este año, y creo que va a ser una de las instancias a utilizar si llegamos a ganarle a Alemania y pasamos a octavos de final. Te agradecemos, Jesús Ocampos, excelente el trabajo de todo el equipo de ABC desde que inició este mundial en realidad, y creemos que mañana se van a lucir más que nunca, y ojalá también la selección nacional vaya en tono a puro festejo estemos el día de mañana. Sin duda alguna, a todos ya nos está comiendo la ansiedad. Nosotros te agradecemos el contacto y nosotros seguimos retomando con nuestro espacio informativo.

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2: Y el Ministerio de Obras Públicas y Comunicaciones presentó una nueva flota de vehículos y habla de una renovación del transporte público de pasajeros. De esta flota de 90 buses, la mayoría son eléctricos.
3: Son 90 nuevos buses que amplían la flota del transporte público en el área metropolitana de Asunción, que fueron presentados al presidente Santiago Peña en un acto en el comando de la Fuerza Aérea Paraguaya. Ya se encuentran operativos 30 buses eléctricos donados por Taiwán, 40 buses eléctricos de la empresa Ñandutí y 20 buses a combustión cero kilómetro. El objetivo del gobierno es que el 40% de la flota sea eléctrica en un futuro.
4: Porque no nos sirve nada tener varias empresas peleándose por los mismos pasajeros cuando hay otros pasajeros que no tienen un transporte público o una empresa. Y esto forma parte, de alguna manera, del crecimiento, del desarrollo muchas veces desordenado que se ha dado. Y sin querer mirar para atrás y queriendo mirar para adelante, hoy estamos en una fase diferente. Y en esta fase diferente vemos un sector privado que invierte.
3: En el marco de la nueva ley de transporte público, en julio se lanzará la licitación de la primera unidad funcional. En el corredor de la avenida Mariscal López, una empresa será dueña de los buses.

0: otra se encargará de la operación y otra de los patios y terminales.
1: Son 5 unidades funcionales que están diagramadas hoy en el sistema.
2: ¿Cuál sería esa primera unidad?
1: La avenida Mariscal López. La avenida Mariscal López. Y esto es un proceso gradual de incorporación de la flota nueva, de caimiento de los contratos existentes de los operadores, pasándose a las nuevas unidades funcionales y de nuevo, ¿verdad? Con una renovación de flota, una renovación de la infraestructura, y es un proceso que se hace gradual en el tiempo y que no tiene que parar nunca más, ¿verdad? Porque realmente los sistemas de transporte público son orgánicos y van evolucionando conforme también a la demanda ciudadana.
0: Otro de los proyectos en marcha es el tren de cercanías, que según Centurión se encuentra en fase de negociación de contratos con la empresa Emirati Etihad Rail y en desarrollo de ingeniería.
3: Y Paraguay ya está coordinando para enviar 32 militares rescatistas a Venezuela. Esto lo confirmó el ministro de Defensa Nacional, Óscar González, y detalló que la delegación estará conformada por estos efectivos militares, pero con muy alta capacitación y experiencia en operaciones de rescates. Desde que llegue a Venezuela, se van a sumar a las tareas de búsqueda de los desaparecidos tras el terremoto. Este grupo se sumará a otras misiones de Argentina, Brasil y Uruguay, coordinadas de manera conjunta con el Comando Sur de los Estados Unidos. Ante la consulta de si la situación diplomática era un inconveniente, González respondió que el canciller Rubén Ramírez ya hizo las gestiones pertinentes.
4: De entrada tenemos esa capacidad de 32 efectivos militares de la Fuerza Aérea que son especialistas en rescate, en búsqueda y rescate. Después, esto es la prioridad. Después estaríamos viendo en qué más podemos colaborar con Venezuela.
2: ¿Para qué están capacitados estos efectivos?
4: Y para justamente todo lo que sea rescatar, buscar personas, buscar elementos entre los escombros. Es amplio el panorama que ellos tienen porque son personas que están muy bien entrenadas.
2: ¿Este equipo de rescate cuándo estaría yendo, ministro? Disculpame,
4: esa es la coordinación que estamos realizando, porque no es fácil hacer llegar hasta Venezuela un contingente de esa magnitud. Estamos coordinando primero con el Comando Sur de los Estados Unidos y luego también con las Fuerzas Aéreas de Brasil, de Argentina y de Uruguay. Con el primero que sale, entre comillas, vamos a enviar este pelotón.
2: ¿Paraguay se uniría al contingente de otro país?
4: Sí, así mismo. Lo antes posible para que, reitero, podamos llegar con la ayuda lo más rápido que se pueda.
2: ¿Las relaciones diplomáticas son un inconveniente?
4: Ningún inconveniente. Esa cuestión diplomática en estos casos son salvadas, pero con la gestión del canciller, porque estamos también, eso hay que decirlo, estamos trabajando coordinadamente con el canciller de Paraguay, con el secretario de Emergencia Nacional, con el comandante de la Fuerza Aérea, con el comandante de las Fuerzas Militares. Todos estamos unidos para poder llevar la ayuda a Venezuela.
3: Y una vez más, la Iglesia Católica, desde la homilía en la Misa Central de Cacupé, repudió la corrupción y la ambición. Esto dijo el monseñor Ricardo Valenzuela, quien criticó y condenó a las personas e instituciones que basan sus decisiones en el poder, el interés económico o en la búsqueda de beneficios personales que terminan generando conflictos y profundizando la crisis. Lamentó que la corrupción y las injusticias continúen golpeando al país y debilitando la confianza de la ciudadanía. Alertó además que cuando las personas construyen su vida sobre el poder, la ambición o el dinero, terminan generando enfrentamientos y dejando de lado el bien común. También condenó la impunidad y las negociaciones por debajo de la mesa y afirmó que quienes optan por defender la justicia se enfrentan a intereses económicos, políticos y de otros sectores que priorizan sus beneficios antes que las necesidades ciudadanas.
5: Cuando logramos que detengan a un criminal, parece que estamos jugando a las puertas giratorias. Por un lado entran y por el otro salen. Y todo con complicidades y trampas. Muchas veces hay muchas presiones para quienes no nos prestamos al juego. veces estoy a punto de tirar la toalla y aprovechar también yo el momento y la situación. Pero sé bien que eso a Jesús no le agrada. A Jesús no le agrada la corrupción. Y le mira al sacerdote y le dice: Padre, es difícil ser fiel, pero lo intento, sinceramente lo intento. Estas fueron sus expresiones. Bueno, y quisiéramos encontrarnos con Jesús bonachón, pero el que busca ese Jesús bonachón no le va a encontrar, porque está equivocado. Cree que va a construir el mundo sobre la base del poder, en el placer, la ambición o el dinero, y no, se equivoca. Y esto nos puede crear conflicto, como lo comprueban claramente quienes eligen abiertamente por la defensa de la vida y de la dignidad de la persona. Parece sencillo, pero igual que Jesús, tiene que enfrentarse con todos los que cometen tantas agresiones contra la vida, ya sean poderes grandes, poderes comerciales, poderes políticos. Por lo tanto, defender la vida hoy, al igual que en tiempos de Jesús, puede tener sus peligros. Pero el verdadero discípulo está dispuesto a afrontar esos riesgos una y otra vez.
3: Y los vecinos de la costanera norte de Asunción lastimosamente deben vivir o convivir en medio de la basura, porque no tienen siquiera contenedores en la zona y la municipalidad de la capital no les provee del servicio de recolección.
6: El puente Héroes del Chaco se erige imponente, haciendo un contraste con los basurales que pululan en medio de estas precarias viviendas en la zona conocida como Cerrito Caracará. Los vecinos dicen estar cansados de vivir en medio de la inmundicia, sin que exista una respuesta de las autoridades municipales, a pesar de los reiterados reclamos.
7: Inhumano, ¿cuál, por ejemplo, Checheroga? Sí. Ahora, apenas que tú irás a un fin de semana con familia, la hipólica que no eran de Tuacuay. Y la verdad que estamos pidiendo una intervención de la gente del medio ambiente, porque inhumano es vivir así, señor. Ya ahora, cuera, y más apella, ahora, colore comita. Pues jare, cuente que tú irás a Tuacuay, Anguya, Alacrán, ¿qué para lo que no hay acá? Buscamos ayuda por todos lados y nadie nos hace caso. Hicimos la solicitud y nadie nos da respuesta.
8: ¿La municipalidad?
7: Orecuera y más. Municipalidad acá, a metro nomás está Centro 2 y nadie nos hace nada. Y no sabemos. Y lo único que van a venir a verificar, ese es, nunca vienen.
6: Los pobladores de esta zona de la costanera norte piden el ingreso de camiones recolectores o por lo menos la instalación de contenedores.
9: Y todo este basural estamos viviendo es en la forma de indignación como vivimos. Por más que somos pobres, la limpieza es sobre todo ahora. Dore puacay, dore coi la elemento la romopotiama, porque la dore cono. No lo lleguemos ahí, voy a socorro. Obrero, esto te dé limpieza. Cuápete y cancha, 1 de mayo. A la hora de cancha, con anajo, cuápe o puta. Porque en Daipori la. No ni penaño, hereje. Japea la se. A Yerurea y Catojamacha la municipalidad. O toma a mí en serio la gente o vivía en la pobreza.
6: Los vecinos exigen una solución a este grave problema ambiental. Temen que ocurra una desgracia, atendiendo a que constantemente los adictos suelen quemar cables en el basural para la obtención de cobres, lo que sin dudas representa un verdadero peligro.
3: Y hay una gran disconformidad en el Instituto de Previsión Social, y no solo de sus asegurados, sino también de sus funcionarios, porque los integrantes del Sindicato Auténtico de Defensa del IPS se manifestó frente al IPS INGAVI para exigir un plan de emergencia salarial y la

0: No perciben ni siquiera el salario mínimo. Además, 330 enfermeras permanentes no tienen siquiera ningún tipo de reajuste salarial desde hace 15 años. Los integrantes del SINADIP no descartan convocar a una huelga general, afectando a todos los servicios del IPS si no son atendidos sus reclamos.
1: En el Instituto de Previsión Social actualmente estamos muchos compañeros trabajadores que están más de 15 años sin reajuste salarial, y así como ya lo vienen manejando, 4.000 recientes enfermeras ni salario mínimo perciben hasta la fecha. Hemos solicitado al nuevo presidente de IPS, doctor Isaías Fretes, una propuesta salarial, un presupuesto de emergencia. Hasta ahora no nos han dado una respuesta en concreta, por eso nosotros estamos organizándonos como trabajadores para ir a una movilización, porque ya se viene insostenible la situación actual de todos los compañeros trabajadores. Por eso nosotros nos reunimos hoy y estamos convocando para el jueves a las 7 de la mañana un cacerolazo, una movilización, así también de la misma manera en el Hospital Central. Y después ir ajustando a llegar, si no hay una respuesta, articulando para un paro general y, por qué no, a una huelga general. Eso es el objetivo de hoy, la reunión de los compañeros.
2: ¿Huelga general con todos los sectores, no solamente de enfermería?
1: Con todos los sectores. Eso es lo que estamos hablando con todos los compañeros, de la predisposición, porque todos están en zozobra, todos están con esta misma situación en el Instituto de Previsión Social. ¿Se
2: refería a la huelga general de todos los servicios de IPS?
1: De todos los servicios de IPS, si es que no hay una respuesta concreta.
0: Todavía se recurren a rifas para poder comprar insumos y medicamentos en Paraguay, y esta es la situación que hoy atraviesan los familiares de pacientes, específicamente pediátricos, con cardiopatías congénitas. Urgen al Ministerio de Economía liberar los fondos.
3: La Fundación Centro Especializado de Cardiología Infantil CESI es una organización que se encarga de dar una mano a familiares de pacientes pediátricos con enfermedades cardíacas. El año pasado, la fundación logró entrar al presupuesto general de la República 2026 y ser beneficiada con un monto cercano a los 800 millones de guaraníes para ayudar a los pacientes del Hospital Pediátrico Niños de Acostañú. Sin embargo, transcurridos ya 6 meses de este año, el dinero sigue sin ser desembolsado por el Ministerio de Economía y Finanzas.
4: Yo personalmente hace 3 meses estoy tratando de gestionar, se realiza en 4 pagos por trimestre. En marzo me fui, ya me dijeron que ya el primer trimestre tenemos por perdido, eso ya no se recupera, y este segundo trimestre, que vence este 30 de junio, también probablemente vamos a tener que perder. O sea, no pierdo yo, pierden los niños, esas familias que están necesitando hoy, por el tema de que me voy. Por ejemplo, me piden hoy 16 documentos, varios documentos presentamos en el momento de presentarte. Ayer, por ejemplo, justamente te estaba contando, ayer yo misma me fui, presenté todo el tema para mi usuario, ni siquiera el usuario no puedo avanzar porque ellos te tienen que dar fecha, porque esto, porque lo otro. Es impresionante, jamás pensé que así se estaría pudiendo jugar con la vida de los niños, porque para mí ya es jugar con la vida de los niños, es algo que ya está establecido, hay un decreto, estamos dentro de la lista.
3: Ante estas cuestiones burocráticas que enlentecen el desembolso de los fondos, desde la Fundación CESI están organizando una rifa para juntar dinero y seguir dando una mano solidaria a los pacientes de la Costañú.
4: Y en este momento justamente estamos haciendo una rifa, por eso me apena mucho de repente con los pacientitos, porque estamos dependiendo del buen corazón, de la buena solidaridad, como siempre, de la gente, ¿verdad?, para poder tener fondos para esta semana, para poder estar tranquilos de que sí se va a poder proveerle de los insumos que necesiten estos pacientes que hoy están en la terapia, porque hoy para nosotros los que están en la terapia en estado grave, porque hay en estado grave más o menos 10 pacientes, son los que necesitan.
3: Mientras aguarda que el Ministerio de Economía desembolse el dinero que le corresponde a la fundación, las rifas solidarias siguen estando a la venta. Quien quiera adquirir un número puede comunicarse al 0984-282-320. Las rifas tienen un costo de 25.000 guaraníes cada una.

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6: Que da al gobierno la Federación Paraguaya de Pacientes con Enfermedades Raras para que sean llamados a una reunión que dé solución a la crisis de medicamentos y se declare emergencia nacional. Denuncian que han sido ignorados reiteradamente por el presidente Santiago Peña y el ministro de Economía y Finanzas, Óscar Lovera. Mientras tanto, lamentan que miles de personas tengan que agonizar e interrumpir sus tratamientos, situación que afirman se da hace más de 8 meses, tanto en el Instituto de Previsión Social como en el Ministerio de Salud Pública.
7: Tengo el caso de un paciente con una psoriasis muy grave que tuvo intentos de suicidio 2 veces. En el segundo intento, el ministerio me prometió el amparo y que en 48 horas iba a tener el medicamento el paciente. De eso pasó 1 mes y medio aproximadamente y el paciente sigue sin la medicación.
6: Manifiestan que ya ni los amparos judiciales son una solución, porque solo la mitad de los casos son atendidos y en el resto incurren en desacato. La calidad de vida de los pacientes

0: Cada vez es peor para los que padecen esclerosis múltiple, psoriasis, artritis, lupus, fibromialgia, epilepsia o cáncer, debido a que siquiera pueden acceder a medicamentos básicos.
1: Solicitamos que ellos me vuelvan a exigir que me provean. No nos proveyeron, entonces ya ahí hablamos del término desacato, en donde se presentó esto al Poder Judicial, y el Poder Judicial dice que no hay desacato porque el Ministerio de Salud respondió que sí tenía el remedio, pero realmente el que tenga el remedio en su inventario a mí no me trae ningún beneficio. Yo necesito tener remedio en mi sangre, y hasta hoy día no estoy teniendo la medicina.
0: Advierten que de no recibir respuesta, escalarán los reclamos a nivel internacional, con el respaldo de federaciones globales y organismos de derechos humanos.
2: Se nos está yendo el mes de junio y sin duda alguna, cada día de lo que queda de este mes lo vamos a aprovechar para vivirlo como se debe vivir. Una fiesta de San Juan que acompaña en estas bajas temperaturas. Este fin de semana se realizó en el ejército paraguayo, acompañado de otra actividad que le encanta a los chicos y también a los un poquito más grandes, que le llaman soldado por un día, que tuvo una afluencia de más de 1000 niños entre 5 y 15 años.
3: El ejército paraguayo, como cada año, organizó el Gran San Juan Ara en las instalaciones del cuartel general. Con más de 45 puestos de comidas típicas, recibió a cientos de familias que degustaron la variedad de platos típicos. Esta actividad anual también fue combinada con el soldado por un día, una actividad organizada para niños de 5 a 15 años, quienes vivieron una experiencia castrense organizados con sus propios pelotones y líderes.
4: Nosotros necesitamos que vengan a conocer a su Fuerza Armada, a su ejército paraguayo en particular, realmente, y que podamos pasar un momento agradable en familia, entre amigos, confraternizar un poco, conocernos un poco, para realmente seguir trabajando y coadyuvar en lo que es la ciudadanía, construir el Paraguay más lindo que nosotros queremos. Este es un programa que tiene 10 años, me atrevo a decir que tiene 10 años de implementación. Este es mi tercer año que estoy implementando yo como comandante del ejército paraguayo, y puedo decir que es una actividad bastante interesante. Los chicos, los niños, niñas salen muy felices, y también los padres, ¿verdad?
5: Las tres
6: de la mañana ya.
5: Sí.
6: ¿Dónde están tus papis? ¿Vinieron?
5: Sí.
6: ¿Sí? Bueno, vas a ser militar por un día hoy entonces.
5: Sí.
6: Muy bien, acá están los chicos también. ¿Cómo estamos?
5: Bien.
6: ¿Bien? ¿Te despertaste temprano hoy? ¿Sí? ¿Qué hora te despertaste?
5: Las 5.
6: 5 de la mañana, ¿estás contento? ¿Vas a jugar mucho?
5: Sí.
6: ¿La primera vez que venís?
5: Sí.
6: ¿Sí, vos estás la primera vez?
5: Yo el año pasado había venido ya.
6: ¿Ya viste qué te pareció?
5: Demasiado gusto.
6: Y este año vas a jugar mucho otra vez.
5: Sí.
6: Sí, sí, sí.
5: El año pasado era que me tiré de 2 tirolesas.
6: Este año te vas a tirar otra vez la tirolesa.
5: Y sí, es que ahí sí.
7: Francisco.
6: Francisco, por favor, tu look el día de hoy.
7: Bueno,
6: ¿qué hora te despertaste?
7: A las 4.
6: A las 4. ¿Estás feliz? ¿Estás contento?
7: Sí.
6: ¿Vas a ser soldado?
7: Sí.
6: ¿Sí? ¿Tu nombre, mi amor?
7: Adán Marón Caballero.
3: Para el ejército paraguayo, este tipo de actividades facilita un acercamiento de los militares junto con la ciudadanía, principalmente con los niños, quienes tuvieron una oportunidad para conocer la institución, la formación y los valores de una carrera militar, aseguraron.
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2: Las tareas. tareas de rescate en Venezuela 4 días después de los devastadores terremotos que sacudieron el norte de Venezuela. Los equipos de rescate continúan las tareas, manteniendo viva la esperanza de miles de familias. Este domingo, un niño y su padre fueron encontrados con vida entre los escombros en La Guairá, la zona más afectada gracias al trabajo conjunto.

resto de rescatistas de Estados Unidos y Francia. En otro operativo, el ejército mexicano logró rescatar a un niño de 9 años tras 6 horas de intensa labor utilizando una técnica de detección de voz. Hasta el momento, el balance oficial reporta 1.430 fallecidos y 3.238 heridos. En tanto, la ONU estima que más de 50.000 personas continúan desaparecidas, una cifra muy superior a la reconocida por el gobierno venezolano.

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4: 19:56.
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19:57, 17 grados la temperatura. Atención, tenemos una alerta meteorológica que se emitió a las 19:15 y habla de fenómeno esperado, lluvias con tormentas eléctricas moderadas a fuertes, ráfagas de vientos moderadas a fuertes y ocasional caída de granizos. ¿Cuáles son los departamentos afectados? Hablamos de Concepción, San Pedro, centro y norte de Alto Paraná, Amambay, Canindeyú, este de Presidente Hayes y sureste de Alto Paraguay. Y atención, mañana como amanece, una mínima de 13 grados, hay pronóstico de lluvias dispersas, una máxima de solo 17 graditos. Para el martes también tenemos lluvias dispersas, un amanecer con 13 grados, una máxima de 16. También se anuncian tormentas eléctricas ya para el día miércoles, mitad de semana, 14 grados al amanecer, una máxima de 21 graditos. Para el jueves, una mínima de 2.

Recuerden que se activa este festejo albirrojo, el centro Alienta. A partir de este momento, las calles del microcentro ya están con bloqueos. Mañana, en horas de la mañana, día lunes, que lleguen al horario, horario laboral ya a la zona del centro, se van a encontrar con la intersección de Palma y Alberdi y los bloqueos entre Palma y Chile, digo bien, Presidente Franco y Alberdi, porque se están instalando 6 pantallas gigantes para poder disfrutar de lo que va a ser el partido del Albirroja a las 17:30 horas enfrentando a Alemania. Mañana, lunes 29 de junio, desde el mediodía, ya hay un cierre total de calles, según lo detallado en esta imagen que compartimos en imágenes, para la transmisión del encuentro. En el marco de la actividad, el centro Alienta, es lo que ya avisa la Policía Nacional. Iniciaron los bloqueos de calles en el microcentro de Asunción. Mucha atención con esto, que mañana no les tome desprevenido. Nosotros nos despedimos. Se quedan con más detalles sobre esto y hablar de fútbol, hablar de lo que es el partido de la Albirroja para mañana, nos tiene a todos muy ansiosos. Se quedan con Enrique Vargas Peña, que viene en un ratito con en detalles. Nosotros nos reencontramos en breve, la próxima semana probablemente. Hasta entonces.

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1: Vamos a ver si puedo recapitular acá. Sí, San Pedro, Alto Paraná, Mambay, Cañeneyú, Presidente Halle, Sureste, Alto Paraguay, quiero recordar, y Concepción, que bueno, Presidente Halle es nuestro vecino. Ahora tenemos 16 grados de sensación, 17 temperaturas, bueno, lo teníamos hace 50 minutos, y lluvias y tormentas eléctricas, esto está hasta mañana, de mañana pronosticado, en realidad todo hasta el jueves, todos los días con lluvia. Mañana 17 y 13, el mañana que jugamos con Alemania, el martes 16 y 13 va a ser el día más frío, todo con lluvia, el miércoles 21 y 14, el jueves 15, ya no, el jueves el día más frío, el jueves vamos a tener 15 y 12, y va a terminar un poco el viernes 15 y 8, pero ya sin lluvia el día viernes. Bueno, quiero darle la bienvenida, estimados amigos, a nuestros dos invitados. Voy a empezar con el Peque Benítez porque yo le conocía a él como jugador, obviamente, y para mí es un orgullo enorme estar sentado acá con él ahora, amigo. Así que, Peque, gracias por estar con nosotros.
2: Hola, muy buenas noches. Encantado de... Un placer aquí de estar compartiendo contigo lo que amamos, que es el fútbol.
1: El fútbol. Y así muchísimas mismo. Gracias por venir.
2: ¿Me echaste mucha caña cuando jugaba antes?
1: No, porque yo cuando vos jugabas...
2: No te daba la oportunidad, esa oportunidad,
1: ¿no? No existía.
2: Y realmente mucha gente me preguntan, o sea que... Era en uno de los partidos que me dice, Peque, ¿tú nunca has jugado mal? Y le dije,

0: habitual que lo normal o no.
1: Así es, y eso se demuestra en datos, ¿verdad? La industria tuvo una evolución demasiado importante a lo largo de los últimos años. Y hay como tres etapas bien identificadas en estos últimos 10, desde la que Cámara empezó a tener datos. En el año 2015 se crea la Cámara cuando había 9 centros comerciales que formaron esa Cámara con el señor Jorge Mendelsohn de fundador. En ese momento, la industria se enfocaba netamente en el comercio, ¿verdad? Hoy la industria habla de estancia promedio en horas, hoy la industria se define como centros urbanos de usos mixtos, en el cual uno busca que por más de que vos no vayas a comprar en una tienda, puedes sentarte a consumir publicidad a través de lo que ves. Buscamos que tengas que hacer todas las gestiones posibles dentro de este espacio. Entonces hoy vos empezás a encontrar proyectos en los cuales tenés hospitales, universidades, centros de eventos, viviendas, oficinas, de todo, y eso se convierte en esto que vos estás diciendo, ¿verdad? El tercer espacio. Nosotros en la industria buscamos hoy, esta es una terminología muy nueva de esta última etapa de esta industria que pasa especialmente en Latinoamérica, de ser el tercer espacio. Tu casa, el trabajo, el shopping.
0: El shopping. Y te vas al shopping, ¿no? O sea, porque creo que la tradición del patio de comida no está establecida, ¿verdad? O sea, pero irte a ver el partido, que también creo que tiene mucho que ver con el patio de comida, ¿verdad?
1: Así es. Y hoy esa oferta también se aumentó mucho. En el pasado el 10% de los metros cuadrados que se ofertaban en el mercado nomás eran metros cuadrados gastronómicos. Hoy en algunos centros comerciales...
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1: Gastronomía ya forma hasta el 25% de los metros cuadrados que se ofertan en el mercado. Es más, de esos datos que te estaba contando fuera de la cámara, que son los datos más duros que tenemos de las transacciones de tarjetas de crédito dentro de todos los miembros de la Cámara, se divide por sector: tiendas, gastronomía y supermercados. El sector que más creció de manera nominal es el sector de gastronomía. Dentro de los centros comerciales.
0: Sí, sí, sí. Porque tú, ¿no? Te vas a ver el partido y te vas a una cerveza y una picada o una comida y qué sé yo. Bueno, Peque, te quería plantear una cuestión. Yo creo que intercambiemos, ¿eh? No es cerrado.
3: Cada uno tiene su forma de pensar.
0: Es una conversación, ¿verdad? Una conversación así, una ronda. No, te pregunto algo porque tuvo mucho impacto noticioso. Vos estando en la selección, o cualquiera que esté en la selección, ¿le impacta o no negativamente la declaración que pueda hacer el director técnico y que la declaración sea desafortunada, como la de Alfaro diciendo dos del equipo de Turquía valen más que todo el equipo paraguayo? ¿Te bajonea anímicamente siendo seleccionado? ¿No te bajonea? ¿Sos profesional y no te calienta? ¿Cómo es el tema?
3: Bueno, yo creo que la declaración está claro que fue desafortunada. A lo mejor nosotros los paraguayos entendimos otra cosa y él quiso tirar otra cosa, ¿verdad? Porque realmente si vamos por estadística y por precio de jugadores, está claro que Turquía, Güler cuesta millones. Y como dijo el entrenador, dos jugadores de Turquía cuestan más que todo el plantel de la selección, ¿no? Que tiene razón. Pero él también él sabe dónde está. Y desde un principio también supo los jugadores que tenía para enfrentar las eliminatorias. No podemos ganarle a Argentina, o sea, ganarle a Argentina y a Brasil, y después que decir que tenemos un equipo que no está preparado para ganar en el Mundial, ¿no? Yo creo que todos los partidos son diferentes, hay que plantearlo, y después los jugadores tienen que ejecutar la cancha. Los jugadores son el que entra a jugar en la cancha y tiene que haber comunicación y orden, disciplina y motivación entre ellos. Está claro que la cabeza es el entrenador, pero después lo que entran a jugar son los jugadores. Y tiene la culpa el entrenador y también los jugadores cuando las cosas no salen o cuando las cosas no se hacen bien.
0: Dos cositas sobre el punto. Primero, vos sabés que yo me quedé pensando mucho. Andrés, intervení nomás cuando quieras, porque esto sí es una cuestión del mercado.
1: Te intervengo ahí nomás, porque vos sabés que esta discusión que están teniendo ustedes probablemente estuvo en todos los grupos,
0: sí,
1: de WhatsApp,
0: sí, sí, sí,
1: ¿verdad? En todos los grupos de WhatsApp, en todas las redes sociales, y traduciendo eso al comercio.

0: cuanto más se habla de un tema, más ese tema uno está presente, ¿verdad? Entonces probablemente si vos fuiste a pasear a un centro comercial y encontraste en alguna de las tiendas la remera, puede ser una compra impulsiva, porque es lo que tenés en tu cabeza en ese momento, ¿verdad? Entonces, esas conversaciones, dicen por ahí, ¿verdad? Yo no sé si soy tan partidario, no existe el mal marketing, es tener lo que está sucediendo en tu cabeza impulsa al consumo. Entonces, se vive ese consumo después dentro de los centros comerciales y eso se torna en algo...
1: Yo la parte, después te voy a preguntar, porque, o sea, que, pero quiero dejarla ahí en stand-by, quiero decir. Pues yo creo que la declaración de Alfaro, pero creo nomás, causó un bajoneo. Pero espérame un ratito, te voy a plantear. No, yo quiero, a donde yo quiero llegar ahí, porque es a lo siguiente. Yo creo que es muy relativo eso, los valores de los equipos. Te voy a dar mi opinión, por eso te decía el tema de mercado. Güler, no, yo no tengo ni una duda, el equipo se le paga una cantidad de cosas, pero se le paga porque ellos están, digamos, voy a usar un símil que no sé si es técnicamente correcto, la bolsa de valores de los futbolistas europeos, estimado mío, es la UEFA, y en consecuencia la UEFA tiene un movimiento de bolsa de valores, o sea, oferta y demanda de jugadores, que efectivamente eleva los precios de los que están en la bolsa. No quiere decir necesariamente que Güler, por poner un caso, o cómo se llama el capitán de Inglaterra, Cunningham, no sé cómo...
2: ¿Quién?
1: ¿Eh?
2: El de Inglaterra.
1: Harry
2: Kane.
1: Bueno, ese. Y el goleador que...
2: Lo que pasa es que Güler pues es diferente, o sea que Arda Güler es un chico que es joven, por eso vale mucha pasta. Está claro que Harry Kane ya es un jugador ya experimentado.
1: Sí, no, por eso, digo, pues, Güler vale mucha plata porque los operadores del mercado de pases están en Europa y miran Europa. Y ¿no? Él juega en Europa, pero ellos no están acá. Ellos no están viendo acá a Peque Benítez, por decirte, no están viendo acá a jugadores que eventualmente tienen muchísimo potencial y que simplemente no están en el mercado. Entonces, ejemplo, vamos a ver que si mi memoria es una cosa de loco. Ejemplo, los dos jugadores que libertaban, a la puta que están en el gol de la selección, se me borró así.
2: Maidana. La selección lateral.
1: Julio Enciso.
2: Ah, Enciso.
1: Qué bárbaro. O sea, sí. Bueno, y Gómez. Día, ¿no? Estos dos jugadores que salen de Libertad y se van a jugar a Europa, no están en el mercado. O sea, se tienen que ir un agente vendedor de Libertad a ofrecer en el mercado. Desde luego que su precio va a ser mucho menor. Pero eso no significa que su calidad sea mucho menor. Ni ahí luego. Entonces, y termino con esto para que vos puedas contestar. Eso de medir las selecciones por lo que vale la suma de sus jugadores, mi querido Gustavo Alfaro, perdón, en términos bancarios sí, en términos futbolísticos no, de ninguna manera. Yo por lo menos creo que no. ¿Vos qué opinas?
2: Bueno, dependiendo de cada país, ¿no? Porque si vos te das cuenta, Argentina... tiene grandísimos jugadores y la mayoría de los jugadores cuestan pasta y están jugando fuera. En cambio, nuestros jugadores están afuera, pero no tienen regularidad. Y por eso es lo que nos vendemos tanto nosotros en Europa. ¿Por qué? Porque nos cuesta mucho esa regularidad, tener esa regularidad. Por eso no estamos en el mercado europeo. Porque los europeos tienen una forma diferente de trabajar. Y después ellos tienen la regularidad, ¿por qué? Porque tienen todo, tienen infraestructura, tienen buenos entrenadores que exigen mucho, mucha intensidad. Yo, por ejemplo, la intensidad con mis chicos no negocio, conmigo es 100%, no es 90, no es 80. Hay momentos que va a correr 80, pero hay momentos que es 100, y vamos a correr 100. No negocio yo la intensidad con mis chicos, y si no puede, le cambio.
1: Claro, es que yo estoy de acuerdo contigo.
2: La actitud pues es muy importante. El entrenador es el que es la cabeza y es el que empuja a sus jugadores. El jugador es un peón, tiene que hacer lo que le dice el entrenador.
1: Nada que discutir.
2: Entonces, a lo que nosotros nos falta es eso nada más. Porque ¿cómo podríamos...

0: jugar tan bien las eliminatorias y ahora en el Mundial no podemos jugar bien. Eso es lo que yo no entiendo.
1: Yo tengo la explicación, pero el punto para mí es el siguiente. Quiero volver un poquito a las comparaciones de precios. Yo no creo que Enciso, por poner un ejemplo, pero, o Roque, Santa Cruz, o Nelson Aedo, por ponerte jugadores que hicieron carrera larga en Europa, sean de menor calidad que cualquier jugador europeo. Lo que señalo es que eso no está en la vidriera. ¿Por qué? Y porque nosotros no somos un país que no está en la vidriera. Yo coincido contigo, 1,000,000%, estoy totalmente de acuerdo contigo, 1,000,000% estoy de acuerdo contigo en que nuestro campeonato local y nuestras competencias locales no son competitivos. Es más, son una porquería luego. No es que no son competitivos. Y por supuesto que no producen la vidriera, como si tienen los argentinos. Pero eso, lo que quiero que me digas, si te parece que estoy equivocado, es eso no significa necesariamente que la calidad de los jugadores sea distinta. Puede ser que sí, pero no necesariamente. ¿Qué opinas?
0: No, está claro que Enciso es un jugador extraordinario, pero le falta regularidad. Tú ya lo has visto, el primer partido cómo jugó. El primer partido casi nada. El segundo levantó un poquito y el tercero, ¿verdad? Va levantando el nivel, ¿verdad?
1: Sí, sí, sí.
0: Yo dije lo que en el primer partido Enciso estaba lesionado. Porque cómo corría. Porque él fue un jugador que tiene cambio de ritmo y pica y pica y pica. Y el primer partido no picó. Esperaba, aguantaba la pelota, tocaba bien. Pero él no arriesgó.
1: Yo ahí...
0: Por eso es lo que no sabemos, nosotros no sabemos el día a día de los futbolistas nuestros. Nosotros no sabemos si está lesionado, si está físicamente 70%. No es Neymar, por ejemplo. Neymar hasta ahora no jugó el otro día, pero entró caminando. Y Neymar tiene 33 años, ¿no? Puede correr todavía.
1: Sí, más vale que puede.
0: Claro, puede correr todavía, pero él entró y entró caminando. El fútbol hoy en día es ida y vuelta, es ida y vuelta.
1: Una preguntita que quiero hacerte por el primer partido que mencionaste, el partido con Estados Unidos. Yo creo que el responsable de esa derrota es Gustavo Alfaro. ¿Por qué creo? Porque yo coincido con todo lo que vos decís, es más, yo todos los días lo que vos decís. El jefe es el técnico y el técnico hace un dispositivo que entiende al adversario o no, y yo creo que Alfaro pretendió hacer con Estados Unidos o plantear con Estados Unidos un dispositivo simplemente absurdo, que es el dispositivo de hacer marca de zona y hacer el pliqui pliqui ese de Nembo Berizzo Cuera. Íbamos a hacer un planteo técnico, o sea, como Turquía, y nos pasamos por encima. Eso es lo que yo creo. Y creo que el planteo fue completamente errado y completamente irresponsable, y por eso los jugadores no rindieron. Porque les obligaron a jugar en una situación que...
0: Pero claro, pero para eso pues tiene que haber comunicación de jugadores a entrenador también. ¿Entendés? Porque, y el entrenador tiene que tener la lectura, o si no, se lo tiene que decir su ayudante técnico o su cuerpo técnico, porque lo que hizo fue Estados Unidos fue abrirnos la cancha, puso los dos laterales a la línea y jugó con tres centrales y nos abrió la cancha y nunca le llegamos, nunca le marcamos a los laterales y los balones caían por detrás de los centrales, o sea, de las defensas, de los laterales nuestros. Y yo había dicho desde un principio que el Mundial se iba a jugar por los laterales. Es que el fútbol europeo es mecanizado y juegan por los laterales. Te das cuenta, desbordan, tira para atrás o tiran centro y atropellan. Después se replegan y posesión de balón en el medio campo. Así te dan la vuelta, así. Hombre, Llerende, y paciencia, y no tienen lo prisa. Y de por ahí está la individualidad técnicamente de cada jugador, ¿no? Que el otro día el alemán este que entró en la segunda parte, entraron tres. El entrenador hizo tres cambios y los tres cambiaron el partido. En la primera, el centro aéreo viene y el tipo, boom, empuja así. Así empuja. Esto técnico. Boom, gol. Y después el segundo que para con la derecha y cruzado.

0: esa es la calidad. La calidad técnica de cada jugador, ¿verdad? El resolver rápido.
1: Claro, pero dentro de un dispositivo que le permite hacer esa jugada. Porque el problema, o sea, ¿a dónde yo quiero llegar con esto que te estoy planteando? Yo quiero llegar que nosotros, para mí, a mi modo de ver, puedo estar equivocadísimo. El planteo adecuado fue el partido con Turquía. Porque creo que eso es mucho más, no solo propio de nuestra idiosincrasia futbolística, sino que creo que es lo más adecuado al estado físico de nuestros jugadores. Puedo estar equivocado, Peque, vos sos el técnico, pero esa es la impresión que a mí me da. Y por eso con Turquía tuvimos un buen resultado y con Estados Unidos nos fuimos a la mierda.
0: Esperamos bien, por eso te digo, es lectura diferente, cada partido es diferente, o sea que el entrenador lo que tiene que hacer es estudiar al rival y después los jugadores tienen que confiar en lo que el entrenador le dice, de cómo vamos a jugar. Nosotros, yo no sé cómo vamos a jugar ahora este partido contra
1: Alemania. Pero hay una excepción que quiero plantearte,
0: sí,
1: lo que fue chisme generalizado. ¿Qué pasa si los jugadores pierden esa confianza? Ejemplo, Uruguay con Bielsa.
0: Bueno, yo pienso que con Uruguay hace rato le estaban buscando la vuelta y algunos jugadores, peso pesado, pidieron su cabeza. Que eso yo no lo veo bien, ¿eh?
1: Yo tampoco. Acá
0: mira que en mi época pasó eso, ¿eh? Yo no estoy de acuerdo con eso. Yo creo que el profesional.
1: ¿En tu época
0: tiene
1: selección
0: estar...
1: o en la época Olimpia?
0: Estamos hablando de selección.
1: O sea, bueno.
0: Yo te voy a decir una cosa. El jugador, el profesional, tiene que estar preparado. ¿Por qué? Porque entrena bien, se alimenta bien, duerme bien y entrena bien.
1: Y cobra
0: no
1: bien.
0: No puede ser, y cobra bien. ¿Entendés? No puede ser que no esté preparado. Yo en la selección no jugaba ni un partido malo. En todito salí la figura. Por eso marqué la diferencia, ¿verdad? Yo jugué un año y medio en la selección. Y tengo más estadísticas que algunos que jugaron 10. Si jugaba yo 2002, le pasaba, pero le arrasaba a todos. Y no me fui. ¿Qué pasó? La prensa no me apoyó. Yo salí mejor jugador de la Libertadores y no me fui. Salí campeón de la Olimpia y no me fui en la Mundial. Yo me sacrifiqué un año, 6 meses para quedar bien de la rodilla. Yo de subluxación de rodilla vine. Y yo vine con esa mentalidad. Dije, voy a ir en mi país a jugar lo que queda de mi recuperación, rehabilitarme. Yo pensaba en mi selección. En mi selección yo pensaba. Cuando yo jugaba en Olimpia, pensaba en mi selección. 2002, yo tengo que irme. Ese era el premio que yo estaba buscando. Pero el premio vino con el Olimpia. Salí campeón 2002-2003. Pero la guinda hubiese sido jugar el Mundial 2002. Esa hubiese sido la guinda. Y yo creo que, como te digo, yo le tuve a Bielsa de entrenador. Y es un entrenador, para mí, extraordinario.
1: Sí, yo creo que es un...
0: Y fíjate, yo te decía otra cosa. Cuando él llegó al Español de Barcelona, ¿sabes qué me dijo? Me dice, Benítez, me dice, tenés que correr más. Y otra cosa, sos el quinto delantero y yo juego con uno. Fíjate lo que me dijo. Y ese puede ser inversa también para ver cómo yo reacciono ahora. Y yo dije, una mierda, dije, yo ya voy a titular. O sea, dentro de mí, ¿verdad? Yo ya voy a titular. Y titular, güey. Ese es el carácter, el temperamento que tiene que tener el profesional. Porque el entrenador pues, te puede jugar, te puede probar. ¿Entendés? Y vos tenés que ir sacar pecho, sacar carácter. ¿Entendés? ¿De quién se ocupa eso? El entrenador. Después yo te hago positivo, o si no, si vos lo agarrás mal, vas a ser negativo. Por eso lo que es importante en la formación, el entrenador que te enseñe. Porque yo pues muchas veces le tengo que sacar ese el carácter a mi jugador, porque es pecho frío, ¿entendés? No gusta yo dicho más, entonces yo le digo, está bien que tenga carácter, pero sé positivo, porque algún día tú serás líder. Entonces cambiame de polo, ahora mismo eres negativo, mírame cuando te hablo. Se agacha. Y eso pues tenés que empezar a enseñarle así a los chicos y decirle, yo le enseño.

0: Terminal de todo, gestos técnicos, cómo se tiene que cuidar en su alimentación, en su vida sexual, en el fútbol es todo. Entonces tenés que enseñarle a los chicos, porque si no, pues ellos terminan el entrenamiento, pues, vamos a quedar, no se cuida. Y la misma, en el fútbol profesional acá en el Paraguay, pasa.
1: Totalmente pasa. De
0: porque
1: acuerdo.
0: Yo te digo, porque yo estuve, mira que yo pues, jugué en el Olimpia, estuve a punto de jugar en Guaraní, Luqueño, Olimpia. Y sé cómo piensa el jugador paraguayo, o sea que el jugador paraguayo no tiene regularidad porque no se cuida. Pero tenemos jugadores nosotros y tenemos muy buenos jugadores.
1: Te voy a decir una cosa, te amo por esta conversación que nos estás echando, o sea, porque realmente muestra un poquito la cuestión, cómo se está desarrollando. Y me gusta mucho una cosa que dijiste, porque yo quiero contar que yo cuando en mi prédica subversiva, toda la mañana, la primera mañana, estimado mío, esta es la línea que yo bajo. No puede haber caciques en los equipos. El director técnico es el jefe. Y si no es el jefe, el director técnico se declaró solo. Y creo que es lo que está pasando, o pasó el año pasado en Cerro y en Olimpia. Sí o sí lo. No, en Olimpia, no el año pasado. El año antepasado.
0: Perdona que te interrumpa. Sí. Pero ¿quién es el culpable?
1: El técnico mismo.
0: Ahí está. El técnico es la cabeza y yo tengo que manejar la psicología en el vestuario. Y si yo veo un jugador que me está mandando mala vibra y con sus compañeros, yo ese jugador tengo que pillar quién es. Y tengo que agarrarle y decirle, mira, o estamos en la misma sintonía o te vas. Tener las puertas abiertas. Y ahí empieza todo. Porque si vos haces que este jugador te respete y que te diga, los demás se alinean todos. Porque si no, este es como la naranja o cualquier fruta, se pudre. Si vos no le cambias, te va a pudrir toda la manzana. Y así nomás es. Hay que sacar, hay que estirpar.
1: Siempre que ese jugador... Porque acá pasa lo siguiente, Andrés, querido amigo. El jugador tiene enchufe con el empresario. Y el empresario está en la directiva. Y entonces lo más probable es que te saquen a vos.
0: No, y está claro. Es más fácil echarle a un entrenador que echarle a cinco o seis jugadores. Porque el jugador, ese pues tiene su grupo. Es el famoso Piraguazú. El cacique, como dice. Y tiene cuatro o cinco que, ¿entendés? Son cepilleros. Y ellos manejan el grupo. Y así no funciona un equipo. Tiene que estar en bloque para conseguir un objetivo. Fíjate, por ejemplo, el ejemplo perfecto, Luis Enrique, PSG. Ese es el mejor entrenador para mí actualmente. Que el grupo hizo unido, ahí ni tu tía, ahí todos corremos igual. Y el que se cambia, cierra la boquita y anima al otro que entra, y después él gritando ahí el banquillo también. Eso es grupo. Por eso juega de maravilla.
1: Y no sé si estoy mal, no sé si estoy trascordado. Vos corregime, porque por eso lo dejó ir a Mbappé, ¿verdad? Él fue.
0: Porque no quiso hacer lo que él decía.
1: Exacto, porque Mbappé se creyó más importante.
0: Y ahora se quiso ir otra vez y le digo, tranquilízate nomás. No le quiere.
1: No, pero
0: ¿por qué? Porque no le hace caso. O sea que el chico, pero el chico está acostumbrado desde los 14, 15 años manejar el vestuario, Fíjate, 14, 15 años, ella manejaba ya el vestuario ahí. Eso está la estadística dice, ¿verdad? Y a todos le echaba nomás al entrenador. Así nomás. Y fíjate, la selección de Francia es el que manda más que el presidente en Francia. Ahí ya te digo todo. Así es.
1: Vos decime, Lulo, ¿qué tenemos que hacer? Vamos a hacer una pausita y después estamos en contacto directo con Estados Unidos.
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3: 20:32.
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1: Bueno, está, como ustedes pueden ver, nuestro querido compañero Jesús Ocampo, allí en Boston, Massachusetts, una de las ciudades tal vez más lindas de Estados Unidos, donde jugamos mañana con Alemania. Así que, Jesús, estamos contigo. ¿Qué novedad hay? ¿A qué hora llegó el equipo? ¿Cuándo llegó? ¿Cómo están? ¿Dónde están? ¿Qué hacen?
2: Placer de saludarte, mi querido Enrique, también para todos los compañeros de audiencia del...

0: STV. Nosotros nos encontramos en Massachusetts. Estamos en un pueblo llamado Milton, a media hora aproximadamente de lo que es Boston. Estamos a media hora de Boston y a 20 minutos en vehículo, obviamente, del estadio donde mañana va a jugar Paraguay ante Alemania, el Gillette Stadium, ubicado en la ciudad de Foxborough. Obviamente, no, la FIFA no va a utilizar Foxborough como sede, sino que será Boston, así pasa en Los Ángeles. El estadio se encuentra en Inglewood, pero obviamente van a utilizar a la ciudad de Los Ángeles como sede. Y lo pasó también con el estadio que se encuentra en Santa Clara, el Levi's, que es San Francisco. Y con otros estadios también ocurre lo mismo. Pero este es estado de Massachusetts. Yo concuerdo contigo al decir que es una de las ciudades más hermosas que tienen realmente los Estados Unidos. Por la mañana tuvimos la oportunidad de ir a recorrer un poco el centro. Fuimos a la zona del TD Garden, fuimos al lugar donde ocurrió el atentado de la Maratón Internacional de Boston en el año 2013, 15 de abril del 2013. Y realmente es una ciudad muy linda, la temperatura es súper agradable realmente. Ahora son las 19:35, estamos en uno de los barrios de Milton, muy tranquilos también. Paraguay y distintos barrios que tenemos allí en nuestra capital y otras ciudades también. Me gustaría que así mismo también sea mi querida ciudad de Itá, pero no. 25 grados aquí en la ciudad de Milton, estado de Massachusetts. Paraguay está entrenando en estos momentos. Yo creo que ya en cualquier minuto más va a estar culminando lo que es el entrenamiento allí en el centro del New England Revolution. Prácticamente está a metros de lo que es el estadio donde mañana va a jugar. Ya se habló en conferencia de prensa. Luego del entrenamiento, los jugadores van a quedar concentrados allí en la ciudad de Boston, en el centro mismo. Está a dos cuadras de donde ocurrió el atentado de la Maratón Internacional, el hotel donde se hospeda la selección paraguaya. 25 jugadores a disposición. Omar Alderete queda fuera de la misma. Probablemente José Canales sea mi compueblano, el iteño, sea el encargado de suplir en un 99% ya prácticamente esa zona de la saga central que tiene todavía Gustavo Alfaro la duda. Y obviamente está la duda en la delantera, ¿quién será el número 9 y quién será el reemplazante de Diego Gómez en el mediocampo? Vuelve Miguel Almirón luego de la suspensión por la FIFA, luego de esa tarjeta roja que ocurrió en el partido ante la selección de Turquía. Así que veremos qué es lo que ocurre. 16:30 hora local, hora del este, 17:30 hora de Paraguay, gran cobertura de todo el grupo ABC para lo que va a ser este duelo clave, ronda de los 16avos. Hoy ya ganó Canadá. Venció 1-0 de manera agónica en Los Ángeles al cuadro de Sudáfrica. Veremos qué es lo que ocurre mañana con la selección albirroja. Esperemos que sea con victoria y, por supuesto, con una clasificación en esta tercera histórica, o en este tercer enfrentamiento en realidad histórico entre alemanes y paraguayos. El segundo en cuanto a la Copa del Mundo se refiere, también en cuanto a lo que es la fase final, recordando en el 2002, en la que Paraguay enfrentó justamente a esa selección de Alemania que tenía como capitán y como arquero a Oliver Kahn. Fue derrota de los nuestros por 1-0, en ese entonces la selección dirigida por el entrenador italiano Cesare Maldini. Así que veremos qué es lo que ocurre mañana, qué es lo que acontece. Estuvimos presentes en la práctica, es un buen ambiente que se está viviendo, ambiente de alegría entre los jugadores, también de mucha confianza entre cuerpo técnico, jugadores y también dirigentes para lo que va a ser el encuentro, que yo creo que va a ser visto por todo el mundo, porque es Alemania siempre una de las candidatas fuertes que tiene la Copa del Mundo. Y además también porque Alemania vuelve a jugar una ronda de playoffs, una ronda de eliminatoria directa, digo, en una Copa del Mundo, luego de lo que fue en el 2014. 2018 quedó eliminado en fase de grupos, 2022 también en la fase de grupos, mi querido Enrique.
1: Bueno, Jesús, espera, yo tengo algunas curiosidades, dos curiosidades. Peque a lo mejor te pregunta algo también, no sé si Andrés va a tener también alguna pregunta, pero acá para mí el punto es el siguiente. Voy a ser muy malo, te pido disculpas, mi querido Jesús, pero yo quiero ser claro. Acá, como dice, hay que poner las cosas. Yo espero que, perdón por la ignorancia, pero espero que no se les ocurra entrar de vuelta con Ávalo y con Maidana, ¿o sí?
0: No creo, Enrique, no creo. Ávalos, yo creo que más que nada, dependiendo, obviamente todavía no está confirmado el equipo de la Cruz Roja, aunque déjame, me voy a fijar en el celular, si por ahí ya se confirmó o no una parte del equipo. No, todavía no está confirmado, porque en estos momentos están todavía entrenando. Por supuesto, seguramente en algunos minutos más vamos a tener ya el equipo confirmado. No sé, con Maidana y con Ábalos no creo, dudo mucho. Es más, hasta inclusive yo me arriesgo.

0: Me animo a decir que probaría una vez más una línea de 5, pero no sé si lo pondría a Alexandro Maidana, salvo que lo haga, sería con Juan José Cáceres, Gómez, Canales, Alonso y después con Maidana. Uno nunca sabe, veremos qué es lo que plantea o cómo prefiere plantear Gustavo Alfaro este partido ante la selección alemana. Y la delantera, después de que los cuatro delanteros hayan disputado todos los partidos de la fase de grupos, ahí ya queda una duda muy grande, ninguno hasta el momento se ha justificado, y ahí habría que ver a qué apuesta Gustavo Alfaro, si lo vuelve a poner a Gustavo a Gabriel Ábalos, digo, si se vuelve a jugar por Isidro Pita, pero va a ser un partido totalmente, yo me animo a decir, obviamente, yo creo que en su gran mayoría lo sabe, totalmente defensivo. Vamos a tener que apelar a los contragolpes. Así que vamos a ver, será un partido en el que obviamente la selección alemana tendrá el protagonismo. Quizás en algunas veces eso le cayó muy bien a la selección paraguaya. En algunos partidos eliminatorios hay que irnos a esos partidos, por ejemplo, en los que el rival siempre mantuvo la pelota, tuvo la iniciativa y tuvo el protagonismo, y ahí a Paraguay también le fue bien en esos compromisos. Así que veremos, hay que ver si ponen la línea de 5, si por ahí va por la línea de 4, qué mediocampista va a poner en reemplazo de Diego Gómez y cómo va a funcionar el ataque, o si lo va a poner a Julio Enciso como una especie de falso 9.
1: Es que vos dirías que harías.
2: Bueno, no sabemos cómo va a salir a jugar el entrenador, ¿no? Si va a salir 5-4-1, si va a salir 5-3-2, o sea que yo en mi alineación le pondría a Caco en el mediocampo y a Mauricio, porque realmente lo que nos hace falta es tener la pelota. Si no tenés la pelota y no tenés buenos lanzadores, de balde va a picar Enciso, o podría jugar Sosa también arriba solo, ¿no? Que es un jugador muy rápido. Y ustedes lo que tienen que tener claro es que Alemania va a atacar. De por ahí le sorprendemos, pero nosotros lo que no tenemos que dejar espacio, porque si le dejamos espacio, los alemanes saben. O sea, que en espacio reducido saben. Yo creo que si nos cerramos bien dos líneas ahí, 5-4, y le contragolpeamos, tenemos llegada, porque es que no estamos teniendo llegada tampoco. Entonces, eso pues es preocupante, ¿no? Si no le llega a los delanteros centros, que tenemos nuestros delanteros centros que son buenos, pero son lentos. Pero nosotros pues nos jugamos por las bandas. Entonces, ¿cómo vamos a tirar centro si no llegamos? No, opción de gol tenemos cero si no tenemos llegada. Entonces, yo lo que digo, lo mejor es esperarle bien a Alemania, y ocasiones sí o sí vamos a tener. De contragolpe.
1: De contragolpe.
2: Claro, pero el contragolpe es, va, acaba el contragolpe y ya me repego ya y no dejo ningún espacio. Tengo que ser ordenado. Comunicación, orden. Y yo creo que podemos ganar este partido, ¿eh? Tenemos muy buenos jugadores. El tema es que ellos estén concentrados 100 minutos, no 90, 100, y que hagan su trabajo en la cancha, y yo creo que vamos a salir. Víctor lo hizo.
1: Jesús, escuchaste este comentario de un entendido, así que yo me allano totalmente, porque yo lo único que vi, yo quiero decir un par de cosas nomás, agregando o como adición, ¿verdad? Primera cuestión, yo creo que hay jugadores que están justificados y jugadores que no están justificados. Hay jugadores que, por ejemplo, Enciso, tal vez no produjo los resultados que esperábamos de él, pero también creo que es justo decir que, por ejemplo, en el partido con Turquía y en el partido con Australia, le pusieron tres ñatos encima a él solo. Y entonces es medio complicado, ¿verdad? Porque creo que los dos entrenadores adversarios sabían que, bueno, ahora, cuando vos ya ves que a tu jugador estrella o uno de tus estrellas le están generando ese tipo de presión, bueno, creo que opciones tenemos como para que Julio lleve la distracción y nos vayamos por otro lado. Creo que hay esas opciones, ¿verdad? Ese es mi punto. Ahora, perdón, yo voy a insistir, yo creo que Maidana, Ábalos y compañía, pero perdón, con mucho respeto, no quiero joder a nadie, pero no se justificaron. Entonces, eso, perdón, eso.
0: No, yo inclusive yo lo pondría a ese grupo también a Diego Gómez, Enrique. Diego Gómez desde que

0: Empezó el Mundial, para mí no se ha justificado, y es más, también hasta incluso en algunos partidos también de las eliminatorias y de amistosos también hablamos, no se ha justificado, no ha sido el mejor y hasta el indicado para formar parte de ese equipo titular de Gustavo Alfaro. Yo para mí, Julio Enciso es de los mejorcitos que está teniendo hasta el momento en la selección, es cierto lo que decís, le pusieron tres de marca, pero hasta aquí para mí es el único jugador que lo vemos de buena manera y que obviamente insiste, que propone, pero que después lamentablemente nadie se acerca como para poder jugar. Y yo creo que y concuerdo también con el Peque, que Mauricio yo creo que debería tener minutos. Yo me arriesgaría y apostaría a Mauricio ya desde el vamos.
1: Yo también.
0: Porque es el compañero ideal y ya lo hemos visto, es el compañero ideal para Julio Enciso y tiene que ser el titular. Si por lo menos se quiere conseguir alguna que otra entrada o llegada en realidad al arco de Alemania, que va a estar defendido por Manuel Neuer, yo creo que debería ser Julio Enciso junto con Mauricio, dos jugadores que saben jugar a la pelota, que tienen buen dominio de balón y que las veces que ellos jugaron juntos se entendieron pero de maravilla. Así que yo creo que debería entrar Mauricio en el equipo titular.
2: Esos dos jugadores es Kaku y Sosa.
1: También.
2: Y Kaku es lanzador y sabe tener la pelota. ¿Te acuerdas del primer partido que venían 2-3 y él no se desesperaba? Tranquilo jugaba.
3: Yo tengo una duda sobre Sosa. Sosa no está lesionado. Sosa no tiene un problema de físico. Ya sé que te tenés que ir, Giso. Contestame este y listo. Quiero saber. Ramoncito no tenía un problema físico.
0: No, le saludo nomás a una persona que está pasando por algún vehículo, le saludo nomás, no saludo. Sí, tenía problemas, sí, pero en teoría hoy estaba entrenando normal con el grupo y hasta que uno no se sorprenda tampoco que pueda aparecer hasta inclusive en el equipo titular de Gustavo Alfaro. Pero Ramón Sosa, a diferencia de los otros partidos, en los anteriores compromisos, sí, ya está un poco mejor, ya se encuentra mejor. Claro, él estaba con una molestia que ya venía arrastrando desde que estaba jugando ya desde que estaba en el Palmeiras, en realidad, antes de que inicie todo este operativo de la Copa del Mundo. Pero ya se está recuperando de a poco, ya lo estamos viendo de una mejor manera a Ramón Sosa, el extremo que juega en el Palmeiras, así que no sería descabellado que, no sé si inicie titular, pero sí que tenga minutos mañana ante el cuadro de Alemania por ahí en algún momento, algún pasaje del partido.
2: Además, otra cosa te diría, Enrique.
3: Ya que le tengo que despedir a
2: Jesús. Vale.
3: Jesús, querido, un gran abrazazo. Se te ve bien. El lugar está precioso. Espero que disfruten de Boston. Y bueno, fuerza albirroja mañana. Un gran abrazo.
0: ¿Cuánto grado? Abrazo grande, Enrique. Saludo también para allí, para Andrés, para el peque querido. Así que será hasta la próxima.
3: Un abrazo. Jesús Ocampo, nuestro compañero en Massachusetts, el estado de Massachusetts, en Estados Unidos. Peque, ¿ibas a decir algo?
2: Sí, te decía nomás que yo me jugaría Galarza por la izquierda, lateral.
3: ¿Vos sabes? ¿Sabes
2: por qué te digo? Porque uno lo es agresivo y tiene ese ida y vuelta. Y por ahí podemos dar sorpresa. Por ahí podemos dar sorpresa. Él llega y va a llegar solo. Él va a llegar solo. Porque a los laterales pues no se les marca. No van a estar pendientes de él. Los alemanes van a creer que él va a marcar, pero él llega.
3: Llega.
2: Claro. Y tenés Kaku, Mauricio lanzador, le mete por la espalda, llega hasta el fondo y ahí tienen que atropellar como sea. Sosa en sí tiene que llegar. Llegar sí o sí y Kaku por detrás. Y Cuba, ¿qué marca viene en el medio? Él es el destructor ahí.
3: Cuba es... Vos sabés que yo hablaba mal de Cuba todos los días de mi vida, mi querido Andrés.
2: ¿Tú te acuerdas que yo era el único que le defendía?
3: Sí.
2: ¿Te acuerdas o no?
3: Sí.
2: Desde el principio, que Cuba es un fenómeno, agarra la pelota, boom, juega rápido y después es muy agresivo. Y juega muy rápido. Cuando yo vine así, la selección también era así. Y me decía, joder, pero este va muy rápido, ¿no? Pero es que, ¿por qué? Porque pensaba muy rápido. Yo ya sabía ya dónde iba a lanzar la pelota antes de agarrar. Y por eso era diferente. Y claro, era muy rápido.
3: Yo creo que a Cuba lo jodió mucho. Yo creo que a Cuba lo jodió mucho. Tengo que decir ahora, pues yo era... Pero, Dios mío, ¿qué hace este tipo acá? Los dispositivos de Berizzo, de Barros, que el otro y compañía, creo que lo hicieron jugar mal. Pero vos estás equivocado.
2: Yo creo que Berizzo fue uno de los peores entrenadores que tuvimos. O sea,
3: sí.
2: Y después lo Chelotto sí que vino ahí de paseo, no... Yo le veía más a Berizzo en el gol, en cancha de gol que entrenando.
3: Así mismo. Así mismo.
2: Así es.
3: Andrés.

0: Tengo una curiosidad que estuvimos hablando ya fuera de aire, pero me importa mucho para globalizar el fenómeno, digamos. No son solo los partidos de Paraguay, ¿verdad?, los que llevan gente. O sea, todo el mundial está llevando gente.
1: Para nada. El fenómeno es el mundial. Creo que es el momento en el cual el fútbol demuestra todo su esplendor. Y depende mucho también de los horarios y de los equipos, ¿no? ¿Verdad? Porque en los centros comerciales los días de mayor tráfico son, todos sabemos, el sábado primero, que es el día de mayor volumen de transacciones y el día de mayor cantidad de visitas, el domingo segundo, el viernes tercero, y va bajando a jueves, miércoles,
0: y el peor
1: martes
0: día,
1: y el lunes.
0: El lunes el peor
1: día. El lunes es el día de menor tráfico y menor transacciones dentro de los centros comerciales. Entonces depende mucho del horario y depende del equipo. Pero de repente si te toca un partido de Argentina a las 5:30 de la tarde, vas a tener el patio de comidas lleno.
0: Pero mañana, por ejemplo, Paraguay-Alemania, lunes, o sea, un día de mierda para ustedes, a las 17:30.
1: Mañana juega Paraguay.
0: No, a eso es lo que yo voy. O sea,
1: mañana juega Paraguay.
0: O sea, lo mismo. O sea, mañana se.
1: Mañana esperamos también alto tránsito. Generalmente, a nivel operacional, la mayoría de los centros comerciales prevé alta demanda en los estacionamientos, entonces arman protocolos para que los estacionamientos puedan fluir más rápido, se contrata personal adicional para todo lo que es seguridad, para todo lo que es entretenimiento, es decir, gastronomía se prepara.
0: Pero ustedes tienen, o sea, hoy que estamos a 12 horas, no son poco más, ¿cuánto? 17 horas del partido. ¿Ustedes ya hicieron ese movimiento o todavía no llegó el movimiento de decir, bueno, tenemos que traer más gente para seguridad, más gente para...?
1: Cada operativo de Paraguay es un operativo. Hay operativos mayores y operativos menores, porque está el formato cotidiano de transmisión de los partidos que se hace de manera habitual. Es decir, en los centros comerciales no solamente se pasan los partidos de clasificación, sino que se pasan los partidos de Libertadores, los partidos de Primera División, los partidos hasta inclusive de intermedia, de tenis, de básquet. El deporte, dentro de los espacios gastronómicos, forma parte del comercio habitual. Si de repente en una final de tenis tenés un patio de comida
0: lleno también
1: por esa atractividad de ir a pasar un momento en familia, vas a encontrar un estacionamiento, vas a poder algo rico. A vos te gusta una hamburguesa, a vos querés comida mexicana, el otro quiere comida china, no tenemos ninguna discusión, nos sentamos en el medio, cada uno come donde quiere, entonces uno asegura un servicio, después tenés el postre. En algunos casos puedes encontrar eventos adicionales para ver los partidos, ¿verdad? Donde se montan infraestructuras independientes, donde hay música, donde se puede pagar por entradas, por mesas en algunos de los centros comerciales, en otros es simplemente con entrada gratuita para poder. Acuérdate que esto es en todo el país. En el centro comercial, hoy somos 27 miembros, se construyeron centros comerciales en Encarnación, en Itagua, en Pedro Juan Caballero, en Coronel Oviedo, en Mariano, en San Lorenzo, en Limpio. La industria en esos últimos que te estuve diciendo fuera de cámara, en estos últimos años, dio este último salto
0: enorme
1: y llega a todo el país. Entonces cada uno tiene también eventos según su tipo de público.
0: Pero yo creo que el fútbol y mañana Paraguay.
1: Pero mañana Paraguay es único.
0: Peque, antes de irnos, porque nos quedan 6 minutos, ¿sabes lo que a mí me enferma? Y lo estuve poniendo hoy en redes sociales. Pero te lo pregunto como vos que estuviste, digamos, vos que estuviste y estás todavía en el campo. Mira, ¿por qué lo que somos tan? ¿Por qué tenemos tanto complejo de inferioridad los paraguayos? ¿Qué es lo que nos pasa? Que no, viene un pelotudo y dice, yo soy alemán, Alemania, y voy, vos sos alemán, ¿qué pasa, boludo? Espera un poco. A mí lo que me enferma no es que los alemanes nos menosprecien. Yo puse eso en Twitter, estoy repitiendo un poco lo que puse. A mí no me... O sea, es lógico que el alemán me menosprecie, porque, bueno, alemán, ¿verdad? pero que nosotros creamos el cuento a los alemanes,

0: Es lo que...
1: ¿Por qué pasa eso?
2: Yo creo que eso depende de cada persona, ¿no?
1: Pero te pregunto si en el fútbol esto está arraigado o...
2: No, yo, cada uno, por eso te digo, cada uno somos diferentes. Yo, por ejemplo, entro y entro para ganar. Con la motivación, está claro que en un mundial es 5 veces más. ¿Entendés? Si jugás eliminatoria 3 veces, pero si jugás un mundial, ese es el mayor que puede llegar un futbolista, ¿verdad? La competición. Y la motivación viene sola. O sea que parece que esté lo en el aire, está flotando. Es lo mejor que hay para un futbolista. Yo nunca pensé que es mejor que yo nadie. Siempre pienso que soy el mejor, ¿verdad? Pero claro, después es grupal, los equipos son grupales. Tienen que rendir los 11, no es que a uno nomás se le tiene que dar la responsabilidad. Para eso entramos 11.
0: Pero yo te voy a decir una cosa ahí sobre el punto, porque a mí me preocupa, o sea, como ejemplo, como comentario, con respecto. Vos tenés, por ejemplo, Argentina. Yo creo que Argentina se articula muchísimo para jugar para Messi. En cambio, Portugal no hace eso con Cristiano. Y los resultados son terribles, porque los argentinos son muy eficaces y los portugueses no. Pero porque creo que no le dan los portugueses a su estrella el soporte que por ejemplo los argentinos sí le dan a Messi. No sé, a lo mejor
2: es totalmente diferente, ¿no? Yo creo que hay un poco de envidia a Cristiano
0: en Portugal.
2: Yo creo que entre compañeros le tienen envidia. Entonces eso es lo que pasa. En Argentina es totalmente diferente. Le arropan a Messi.
0: Exacto. A eso
2: el Messi es el mejor del mundo y le arropan. Es diferente. En cambio, en Portugal, algunos compañeros delanteros que no juegan con Cristiano, pues están en contra de él. Este Neves mismo, que hizo las declaraciones que hizo, ¿no? Joder, histórico goleador histórico de Portugal, y que tú hables mal de tu compañero, eso yo no lo veo bien. Pero eso también tiene culpa el entrenador.
0: ¿Por qué?
2: Porque el entrenador pues tiene que decir ¿cómo hace Scaloni con Argentina? Hay que jugar para Messi. Ahí está. ¿Por qué? Porque Messi es un fenómeno de cara al arco. Él te remata con la derecha, con la izquierda, y el equipo juega para él, abre la banda, el primer palo, le arrastra uno de los dos delanteros que juegan, le arrastra Álvaro del otro, le arrastra, y él hace acá, boom, por el medio, y acá viene la pelota, y él hace acá nomás, acá, boom, mecanizado. Si has visto todos los goles de Messi,
0: pero por favor,
2: es mecanizado. Es lo mismo de siempre.
0: No, pero sí, el último, sí. un gol galáctico, yo no sé cómo describir, ¿verdad? Un gol galáctico, no sé cómo es. Yo no le quiero a Messi, te cuento que yo soy de Cristiano Ronaldo, yo a Messi no le quiero tanto, pero admito categóricamente que el tipo es otro nivel. Admito, o sea,
2: a mí me gustan los dos.
0: No,
2: pero me gusta más Messi, ¿sabes por qué? Porque Messi es más cerebro que Cristiano. ¿Por qué? Porque él te hace la jugada y te llega por detrás y define. Y Cristiano es otra característica, es más de driblar, hace boom boom.
0: Es más físico.
2: Sí, y hace el gol. Su movimiento también es mecanizado, siempre busca su derecha y hace este gesto. Yo siempre le muestro a mi jugador, ¿verdad? Hay que rematar en ambas piernas. O sea que si me hace falta un delantero por la izquierda y vos me vas a alzar la mano, no, yo soy derecho nomás. No, vos tenés que patear en ambas piernas.
0: Pero
2: el delantero tiene que tener esa facilidad. Para eso hay que practicar.
0: Hay que practicar.
2: Claro.
0: No, ahora yo ahí.
2: El tema es el técnico. Para mí es el técnico. Porque el técnico tenía que haber cortado eso.
0: Siempre.
2: Y decirle, mira, ¿por qué uno le pasaba a Cristiano?
0: Siempre.
2: Pasarle a Cristiano ahí.
0: Para mí siempre el técnico. Ahora, ¿no? Ahí. Vengo a Paraguay de vuelta.
2: Sí.
0: Yo creo que ahí nosotros tenemos, yo te diga, esto es mi preferencia personal, Peque, yo soy un aficionado nomás, así que puteame si tienes que putear, no te vaya, o sea, yo te voy a decir mi opinión. Nosotros tenemos, a mi modo de ver, en este equipo que va, yo creo que hay dos jugadores que te rendirían mucho más si el equipo estuviera más volcado a ellos. Julio y a la puta, el que idéntico a Modric. Hoy estoy con la memoria afuera.